0: Son las 6:03.
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0: 618.
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0: 634.
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0: 6:46.
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0: Son las 7:03.
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0: Son las 7:17.
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0: 733.
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1: Las 7:49.
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0: 8.5 minutos.
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0: 8:17.
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0: Son las 8:35 minutos.
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0: Son las 8:48.
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2: Son las 9:06.
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1: 918.
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1: Son las 9:30.
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2: Son las 9:55.
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0: Buenas noches, bienvenidos y bienvenidos a una emisión realmente especial de La Hora Nacional. Es que hoy estamos de manteles largos porque celebramos 89 años de acompañar a las familias mexicanas. Y qué mejor que hacerlo desde un lugar lleno de historia, Casa Tlaxcala, en el centro histórico de la Ciudad de México.
1: Hoy es una noche para recordar el compromiso que, desde hace casi 9 décadas, mantiene vivo este espacio. Acercar a millones de personas lo mejor de nuestra historia, nuestras tradiciones, nuestra diversidad cultural y las historias que nos unen.
0: El 25 de julio de 1937, por iniciativa del entonces presidente Lázaro Cárdenas del Río, nació La Hora Nacional, que hoy es el programa de radio más antiguo de México que sigue al aire de manera ininterrumpida. Desde entonces ha evolucionado junto con el país, manteniendo intacta su vocación de servicio público.
1: Hoy nos encontramos en la sede de la representación del gobierno del estado de Tlaxcala en la Ciudad de México. Y les agradecemos por abrirnos las puertas de esta casa para hacer esta transmisión conmemorativa.
0: Este inmueble, construido hace varios

0: siglo tiene una historia bien importante. Es que a finales del siglo XIX fue hogar por un tiempo del escritor y héroe de la independencia cubana José Martí. Además, actualmente tienen la exposición del maestro César Menchaca, un artista mexicano que hace piezas monumentales llenas de color, símbolos e identidad.
1: También nuestro reconocimiento y un enorme abrazo a todas las radiodifusoras y televisoras públicas que cada semana hacen posible que La Hora Nacional llegue a millones de personas en todo México. Muchísimas gracias por ser parte de esta gran historia que hoy cumple 89 años.
0: En este programa vamos a hablar del Día Internacional de la Mujer Afrodescendiente. Y hablando de mujeres que han dejado huella, revisaremos el papel que han tenido en nuestra historia.
1: Reconoceremos la riqueza de nuestras lenguas originarias y la importancia de difundirlas.
0: Viajaremos al pasado para conocer la grandeza de México Tenochtitlán, una ciudad con gran ingeniería y organización.
1: En nuestros flashazos del bienestar tendremos información sobre el Acuerdo Nacional Maíz Tortilla, un programa que fortalece a productores y a quienes se dedican a la elaboración y venta de este alimento fundamental. Por favor, quédense con nosotros.

0: La música tradicional mexicana sigue transformándose y encontrando nuevas voces. Desde el Valle del Mezquital, en Hidalgo, llega el grupo Los Camaleón, un trío que está renovando la música huasteca al mezclar la esencia del huapango con el pop contemporáneo. Con su propuesta, demuestran que nuestras raíces tienen muchos caminos para seguir sonando. Vamos a escuchar una de sus canciones.
1: ¿Qué tal, sus amigos Los Camaleón? Estamos en la Hora Nacional, estamos de fiesta con Flor Pálida de Los Camaleón.

0: Cada 25 de julio se conmemora el Día Internacional de la Mujer Afrodescendiente, una fecha que nació en 1992 durante el primer encuentro de mujeres afrolatinas, afrocaribeñas y de la diáspora. Es un espacio para visibilizar las luchas, aportaciones y desafíos de las mujeres afrodescendientes, tanto en América Latina como el Caribe.
1: Esta fecha nos invita a reconocer sus historias, su riqueza cultural y su papel fundamental en la construcción de nuestras sociedades, pero también a reflexionar sobre las desigualdades que enfrentan por la discriminación, el racismo y las múltiples formas de exclusión. Es un llamado al respeto, a la dignidad y a garantizar sus derechos.
0: Bueno, ya que estamos hablando de nuestra riqueza cultural, vamos a hablar sobre las personas afrodescendientes. Uh-huh. Su día se celebra cada 31 de agosto y es una fecha para reconocer las contribuciones, historia y cultura de las comunidades afrodescendientes.
2: Así es. Y para platicar del tema, tenemos aquí con nosotros en la Hora Nacional a Isaura Patricia de la Cruz García. Ella es una mujer indígena y afromexicana de la Costa Chica de Guerrero. Ella es promotora y defensora de los derechos de las mujeres indígenas, integrante de la Organización de Traductores e Intérpretes, OTIGLI, coordinadora de las Corredes de Paz y Justicia de México e integrante del Consejo y representantes indígenas en la Ciudad de México. Isaura, ¿qué tal? Buenas noches.
3: Bueno, sí, ya me quedé así. Ay, todo eso pesa. Pesa, me refiero en el sentido de que pues siempre estamos en lucha. Siempre lo que estamos haciendo lo hacemos de corazón, siempre hacia nuestra cultura, amor hacia nuestra cultura, porque me encanta la frase que dice existimos porque resistimos. Me encanta porque así es, así ha sido, pero pues bueno.
0: Con todo ese currículum, me imagino que en el camino te has de haber encontrado un montón de topes y trabas, ¿no? Desafíos, por decirlo de alguna manera.
3: Sí.
0: ¿Nos puedes platicar un poquito de algunos de ellos?
3: Bueno, han sido los desafíos, barreras, esas desigualdades, están ahí día a día, ¿no? Más sin embargo, donde fue muy notorio, y lo sé porque lo tengo muy presente, es a partir de que salgo de mi comunidad, me voy, en este caso, a la Ciudad de México, es donde me doy cuenta que existe todo este tipo de desigualdades. Dije, wow, me miran distinto, pero yo también miro distinto, ¿no? Porque yo vengo con otra mirada también, y encontrarme aquí también es también de fue un choque así, de donde yo vengo, pensaba que se hablaba, en mi caso, que yo hablo el amuzgo, pensé que aquí también se hablaba. Así que yo llegué muy natural sin saber que aquí existía otra lengua, pero no nada más estamos hablando de la lengua predominante, sino que también me encuentro con otras comunidades indígenas que radican aquí. De ahí empezamos como que yo me empiezo a integrar, una de las cosas, el ver esta diversidad, me empiezo a integrar para encaminarme a esto y pues hasta ahorita aquí seguimos.
2: Lo que nos cuentas de visibilizar y de poner todo esto sobre la mesa es muy importante, ¿no? Y tu trabajo también es súper importante porque, como decías, estás en todo, no paras.
3: Sí, yo creo que este día lo tenemos precisamente para crear conciencia y buscar la manera de combatir este racismo y la discriminación, para dar a conocer nuestra cultura. También es para mostrar nuestra identidad. También es de las aportaciones que los pueblos afrodescendientes han hecho para construir este país, el cual hoy pues es México, con esta diversidad lingüística.
2: Es que
3: con
2: es
3: esta...
2: eso es México.
3: Ajá, somos parte, pero esta parte no se veía, porque digo, la lucha de nosotros ha sido desde antes, ¿no?
2: Sí, claro.
3: Antes, mucho antes de precisamente.
2: Sí. Y falta todavía.
3: Sí, sí, falta mucho, pero esa lucha nos trajo al reconocimiento, ¿no? Pero también ese reconocimiento, repito, ya nos trajo también a estos espacios.
2: Así es.
0: Pues nos da muchísimo gusto haberte conocido, que vengas a platicarnos de todos esos temas, haber podido escuchar sobre todos tus nombramientos y trabajo para que haya más visibilidad y vivamos en un país más igualitario.
3: Sí, ya nos atrevemos las mujeres, en este caso vamos a hablar de la mujer, ya nos atrevemos a ocupar estos espacios que siempre han sido para el hombre, ¿no? Ahorita hay mujeres afrodescendientes e indígenas también que han ocupado cargos muy importantes.
2: Uh-huh, sí.
3: Los han ocupado cuando antes era de hombres o de mujeres con mente blanca, ¿no? Y ahorita ya podemos participar. Entonces, pues, sí estamos avanzando, que nos falta mucho también, pero yo repito, es trabajo de todos.
2: Así es.
3: De todos hacerlo.
2: Pues muchísimas gracias, Isaura, te lo agradecemos mucho. Gracias por venir a la Hora Nacional.
3: No, a ustedes por la invitación. Gracias.
0: Y es un gusto que estén con nosotros aquí. No se les ocurra irse a ningún lado, por favor, que tenemos mucho más. La historia de México también se construye gracias a mujeres que, con su talento y determinación, abrieron camino para muchas generaciones.
1: Por eso mismo, nuestros compañeros Rosalba Aguirre y Germán Gastelum nos platicarán sobre la importancia de visibilizar el papel de las mujeres en nuestro país.
4: Familia de la Hora Nacional, hay historias que cambiaron el rumbo de nuestro país, que durante mucho tiempo no tuvieron el espacio que merecían. En la Hora Nacional, nos gusta abrir una ventana para conocer y recordar a esas mujeres que con su trabajo, su talento y su valentía han dejado una huella profunda en México.
5: Y es un tema que nos toca a todas y a todos. Hoy las mujeres representan alrededor del 51.7% de la población mexicana, de acuerdo con el INEGI. Hablar de las mujeres es hablar de la historia de nuestro país, porque han estado presentes en la cultura, en el arte, la ciencia, la educación, la salud y en muchos otros ámbitos que forman parte de nuestra vida cotidiana.
4: Lo interesante es que al conocer sus historias descubrimos nuevas formas de entender nuestro país. Detrás de muchos acontecimientos importantes de México, hay mujeres que aportaron ideas, conocimientos, esfuerzo y que, bueno, abrieron el camino a las nuevas generaciones.
5: Eso es lo que hemos querido compartir en nuestras cápsulas. Historias que inspiran y que nos invitan a mirar nuestra historia desde otra perspectiva. Porque cuando conocemos sus trayectorias, también reconocemos la importancia de sus aportaciones y el impacto que tuvieron en la sociedad.
4: Hemos hablado, por ejemplo, de Margarita Maza, una mujer fundamental en la historia de nuestro país, por su acompañamiento, la participación que tuvo durante etapas importantísimas en la Fundación de México. También, por ejemplo, Matilde Montoya, la primera médica mexicana quien abrió camino para que muchas mujeres pudieran dedicarse a la medicina.
5: También recordamos a Elena Poniatowska, escritora, periodista, cronista y activista mexicana, una de las grandes voces de la literatura y el periodismo de nuestro país. Aurora Reyes, muralista, maestra y artista, considerada la primera mujer muralista de México. Y a Elvia Carrillo Puerto, una de las grandes impulsoras del voto femenino y de la participación de las mujeres en la vida política de nuestro México.
4: La lista sigue creciendo. Hay mujeres que transformaron su comunidad desde la educación, la investigación, las artes o el servicio a los demás. Ocupan espacios que nos han dado y siguen hasta nuestros días vigentes porque nos han dado muchísimo conocimiento a las nuevas generaciones.
5: En la Hora Nacional hemos acercado al público a grandes personajes de nuestra historia de una manera diferente, a través de entrevistas con actrices que le han dado vida y que nos permiten conocer sus historias desde una mirada más cercana.
4: Por ejemplo, tuvimos a Sor Juana Inés de la Cruz, una mujer brillante que defendió su derecho al conocimiento y a expresar sus ideas. También a figuras llenas de simbolismo como Zihuacóatl, ¿te acuerdas? Sí, claro. También hemos tenido a la Catrina, un personaje creado por José Guadalupe Posada.
5: Símbolo también en nuestro país, hablando de cultura. Cada una de estas historias nos recuerda que las mujeres han estado presentes en todos los capítulos de México. En las letras, en las artes, en la ciencia, en la educación, en las luchas sociales y en la construcción de nuestra identidad.
4: En la Hora Nacional creemos que hablar de las mujeres es contar la historia completa de nuestro país. Por eso seguimos compartiendo sus voces, sus logros y las aportaciones de millones de ellas.
5: Y por supuesto, tener muy en claro que gracias a esta lucha constante de las mujeres tenemos la primera presidenta mexicana, nuestra querida
4: Claudia Sheinbaum.
5: Gracias a todas ellas que han creado un México poderoso y fuerte.
4: Seguimos celebrando este aniversario justo recordando el papel tan importante de la mujer en la historia.
5: Felicidades.
4: Felicidades.

0: En el año 1325, sobre un pequeño islote en medio del lago de Texcoco, se fundó Tenochtitlán, la gran capital del Imperio Mexica. Con el paso del tiempo, esta ciudad se convirtió en una de las más importantes de Mesoamérica.
1: Llegó a tener más de 200.000 habitantes y una extraordinaria ingeniería hidráulica. Construyeron acueductos, calzadas, canales navegables y un sistema agrícola basado en chinampas que permitió alimentar a su población creciente. Vamos a conocer más de su historia en la siguiente cápsula.
2: México es una sociedad multicultural y plurilingüística que tiene en sus pueblos originarios, en su cultura y tradiciones que persisten hasta hoy, una de sus mayores fortalezas. Su historia está estrechamente ligada a sus ciudades. La Ciudad de México Tenochtitlán, una de las más esplendorosas del México antiguo, construida en medio del Gran Lago de Texcoco, es uno de los mayores logros de la civilización mexica. Fue fundada en 1325, después de un largo peregrinar del pueblo mexica de 260 años desde Aztlán, su lugar de origen. La ciudad se erigió sobre un islote y se extendió ganándole terreno al agua a través de notables obras de ingeniería hidráulica. En el centro de la ciudad estaba el Templo Mayor, o Gran Teocalli, y un conjunto de palacios y espacios públicos en donde se realizaban las principales actividades religiosas, políticas y administrativas. Ese gran centro ceremonial era el núcleo del que partían cuatro calzadas que comunicaban a la ciudad con la tierra firme. Hacia el sur, la de Iztapalapa, que la conectaba con los pueblos de Coyoacán, Xochimilco e Iztapalapa. Hacia el poniente, la de Tacuba. Al norte, la de Tepeyac. Al oriente, otra calzada conectaba con la zona de embarcaderos que se dirigían principalmente a Texcoco. Alrededor del gran centro ceremonial, la población mexica vivía en cuatro barrios o tlaxilacali, islotes separados por las cuatro calzadas descritas. Al nororiente estaba Atzacualco, lugar de las hormigas, relacionado con el Mictlán, región de los muertos y la oscuridad. Al suroriente, Teopan, lugar de los dioses, donde nacía el sol, relacionado con el dios Huitzilopochtli y donde se encontraba el Templo Mayor y el centro ceremonial principal de la ciudad. Al surponiente, Moyotlán, lugar de los montículos de agua o lugar de los mosquitos, relacionado con la diosa Chalchiutlicue, con el agua y el ocaso. Al norponiente, Cuepopan, junto al camino, donde se desarrollaba la mayor parte del comercio y que se conectaba con la ciudad gemela de Tlatelolco, que formaba una unidad política, religiosa y comercial con Tenochtitlán. Estos cuatro tlaxilacali estaban habitados por familias extensas que provenían de un mismo linaje y que tenían un fuerte vínculo comunitario. Había cerca de 60 comunidades familiares organizadas en calpulis en esos cuatro barrios de la gran ciudad. Poseían y trabajaban la tierra en común. Se dedicaban normalmente al mismo oficio. Organizaban sus ceremonias religiosas en honor de sus dioses patronos y tomaban colectivamente las decisiones sobre la guerra, los desastres naturales y la política. Dentro de cada barrio había un templo central, o teocalli, casas y espacios públicos para las actividades colectivas, religiosas y civiles. México Tenochtitlán, la ciudad sagrada mexica, la capital más importante de Mesoamérica en el siglo XV y comienzos del XVI, centro político y militar dominante, fue símbolo de esplendor y grandeza. Su historia, la de los hombres y mujeres que la habitaron y que la siguen habitando, es parte fundamental de la herencia de la que se nutre el humanismo mexicano.

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2: México tiene una gran diversidad cultural y lingüística. Con 68 lenguas indígenas y 364 variantes lingüísticas, nuestro país tiene un patrimonio vivo que merece seguir escuchándose. Cada palabra representa una forma única de entender el mundo y preservar la memoria de los pueblos.
3: Y por eso, aquí en La Hora Nacional hemos abierto un espacio permanente para escuchar y difundir estas voces. Y hoy vamos a platicar con nuestro querido Ulmaro Juárez, él es director de comunicación social del Instituto Nacional de Lenguas Indígenas, sobre la importancia de conservar nuestras lenguas maternas. Querido Ulmaro, bienvenido una vez más a La Hora Nacional.
4: Muchísimas gracias, querido Cha, Juna, Leos. Muchas gracias por esta invitación.
2: Pues es un gusto tenerte aquí. Sobre todo por lo que siempre nos cuentas sobre la diversidad lingüística de México. Para empezar esta plática, ¿consideras que es tan importante que se preserven las lenguas originarias?
4: De acuerdo al catálogo de lenguas indígenas del Instituto Nacional de Lenguas Indígenas Nacionales, tenemos 68 lenguas. Hay un nuevo catálogo, es una nueva actualización donde se menciona que ya hay 69 lenguas indígenas, incluyendo la lengua Ende, una lengua que se habla en el estado de Coahuila, Chihuahua, una parte de esos estados. Por eso ya tenemos ahora 69 lenguas indígenas más el español, y todas con el mismo valor. Son 70 lenguas nacionales. ¿Y por qué es muy importante, Leos? Fíjate que algo que me gusta en estos tiempos que estamos viviendo, las lenguas indígenas son la identidad, son la cultura, son la vida de nuestro país, de México. El tenerlas, el fortalecerlas, realmente lo que estamos haciendo es fortalecer al México. México, si tú te das cuenta, a nivel mundial es reconocido por su cultura, por su lengua, por su vestimenta, su comida, pero todo tiene que ver desde los pueblos indígenas.
3: Y cuando una lengua deja de hablarse, que es una desgracia terrible, ¿qué pierde la comunidad? ¿Qué pierde el país? ¿Qué pierde el mundo?
4: Cuando se pierde una lengua, se pierde la identidad de México. Se pierde la mayoría de las cosas, ¿no? Se pierde una cosmovisión. Por eso, hoy en día estamos tratando de hacer estos trabajos, estos programas en diferentes estados, en todo el país, para fortalecer la lengua originaria.
2: ¿Cuál dirías que es el o los principales retos que están enfrentando actualmente las comunidades para mantener vivas estas lenguas maternas?
4: Independientemente de decir o estar en la actualidad, algunos retos, más bien todo esto viene desde la historia, desde los orígenes. Cuando fue la conquista, desgraciadamente se vio y ha permanecido lo que es la discriminación, el clasismo, el racismo. Todos estos son los factores que realmente le han dado un valor menos a la lengua originaria, ¿no? Inclusive a los pueblos originarios, porque realmente los papás han dejado de comunicar la lengua a los hijos. Y realmente lo que estamos haciendo en la actualidad es hacer diversos trabajos que fortalezcan las lenguas originarias.
3: Y desde el INALI, por ejemplo, ¿qué trabajos se están llevando a cabo para que estas lenguas no se mueran?
4: Desde el asesoramiento a diversas instituciones gubernamentales, diversas políticas públicas también para fortalecer las lenguas originarias. Por ejemplo, hay proyectos en las comunidades donde estamos ahorita mucho con la normalización de las lenguas originarias, que es la escritura. Empezar también no solamente a fortalecer mediante el lenguaje, sino la escrituración también. Desde los pueblos indígenas se hacen las reuniones, se hace la escrituración, o sea, son profesionistas, lingüistas, hablantes de esas lenguas. En realidad aquí lo que están haciendo los pueblos originarios es ya empezar a llevar ellos sus propios trabajos. Nosotros nada más los acompañamos. Y esperemos que sigamos compartiendo todo esto de las lenguas originarias. De verdad es muy importante para que el país se entere de cuál es la cultura, de cuál es la identidad principalmente de nuestro México, y siempre recae en los pueblos originarios y afromexicanos, ¿no? Y principalmente yo siempre lo digo, en las lenguas originarias, las lenguas indígenas. Muchas gracias, estimado Cha, Leos, y es un gusto compartir este espacio con todas y todos ustedes.
3: Pues muchísimas gracias, querido Ulmaro, por estar aquí con nosotros en nuestro aniversario 89 de La Hora Nacional. Estamos transmitiendo desde Casa Tlaxcala. Muchas gracias por invitarnos. Y por favor, no se vayan, porque 89 años se dicen fácil, pero ahí les encargo, La Hora Nacional para todos ustedes.

0: Hoy estamos celebrando la historia de un programa que ha acompañado a generaciones enteras de mexicanas y mexicanos.
1: Esta es la Hora Nacional.
0: La Hora Nacional, nuestra casa, cumple 89 años al aire.
1: XEDT y XEXA Onda Corta, en cooperación con todas las radiodifusoras de México, llevan a ustedes esta Hora Nacional del Gobierno de México.
2: Parece increíble que este viaje comenzó en 1937 por instrucciones del general Lázaro Cárdenas.
1: En este programa, usted escuchará importante información y lo más destacado de la música interpretada por artistas mexicanos.
2: El 25 de julio de ese año nació este espacio con una misión muy clara: acercar información a las y los mexicanos y crear un vínculo a través de la radio. Esa primera transmisión logró enlazar a 93 estaciones en todo el país.
1: Con ustedes queda ahora don Agustín Arroyo Che, jefe del Departamento Autónomo de Prensa y Publicidad.
0: Y es muy interesante ver cómo los tiempos cambian y la Hora Nacional también ha evolucionado. Ha pasado por distintas etapas, formatos y generaciones de comunicadores, pero siempre ha mantenido algo fundamental: su esencia social, el estar cerca de la gente.
2: Hoy la Hora Nacional es una ventana para conocer la riqueza de México, sus culturas, sus pueblos originarios, sus historias, sus tradiciones, su música y sus talentos. Aquí tienen espacio nuevas voces, artistas emergentes, grupos que preservan nuestras lenguas originarias y propuestas musicales de todo nuestro país.
0: Además, es un espacio donde compartimos información útil para las familias mexicanas: servicios, programas sociales, recomendaciones de salud, prevención, cultura, arte y, pues, la verdad, todo lo que forma parte de la vida cotidiana de nuestro país.
2: Y lo más bonito es que seguimos llegando a millones de personas. La Hora Nacional se escucha en más de 2.200 radiodifusoras y llega a 79 televisoras estatales y culturales, además de estar en plataformas digitales como YouTube y Facebook.
0: 89 años después, la Hora Nacional sigue siendo un punto de encuentro. Es un espacio donde cabe todo México: sus historias, sus sonidos, sus voces y su enorme diversidad.
2: A todas y todos nuestros radioescuchas, televidentes y quienes nos siguen en nuestras redes sociales, gracias. Gracias por abrirnos la puerta de sus casas y por ser parte de esta historia. Muchísimas gracias por caminar con nosotros durante 89 años.
0: Muy feliz aniversario a la Hora Nacional y que sigan sonando muchas historias más.
2: Los medios de comunicación tenemos una enorme responsabilidad: ser memoria viva de una sociedad, abrir espacios para contar nuestras historias, preservar nuestras tradiciones y acercar las voces de quienes construyen el país.
0: Hoy, casi 9 décadas después, en la Hora Nacional seguimos con esa misma misión: ser un punto de encuentro donde México se escucha, se reconoce y se celebra.
2: Con esta reflexión cerramos nuestra primera media hora. Pero antes queremos mandarle un saludo muy especial a todas las personas que cada semana nos acompañan en este programa.
0: Hay quienes ya forman parte de la familia de la Hora Nacional. Son personas que nos sintonizan, nos escriben y también siempre nos mandan saludos. Un abrazo enorme para GMS Electrificaciones, Alicia BFG, José Luis Hernández Álvarez, Gerardo Domínguez, Verónica Muñoz Centeno, Iván Juárez, Cecilia Godínez y Blanca Estela Pérez Montaño.
2: También a Patricia Paredes en Canadá, Carlos Alberto Ruiz Martínez y Elizabeth Martínez aquí en la Ciudad de México, y para todas y todos quienes están con nosotros cada semana. Muchísimas gracias.
0: Recuerden que estamos en YouTube, Facebook, Instagram, TikTok, X y Spotify, y que también nos pueden contactar en el número, apúntenle aquí, 55 34 83 42 39. 55 34 83 42 39.
2: O mandarnos un correo a lahoranacional@segov.gov.mx. Que tengan una excelente semana.
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0: regresamos con la segunda parte de La Hora Nacional en un programa muy especial. Es que estamos de aniversario. La Hora Nacional cumple 89 años de acompañar a las mexicanas y los mexicanos. Y la verdad es que estamos muy orgullosos de seguir contando historias que, pues, es que forman parte de nuestro país.
1: Sí, claro, por supuesto. Y no puede faltar la Chilanguía, nuestro espacio para descubrir lo mejor de la cultura, el entretenimiento, los museos, el teatro y la música de la Ciudad de México.
0: Tendremos la Hora Naime, nuestra hora del corazón, ese espacio donde niñas y niños de todo el país nos mandan saludos en sus lenguas maternas.
1: También vamos a hablar de la hepatitis y un especialista nos va a explicar cuáles son sus causas, síntomas, tratamientos y sobre todo, cómo podemos prevenir esta enfermedad.
0: Y como parte de nuestro aniversario, vamos a recordar cómo era el teatro en 1937, que es el año en que nació la Hora Nacional, y conoceremos cómo ha evolucionado esta expresión artística hasta llegar a nuestros días.
1: También descubriremos por qué las ciudades patrimoniales son una ventana para conocer la cultura de nuestro país.
0: Y les presentaremos la obra de teatro Machetes, una puesta en escena que reflexiona sobre la identidad y la construcción de la masculinidad.

0: cultura también transforma comunidades, fortalece nuestra identidad y nos enseña nuevas formas de conocer la ciudad.
1: Por eso tenemos La Chilanguía, un espacio donde cada semana les compartimos las mejores recomendaciones de exposiciones, teatro, conciertos, cine y actividades de la Ciudad de México. Vamos con Orlando Abad y Germán Gastelum.
2: Bienvenidas y bienvenidos a La Chilanguía. En esta ocasión con una edición muy especial, porque la Ciudad de México no solo es el escenario de nuestras historias, sino también uno de los grandes centros culturales del país. Exposiciones, conciertos, teatros, cine, festivales y gente querida de México, espacios que celebran toda nuestra diversidad.
3: Oye, ¿y cómo ese espacio maravilloso que estamos hablando de Casa Tlaxcala?
2: Y es un lugar maravilloso del siglo XVIII.
3: Oye, mira, con este maravilloso, que es un jaguar, ¿no?
2: Es un jaguar que es una técnica huichol de Shakira de cristal.
3: Del maestro César
2: Menchaca.
3: Menchaca. La Ciudad de México, aquí conviven la historia, las tradiciones y las expresiones artísticas más diversas.
2: La ciudad alberga más de 170 museos. Uno de los números más altos del mundo. Cuenta con más de 300 teatros y espacios escénicos. Además, decenas de salas dedicadas al cine de arte y alternativo. Esta ciudad es sede de tres importantes cinetecas: la Cineteca Nacional, la Cineteca de las Artes y la Cineteca Chapultepec. Espacios que preservan y difunden el patrimonio cinematográfico del país.
3: Porque el arte y la cultura no solo nos entretienen, también fortalecen nuestra identidad, preservan nuestra memoria y nos ayudan a entender quiénes somos. Visitar un museo, asistir a una obra de teatro, escuchar un concierto o recorrer una exposición también es una forma de construir comunidad y mantener vivo nuestro patrimonio cultural.
2: Para muestra, un botón. Aprovechando que hoy nos encontramos en esta hermosa Casa Tlaxcala, les contamos que la Orquesta de Cámara Casa Tlaxcala tendrá su debut en el marco de la Noche de Museos, una iniciativa de la Secretaría de Cultura de la Ciudad de México que se ha vuelto tradición.
3: Wow.
2: La cita, apúntenle muy bien y vengan. Es el miércoles 29 de julio a las 18 horas aquí en Casa Tlaxcala, que está ubicada en el centro, en San Ildefonso. Es el número 40 en el centro histórico. Una magnífica oportunidad para disfrutar de la música y conocer la riqueza cultural promueve el estado de Tlaxcala. Como tip, yo les sugiero que se vengan en bici y así disfrutan el centro.
3: Y si lo suyo son los libros, bueno, los discos o las películas, no se pierdan el tradicional remate de libros, discos y películas que se realizará el 29 de julio hasta el 2 de agosto en el Monumento a la Revolución desde las 11 de la mañana. Miles de títulos estarán disponibles a precios muy accesibles para que encuentren su próxima gran lectura o una auténtica joya musical o cinematográfica.
2: Y si no es para ti, no es un magnífico regalo.
3: ¿Qué mejor cosa que te regalen un libro?
2: Sí. Bueno, ahí están los planes. Con estos nos despedimos por hoy. Pero nos vemos y nos escuchamos la próxima semana aquí en La Chilanguía. Que tengan una excelente semana llena de cultura, arte y muchos planes por descubrir aquí en la Ciudad de México.
0: Desde hace varios meses, La Hora Naime se ha convertido en uno de los espacios más queridos de este programa, gracias a la participación de niñas y niños de todo México.
1: Sus saludos en lenguas originarias nos recuerdan que nuestras raíces siguen vivas y que las nuevas generaciones son fundamentales para preservar nuestro legado cultural.
0: Vamos con María Luisa Peralta, Orlando Abad y Miranda Juárez para conocer más de La Hora Naime.
2: Seguimos de fiesta celebrando a todo México en este 89 aniversario de la Hora Nacional. ¿Y cómo podríamos celebrar a México dejando fuera algo muy particular? La diversidad que tenemos en lenguas. La Hora Naime es un espacio que nos ayuda a darle identidad con los niños y las niñas de México, que nos envían un montón de comentarios, de palabras. Y por supuesto, María Luisa, tenemos a Miranda.
4: Aquí tenemos a la experta en lenguas indígenas. Bueno, Miranda, platícanos un poco sobre qué significa la Hora Naime para ti.
5: La Hora Naime significa tiempo del corazón en la lengua ondiodi, que es el ayapaneco.
2: Oye, Miranda, hemos platicado y hemos aprendido muchas palabras. ¿Qué significa para ti el venir a comunicar y hacer algo tan bonito? Es una misión de mucho valor.
5: Significa para mí algo muy hermoso porque no estamos dejando morir a todas las lenguas originarias.
4: Miranda, platícanos cuántas lenguas hay aquí en México.
5: En México hay 69 lenguas originarias contando al español.
2: ¿Y hoy de cuál vamos a hablar?
5: Hoy vamos a hablar de la lengua purépecha, que se habla principalmente en el estado de Michoacán, más específicamente en el lago de Pátzcuaro.
2: Oye, también nos comentaban que hay por ahí una parte de la zona de Guerrero, en Tierra Caliente, que también hay mucha gente que habla por allá. ¿Y tú más o menos sabes cuántas personas hablan purépecha?
5: Así, hablan más o menos por ahí, o más, de 120,000 hablantes. Pero hay que recordar que todavía está en riesgo de desaparición. Eso es muy triste.
2: Es muy triste, pero es una de las grandes misiones de la hora, Anaime, mantener vivas las lenguas y también decirles a las personas que las hablen que nos envíen por redes sociales si tienen algún sobrino, hijo, prima que quiera compartir, pues que lo hagan. Aquí Miranda les da espacio y hay para todo.
4: Y aquí compartimos.
5: Adiós.
1: También vamos a hablar de la hepatitis y un especialista nos va a explicar cuáles son sus causas, síntomas, tratamientos y sobre todo, cómo podemos prevenir esta enfermedad.
6: Familia de la Hora Nacional, hoy vamos a abordar un tema importantísimo. Se trata de la hepatitis. Y es que es una enfermedad que puede tener afectaciones y muchas complicaciones en el hígado porque puede avanzar de manera silenciosa.
7: Y para profundizar en este tema nos acompaña el doctor Juan Luis Mosqueda Gómez, director general del Centro Nacional para la Prevención y Control del VIH y SIDA, el CENSIDA, una institución que también impulsa acciones de prevención y atención en hepatitis viral. Doctor, bienvenido a la Hora Nacional.
8: Muchísimas gracias por la oportunidad de aprovechar con su público.
6: Bienvenido, doctor. ¿Cuántos tipos de hepatitis hay?
8: Nosotros nos dedicamos a las hepatitis que llamamos virales, que son las que de causas infecciosas, pero hay hepatitis hasta por el alcohol, hepatitis por la grasa que se acumula en el cuerpo, pero a nosotros nos interesan las hepatitis virales, donde está la A, la B, la C, la D, la E. En ese sentido es muy importante que son diferentes entre sí, pero las agrupamos porque todas vienen de un virus. La mayor parte de los adultos que tienen hepatitis B se curan espontáneamente por sí solitos y ya quedan protegidos de por vida. Mientras que, por ejemplo, la C, cuando a alguien le da, se queda con hepatitis C para toda la vida, la mayor parte de las veces conduciendo a cirrosis e incluso a cáncer de hígado.
6: En la medida en la que ha pasado el tiempo, ha habido muchos avances en cuestiones de identificarlas, de clasificarlas y, por supuesto, de tratarlas. Doctor, ¿nos puede hablar un poquito más de esto?
8: Así es. La hepatitis B tiene una ventaja que mayoritariamente se cura sola y nos preocupaba mucho la hepatitis C porque la gente se queda de por vida con la enfermedad, con otras consecuencias y que no había tratamientos. Pero ahora existen unos que son buenísimos. Medicamentos que tomas tabletas, las tomas por 8 a 12 semanas y se curan más del 95% de las personas. Hoy día en México, el tratamiento para todas las personas que tienen hepatitis C está asegurado de forma gratuita, independientemente si tienes o no tienes seguridad social. Porque ahora la hepatitis C a nivel mundial se plantea como la primera infección que pudiera ser eliminada sin existir una vacuna. Si tú identificas a todas las personas que tienen hepatitis C y les das tratamiento, podrías curar prácticamente a todas las personas y acabar con la hepatitis C. México se ha alineado a un programa para buscar caminar hacia eso. Y en eso, entonces, metimos un trabajo para hacer disponibilidad de pruebas rápidas de hepatitis C. En 5 minutos tienes un resultado y te sale reactivo o no reactivo. Y si te sale reactivo, requieres una prueba confirmatoria que es gratuita. La prueba rápida es gratuita, la prueba confirmatoria es gratuita. Y si confirman que tienes hepatitis C, te dan tratamiento y en 8 a 12 semanas estás curado de hepatitis C con un tratamiento espectacular que recibes de forma gratuita en nuestro país.
7: Oiga, ¿dónde podemos investigar más, saber más acerca de esto que nos acaba de platicar?
8: Llamarlos a visitar nuestra página del CENSIDA, googlear CENSIDA, y también en nuestras redes sociales, en CENSIDA en Facebook, CENSIDA en X y CENSIDA en Instagram, y ahí tenemos información. ¿Dónde puedo hacerme una prueba? ¿Dónde puedo acudir a recibir tratamiento? Tenemos cientos de lugares disponibles para atención especializada y con la disponibilidad del medicamento a lo largo de todo el país, en las 32 entidades, para que la gente se pueda no solo hacer la prueba, se pueda confirmar esté el diagnóstico y pueda recibir el tratamiento y curarse de la hepatitis C. Yo aprovecharía para entonces hacer el llamado a las personas. ¿Usted sabe si tiene hepatitis C? Probablemente la tiene y no lo sabe porque no se ha hecho una prueba.
7: Y son asintomáticas la mayoría de las
8: veces. La mayor parte de las veces, como tú lo mencionabas, transcurren sin síntomas y la gente no se da cuenta.
6: Doctor, qué buena noticia nos vino a dar. Muchas gracias, doctor.
8: Gracias doctor.
6: Siga informándose con nosotros.
0: Hace 89 años, mientras la Hora Nacional empezaba sus transmisiones, México estaba viviendo una etapa de transformación de muchas cosas, pero también cultural. Y el teatro era un espacio con nuevas propuestas escénicas que buscaban acercar el arte a más personas.
1: Y en este recorrido por nuestra cultura recordaremos cómo era la escena mexicana teatral en 1937 y cómo ha evolucionado hasta nuestros días. Y para ello nos acompaña la productora teatral, especialista y amiga de la Hora Nacional, Rebeca Moreno.
9: ¿Qué tal? Estoy muy contenta de estar aquí en este aniversario. La verdad es que 89 años se dice fácil, menos de un minuto lo decimos, pero 89 años son muchos años. Es decir, si uno ya lo pone en contexto, por ejemplo, en 1937 apenas tenía 17 años de haber terminado nuestra Revolución Mexicana. Es decir, si tú ahorita, en 2026, nos remitimos al 2011, todavía recordamos muchas cosas que ocurrieron en el 2011 y que nos marcaron. Ahora imagínense un país después de una revolución, un país dividido, un país todavía con mucho desorden. Y llega entonces Cárdenas con esta filosofía, con esta idea de aglutinar el país en torno a una mística, que era la mística y el pensamiento y la ideología del nacionalismo, de al final, bueno, los de Monterrey, los de Mérida, los de Saltillo, los de Veracruz, son muy diferentes y piensan muy distinto, pero lo que más nos une son dos cosas: la nación, por ahí dicen la Virgen de Guadalupe, pero bueno, este tema del nacionalismo se vuelve, ahora sí que bandera, y se vuelve muy importante porque justamente nos unifica, y entonces, claro, viene no solamente a nivel ideología, una mística nacional, viene también en cuanto a que Cárdenas nacionaliza los ferrocarriles, el petróleo.
10: La actitud asumida por las compañías petroleras, negándose a obedecer el mandato de la justicia nacional, que por conducto de la Suprema Corte, las condenó en todas sus partes a pagar a sus obreros el monto de la demanda económica.
9: Crea, por ejemplo, la Sedena, porque les digo que todo estaba como muy disperso después de una revolución mexicana. Y, por supuesto, dentro de este marco es la Hora Nacional, que en su momento, en su primera emisión, la escucharon un tercio del país. Y justamente fue una especie como de pegamento para aglutinar, porque la gente en ese entonces oía radio. El radio era una manera de unirnos a los mexicanos en torno a una idea. Y justamente el nombre de Hora Nacional responde a todo eso. El teatro. Como me preguntaban, el teatro estaba muy incipiente, no había mucha gente que invirtiera en el teatro, estaban las carpas. De hecho, en 1937 filma su primer película, Cantinflas. Aparece en la película, él no era el protagonista. No es una película que tenga como un gran eco a nivel película conocida, es Águila Sol de Arkady Boyter. Tenía 27, 28 años. Cantinflas no era un chamaquito y ya venía de las carpas. Había muchísimas carpas en la Ciudad de México y en el interior de la República que, como dice su nombre, era una especie de circo ambulante, pero que no presentaba circo, sino teatro, comedia, y estaban ya también...
2: Palillo, Cantinflas.
9: Estamos hablando también de Viruta y Capulina, de Manolín y Chilinsky. Es decir, había una escena nacional, pero era una escena nacional muy dirigida al pueblo, donde la gente podía verse reflejado. El número 89 que estamos celebrando hoy en día es un número primo, y es un número, está muy relacionado con la abundancia y con los nuevos ciclos y los nuevos inicios, pero fíjense, hay una mariposa en el Brasil, Colombia, es decir, en la zona amazónica, que es la mariposa 89, sus alas dicen el número 89, así nacen con el número 89, wow. Pues, entonces, bueno, el número 89 está en muchos lugares, estamos celebrando 89 años de la Hora Nacional y yo estoy muy contenta de ser parte de este equipo. Gracias a todos en la Hora Nacional, a los que no se ven de aquel lado, y bueno, una invitación nuevamente a escuchar y a vernos todos los domingos, porque es parte de nosotros, es parte de nuestra historia y es parte de lo que somos, la Hora Nacional.
0: Qué gusto haberte tenido aquí en este festejo de aniversario 89. Gracias por toda esta información y por llevarnos un poquito de paseo a un México muy distinto al que vivimos ahora, pero que tiene una cosa en común, que ahora pues, estamos nosotros aquí, como hace 89 años, estaba otro equipo haciendo este programa que tiene una trayectoria como ningún otro.
9: Y con el orgullo de ser mexicanos, claro, la Hora Nacional.
1: Muchas gracias, Rebeca, y muchas gracias a todos ustedes por estar con nosotros en esta fiesta de aniversario, 89 años de la Hora Nacional. Por favor, no se vayan.
0: México tiene ciudades donde la historia, la arquitectura, los museos y las tradiciones se encuentran en cada plaza y cada calle. Hoy vamos a descubrir por qué las ciudades patrimoniales son una ventana para conocer la riqueza cultural de nuestro país con Eric Ortiz. Vamos a ver y escuchar la entrevista que le hicieron María Luisa Peralta y Orlando Abad.
4: Familia y amigos de La Hora Nacional, recorrer una ciudad patrimonial no es solamente visitar edificios antiguos, también es conocer espacios que han sido parte de la historia de México y que nos dan identidad.
2: Precisamente ese valor histórico le ha valido a muchas ciudades de México ser reconocidos por la UNESCO. Para saber más detalles, hoy nos acompaña Eric Ortiz, que ya es un conocido de La Hora Nacional.
3: Un gusto estar aquí con todos ustedes una vez más. Hoy nos encontramos en un sitio que revive esa historia, ¿no? En la casa Tlaxcala conserva no solamente historia, sino arquitectura. Y claro, alrededor del mundo, si nosotros nos ponemos a investigar un poco del tema de la UNESCO, existen 300 ciudades patrimonio y México es el único país que cuenta con 14 de estos nombramientos.
2: ¿Qué es lo que se necesita para que una ciudad tenga este reconocimiento?
3: Que cuentes con tu arquitectura que sea de años, ¿no? Como el caso de México, tenemos la ciudad de Oaxaca, que es rica por conservar esta arquitectura virreinal, y aquí en el corazón de nuestra ciudad tenemos a Xochimilco, que hablar de Xochimilco no es solamente hablar de un paseo dominical, sino hablar de esa conservación de nuestros ancestros. Es el último pulmón vivo que conserves esa autenticidad, pero sobre todo que tú ante el mundo le puedas demostrar por qué eres único, por qué cuentas con esta exclusividad universal, por así conocerla.
4: Y además de la arquitectura, ¿qué papel desempeñan los museos, los centros culturales y las tradiciones en la conservación de este patrimonio?
3: Esos juegan un papel súper importante. ¿A razón de qué? Nosotros tenemos un espacio en el cual podemos llegar a difundir. Y algo muy importante aquí para que nosotros entendamos esta preservación es que como ciudadanos, como habitantes de un espacio, tenemos dos responsabilidades. La primera, exigirle a nuestros gobiernos que las gestiones municipales se encarguen de realizar un equilibrio entre el turismo masivo, la gentrificación, y aparte el bienestar social de quienes viven ahí. Y la segunda responsabilidad es que nosotros, como habitantes, como ciudadanos, difundamos nuestra propia cultura, nuestra historia, que la conservemos y sobre todo que la cuidemos.
2: Claro, oye, y eso tiene mucho que ver con las experiencias culturales que pueden ofrecer las ciudades patrimoniales, ¿no? Que al final se viven, pero se viven desde todo el bagaje que ya tienen.
3: Y sobre todo, algo muy relevante, por ejemplo, ahorita la ciudad de Oaxaca está de fiesta, tiene la Guelaguetza. Sitios e historias como estas son las que nos ayudan a nosotros a seguir difundiendo ante el mundo qué es lo que está aconteciendo y cómo es que nos deben respetar.
4: Claro, y además justo lo que dices, es importante que nosotros como ciudadanos compartamos todo lo que sucede en nuestro país.
3: Y sobre todo aprovechar que en México para los residentes hay días de museo gratis. Y imagínense, hay gente que paga por venir a conocer este tipo de vestigios, este tipo de historia y tradición, y nosotros que la tenemos aquí, hay que aprovecharla.
4: ¿Qué beneficios tiene que una ciudad, o sea, sea nombrada ciudad patrimonial?
3: Sobre todo el tema de este tipo de presupuestos que se les llegan a etiquetar, o el tipo de ayuda internacional que pueden generar a raíz de este tipo de reconocimientos, y sobre todo que tienes una observación, ¿no? Ya no solamente mundial, sino de tus autoridades locales que tienen que poner una atención especial en conservarlas. A veces entendemos que conservar este tipo de espacios, nada más pintar la fachada o darles una limpieza pequeña, pero va más allá, ¿no? Implica generación de políticas públicas que nos ayude a preservarlas realmente.
2: Muchísimas gracias, Eric Ortiz, por seguir acompañándonos y platicar temas tan interesantes con nosotros.
3: Un gusto una vez más estar aquí con todas y todos ustedes, y bueno, sigamos festejando este 89 aniversario.
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7: El teatro también es un espacio para historias que hablan de identidad, memoria y de las realidades que vive nuestra sociedad. Machetes es una experiencia escénica intensa donde se cuestionan distintos aspectos de la condición humana.
12: Sí, y hoy tenemos la suerte de que nos acompañe su dramaturgo Mauricio Popoca para platicarnos cómo fue el proceso de construir esta historia, el trabajo de la gente que está involucrada en hacer que Machetes exista, Y nos da mucho gusto tenerte aquí. Mau, bienvenido.
13: Gracias. Yo gustosísimo de estar aquí. Gracias por el espacio y gracias por la calidez con la que me recibieron.
7: Machetes. ¿Qué onda con este título? ¿Qué quiere decir? ¿Por dónde va?
13: Todo se remonta a una danza folclórica que se llama la danza de los machetes. No sé si están familiarizados con ella. Es una danza en la que los varones bailan con los ojos vendados y bailan con un par de machetes. Entonces es una danza ciertamente riesgosa y es una danza que hace como apología a la gallardía de los hombres. Entonces, justo a partir de esta danza, nace el título y nace la historia entera. Podría platicar un poco más, pero siento que platicaría mucho sobre la historia, pero realmente ese es el origen del título. Y también nos gusta mucho el juego de palabras de machetes y macho.
7: Claro, ¿no? Por ahí iba yo.
12: Sí, ajá. Yo también pensé.
7: Pero muy interesante lo que nos acabas de contar, ¿eh?
12: Sí. Sí. Las danzas de alto riesgo siempre son interesantes. Fuera de eso, para que no nos des muchos spoilers, se entiende perfecto, pero ¿cómo es el día a día de la obra, digamos? ¿Cuántos actores están? ¿Es un monólogo? ¿Qué tipo de obra es en la que se usa este pretexto para explorar tantas otras cosas?
13: Esta es una obra que tiene dos actores. Uh-huh. Son solamente dos actores en escena y hacen de todo. Son dos personas jóvenes, son dos actores jóvenes, pero representan a estos dos personajes que comienzan la historia ya en su vejez. Entonces, uh-huh, representan a estos dos personajes que son Moy y Cinta. Empieza cuando ya están viejos, pero hacemos muchos juegos con el tiempo y nos remontamos también a la infancia, nos remontamos a la adolescencia, a la adultez. Entonces, estos dos actores hacen de todo, juegan con el espacio, juegan con el tiempo, juegan con sus propios cuerpos. Es algo fascinante. Los dos actores son Sergio Figueroa y Joshua Gallegos, que son dos actores de Aguascalientes. De hecho, esta producción es de Aguascalientes.
7: Ah, qué bien.
13: Somos todos de hidrocálidos.
7: Hidrocálidos, ajá, sí, sí, muy bien.
13: Sí, me encanta ese término, hidrocálidos. El otro día alguien me dijo, ¿cómo se les dice a los de Aguascalientes? ¿Termocálidos?
12: No, y yo, como termocálidos.
13: Casi, muñeca, casi, casi latinas. Lo tenías en la punta de la lengua. Ajá, ajá. Y sí, esta es una producción orgullosamente hidrocálida y pues son solamente dos actores sosteniendo toda la escena, ¿no? Y es algo fabuloso porque aparte es teatro físico, es un teatro que juega mucho con el cuerpo. Ellos transforman todo a través de la fortaleza y la vitalidad y son actores que están muy entrenados, ¿no? Ellos constantemente se están entrenando y pues es algo que es muy evidente en la escena.
12: Claro. Oye, ¿y hasta cuándo va a estar? ¿Y tiene redes sociales la obra?
7: ¿Y dónde?
12: ¿Y dónde? Claro.
13: La obra como tal no tiene una red social, más bien la compañía de la obra sí, que es Diletantes Teatro en Movimiento en Facebook e Instagram. Y
7: ¿Diletante o Diletantes?
13: Diletantes
7: Teatro en movimiento.
13: Justamente. Y vamos a estar solamente con 4 funciones aquí en la Ciudad de México. Es una temporada muy cortita, por eso estamos muy ansiosos de llenar el teatro porque queremos que esta historia llegue a todas las personas posibles. Nos presentamos el 30-31 de julio a las 8 de la noche, el 1 de agosto a las 7 de la noche y el 2 de agosto, que es domingo, a las 6.
7: Ah, wow, ¿en dónde?
13: En el Teatro Benito Juárez, aquí en la Ciudad de México.
7: Buenísimo.
13: Sí, de verdad estamos muy entusiasmados de seguir contando esta historia porque es una historia que ha llegado a muchos corazones. Es una historia que ha emocionado a los espectadores. Algo que es muy nutritivo es escuchar las opiniones de las personas. El diálogo que genera la obra también es muy interesante.
7: Eso es lo más importante, claro.
13: Es vital. Uh-huh. Siento que es el punto clave del teatro, el diálogo. Uh-huh. Y me encanta lo que genera. Pues sí, estamos muy, muy emocionados de traerla aquí a la capital del país.
7: De Aguascalientes.
13: De Aguascalientes.
7: A la CDMX.
12: Que tengan una muy bonita y corta temporada. Ojalá que venga otra un poquito más
13: Muchas
12: larga.
13: Muchas gracias.
12: Para que toda la gente pueda verla. Y te agradecemos mucho tu visita a la Obra Nacional.
13: Muchas gracias a ustedes, de verdad.
7: Gracias. Muchas gracias, Mauricio. Y muchísimas gracias a todos ustedes. Por favor, no se vayan. Estamos aquí en la Obra Nacional. Desde el siglo XX hasta el siglo XXI, desde 1937 hasta el 2026, 89 años de transmisiones ininterrumpidas de la Obra Nacional, su programa, su casa. ¿No, Emilios?
12: Estamos muy contentos de estar aquí con ustedes y estamos muy agradecidos de que nos acompañen todos los domingos. Y para festejar con ustedes, tenemos hoy una visita muy especial. Nos acompañan los Camaleón, que nos van a regalar además las mañanitas huastecas. Y para cantarlas todos, vamos a invitar a nuestro equipo de producción, gracias al cual se hace este programa todas las semanas. ¡Padre, muchachos!

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0: Son las 11:17.
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0: Son las 11:30.
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0: Son las 5:55.
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2: Abrimos un paréntesis en nuestra programación con la siguiente reflexión.
3: Señor, venimos delante de ti en este día para pedirte perdón y para pedir tu dirección. Sabemos que tu palabra dice: maldición a aquellos que llaman bien a lo que está mal. Y eso es exactamente lo que hemos hecho. Hemos perdido el equilibrio espiritual. Hemos cambiado nuestros valores. Hemos explotado al pobre y a eso hemos llamado suerte. Hemos recompensado la pereza y la hemos llamado ayuda social. Hemos asesinado a nuestros hijos que aún no han nacido y lo hemos llamado despenalización del aborto. Hemos sido negligentes al disciplinar a nuestros hijos y lo hemos llamado desarrollar su autoestima. Hemos abusado del poder y hemos llamado a eso política. Hemos codiciado los bienes de nuestros vecinos y a eso le hemos llamado tener ambición. Hemos contaminado las ondas de radio y televisión con groserías y pornografía y lo hemos llamado libertad de expresión. Hemos ridiculizado los valores heredados de nuestros antepasados y los hemos llamado viejos y obsoletos. Oh Señor, mira en lo profundo de nuestros corazones, purifícanos y líbranos de nuestros pecados. Amén.
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0: Son las 6:21.
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0: ¿Sabías que Charles Darwin, el científico que cambió para siempre nuestra forma de entender la vida en la Tierra, probablemente era intolerante a la lactosa?
1: Que se casó con su prima,
0: tuvo 10 hijos y pasaba sus días encerrado en casa, enfermo, escribiendo cartas. Hoy no vamos a hablar de Darwin de los libros de texto. Hoy vamos a conocer a Charles, al ser humano detrás de la teoría. Charles Darwin nació en 1809 en Inglaterra y vivió durante la época victoriana,
1: un tiempo de esplendor científico,
0: pero también profundamente religioso y conservador. Darwin era parte de ese mundo. No fue ningún rebelde social. Venía de familia acomodada, con recursos suficientes para dedicarse a investigar sin preocupaciones económicas. Uno de los grandes retos hoy es ver a ese Darwin más humano, entender su contexto, porque la gente del siglo XIX tenía otras ideas, otras lógicas. Y aquí viene un dato que rompe mitos. Cuando Darwin se subió al barco Beagle, no tenía idea de qué era la evolución.
1: Y cuando se bajó tampoco.
0: Fue hasta 2 años después, entre septiembre y octubre de 1837, que su pensamiento dio el gran salto. Las especies sí cambian, pero guardó esa idea durante 20 años, hasta que en 1858 recibió una carta de un joven llamado Alfred Russel Wallace, quien desde Indonesia le contaba que había llegado a las mismas conclusiones. Esa carta lo sacudió y lo obligó a publicar por fin El origen de las especies en 1859. Después del viaje, Darwin se casó con su prima Emma Wedgwood y tuvo 10 hijos. Estaba enfermo crónicamente y casi no salía de casa, pero escribió cartas. ¡Miles de cartas!
1: Se conservan más de 15.000.
0: Dirigidas a amigos, familiares, médicos y científicos de todo el mundo. En ellas, habla de sus problemas económicos, de sus días buenos y malos, del dolor por la muerte de su hija Annie, que falleció a los 10 años, y que, según se cuenta, era la que más quería. Durante años, se especuló que Darwin había contraído el mal de Chagas en Sudamérica o que padecía males psicosomáticos. Pero un análisis detallado de sus cartas,
1: realizado por el médico Mike Dixon y el historiador Gregory Radic,
0: concluyó algo mucho más sencillo. Era intolerante a la lactosa, una condición común que explica muchos de sus síntomas. Y un dato para cerrar con orgullo. Las ideas de Darwin llegaron a México en francés alrededor de 1870, de la mano de Santiago Sierra, hermano de Justo Sierra, quien las publicó en el periódico El Libre Pensador bajo el seudónimo Eleuteros. En nuestro país, el darwinismo no generó grandes debates biológicos, pero sí encendió discusiones políticas y filosóficas entre los pensadores del siglo XIX. Así que la próxima vez que pienses en Darwin, no imagines solo al sabio con barba blanca en un retrato. Piensa en un padre de 10 hijos que escribía cartas sin parar,
1: que le dolía el estómago después de tomar leche
0: y que necesitó 20 años de dudas para publicar la idea más poderosa de la biología. Porque la ciencia no la hacen dioses, la hacen personas de a pie. Con información del doctor Juan Manuel Rodríguez Caso, de la Facultad de Ciencias de la UNAM, les saluda Mónica Genis.
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4: ¿Qué le pones a tu pan? ¿Mantequilla o margarina? ¿Con cuál cocinas?
5: Todas tienen un tono que van del color crema al amarillo.
4: También es difícil distinguirlas por su sabor o textura.
5: Para saber qué es lo que realmente llevas a tu mesa, escucha.
6: Revista del consumidor.
7: Margarina o mantequilla. Aunque pueden parecer iguales y usarse para preparar muchos alimentos, tienen diferencias importantes.
5: Su origen, composición y características no son las mismas. Por eso, antes de elegir, infórmate.
7: El Laboratorio Nacional de Protección al Consumidor analizó 43 productos, 28 mantequillas y 15 margarinas para conocer su calidad y verificar que cumplan con la información que ofrecen.
5: Pero antes de conocer los resultados, la química Margarita Gómez Sánchez nos explica qué diferencia una mantequilla de una margarina.
8: Hola, ¿qué tal? Soy la QFB Guadalupe Margarita Gómez Sánchez y estamos en el Laboratorio Nacional de Protección al Consumidor y aquí realizamos el estudio de calidad de margarinas y mantequillas. Bueno, una de las grandes dudas que surge como consumidores es la diferencia entre mantequillas y margarinas. Fundamentalmente es el origen de sus grasas. Las mantequillas provienen de leche, básicamente de crema de leche, y en este caso pues son grasas saturadas, por lo mismo. Tienen un aproximadamente de 80% de grasa, pero bueno, también podemos encontrar algunas vitaminas como la A, la E, la D y calcio. En cambio, por ejemplo, las margarinas, su origen es vegetal. Provienen sus grasas de aceites vegetales, pero para que puedan tener la consistencia que conocemos, necesitan llevar un proceso. En ese proceso, algunos de nuestros productos pueden llegar a presentar grasas trans, aunque bueno, la otra contraparte es que llegan a tener 60% de grasa.
7: Se analizaron 28 mantequillas y 15 margarinas. La mayoría declara que no contiene sal.
5: ¿Qué pruebas se aplicaron?
8: Las pruebas que se realizaron fue información al consumidor, contenido neto, cantidad de agua, la cantidad de grasa, el tipo de grasa, la cantidad de sal presente, también el contenido energético que proporciona.
7: Se revisó que cumplan con los requisitos de información comercial y que esta sea verdadera. Deben indicar, entre otros,
5: marca, denominación, contenido neto, lista de ingredientes, fecha de caducidad, alérgenos y leyendas de conservación.
7: Pasaron por la báscula, pero ¿para qué se realiza esta prueba?
5: Para comprobar que el producto contenga la cantidad indicada en su etiqueta. Las personas consumidoras tienen derecho a recibir información clara, veraz y comprobable.
7: Otro punto importante fue conocer qué tipo de grasa contienen.
5: Al ser la grasa el ingrediente principal y el elemento que determina si un producto puede llamarse mantequilla o margarina, se verificó que correspondiera con su denominación: grasa de leche en las mantequillas y aceites vegetales en las margarinas.
7: También se revisó el contenido de sodio. Aunque es un mineral necesario para el organismo, consumirlo en exceso puede relacionarse con problemas de salud.
5: ¿Y qué hay del aporte calórico?
7: De manera informativa, se calculó su contenido energético, tomando como referencia que cada gramo de grasa aporta 9 kilocalorías.
5: Estos fueron los resultados.
8: Los resultados obtenidos en general fueron buenos. En este caso cumplieron con el contenido neto, el tipo de grasa, la cantidad de grasa, la cantidad de sal, salvo un producto que a lo mejor no cumplió con la cantidad necesaria para poderse denominar como margarina. Pero bueno, vamos a ver los resultados para que ustedes tomen sus propias decisiones.
7: Dos productos de la marca Lurpak se denominan mezcla de mantequilla con aceite de canola. Al no corresponder a una mantequilla o margarina, no cuentan con un estándar de calidad específico que los regule.
5: Un producto de la marca Gloria no debería llamarse mantequilla porque no cumple con el mínimo de grasa requerido por el estándar de calidad. Y un producto de la marca TableMade no tiene la grasa suficiente para denominarse margarina. Haz un consumo informado.
8: Algunas de las recomendaciones que podemos darles al momento de que ustedes van a hacer sus compras es que chequen que realmente su producto esté en refrigeración, que esté el envase en condiciones óptimas, que la fecha de caducidad está en tiempo y al tiempo de uso que le vayan a dar. También decidir si su producto que van a consumir lo necesitan con sal o sin sal, de acuerdo a lo que van a preparar. En este caso también es importante que cuando ustedes pongan su producto en su recipiente sartén, tenga una temperatura baja, puesto que si es muy alta, puede llegar a quemarse o tomar coloración o sabor desagradables.
5: Porque un consumo saludable empieza con decisiones basadas en información veraz.
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1: Son las 6:45.
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3: Son las 7 en punto.
4: En este momento, la temperatura en Zacatecas y Guadalupe es de 13 grados centígrados. Que ni el clima te detenga en este día. 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

0: tal? Muy buenos días, un gusto estar con ustedes este lunes 27 de julio. Los saludamos con el gusto de todas las mañanas. Estamos lejos de saber del paradero de nuestros hijos, aseguraron los familiares de los normalistas de Ayotzinapa en un mitin ayer frente al hemiciclo a Juárez. Dijeron que hay muchos pendientes sobre los avances y reprobaron, por supuesto, las conclusiones de la recomendación de hace unos días de la Comisión Nacional de Derechos Humanos. Vamos a tener información sobre el tema. A las 11 de la mañana, aspirantes a la UNAM tienen previsto marchar en Ciudad Universitaria para exigir transparencia en los resultados del examen de admisión a las licenciaturas de este año. Un problema tiene ahí la UNAM, que ha anunciado que las inscripciones quedaban suspendidas por anomalías en el proceso de todo este proceso, los exámenes de admisión. Hoy hay notas en las primeras planas de los diarios, por ejemplo en Milenio se destaca que la UNAM contrató un software vulnerado y que fue muy caro, y hay otros diarios también. El Excelsior dice que hubo alumnos que pagaron hasta 4,000 pesos para hacer trampa en el examen de la UNAM. ¿Qué fue lo que pasó ahí y cómo va a sortear esta crisis la UNAM? Vamos a estar también en el tema y regresaremos desde luego al asunto de Ernesto Rufo, el ex gobernador de Baja California, preso en el reclusorio norte. Vamos a hablar en unos momentos con su abogado, con Fernando Gómez Montt, sobre el caso Rufo y sobre el del periodista asesinado la semana pasada, Alejandro Leiva. Ayer hubo una manifestación durante la Guelaguetza de sus familiares y amigos. Lo mataron la semana pasada, el miércoles. Vamos a tener también información sobre el tema. El dólar interbancario está vendiendo en estos momentos en 17 pesos con 46 centavos. Esto es parte de lo que tendremos hoy, más las entrevistas con los personajes esenciales de la vida pública en México, más lo que se vaya acumulando en las próximas 3 horas. Estamos en las distintas plataformas sociales. Esperamos sus comentarios en X, arroba Ciro Gómez L, en Facebook Ciro Gómez Leiva, en Instagram estamos en arroba Ciro Gómez Leiva. También nos puede escribir en X a radio-fórmula, en Instagram Radio Fórmula MX, en fin, en todas las plataformas que ustedes conocen muy bien. Esperamos sus comentarios, quédese con nosotros, estamos por la mañana. Hacemos una pausa y al regresar con todo esto, comenzamos.
1: En este momento, la temperatura en Zacatecas y Guadalupe es de 13 grados centígrados. Que ni el clima te detenga en este día. 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

0: la Autónoma de México, los problemas que han tenido con su examen de admisión, está en las portadas, está en las primeras planas de prácticamente todos los diarios. En algunos, como el Excelsior, el Milenio, es la nota principal. ¿Qué pasó en la UNAM? ¿Qué fue lo que falló ahí? Dice el Excelsior, nota de Laura Toribio, pagaron hasta 4,000 pesos por trampa en examen de la UNAM. Dice, el concurso de selección para ingresar a la universidad estuvo acompañado de un mercado paralelo que ofrecía materiales, eran supuestos reactivos, y asistencia durante la aplicación del examen de admisión a la licenciatura 2026. Lo presenta, dice, una investigación de Excelsior basada en la revisión de conversaciones en WhatsApp y Telegram, capturas de pantalla, archivos compartidos y material digital que circuló entre aspirantes, permitió identificar un patrón mediante el cual diversos grupos privados promocionaron bancos de preguntas, lecturas resueltas, asistencia remota e incluso suplantación de identidad durante la prueba. Así, de la comercialización de los tradicionales bancos de preguntas, la asistencia migró al apoyo en tiempo real durante la aplicación del examen. ¿Qué cosa? Antes, el alumno todavía tenía que memorizar cientos de preguntas. Ahora, con grupos de Telegram, la asistencia puede darse en tiempo real. Esto explica Luis Ángel Maciel, docente con 20 años de experiencia, preparando aspirantes. En fin, pues vamos a ir con el tema de la UNAM.
1: Un tema muy preocupante, si lo está afectando por lo pronto a 20,000 alumnos. ¿No? Sí, a 20,000 alumnos, porque se hizo trampa, Ciro. Ahora el problema es cuántas personas hicieron trampa. Creo que la UNAM considera que hay una gran cantidad de dudas dentro de los reactivos que se hicieron, porque todo el examen fue digital, sí. Fue por internet, y entonces no hay certeza de que haya sido un examen fiel para muchísimas personas. Esto lastima, por supuesto, como lo dice en alguna de estas notas de los periódicos, pues a quienes sí hicieron su examen real.
0: Pues cómo no.
1: ¿No? Pero pues no, para saber, Ciro.
0: ¿Cómo no? Bueno, antes de ir con todos los temas de la semana, hablamos la semana pasada con el presidente del Consejo Coordinador Empresarial, con José Medina Mora, antes de la reunión que se tendría con representantes del gobierno de Estados Unidos, del área comercial del gobierno de Estados Unidos, y para, en términos del tratado comercial de México y Estados Unidos, y quedamos de hacer un balance contigo, José Medina Mora, presidente del Consejo Coordinador Empresarial. Gusto en saludarte, buenos días, y parecería que por lo que anunció el gobierno mexicano, pues fue una buena reunión, fue una buena ronda. Buen día, José.
2: Sí, buenos días, Ciro. Sí, efectivamente, como platicamos, el tener esta tercera ronda de negociaciones es ya en sí una buena noticia de que sigue el diálogo. También habíamos comentado de que estamos en un entorno en donde el T-MEC se ha extendido por al menos 10 años más. Eso nos da tiempo para completar las negociaciones. Lo que se acordó la semana pasada es que en este año se continuará con lo que son las barreras no arancelarias. Son 54 temas que la agencia USTR de los Estados Unidos ha puesto sobre la mesa y que el gobierno mexicano ha ido resolviendo uno tras otro, y se dejarán para el siguiente año los temas que son más difíciles, que tienen que ver con las reglas de origen, con las cadenas de suministro, es decir, cuánto tiempo se le va a dar a cada sector para disminuir los insumos que hace hoy en día del continente asiático y hacer un desarrollo de proveedores de tal manera que haya un mayor consumo de insumos en Norteamérica. En ese sentido, el balance es positivo, el diálogo continúa, Ciro, y bueno, esperamos llegar en el año que entra a las condiciones para que se renueve, ahora sí, en ese momento por 16 años más.
0: ¿No te pareció muy optimista el mensaje de Marcelo Ebrard, del secretario de Economía, y el discurso insistente del gobierno mexicano de que ningún país en el mundo tiene hoy un
1: mejor

0: acuerdo y mejores condiciones comerciales con Estados Unidos como las que tiene México. ¿No te parece triunfalista?
1: Digamos que lo que rescato de ese comentario es que alrededor del 80% de las exportaciones mexicanas entran a Estados Unidos con cero arancel. Y eso tiene que ver con el tratado. El hecho de que tengamos ahorita la aranceles por la sección 232, que afecta al sector automotriz, al acero, al aluminio y componentes, eso sí nos pone en desventaja con otros países. Entonces, sí hay una parte positiva, pero también tenemos que seguir en esta negociación para disminuir esos aranceles de la sección 232 que sí nos están afectando, Ciro. Y bueno, el resto de lo que no cumple con el T-MEC tiene un 10% de arancel, esto ya lo tenía, hay una nueva sección, la 301, que mantiene ese 10% de arancel, pero lo que más afecta, Ciro, tiene que ver con estos aranceles de la sección 232. Y ese es en lo que pues nos tenemos que enfocar para que se disminuye y tengamos condiciones al menos competitivas con otros países del mundo.
0: Bueno, pues suerte en lo que venga en la negociación. E interesante la forma, el discurso del gobierno de Estados Unidos antes de llegar a México, el embajador, el representante comercial, el señor Jamison Greer, dice: queremos que México introduzca otros temas en toda esta negociación. Habló de seguridad, habló de temas del agua, pero llegan aquí y se relajan, José, y son elogios y hablan del acuerdo.
2: Y ya no toman lo que dicen, ¿no? Ya no retoman los temas.
0: No dijo absolutamente nada sobre seguridad, por ejemplo, ni siquiera sobre el agua. Sí. Lo que había dicho el miércoles en el Senado de Estados Unidos.
1: Sí, son los temas políticos, los discursos políticos en donde efectivamente en paralelo, en la relación bilateral, está presente el tema de seguridad, está presente el tema del agua, está presente el tema de migración, en fin, temas que han puesto, pero que son en paralelos a lo que es la discusión, la negociación del Tratado de Libre Comercio del T-MEC, y claro, en los escenarios políticos, pues se comentan todos los temas de la relación bilateral, pero no quiere decir que estén en la mesa de la renegociación en la parte comercial.
0: Pues gracias por este comentario, muchas gracias por el comentario post reuniones con los negociadores, con los representantes del gobierno de Donald Trump. Gracias, José Medina Mora, presidente del Consejo Coordinado Empresarial.
1: Muchas gracias, Ciro. Muy buenos días.
0: Bueno,
2: y de aquí a México, septiembre, ¿no? Ciro.
0: Siguen criticando mucho, porque decimos a México le sigue yendo muy bien. Trump anunció la entrada en vigor de una serie de aranceles, creo que entraron en vigor el viernes.
2: El viernes, Ciro.
0: O el sábado. Y México, pues ahí está, y sigue diciendo.
2: Pues como lo dijo bien el canciller, son aranceles que ya teníamos, aranceles que ya existían, que ya los planteábamos, y simple y sencillamente es una, como dijo, como un renombre, ¿no? De los aranceles.
0: Sí, que no cambiaron, reclasificaron algunos, perdón, de ellos, pero México no quedó afectado. Coincidió esto con la noticia de que se van a reabrir por fin las fronteras a la exportación del ganado mexicano.
2: Bueno, después de cuántos meses.
0: Ya en agosto,
2: sí. Por eso sí, pero
0: 14 meses. 14 meses. Y bueno, pues ahí va. El gobierno mexicano en esta negociación con un Trump enfurecido, con un Trump que sigue amenazando a medio mundo, con un Trump que payasea, tiene finalmente su reunión con los corresponsales extranjeros y se pone una gorra en la que dice que va a ser candidato cuando ya formal, constitucionalmente ya no puede ser. Y bueno, vamos a ir a pausa y va a estar aquí con nosotros, ahora que regresemos, va a estar aquí en el estudio el abogado de Ernesto Rufo, quien está representando a Ernesto Rufo en este asunto pues delicadísimo y tan cuesta arriba esta acusación y ya vinculación a proceso por asociación delictuosa y contrabando, tráfico de hidrocarburos. Va a estar aquí con nosotros Fernando Gómez Montt. Vamos a escuchar a ver qué es lo que nos puede decir sobre esa esa larga audiencia sí. de la semana pasada, cómo está Ernesto Rufo, cómo viene, qué es lo que viene, qué es lo que se puede hacer cuando el poder político está volcado en el caso, cuando hay una presidenta que sigue diciendo que hay muchísimas pruebas en contra de Rufo, cuando hay un activismo en contra de Rufo, y con estos jueces que por lo pronto vincularon ya a proceso y dejaron en una prisión de alta seguridad a Ernesto Rufo. Hacemos una pausa y regresamos con Fernando Gómez Mont.
3: Son las 7:20.
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2: 7:24, él fue el jueves, el jueves acababa de terminar, minutos después de que terminó una muy larga audiencia, la audiencia de vinculación de Ernesto Rufo. Hablamos unos minutos con el abogado que está defendiendo a Ernesto Rufo, el abogado Fernando Gómez Montt. Nos tomó una llamada y nos dijo que sería una entrevista muy breve porque estaba muy cansado. Habían sido, ¿cuántas horas? 30 y tantas horas, en fin, una de esas audiencias larguísimas. Hiciste un comentario, nos dijiste que ibas a descansar y te quedaste con nosotros de platicar ya con calma, relajado, descansado. Después, en la semana, poder platicar con nosotros. Entonces, te agradecemos mucho que estés esta mañana aquí con nosotros. Y lo primero que te tengo que preguntar es, ¿ya relajado, ya descansaste? Bueno, Fernando, buen día, gracias.
3: Relajado, descansado, después de, digamos, cuando menos fueron 3 audiencias muy largas. Sí. Una de 40 horas, la última de haber tenido más de 20 y tantas horas. Pero si juntas todo el proceso, va siendo un tema de desgaste acumulativo en el tiempo. Pero ya es lo que exige la profesión que hace muchos años escogí y que he vivido, y no me quejo, hay que estar... Hay
2: ¿Y
3: que
2: saber por qué tan largo? ¿Cómo fue la exposición de la fiscalía?
3: Son 8 acusaciones, están 8 detenidos. Eso significa que hay 8 defensas que tienen derecho a tomar la palabra. Con un juez, con una fiscalía, leyendo hoja por hoja de miles de diligencias que estamos hablando de 19 tomos, más de 20.000 fojas. Ya no leyeron las 20.000 fojas, pero bajando casi la información de una manera muy tediosa, muy maquínica, y nosotros enterándonos, imponiéndonos qué es lo que decían que tenía, ¿no? Y a partir de eso, un receso, plantear cuáles eran los principales vicios que estábamos viendo nosotros en la acusación. Y a partir de eso, otra audiencia donde discutir, nos cortan y nos contestan con los mismos argumentos que en su momento dijeron en la orden de aprehensión. Es decir, desde que empezaron hasta que termina este momento, no hay una valoración real de los elementos que se consideraron ahí en la audiencia. Entonces, lo que traíamos era una inercia muy fuerte. Lo sabíamos, lo entendíamos. Nuestro deber entonces es resistir, dejar sembrar en el expediente una serie de argumentos y de evidencias que permitan una revisión bajo un parámetro distinto en nuestros próximos estadios de defensa. No da para más en ese tipo de cosas, ¿no? Me decías alguna vez que cómo nos estaba yendo con el nuevo sistema de justicia. Pues yo ando buscando la novedad. Realmente tengo que decir que me recuerda las reminiscencias de un sistema de justicia que conocí y vi funcionar cuando yo era un pasante hace más de 40 años.
2: ¿A qué te refieres?
3: La inercia, a ver, una frase que entonces decía, un vaso de agua y un auto de formal prisión no se le niegan nada.
2: Sí.
3: Esta lógica de llegar y generar una cuestión, asentar, tratar de someter y avasallar. Y luego, ya luego vemos en dónde hubo un error, dónde hubo un exceso, pero por lo pronto un expediente que tenga un mínimo de apariencia de investigación, se presenta, se ataja a las personas y luego ya en seriedad vemos. En vez de preparar un caso que respete a las personas, a las condiciones y a los procesos, para que la justicia que se implemente, que se arranque, no arrase, no violente derechos fundamentales, es primero pegamos, primero generamos la inercia, luego averiguamos y corregimos en la medida de lo posible, en la medida de lo conveniente, ¿no? Entonces, sí, no hay mucho de nuevo en ello.
2: Y que pasen meses, si no es que años, con los acusados en prisión, y como tú dijiste, y en una prisión de alta seguridad, en condiciones inhumanas, por, así lo dijiste también, por un asunto esencialmente patrimonial.
3: Así es. Solo tomen nota que yo llego el viernes, después de todo esto, a ir a ver a Ernesto, y en la hoja donde ingreso mi nombre, a quién vengo a ver, y en calidad de que lo vengo a ver, es una listita donde se van tomando los registros de, digamos, de visita. Arriba veo Ciel Cárdenas, al Güero Palma, personajes de una entidad, de una violencia, conocidos y reconocidos por dirigir organizaciones fundamentalmente criminales y sanguinarias, y abajo Ernesto Rufo Ápilma. me parece un exceso fuera de todo lugar. En el contexto en el que se quiera utilizar esta acusación y capitalizar, es la crueldad, el exceso de fuerza en este sentido, me parece que tiene que ser algo que tiene que ser corregido inmediatamente. Someter, perdón, abogado,
2: Gómez Monta, algo que tiene que ser corregido inmediatamente. Entiendo el sentido de la frase, en los hechos suena imposible, Fernando. ¿Cómo vas a corregir inmediatamente?
3: La defensa está planteada.
2: Que lo trasladen a otro tipo de penal.
3: Ya ha pasado, te ha pasado muchas veces en ese tipo de cosas. O sea, lo único que está pidiendo es que pueda vivir su procedimiento y hacer las aclaraciones y las pruebas del caso en condiciones que no sean restrictivas, que no impliquen una afectación a sus derechos fundamentales. No hay ninguna justificación para él tenga que estar sometido a este tipo de restricciones porque representa un riesgo para los demás. La propia ley señala que para gente de determinada edad tienen derecho a defenderse desde su casa si su libertad no implica riesgo para personas, testigos o víctimas, o riesgo de fuga, y todo eso se puede solucionar. La ley lo admite porque trata de plantear que el procesamiento no pase por una crueldad innecesaria, por una restricción innecesaria. No se trata de volverlo ominoso, ¿no? Y lo admite, y a la hora de hacer las peticiones no se encuentra eco. ¿Por qué? Porque no hay espacio, de lo que yo entiendo en estas cosas, no hay un espacio para que el órgano judicial de veras pudiera valorar estas cosas. Estaba ya la inercia sometiendo la posibilidad que estos procesos fueran revisados en lo inmediato. Pero esto se abre en la nueva condición, ya después del auto de vinculación, para que sean valoradas estas cosas. Yo le digo al gobierno, uno, no tiene razón. Lamentablemente el caso tal y como fue presentado por doña Ernestina en la Fiscalía General, no hay una correspondencia en el expediente de lo que parece articulado en la conferencia de prensa, en lo que parece una investigación seria donde se prueban todos los extremos. En el expediente no aparece nada que soporte esas afirmaciones. Nada más déjame ponerte dos ejemplos, hay joyas, ¿eh? Uno, al señor Rufo Ape lo quieren vincular con una serie de operaciones hechas por una empresa de la que él es socio, en la que interviene en el internamiento al país de una serie de tanques con combustible. Y se dice que no está declarado. Dicen que porque él es socio, ni siquiera es el socio principal, aunque es un socio importante, hace 4 o 5 años. Que porque fue secretario del Consejo, que es algo que es remoto. Y porque antes del periodo crítico del 2024 había recibido un préstamo por 18 millones de pesos de parte de la empresa a cuenta de ingresos futuros, una cosa. Sí, sí. Y de ahí se establece que el señor supuestamente conoció de toda esta operación, conoció del detalle de la operación, lo decidió, etc. Dices, bajo esos parámetros de cercanía o distancia de una persona respecto a los hechos que son investigados, si eso es suficiente para decir que esa persona merece ser procesada en razón de esos hechos, yo sí te digo, el espacio de arbitrariedad, de falta de prueba, se abre para todo el mundo, ¿eh? Yo sí quiero dejar claro, yo en ningún momento, no, yo intervengo como defensor, yo no estoy en el encauzamiento político, sí, sí, sí, de este análisis, en el análisis, en el contexto político. Pero yo digo claramente, perseguir a alguien, acusar a alguien en esas condiciones, implica un rasgo de discrecionalidad fuera de todo control y fuera de todo mandato.
2: Lo hicieron.
3: Bueno, sin ninguna duda, sí. Me parece.
2: Y convencieron a una juez, a una jueza.
3: Sí.
2: O sea, de vincular, sí, y de mandarlo a un penal de alta seguridad.
3: Hoy por hoy parece, así es, ¿no? Bueno, no parece ser así es. Y, bueno, esto tiene reversa, pero que le suceda a alguien más, cuando bajamos los estándares de seriedad en el debido proceso, esto se abre para todos, ¿eh? Yo no estoy diciendo, ay, no, porque el señor es de oposición, merece una tabla distinta. No, yo solo digo, para él o para cualquiera de los que viene estando conectado, vinculado con todos estos temas de corrupción, ¿no? De corrupción, de colaboración con el narcotráfico y todo eso. Si esos son los estándares, no hay quien se salve, ¿eh? Si es así legítimo, ilícito, llegar y perseguirlos, es una locura. Yo puedo entender que hay gente o inercias maquinarias adentro de la fiscalía que traten de construir un expediente y luego reporten y digan que tiene milagros y maravillas, sí, sí, sí. Y a la hora de la hora, eso no se sostiene. yo tuve que participar o como abogado o como servidor público en el análisis de expedientes que se estaban planteando y que tocaban a adversarios políticos, y yo varias veces dije, bajo esos parámetros se baja cualquier tipo de seguridad y honorabilidad si se persiguen así. Esperen, investiguen.
2: Hace 20 años.
3: Sí.
2: Pero bueno, a ver, hacemos una pausa y ¿qué es lo que viene en términos? ¿Cuál es el espacio y los tiempos que tienes como defensa? El señor Rufo y otras personas están hoy, llevan varios días durmiendo en el penal de Almoloya. Y visto desde aquí, Fernando, parecería que van a seguir durmiendo muchas noches. ¿Cuál es el espacio y los tiempos que están previendo, manejando ustedes? Hacemos una pausa y seguimos hablando con el abogado Fernando Gómez Montt.
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13: El alfabeto de Hawái solo tiene 12 letras en total, 5 vocales y 7 consonantes para formar todas sus palabras.
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15: Explorando la naturaleza.
16: Ubicada en Queensland, la selva de Daintree es uno de los ecosistemas más antiguos del mundo, con más de 180 millones de años de existencia. Este bosque tropical es único porque se encuentra directamente en la Gran Barrera de Coral. Alberga una mezcla fascinante de flora primitiva y fauna exótica, como el casuario. Su valor histórico y biológico es tan inmenso que ha sido declarada para

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1: Canal 11 presentó una denuncia ante la FGR por la toma de instalaciones que desde hace 2 meses mantienen alumnos del IPN. Señaló que desde el pasado 21 de mayo no se le da mantenimiento a más de 300.000 horas de grabación resguardadas en sus instalaciones. La jefa de gobierno, Clara Brugada, inauguró la Autopía del Maíz Centli en San Miguel Topilejo, Tlalpan, donde transformó 50.000 metros cuadrados en un espacio público y gratuito con una inversión de 253 millones de pesos. Incluye un banco de germoplasma, laboratorio de semillas y espacios para preservar el patrimonio biocultural capitalino. La policía de Chile detuvo a Nelson Hayes Massey, el último exmilitar que permanecía prófugo tras ser condenado a 25 años de prisión por el secuestro y asesinato del cantautor Víctor Jara. Es un crimen cometido tras el golpe de Estado del 11 de septiembre de 1973 encabezado por Augusto Pinochet.
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2: 7:39, continuamos esta conversación, esta entrevista con el abogado Fernando Gómez Mont, un penalista de larguísima carrera, también en algún momento secretario de Gobernación hace ya muchos, muchos años, a mediados del gobierno de Felipe Calderón. ¿Cuál es la primera acción a seguir, la acción inmediata? ¿Cuál es cambiar de penal a Ernesto Rufo?
3: Bueno, a ver,
2: ¿cuál es? ¿Cómo serían las prioridades de la defensa en este momento?
3: Propiciar y solicitar cambio de condiciones de internamiento.
2: Cambio de condiciones de internamiento.
3: ¿No? Puede hacerse a través de un procedimiento o una petición ad hoc, puede hacerse a través de una suspensión. Es decir, el trámite ni paquete confundo es.
2: En eso están.
3: En eso estamos.
4: Pues ¿eso con quién se hace? ¿A quién se le solicita? ¿A la misma juez?
3: Una de las posibilidades es frente a la misma juez. Una de las posibilidades. Otra posibilidad es ante un juez distinto en un juicio de amparo.
2: Lo están preparando.
3: Estamos preparando, está en la discusión de cuál es, en nuestro cálculo, la mejor vía frente a vías alternativas, y eso es lo que toca. Y estamos entrando ya a analizar la información en el contexto de hacer las aclaraciones que sea del caso. El problema de esto es que las imputaciones son tan arbitrarias.
2: A ver, nada más para cerrar el tema. Entonces, en este momento, punto número uno de la estrategia de la defensa es cambiar las condiciones.
3: Eso a mí me parece, no es, visto como una estrategia de defensa parece... Sí. Un tema de cálculo de abogados, ¿no?
2: Pero parece muy lógico. Lo primero es, van a pedir, me imagino,
5: que vaya un desgraciado que puede estar fuera de la cárcel y está en la cárcel, que no esté en una de alta seguridad.
3: ¿Cuál es la motivación? Sí. No, o sea, creemos que es profundamente injusto, profundamente cruel tener a empresarios, agentes adornales, exgobernadores, exsocios, ya te puedo platicar, en esas condiciones, resistiendo un juicio en donde se les dice que importaron ilegalmente algo. Es nada de lo que señalan ahí habla de una capacidad de violencia, nada de lo que señalan ahí habla ni siquiera de un mínimo de organización. Mira, uno de los temas inerciales brutales que hay en esto es que de repente te bajan 20.000 fojas y tienes que analizarla. Bueno, nuestro equipo, haciendo un trabajo extraordinario, llega y dice, encuéntrenme qué comunicaciones hay entre ellos. No hay comunicaciones entre las personas que están acusadas. Se habla de una organización entre ellos y no se percibe comunicación entre ellos. Entonces, ¿cómo es que están organizados para delinquir? Luego, la delincuencia organizada es algo que se generó en los 90. Fíjate, la primera justificación, a mí me tocó estar muy vinculado a eso, es, vamos a tomar un régimen especial de combate a la delincuencia organizada, donde va a haber autorizaciones más amplias al gobierno y técnicas de investigación de mayor restrictividad sobre las personas, porque es un fenómeno que está en la clandestinidad, que es profundamente violento, etcétera. Y vamos a hacerle un régimen especial para que no se difumine y se extienda el resto del sistema y no contamine esa lógica el resto de los derechos de las personas. Planteamos un régimen de excepción. Tan es un régimen de excepción que está colgado en una ley especial y solo la Federación ya tiene acceso a los temas de delincuencia organizada. Y está en la Constitución las autorizaciones fundamentales. no es para cualquier cosa, no es para lo que se le ocurran a funcionarios intermedios para armar una averiguación que luego le dicen a los jefes que está sólida, que está clarísima.
2: Pero esto es guachicol fiscal. Y según la presidenta de la República, hay muchísimas pruebas, Fernando. Bueno, son los hechos.
3: Yo estoy cierto.
2: Son los hechos, es lo que dicen.
3: Por eso, estoy cierto que sería preocupante que la presidenta hubiera revisado el expediente. No le toca a ella. Ella está diciendo lo que le dicen. Y yo lo que digo es que lo que le dicen es falso. Inclusive, yo estoy cierto, conozco, quien arma ese expediente ni siquiera lo revisa, lo tiene que traer directamente a revisar la fiscal. Hay estructuras para eso. Hay cuestiones que se revisan, se integran a determinado nivel y van subiendo a la escala de las decisiones. No, hay alguien que hace una valoración frívola, en mi opinión torpe, en mi opinión morbosa, de lo que existe en el expediente y luego informa y le da consecuencias y alcance que no tenía. Yo sí te digo, yo conociendo cómo son estas cosas, cuando yo tuve la oportunidad, no decir cargos, pero altísimos funcionarios de la Federación que en un momento dado les estaban diciendo que había pruebas contra tal o cual gente, en donde era muy difícil o muy complicado llegar a decir, te pongo en el caso. En el caso del asesinato de Colosio, donde de repente alguien estaba planteando irse en contra de funcionarios del Estado Mayor.
2: Sí.
3: Se voltea el alto nivel y dice, ¿realmente hay estos elementos? A mí me tocó revisar eso y decirle, pues a ver,
2: recordamos,
3: a este alto funcionario, si es la voluntad en el corto plazo de echar a andar esta maquinaria para justificar la persecución de alguien, pues si alcanza, pues son las inercias del poder. Pero es cierto que si no se quiere lastimar profundamente un cuerpo de élite como es el Estado Mayor Presidencial, donde el dato que se podría establecer de la colaboración de un alto miembro de ese poder en la muerte de su custodiado, que es equivalente a una traición de la patria, a romper con lo más sagrado que una estructura profesional y militar, pues sí, pues para eso debe haber convicción de lo que
2: pero
3: se está haciendo.
2: Mira, ¿no? ¿Dónde estamos, Fernando? Pero mira dónde estamos.
3: Pues a ver.
2: Tantos años después.
3: A ver,
2: y con esto hay que bailar, ¿eh? Con esto hay que jugar.
3: A ver, sí, ya estamos en la lógica de resistirlo.
2: ¿Y pero qué te voy a decir a ti?
3: Pero no lo
2: normalicemos.
3: ¿Qué te voy
2: a decir a ti? No, pues,
3: ¿cómo lo vamos a normalizar?
2: A ver, ¿qué es no normalizar, abogado? Pero bueno, creo que nos estamos desviando. Estamos yendo a tenías una
4: sí,
2: pregunta,
4: yo Manuel. Quiero insistir, porque dice abogado que es una parte crítica, efectivamente, lo que plantea Ciro, porque la presidenta es muy clara y la presidenta parece que lleva mano en el tema. Cuando ella dice, Ingemar incumplió la ley en dos momentos, porque importaba una cosa y decía que importaba otra, y porque importaba combustible o importaba alguna cosa e importaba menos y estaba beneficiándose. Uh-huh. Así lo resume la presidenta, ¿no? Dice, y es claro con Ingemar, y han sido claros, incluso Omar García Harfuch en algún momento, no recientemente, pero si una de sus primeras declaraciones fue de certeza absoluta. Ingemar participa en esta red de huachicoleo. Con esa certeza me imagino que la presidenta está hablando de esas certezas.
3: No, bueno, a ver, pues es una imputa. ¿Qué alcance tiene eso? Que Ingemar participa como peticionario para la importación de combustible en México, sí, tenía permiso para ello.
4: Claro, para eso era importante.
3: Que de ahí,
4: ¿no?
3: En esa vinculación y en ese contexto, lo están diciendo que estaba de acuerdo en toda una operación para contrabandear combustible. A ver, el tema del combustible se volvió de delincuencia organizada porque se lo estaban robando de los ductos y se lo estaban robando a Pemex. Uh-huh. Se volvió ya de repente ya un tema de delincuencia organizada cualquier comercio no controlado de combustibles, que es de discutirse, ¿eh? En su momento se llegó hasta la delincuencia general, la delincuencia organizada, investigaciones específicas frente a hechos muy violentos, narcotráfico, homicidios, secuestros. No, ahorita ya de repente entra un tema en donde puedes vincular delincuencia organizada casi en cualquier caso de contrabando. Son cuestiones patrimoniales no violentas. Y nadie ha señalado que tengan una base violenta o una manera de operar violenta.
4: Correcto.
3: Mira, de los actos de rectificación que hizo la jueza en el término, fue mandar a que viviera en su casa uno de los acusados por 80 y tantos años. Porque ya el otro casi se les muere en el camino. Y yo quiero pensar que habían llegado a decir, bueno, vamos a procesar esto, pero no tener que cargar con un homicidio por indolencia. Sí,
4: claro.
3: Indolencia como esta posibilidad de que no te duela nada en razón de lo que haces, ¿no? Y entonces, alguna rectificación se hace en ese sentido. Pero creo que en este tipo de cuestiones hay procedimientos administrativos y se aclaran. De hecho, se presentan en el término varios juicios ante los Tribunal Fiscal de la Federación, donde se regularizan o se contemplan o se analizan estas operaciones. Llevaban años investigándolas. Todos estos hechos suceden desde abril del 25 a este año, los hechos relevantes de deportación. Se abre una investigación. Rufo va a la fiscalía, presenta su opinión, y él se va, él de buena fe, de acuerdo a lo que yo sé, esto es lo que hay, ¿no? Claro que puede haber una parte de la operación que él no tenga visibilizada. Pues él no tiene el control de Ingemar. Él solo tiene cuenta de qué es lo que se viene realizando en nombre de Ingemar y que es la importación de combustible. Y a partir de esa importación de la que él tiene permiso, se hace por un tercero, que es Crismón, y a él le dan...
5: Crismón.
3: ¿No? Y a partir de eso, pues, hay una ganancia. No se ha acreditado dónde está la ganancia por el huachicol, en qué momento recibe el dinero, bajo qué esquema, que no sean los contratos de operación que existen entre las empresas, existe una relación de jerarquía entre Crismón y todo. Yo lo tuve que decir en el término. A ver, se habla de que Ernesto Rufo Apple es el jerarca de esta organización.
5: Eso no es cierto.
3: Bueno, a ver, por favor, pues no hay ni organización.
5: No, no me refiero a la organización, a la toma de decisiones de...
3: No hay una sola prueba de que él haya tomado conocimiento o decisión en esto.
5: ¿Una sola prueba?
3: En 20.000 páginas no nos enseñaron nada. El criterio para imputar es tan absurdo como... Es que es accionista de la empresa que lo hizo. Es que...
5: No hay una llamada interceptada.
3: No hay llamada, testigos.
5: Nada. No hay testigos.
3: Testigos que digan, no, pues se conocen y nosotros... Somos
4: abogado, levanto la mano y pregunto.
3: Dígame.
4: ¿Quién fue?
3: A ver, lo que está claro es que encuentran, fíjate, ese es parte del problema, encuentran combustible que se dice que está por abajo de lo reportado para el internamiento.
4: Así es, sí, así es.
3: Lo encuentran ya internado. Hay toda una serie de medidas para conocer quién compró ese combustible del otro lado, quién lo pasa por la frontera, por el lado americano.
5: ¿Quién lo pasa? No, ¿cómo?
3: ¿Quién lo pasa? ¿Cómo lo pasa? Uh-huh. Porque todo eso se reporta. O sea, la cuestión es que es un combustible que venía... Del mercado norteamericano. Y a partir de eso, que se importa. No, ¿quién es? ¿Bajo qué mecanismo? ¿Bajo qué procedimiento? No hay nadie de la aduana. O sea, pasan estos vagones con muchísimo material excedente, según la acusación. No tenemos para nada claro por dónde, a qué horas y quién de la aduana estaba ahí para checar y ver la introducción. La gran investigación sobre la cual se llegan y se plantean este tipo de presidentes, carece de esa información. Y llevaba más de un año investigando. ¿Dónde está?
5: Carece de esa información.
3: ¿Hoy? Bueno, pues yo creo que, a ver, esto se tendrá que aclarar. Ese es, pero la injusticia
5: sí, pero va a tomar meses.
3: Y es,
5: si no es que no, años, y es, sí, con tu defendido en...
3: No, a ver,
5: en Almoloya.
3: Por eso estoy aquí, me duele profundamente. Sí, por eso tomé la defensa. Me parece que en esas condiciones nada, va cambiando en México en respecto a los derechos fundamentales. Pero lo más delicado es, bajo esos parámetros, se abre riesgo para cualquiera.
5: Ahora, ¿cómo está él? ¿Cómo está Ernesto Rufo?
3: A ver, Ernesto es, primero, en sus primeras horas, pues, obviamente asombrado. Se le viene encima una maquinaria, una en donde él no tiene la justificación. O sea, tú llegas y dices, ¿a qué viene tanta reacción? Si cuando me llamaron,
5: pero
3: yo vine...
5: ¿Cómo está? ¿Está
3: ¿no?
5: íntegro?
3: No, pues lo primero es un hombre... muy muy perceptivo, con una mirada muy viva, tratando de entender su contexto, tratando de entender qué es el trabajo que se está haciendo para defenderlo y procurando ser funcional y eficiente para colaborar con eso. Yo no vi a un hombre derruido, no vi a un hombre ni frívolo, fui un hombre diciendo, es que esto se va a atravesar, esto es una locura y esto lo vamos a atravesar. Y hicimos un acuerdo él y yo cuando él lo fue a ver la primera vez. Te ofrezco mi lealtad, pero yo necesito de tu fortaleza. Y él ha cumplido.
5: ¿Qué es tu fortaleza?
3: Su presencia de ánimo, el hecho de estar sostenido en condiciones terribles. Nosotros nos echamos horas y horas y horas de audiencia, pero en nuestro despacho, con acceso a... Ellos en condiciones brutalmente ínfimas, ¿sí? Brutalmente restrictivas.
5: Con el frío que hace.
3: Con el frío, con la edad y con todo.
5: Nada más por tener 74 años debería estar defendiéndose.
3: Yo no escuché una queja. No escuché una queja. Él ofreció ser fuerte y se ha comportado a la altura de su promesa. Ni una queja en el sentido... Si acusa cansancio, lo vi yo el...
5: No, se sentía...
3: El viernes, ya que había podido dormir un poco más de horas y haberse hecho limpieza, ya con una otra presencia de ánimo y estando frente a una injusticia... ¿Qué hay que hacer? Resistirle y atravesarle.
5: Oye, tú dices que no estás, no quieres involucrar cuestiones políticas, te conocemos desde hace muchos años, pero estás en esto con una motivación mucho más allá que la profesional del penalista, ¿no? Hay una motivación del caso que sé que la has tenido en muchos otros asuntos.
3: Tú has dicho cómo ejerzo la profesión y cómo estoy hecho para ejercerla. No, es mi temperamento. Mi temperamento es... En estos momentos asumir, cuando todo el mundo se le quiere venir encima, alguien debe tener un aliado fundamental para resistirlo, inclusive para garantizar un mínimo de racionalidad, claro, cuando alguien es perseguido, y es un defensor independiente al lado, y esa tarea implica esta resistencia, ir peleando para que esto se quede claro y para que se abran espacios de rectificación. Entonces, hoy por hoy la persecución de Rufo es una atrocidad que tiene que ser corregida. Nada más déjame cerrar sobre esta reflexión. Lamentablemente, muchos años de estar trabajando en esto me han enseñado que desde el poder luego se toman decisiones en base a reglas que creen que solo se le va a aplicar a alguien más. Y luego en el tiempo van contra ellos y se duelen de la agresividad o del exceso.
5: Sí.
3: O sea, mi invitación al poder, piensen en estas cosas y pongan parámetros de racionalidad que asuman como válidos si se usaran en su contra. Y eso derrumba el expediente, ¿eh? En el momento que hay esa lógica, derrumba el expediente.
5: Por lo pronto, cambiar las condiciones de internamiento. Que se pueda defender fuera de la cárcel, y si va a seguir en una cárcel, que no sea el Moloya.
3: Que no sea una cárcel de máxima seguridad. No hay nada que señale un mínimo de ellos de susceptibilidad a la violencia. Y son gente que ha estado expuesta al ojo y a la supervisión pública. Ernesto sube a la pasarela a finales de los 80 como presidente municipal de Ensenada. Y luego tiene toda una vida que ha sido y puede ser examinada, ¿no? De servicio al país a través de los espacios en los que él militaba.
5: Pues suerte y gracias
3: por
5: esta entrevista, por tus palabras. Y ojalá podamos mantener la comunicación contigo.
3: Siempre.
5: Gracias. Gracias al abogado Fernando Gómez Montt. Son las 7:56. Hacemos una pausa. Volvemos.
1: 7:56 minutos.
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0: mañana saludamos a las personas que a partir de este momento se suman a nuestro programa a través de Telefórmula y a quienes han estado con nosotros en Radio Fórmula, en YouTube, en las plataformas digitales desde hace una hora, a quienes ya escucharon aquí en el estudio la entrevista larga, llena de reflexiones, de notas, de avances que nos acaba de dar el abogado Fernando Gómez Montt, quien está defendiendo a Ernesto Rufo. Pues a todos ellos quienes están con nosotros desde hace una hora, de nueva cuenta, muy buenos días. Lourdes, buen día.
1: Ciro, buenos días, esta es la información. La presidenta Sheinbaum se refiere al caso de Ernesto Rufo solo por lo que le dicen, pero lo que le informan es falso. Alguien revisó el expediente, hizo una valoración frívola, torpe y morbosa de lo que existe y después le dio consecuencias y alcances que no tenían, aseguró por la mañana Fernando Gómez Montt, abogado del exgobernador Ernesto Rufo. Agregó que lo primero que harán será tratar de cambiar las condiciones del internamiento, pedir que se defienda fuera de la cárcel y si es en la cárcel, que no sea en una de alta seguridad. Gómez Montt agregó que hizo un acuerdo con Rufo que él, como abogado defensor, le daría su lealtad a cambio de que Rufo le aporte fortaleza.
2: Nuestro deber entonces es resistir. Me parece un exceso fuera de todo lugar. Nada de lo que señalan ahí habla ni siquiera de un mínimo de organización. No hay comunicaciones entre las personas que están acusadas. Entonces, ¿cómo es que están organizados para delinquir? Y sería preocupante que la presidenta hubiera revisado el expediente. No le toca a ella. Ella está diciendo lo que le dicen. Y yo lo que digo es que lo que le dicen es falso. Hay alguien que hace una valoración frívola, en mi opinión torpe, en mi opinión morbosa, de lo que existe en el expediente y luego informa y le da consecuencias y alcance que no tenía.
1: La buena noticia de esta tercera ronda de negociaciones con Estados Unidos es que el diálogo continúa, que el 80% de las exportaciones mexicanas entren sin arancel a Estados Unidos. Es un balance positivo, aseguró por la mañana José Medina Mora, presidente del Consejo Coordinador Empresarial. Agregó que los aranceles a la industria automotriz, el acero y aluminio sí ponen a México en una posición de desventaja. 115 personas fueron asesinadas en México durante el fin de semana, de acuerdo con cifras preliminares publicadas esta mañana por la Secretaría de Seguridad y Protección Ciudadana. En estos momentos el dólar interbancario se cotiza en 17 pesos con 47 centavos.
3: Tomar en cuenta, Ciro, que hacia las 11 de la mañana va a haber manifestaciones ahí en los alrededores de Ciudad Universitaria, en el Metro CU, etcétera. Tiene que ver pues precisamente con las inconformidades de un grupo de estudiantes. Veremos cuántos se juntan en estas manifestaciones porque no han podido simplemente empezar su ciclo escolar el día de hoy. Hoy arrancan las clases en Ciudad Universitaria. Sí lo están haciendo, pero no lo están haciendo los alumnos de nuevo ingreso, las alumnas de nuevo ingreso, simplemente porque pues no hay certeza, Ciro. No hay certeza de quiénes efectivamente hicieron su examen sin hacer trampa. Ese es el tema, ¿no? La UNAM ha sido muy cauta. La verdad es que la UNAM ha sido muy cauta. Han hablado algunos especialistas sobre el tema.
0: Demasiado, ¿no?
3: Sí.
0: Demasiado.
3: Y creo que se ha guardado toda la información la UNAM en lo que realmente, pues, creo que se necesita saber. ¿Se va a hacer nuevamente el examen? ¿Se va a hacer presencial? ¿Cuándo se va a hacer? ¿No? ¿Y cómo se va a resarcir, si es que se puede resarcir algunas de las personas que seguramente hicieron su examen sin asistirse de algún elemento tecnológico extraordinario? Es decir, que no hicieron trampa, ¿no? Eso no lo ha dicho la UNAM, ¿no? Sacó hoy la Gaceta Universitaria, simplemente lo que dice, sí, no vamos a dejar pasar esto, pero no sale de ahí, sino de explicar esa parte ya desde hace varios días, ¿no? Se está tomando su tiempo la UNAM.
0: Se está tomando su tiempo la UNAM. ¿Hoy inicia el curso?
3: Hoy inician las clases, Ciro. Sí, en el resto del ciclo escolar.
0: Pues se está tomando, y todos esos muchachos deberían estar iniciando
3: clases, 20,000.
0: Y no lo van a hacer, no lo harán el día de hoy. 8:05, volvemos.

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0: Continuamos con Ciro Gómez Leyva por la mañana.
1: 8:09, muchas gracias por los comentarios sobre la entrevista larga que tuvimos con Fernando Gómez Montt, quien está defendiendo a

0: resistencia civil para el México de hoy, ¿eh? El de los jueces de la Corte, uh-huh, uh-huh. El del poder político que dice hay muchísimas pruebas en contra de ese acusado. El México que estamos viviendo, si el preso manda, iremos. Supongo que si el preso se radicalizara, ellos lo acompañarían también. Rufo manda, Guadalupe Acosta Naranjo, dirigente nacional de Somos México. Gusto en saludarte, Guadalupe. Buen día. A partir de ese criterio, ¿qué viene? ¿Qué sigue, Guadalupe?
1: Buenos días, Ciro. Buenos días, Manuel.
2: Buenos Gracias días, Guadalupe.
1: Por la oportunidad. Mira, lo que viene es, yo he solicitado, y por vía de su hija, que logró mirar a Ernesto, que me permita visitarlo, cosa que Ernesto ya aceptó de inmediato, y estamos en el trámite para que las autoridades nos permitan a una comisión, por lo menos a mí, para poder visitarlo y conversar con Ernesto en la penal donde él está hoy, por desgracia. Quiero conversar con él. Me mandó algunos mensajes de respuesta ya para decirme, por medio de su hija, que sigamos adelante, que él está fuerte y que está firme, y hasta me mandó algunas recomendaciones de que ponga atención en batallas que tendremos más adelante, diciéndome, Guadalupe, hay que cuidar casillas, Guadalupe, no hay que doblarse, hay que dar la batalla en la elección del 27, cosa que me dio alegría y tristeza, porque puede ser que él esté pensando estar más tiempo ahí de lo que merece, pues no merece estar ni un solo día, pero de lo que pueda pasar en las próximas semanas y meses. Entonces voy a visitar a Ernesto, con su autorización. La primera información que tengo es que él está decidido a que se le acompañe de manera política. El acompañamiento jurídico está hoy en las mejores manos, sin ninguna duda, en manos de Fernando Gómez Moni. La estrategia jurídica, estoy seguro, va a ser una de las mejores defensas jurídicas que pudiera él tener. Ahora falta acompañarlo política y socialmente, mediáticamente, porque también no solamente está recluido Rufo, está siendo difamado en su honor, está dejándose una mancha para tratar de olvidar el Rufo que ayudó a la transición a la democracia, para que termine su historia como un Rufo delincuente, que no lo es, que es una barbaridad. Hay que defenderlo también en la opinión pública y hay que defenderlo en las calles, creo yo.
0: Socialmente. Ahora, pero si entiendo, Guadalupe, él manda.
1: Él manda.
0: Y él marcará tonos y ritmos.
1: Así es, él tiene que... No tiene por qué hacer el plan, lo que él tiene que dar es autorización.
0: Sí, sí, sí.
1: Para que nosotros podamos hacer una defensa y no cualquiera se cuelgue.
0: El tono
1: de alguien que está detenido,
0: y los
1: ¿verdad?
0: Tiempos.
1: Así es, él... Los que están detenidos tienen mano, esto me lo enseñó, te lo dije, algunos viejos amigos, y sí. Quiero decir nomás dos de esos viejos amigos, porque están implicados. Quien me enseñó esa frase y me dijo, la solidaridad es incondicional, pero se tiene que sujetar con el que es la víctima, y más si está en la cárcel, me lo enseñó Raúl Álvarez Garín, Ciro, que espero Claudia lo recuerde bien, porque los tres
0: mentor,
1: estuvimos en la misma
0: mentor de ellos, mentor político.
1: Pues, y mío ellos. También, porque sí, estuvimos sí. Los tres en punto crítico.
0: Sí, ¿cómo
1: Ciro? Los tres estuvimos en punto crítico. Raúl me dijo eso, y por esa razón, a mí esas cosas y esas enseñanzas no se me olvidan. Yo esperaría que a Claudia tampoco se le olvide esa circunstancia, porque Raúl fue preso político, y peleamos porque saliera, y salió. Junto con otros, y me lo enseñó Marco Rascón, otro gran amigo con el que acabo de conversar. Entonces, tenemos que respetar la mano del que es la víctima, del que está detenido, y no tomar nosotros decisiones irresponsables por fuera de su propia voluntad. Pero estando de esto de acuerdo en que podamos actuar políticamente, lo haremos sin ningún titubeo. Y el llamado que yo hago, Ciro, es que no lo hagamos desde un partido, desde una organización, sino lo hagamos del conjunto de demócratas que queremos en este país un Estado de Derecho, que queremos el debido proceso, que queremos la presunción de inocencia, que queremos la división de poderes, que queremos la justicia, y este caso reúne todas estas circunstancias. Entonces, que no lo hagamos desde el PAN, que no lo hagamos solo desde Somos México, que no lo hagamos solo desde sus amigos.

0: amigos, si lo que conformemos un comité por la liberación de Ernesto Rufo, lo más amplio posible, lo más plural posible, que nos coordinemos entre todos y que demos esta lucha en este comité por la libertad de Rufo, para que tengamos la mayor repercusión y eso le beneficie a él y nos beneficie a todos, si bueno, en este caso.
1: Pues atentos, me dijiste para concluir en un texto, me escribiste la semana pasada, daremos las batallas que sean necesarias sin importar que nos acusen de ser cómplices de delincuentes, Guadalupe.
0: Así es, Ciro. Yo hice un tuit que fue el que tú te referiste, sí, y por el cual te comenté en privado lo que habíamos estado haciendo. Yo no quiero militar en Corea del Centro, Ciro. Uh-huh. En este caso, no. No se trata de cuidar la buena imagen de nosotros, sino de cuidar la Constitución y el respeto a las libertades. Entonces, no nos importa que nos acusen de lo que ya nos acusan. Nos acusan de que ahora resulta que Somos México se financió con dinero del huachicol, de que es una barbaridad. No nos importa, pueden seguir diciendo todas esas infamias. Que yo le contesté a Morena, ¿estás listo para que nos revisen todo nuestro dinero? ¿Están listos para que revisemos el dinero de sus precampañas? ¿Para saber quién es el que tiene dinero sucio? Estamos listos para todo, Ciro, y no nos van a doblar con acusaciones e intentando que nos dé miedo y temor. No, yo no milito en Corea del Centro, yo milito del lado donde creo que está la justicia y la verdad, Ciro.
1: Muchas gracias, Guadalupe Acosta Naranjo, dirigente nacional de Somos México. Gracias, Guadalupe. Gracias. Bueno, caso Rufo.
2: Caso Rufo, Ciro. Caso Rufo, y entonces, bueno, ahí sí es la cercanía reconocida absoluta, ¿no? Y creo que muy valorada por la gente y el equipo de Somos México, precisamente con Ernesto Rufo, ¿no? Plasmado perfectamente hoy en tu texto.
1: Dejamos por lo pronto ya el tema de Ernesto Rufo.
2: Pues por lo pronto me parece, vamos a ver si la conferencia de prensa hoy de alguna forma lleva a la presidenta al tema, para estar atentos ahí al asunto, pero pues bueno, creo que la presidenta se tomó su tiempo la semana pasada para eso, ¿no?
1: ¿Se cumplieron los 2 años de la extracción?
2: De la extracción.
1: ¿Cómo llamamos extracción?
2: Pues el secuestro,
1: sí, ¿no? Pues depende ahora sí la versión que se quiera seguir. Y creo que la nota es que quien gobernaba Sinaloa sigue al margen de las acusaciones, a pesar de que el propio Ismael Zambada escribió en un texto que ese día se iba a reunir, entre otras personas, con Ernesto Rufo. Uh-huh. Ya luego no quedó claro si también en esa reunión había estado Ernesto Rufo, pero de eso no hablan. De eso no habla el señor Rufo, ni quienes lo protegen. Y lo siguen protegiendo. Y mientras tanto, una gran cantidad de personas muertas y desaparecidas en Sinaloa, a propósito de aquellos hechos, no aclarados 2 años después, Ernesto Rufo Rubén Rocha sigue en libertad.
2: No, sigue en libertad, sí. Y protegido por el gobierno del Estado. Por lo pronto, por el gobierno
1: protegido
2: del Estado,
1: sino
2: es que por la propia Federación, ¿no?
1: Protegido por la autoridad. Volvemos.
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4: Son las 8:20.
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1: 8:24, Manuel.
2: Bueno, decíamos, Ciro, sobre el tema de las movilizaciones que va a haber un rato más después de las 10 de la mañana, hacia las 11 de la mañana en las inmediaciones de Ciudad Universitaria, tiene que ver precisamente con las inconformidades, pues de por lo pronto, y lo deducimos así, de estudiantes que presentaron su examen digitalmente hablando, ¿no? En plataformas, y que la UNAM decidió suspender por no haber garantías. Así entendemos, Ciro, insisto, porque lo que nos falta es información oficial por parte de la UNAM, pero pues garantías de que ese examen se haya hecho de manera transparente, sin trampa.
1: Sí, al revisar los resultados, la UNAM detectó que el nivel, así lo llaman, de excelencia, era 3 o 4 veces más alto del promedio últimos años. Uh-huh. Entonces, ahí detectaron una irregularidad. En eso están. ¿Y cuál sería la... Bueno, para ti primero preguntarte, ¿qué fue lo que ocurrió? ¿Y cuál sería la salida para la UNAM? Héctor Hernández Bringas, investigador del Centro Regional de Investigaciones Multidisciplinarias de la UNAM. ¿Qué ocurrió y cuál es la salida? ¿O cuál sería la salida, Héctor? Buen día.
3: Buen día, Ciro. Buen día, Manuel. Hola, siempre Héctor. Con gusto de saludarlos. Pues mira, Ciro, lo que primero tendría que decir es que el tema del examen de admisión en la UNAM, pues es un tema muy sensible y muy delicado. Año con año vemos que este tema y da lugar a movimientos de rechazados o no aceptados, y ha sido también parte de la agenda política en los movimientos universitarios más relevantes, el de 1988, el de 1999. Este ha sido un tema verdaderamente importante en estas agendas de estos movimientos políticos. Este es un proceso, el del examen de admisión es un proceso necesariamente excluyente, porque en parte pues de eso se trata. Lo que sucede es que la exclusión siempre es muy alta. El 90% no alcanza a ingresar año con año a la UNAM, ¿no? A través de este examen de admisión. Y habría que explicar un poquito cómo, en qué consiste. El examen tiene 120 reactivos, ¿sí? Y las carreras más demandantes, 120 preguntas, digamos, requieren por ahí de 115 reactivos correctos y aprobados. Es el caso de la carrera de medicina, la de química. Y hay otras carreras pues que requieren menos reactivos aprobados, entre 80 y 90. ¿No? ¿Qué es lo que ocurrió? Lo que ocurrió ahora es que hubo más alumnos o más aspirantes que alcanzaron porcentajes mínimos en mayor cantidad, ¿no? Y se rompe esta normalidad de la que tú hablabas, una normalidad estadística que rompe una tendencia que se va verificando año con año. Ahora, el problema es importante porque entre los que aprobaron este examen habrá los que hicieron trampa y los que no hicieron trampa.
1: Sí.
3: Los que no hicieron trampa van a pedir que se garantice su derecho al acceso a la universidad. Y aún los que hicieron trampa, habría que demostrárselos con claridad absoluta, ¿no? Entre los no aprobados, por otro lado, también pueden argumentar inequidad en el proceso, ¿no? Entonces, sí es un problema grave en el que está la universidad. Es un problema de credibilidad y requiere que la UNAM lo más pronto posible esclarezca con argumentos creíbles esta situación, además de atender un tema que sin duda debe existir, que es un tema de corrupción interna por la filtración de reactivos, ¿no? Es cierto que se creó una comisión, pero no se nos ha dicho mucho más de lo que ya sabemos. No se ha explicado el problema, se especula que hubo grupos de WhatsApp que transmitían las preguntas en tiempo real, grupos de Telegram, que la inteligencia artificial, pero realmente no tenemos claridad. Y creo que lo que procede en este momento, ante lo delicado del asunto, es que la UNAM establezca con claridad cuál ha sido el origen del problema, que lo explique con transparencia y que también nos hable de una estrategia a seguir para poder contender
1: bien,
3: con esto.
1: Pueden hacer este ese tema. Diagnóstico, puede ser muy preciso, lo pueden exponer muy bien, pero ¿qué pasa con, como tú dijiste, con los jóvenes que no hicieron trampa y sí obtuvieron su ingreso, o con los que estarían bajo sospecha? ¿Qué pues pasa? Sí. ¿Cómo va a resolver esta situación la UNAM? No imagino que vayan a hacer un nuevo examen.
3: Pues mira, hay algunas personas al interior de la UNAM que señalan que sí hay necesidad de hacer el examen ahora de manera presencial, pero esto sí nos ubica en una situación de inequidad, porque hay personas que legítimamente obtuvieron su calificación, ¿no?
1: Pero políticamente sería muy grave, ¿no? Porque es que ahora van a un segundo examen sin cuidar protocolos, candados, medidas que no cuidaron en el primero. Algo que debieron haber hecho.
3: Es que fue un salto mortal en un tema que todos los universitarios sabemos que es absolutamente sensible y delicado. Hacerlo de manera a distancia, a través de internet, era un tema que debió valorarse con mayor calma, Ciro, porque sabemos el matiz político y social que esto tiene, que es muy muy delicado, ¿no?
1: Entonces, por el momento, la salida es... no hay salida.
3: Por el momento, lo que debe hacer la universidad es informarnos, Ciro.
1: Que no informarnos mucho.
3: ¿Qué va a hacer?
1: No informan nada.
3: No informan absolutamente nada. ¿Qué va a hacer y cuál es la estrategia a seguir y en qué tiempo se va a resolver este asunto? Porque si no, el tema políticamente va a ir creciendo. Y esto ya lo sabemos, es un tema que históricamente ha estado en las agendas de los movimientos políticos de la universidad.
2: Oye, Héctor, y el punto parece que la UNAM se está tomando su tiempo, decíamos hace un rato, porque ahora está la comisión que bien mencionas, que yo me imagino que la UNAM está queriendo recargarse en lo que la comisión revise, pero pues a mí me da la impresión, Héctor, de que es un tema que ha revisado. Es, creo que prudente que ya den a conocer una respuesta, ¿no?
3: Así es, si no hay información, el tema puede crecer mucho más políticamente y es un tema que ya sabemos que es muy, muy delicado. Entonces, es difícil tomar decisiones al respecto, pero lo que debe hacerse en este momento es establecer una comunicación muy clara con las personas o los aspirantes que participaron en este proceso, ¿no?
1: Bueno, pues ojalá podamos volver a hablar contigo en la semana, vamos a ver qué curso toma este asunto. Hoy es el inicio.
2: Sí, curso, yo me equivoco, si no es el inicio de las inscripciones.
1: De las inscripciones.
3: Cursos que está suspendido.
2: Que está suspendido, naturalmente.
1: Está suspendido. Uh-huh. ¿Cursos empiezan en 2 semanas?
3: En 2 semanas, sí.
1: En 2 semanas. Bueno, mira nada más en lo que estamos. Héctor Hernández Bringas, investigador del Centro Regional de Investigaciones Multidisciplinarias de
3: la UNAM. Oye, habrá que ver qué dice la presidenta, porque ella estuvo en el movimiento del 80.
1: A ver, pues preguntemos. Preguntémoslo aquí directo. ¿Ya tocaron el tema en la mañanera, Sofía?
4: Buen día, Ciro. Buen día, Manuel. No, todavía no tocan hoy el tema, salvo lo que decía la semana pasada la presidenta, que es una decisión de la UNAM cómo resuelve este tema.
1: Pero hoy
4: y
1: nada.
4: Hoy no, nada. Todavía no.
1: Bueno, pues nada, compañero.
2: Nada, Héctor.
1: Nada por lo pronto, son 8:32.
3: Pues estaremos atentos.
1: Gracias, Héctor. Buen día, Héctor Hernández.
3: Fuerte abrazo.
2: Día, Héctor, gracias.
1: Y nada, cero de la UNAM.
4: Todavía no, pero apenas empezaron las preguntas, han estado con otro tema, entonces todavía falta mucho para que termine y puedan, seguramente le van a preguntar.
1: Bueno, pues hacemos una pausa y luego nos cuentas de la mañanera.
4: ¿Sí?
1: ¿Ha pasado algo relevante? ¿Se ha dado información relevante?
4: No, hoy estuvieron hablando de la regulación de uso de celulares en las escuelas. Entonces estuvieron presentando algunos datos, algunos estudios internacionales y qué es lo que se está proponiendo. En eso han estado esta mañana y en las preguntas rápidamente le preguntan a la presidenta sobre las declaraciones del presidente de Nicaragua, Daniel Ortega, que la semana pasada dijo que iban a cancelar las elecciones para que no pudiera ganar la oposición. Y la presidenta dice: lo primero es la autodeterminación de los pueblos, lo que decide el pueblo de Nicaragua, y nosotros siempre estamos de acuerdo con la democracia en todos sus términos.
1: Y es decir, no quiero hablar del tema.
2: No quiero hablar del tema.
1: No quiero hablar del tema.
2: Sí, sí, sí.
1: Pero tenemos por ahí la carta que envió el embajador es de la semana pasada, el embajador Zamora.
2: Zamora.
1: Sí. Pues esa es la respuesta institucional del gobierno mexicano, más allá de lo que diga la presidenta Sheinbaum esta mañana, allá en Palacio Nacional, que no quiere decir nada.
2: No, no lo toquen.
1: No. En cambio, si no le han preguntado sobre Cuba.
4: Todavía.
1: Ayer, que fue 26 de julio, aniversario, no sé cuántos años de la revolución, no, nada. A ver, en lo que encuentras la carta del embajador y vemos si cambian de tema. Hacemos una pausa y continuamos, Manuel.
2: Vámonos a pausa, estamos por la mañana. Gracias por todas sus comunicaciones. Arroba Ciro Gómez L en nuestra cuenta de X. Estamos por la mañana, volvemos.
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20: Tulum, Quintana Roo, es el único pueblo mágico con una zona arqueológica frente al Mar Caribe. Sus playas blancas y atmósfera sustentable lo hacen destino de moda. Aquí, la historia maya se fusiona con un estilo de vida relajado, cenotes sagrados y selva.
18: Conoce más.
19: Los cocodrilos no pueden sacar la lengua porque está unida al paladar por una membrana rígida que se lo impide.
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21: El comercio exterior en junio registró un superávit comercial de 4,090 millones de dólares. El Banco de México detalló que representa un incremento de 81.05% frente a los 2,259 millones de dólares reportados en mayo debido a una alza en la balanza de productos no petroleros. La Fiscalía de Guerrero abrió una carpeta de investigación por el fallecimiento del alcalde de Guamuxitlán, Daniel Méndez, ocurrido la noche del domingo en ese municipio ubicado en los límites con Oaxaca. Habría muerto por herida de arma de fuego. Tres personas murieron y al menos cuatro, incluido un niño, resultaron heridas en un tiroteo la noche del domingo durante un festival gastronómico en la ciudad de Seattle, Washington, Estados Unidos. La policía detuvo a un sospechoso y busca a un segundo tirador. Informó Amy Arriaga. 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
1: 39, Manuel.
2: Bueno, si quieres, vemos más adelante el tema de la carta, ¿no? Ya la recuperamos,
1: la carta
2: que decías, del embajador de México.
1: Ahora la vemos, Nicaragua, ahora regresamos
2: a día. Pero bueno, cambio de tema. Hay oportunidad, Ciro, de hablar con Carlos Alberto Leiva, hijo del asesinado periodista la semana pasada, Alejandro Leiva Aguilar, allá en Oaxaca, en la zona de Etla, cuando estaba desayunando. Ha habido, me parece, por parte de, no solamente del propio Carlos, de su hermana, de su familia, del propio grupo de periodistas en Oaxaca, molestia, pues reclamos al gobernador Salomón Jara, precisamente por las circunstancias, pues en este caso que llevaron al asesinato de Alejandro Leiva, y se está pidiendo, lo menos, Ciro, justicia en el tema, ¿no? Carlos, muy buenos días.
1: Carlos, buen día, Alberto, Carlos. Leiva. Carlos Alberto, buen día.
3: Buenos días, ¿qué tal?
2: Pues ahora sí que, ¿cómo han sentido ustedes la respuesta de parte de todo el gremio periodístico, no solamente de Oaxaca, sino del resto del país, Carlos?
3: Yo creo que la respuesta de todo el gremio periodístico ha sido de más cálida, demasiado enfocada en el soporte, en el acompañamiento. La verdad, nos esperábamos una reacción bastante cálida de ellos, pero aún así esto ha superado. La verdad, todas las palabras que yo pudiera tener de agradecimiento al gremio periodístico. Y en tanto a lo que acontece a mi papá, pues él también fue un periodista, un defensor de la verdad, y que pues tristemente le costó la vida defender eso que tanto amaba, que es la palabra justa y la certeza.
1: ¿Qué más se sabe, Carlos? Hemos seguido el caso desde, pues, desde el día del ataque, de la agresión. Hay muy poca información sustantiva, Carlos.
3: Claro. Yo creo que se ha mantenido en torno a todo esto un tanto hermético el caso, así que la familia se ha dado la tarea de alzar la voz, de pedir apoyo a las autoridades. En este caso, mi familia hizo una manifestación en el llano, aquí en Oaxaca.
1: Sí.
3: Claro, y la respuesta de parte del gobierno fue bastante mala, ¿no? Un insulto a la inteligencia. Lo que hicieron fue bloquearnos con grupos, varias personas vestidas de civiles, alrededor de 30 personas, impedían el paso, tapaban los mensajes de las pancartas, les aventaron una patrulla, ¿vale? Y digo, pues no es justo, ¿no? Se supone que vivimos en un país donde la expresión es libre, ¿no? Tenemos el derecho a decir lo que queramos, cuando queramos, ¿vale? Pero, pues, tristemente, en estos días nos hemos dado cuenta de que está condicionado a los gustos de otras personas, ¿no? Condicionado a cuántos callos uno pise por el camino.
1: Sí, que nos llamó mucho la atención, porque pues, si algo hubiéramos pensado nosotros que tendría que hacer el gobierno de Oaxaca, sería cuando menos no entorpecer un acto en recuerdo de tu padre, en recuerdo de
3: Alejandro. Definitivamente.
1: Sí. Ahora
3: dinos,
1: te escuchamos.
3: No, también quería mencionar del tema de este entorpecimiento. Nosotros nos reunimos, de hecho, con Defensoría de los Derechos Humanos. Queríamos información, entender qué había pasado, porque hasta donde yo sabía, mi papá había pedido apoyo para protección al periodista, claro. Ellos dieron el seguimiento al caso, la Defensoría de los Derechos Humanos dieron seguimiento, mandaron las solicitudes. El detalle fue que, pues, a pesar de que se había pedido, fue rechazada en varias ocasiones este apoyo, y pues obviamente la percepción de peligro que tenía mi papá era bastante grande, ¿no? Porque
1: ¿Cómo la manifestaba esa percepción de peligro? ¿Cómo la manifestaba con ustedes, por ejemplo, si es que lo hacía?
3: Sí, fíjense que entre mi papá, mi hermano y yo hemos sabido leernos entre líneas, ¿no? Él, cuando se volvía muy hermético con su trabajo, es porque sabíamos que tal vez algo no andaba de la mejor manera, ¿no? Y creo que en ese punto nos conocíamos bien, nos reconocíamos en uno en cada uno. Y él, pues por su parte, pues trataba de mantenerlo lo más silencioso posible. Nunca dio como una señal bastante alarmante de peligro. pero pues ya viendo todos los expedientes y el caso, sí que hizo una larga lista de denuncias y demandas, de que estaba siendo perseguido, recibiendo llamadas, amenazas de muerte de parte de cuentas falsas a través de su página principal, El Zumbido del Moscardón. Sí. Y pues también cabe mencionar la campaña de difamación que se organizó en todo el gobierno de Oaxaca en torno a él mismo, en torno a mi padre. Pues como le digo, a veces la verdad es demasiado incómoda, pero pues hay que escuchar.
2: Bueno. ¿Y qué más van a hacer, Carlos? Porque esto, digo, desafortunadamente luego tiene una vida cíclica muy corta, luego las investigaciones se van a la larga, ya con la atracción de la Fiscalía de la República, luego no hay mucha información. ¿Qué piensan hacer ustedes?
3: Meter toda la presión posible para que se encuentre sino que respondan los implicados en esto, ¿no? Creo que aquí en el Estado, pues todo mundo tiene conocimiento de a quién señalaba mi padre. Uh-huh. Lo que vamos a hacer es agotar todas las instancias nacionales posibles, y pues el mismo caso que la Defensoría de los Derechos Humanos de Oaxaca nos proporcionó, los vamos a escalar, en dado caso de no tener respuesta a nivel nacional, a la Corte Interamericana de Derechos Humanos, por todas las veces que mi padre pidió ayuda. Claro. Y que fue cruelmente ignorado.
1: Sí. Pues atentos, y te agradecemos mucho estas palabras, Carlos Alberto Leiva, hijo de Alejandro Leiva Aguilar, ultimado, ejecutado.
2: La semana pasada, sí.
1: La semana pasada. Un abrazo y quedamos atentos a lo que venga. Gracias por la información. Buen día.
3: Muchas gracias.
2: Buen gracias, día. Carlos. Muchas gracias. Pues ahí está, Ciro, ahí está. La intención es seguir haciendo presión y que no se quede el caso en el olvido. Pues sí.
1: Sofía.
4: Ciro, dos temas allá en Palacio Nacional. El tema de Ernesto Rufo, el exgobernador de Baja California. Le dicen a la presidenta que el PAN dice que es le están haciendo uso político a este tema. Y la presidenta dice, falso. La fiscalía dio muchísimas pruebas de este caso, muchísimas, repite la presidenta. No es solo el gobernador, son por lo menos 8 personas que estaban involucradas en un modelo de contrabando de combustible, que es un fraude al Estado mexicano y a los mexicanos. O sea,
1: no
4: dice
1: le importa
4: la presidenta.
1: La presidenta tiene ya una idea. En algún otro momento quizá esto habría sido suficiente para considerar pues interferencia en el debido proceso, pero pues hoy no hay ningún problema. Hoy se usa, bueno, desde el sexenio anterior, la mañanera para enjuiciar. Y otra vez, ¿quién va a ser el juez? Y más si es juez o jueza del acordeón, que ante estas palabras va a decirle que no al poder político. Pero la presidenta insiste en decir que hay muchísimas pruebas. Dirá que esa pregunta fue a pregunta, ¿no?
4: Sí.
1: Pero así como elude hablar de Nicaragua, podría eludir hablar de Ernesto Rufo, pero sobre Ernesto Rufo se va con todo y con un solo discurso. Hay muchísimas pruebas. Esto no es político. ¿Y por qué no es político? Porque hay muchísimas pruebas. Aquí estuvo hace unos momentos el abogado de Ernesto Rufo, Fernando Gómez Montt, nos dijo lo contrario, que no hay una sola prueba que conecte las actividades de Ernesto Rufo en su empresa Ingemar y de Ingemar con otras empresas en el contrabando de hidrocarburos. Pero pues para Palacio Nacional, con toda la caja de resonancia, con toda la fuerza expresiva de Palacio Nacional, hay muchísimas pruebas. ¿Qué más?
4: Y el tema del examen de la UNAM.
1: A ver.
4: La presidenta dice, ellos tienen que resolver. No tengo tanta información de cómo se dio esta situación, pero sí es importante que se resuelva pronto, dice la presidenta, para poder dar certidumbre a todos los jóvenes que quieren entrar a la UNAM. Le preguntan a la presidenta si ella estaría de acuerdo en que se vuelva a los exámenes presenciales, y la presidenta dice, es una decisión que le corresponde a la UNAM, no a la presidenta. Es una institución autónoma, de mucho prestigio, les ocurrió este problema, y ellos tienen que darle una solución, dice la presidenta. Y habla también Mario Delgado, el secretario de Educación, que está ahí en Palacio, y dice, hemos estado en contacto con el rector Lomelí, me comentó la conformación de este grupo de análisis y estamos ahí para apoyarlos en lo que sea necesario, pero es una decisión de la UNAM, dice la presidenta.
1: Pues sí, pero fíjate la diferencia, ¿no? Con Rufo, ¡pum!, va al fondo del asunto. Y en la universidad muy bien, ¿eh? muy bien, dice, pues es un asunto de la UNAM, que lo resuelva la UNAM.
5: Pero tiene razón, sí. Ciro, que ojalá lo resuelva pronto, ¿no?
1: No, pues que lo resuelva pronto. Y ojo con estos dos conceptos que acaba de expresar la presidenta sobre la UNAM. Es una institución autónoma.
5: Autónoma.
1: Y de mucho prestigio. Algo que López Obrador no...
5: No, hombre, no.
1: Jamás. Interesante. Y pues ojalá la UNAM, o uno esperaría que la UNAM resolviera este asunto pronto.
5: Pronto, Ciro.
1: Y con una buena salida. ¿Cuál va a ser la nueva salida? ¿Hacer otro examen?
5: Es que da la impresión, Ciro, de que la única salida es eso, ¿no? La única salida sensata es eso. A lo mejor es injusta. A lo mejor, como bien dice Héctor Hernández Bringas, se va a tomar como un acto político, ¿no? Para que de alguna forma algunos estudiantes lo reclamen. Pues estudiantes lo van a reclamar año con año porque no alcanzan a entrar. Será injusto para las personas que calificaron, será injusto para las personas que no calificaron, pero que hicieron trampa y que nunca van a decir que hicieron trampa. Pero me da la impresión, Ciro, de que no hay otra alternativa, porque ni modo de corregir examen por examen.
1: No, pero ¿no? Además, ¿qué corriges? Pues tienes un examen con, como dicen, 120 reactivos.
5: Son 120 reactivos.
1: Y tienes 120 respuestas. ¿Y
5: sí?
1: Contestaste bien 116 y con ello puedes entrar a la Facultad de Medicina.
5: Uh-huh.
1: ¿Qué, sobre ese documento, cómo vas a probar que hiciste trampa?
5: Ese es el tema, Ciro. Por eso me da la impresión de que sí se va a ver quizá forzada la UNAM a obligada a hacer el examen presencial. Pero si lo van a hacer, que lo hagan ya, Ciro. Que lo hagan ya. Que no se les crezca el problema, que ya tienen un problema encima, ¿no? Ahí van los jóvenes a la calle a la manifestación de hoy. Creo.
1: ¿Qué más?
4: Le preguntan a la presidenta sobre un video que circuló la semana pasada de supuestos integrantes del cártel de Sinaloa atribuyéndose el asesinato de 10 personas en Zacatecas.
5: La semana pasada.
4: Dice la presidenta que lo que le informaron en el gabinete de seguridad es que sería un video no real, sino un montaje donde le habrían sobrepuesto el audio, que estaban investigando de todos modos, pero no es un video real. Y le preguntan sobre unos señalamientos, o más bien sobre unas declaraciones de Ricardo Monreal diciendo que los señalamientos de Morena, narcopartido, les han restado algunas simpatías.
1: Sí.
4: Y a esto la presidenta responde poniendo en pantalla una encuesta del periódico El Financiero de intención del voto en Sinaloa y dice: antes que nada, nosotros no solapamos a nadie. Si la fiscalía tiene pruebas de que algún gobernante está involucrado con el crimen, se procede. Eso es lo primero. Y lo segundo, dice la presidenta, cada quien puede tener sus opiniones y pues ahí están las encuestas de lo que piensa la gente en Sinaloa, dice la presidenta.
1: Proselitismo, sí, claro. La presidenta por su partido. Bien. Hubo un momento en este país que todo eso no se permitía y no se hacía. Y hoy vivimos un momento en el que Palacio Nacional, Presidencia de la República, puede acusar a una persona diciendo que hay muchísimas pruebas en su contra y puede presentar sin ningún problema encuestas para decir que la opinión ciudadana es favorable a su movimiento, a su partido. Bueno, está bien, está bien. Lo único es que cuando dicen no se protege a nadie,
5: no,
1: sí se protege. Se protege a Ernesto Rufo y a su grupo. Y cuando dicen la fiscalía que investigue, pues la fiscalía no investiga nada. No investiga absolutamente nada. Dice todo el tiempo que está investigando, eso es otra cosa. Dicen que investigan nada. Hay 10 casos emblemáticos o 5 casos emblemáticos en el Sinaloa de los últimos, del último año, de los últimos 2 años, que serían pruebas suficientes para llamar, para que la autoridad mexicana llamara ante la justicia a quienes gobernaban el estado de Sinaloa. No lo hacen. ¿Por qué? Pues porque no lo quieren hacer. ¿Y por qué no lo quieren hacer? Pues sus razones tendrán, ¿no? Sus razones, así como contra Rufo y otras personas van con todo, contra los sinaloenses, nada. Eso sí, diciendo que están investigando, que la fiscalía dice que está investigando.
5: Dice que está investigando, pero contra Rocha Moya ya nada, Ciro. Contra los de ahí, contra ese grupo Insunza, evidentemente no se mueve absolutamente nada. Contra el exalcalde de Culiacán, nada de eso, Ciro, nada. Es como dice la presidenta, pruebas, pruebas, pruebas. Ahí sí quiere pruebas, pruebas, pruebas. En un lado sobran, tiene muchísimas pruebas, y en otro lado lo que quiere son pruebas. Pero que se las dé alguien más. Que se las dé alguien más, porque ellos no las van a conseguir.
1: Por cierto, hablando de encuestas, hoy interesante la que publica Chihuahua, el economista, ¿no?, de Chihuahua, consulta Mitofsky, Roy Campos, y pone como el candidato más fuerte o en mejor posición de ganar la elección a Cruz Pérez Cuellar.
5: Cruz Pérez Cuellar.
1: Uh-huh. A Cruz Pérez Cuellar. No a Andrea Chávez.
5: No.
1: A los dos los pone como ganadores, ¿no? Que los dos le ganarían a quien fuera el candidato del PAN. Pero
5: el candidato más fuerte es
1: Cruz Pérez Cuellar.
5: Sí, creo que es la segunda encuesta que sale, creo, Ciro. Creo que es la segunda encuesta que sale en ese sentido, apoyando a Cruz Pérez Cuellar.
1: ¿De Mitofsky o de...?
5: No, de Mitofsky, no, de otra casa encuestadora, Ciro. Y creo que coincide, absolutamente coincide con la fuerza que tiene Cruz Pérez Cuellar allá.
1: Ambos le ganarían a Marco Bonilla, candidato del PAN. Vamos a pausa, volvemos.
7: 8:56.
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0: mañana. Deyanira, buen día.
1: Buenos días, Ciro. Vamos con un resumen de la información. La presidenta Sheinbaum se refiere al caso de Ernesto Rufo solo por lo que le dicen, pero lo que le informan es falso. Alguien revisó el expediente, hizo una valoración frívola, torpe y morbosa de lo que existe y después le dio consecuencias y alcances que no tenían. Aseguró por la mañana Fernando Gómez Montt, abogado del exgobernador de Baja California, Ernesto Rufo. Agregó que lo primero que harán será tratar de cambiar las condiciones del internamiento, pedir que se defienda fuera de la cárcel y si es en la cárcel, que no sea en una de alta seguridad. Gómez Montt agregó que hizo un acuerdo con Rufo, que él como abogado defensor le daría su lealtad a cambio de que Rufo aporte fortaleza.
2: Y sería preocupante que la presidenta hubiera revisado el expediente, no le toca a ella. Ella está diciendo lo que le dicen. Y yo lo que digo es que lo que le dicen es falso. Hay alguien que hace una valoración frívola, en mi opinión torpe, en mi opinión morbosa, de lo que existe en el expediente y luego informa y le da consecuencias y alcance que no tenía. E hicimos un acuerdo él y yo cuando él lo fue a ver la primera vez. Te ofrezco mi lealtad, pero yo necesito de tu fortaleza. Él ofreció ser fuerte y se ha comportado a la altura de su promesa. Hoy por hoy la persecución de Rufo es una atrocidad que tiene que ser corregida.
1: Ernesto Rufo manda. Él tiene que darnos la autorización para acompañarlo políticamente. Él dictará el tiempo y el tono para no tomar decisiones irresponsables fuera de su voluntad. Aseguró por la mañana Guadalupe Acosta Naranjo, dirigente nacional de Somos México. Dijo que ya está en trámites para visitarlo en la cárcel y aseguró que no se dejarán doblegar con las amenazas e intimidación del poder. La buena noticia de esta tercera ronda de negociaciones con Estados Unidos es que el diálogo continúa. Que el 80% de las exportaciones mexicanas entren sin arancel a Estados Unidos es un balance positivo, aseguró por la mañana José Medina Mora, presidente del Consejo Coordinador Empresarial. Agregó que los aranceles a la industria automotriz, el acero y aluminio sí ponen a México en una posición de desventaja. El tema del examen de la UNAM es sensible y delicado porque entre los aprobados habrá quien sí hizo trampa y quien obtuvo su puntuaje de manera justa. Repetir el examen de admisión sería políticamente muy grave, aseguró por la mañana Héctor Hernández Bringas, investigador del Centro Regional de Investigaciones Multidisciplinarias de la UNAM. Y en estos momentos el dólar interbancario se cotiza en 17 pesos con 46 centavos.
0: Lisbeth Hernández, buen día.
3: Muy buenos días, Ciro, gusto saludarte. Esta mañana estamos al pendiente de la movilización que se espera en torno a las 11 de la mañana en Ciudad Universitaria por parte de la comunidad estudiantil. Se movilizan para pedir que el próximo año sea presencial el examen de ingreso a la licenciatura. Esto en medio de la polémica que pues ya conocemos sobre la revisión, por un lado, la revisión de los exámenes y de la prueba de que se realizó de manera virtual, en línea, y también pues de estas trampas que han salido poco a poco con el paso de los días a la luz y filtraciones del examen. Continúa esta revisión por parte de la UNAM y la UNAM dijo que pues hasta que no concluya esta revisión es que va a dar nuevas fechas para la inscripción. Y recordemos también que puntualizaron que los alumnos que tienen pase reglamentado, es decir, el pase directo provenientes de las escuelas nacionales preparatorias, sí, sí, o de los SHs, ellos continúan con este pase directo, únicamente que esperar fechas. Y bueno, estamos al pendiente de la movilización del día de hoy, Ciro, a las 11 de la mañana.
0: Gracias, Lisbeth.
3: Pendientes, buen día.
0: Gracias, Lisbeth Hernández. Son casi las 9:05. Hacemos una pausa y seguimos con mucho más. Volvemos.

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0: 9 con 9. Miriam, buen día.
1: ¿Qué tal, Ciro Manuel? Buenos días. En este seguimiento que le estamos dando a este caso que presentamos hace ya casi un par de semanas sobre la golpiza que le da un huésped a la recepcionista del Hotel Park Life Parador Santa Fe. Ya hemos dado cuenta, se inició la carpeta de investigación, que estaba parada después de que ella lo denunciara los hechos. Ya hay una orden, hasta donde sabemos, de aprehensión contra Octavio Jorge Cortés Jiménez, quien es el agresor. Recibimos una carta del Hotel Park Life Paradox dando cuenta sobre cómo actuaron después de los hechos, y sobre todo la pregunta de por qué este señor siguió hospedado en el hotel después de los hechos. No lo dejaron muy claro, simplemente que había un asunto contractual y que se ciñeron a él. Bueno, el viernes, Ciro, terminando el programa, 10 minutos después de haber terminado el programa, recibí un mensaje justo de una de nuestras fuentes de información del propio hotel, diciéndome: oiga, en este momento hay una mudanza afuera del hotel, justo sacando los muebles y algunas pertenencias personales de este señor, de Octavio Jorge Cortés Jiménez.
0: ¿Los muebles?
1: Muebles, había colchones, muebles. Había una serie de...
0: ¿Pues que no estaba hospedado ahí?
1: Fíjate que es lo que le pregunté, y me dice que si bien ellos alquilan un departamento, también los huéspedes pueden llevar algunas pertenencias y pues para que se acomoden de la mejor manera, y que estaba sacando pues todo lo que había dejado ahí, ¿no? Que él usó,
0: porque... O sea, salió huyendo.
1: Porque el día que salió, que fue el día 15 que presentamos aquí el video, salió, recuerdas huyendo. Que yo me fui hacia esa zona, también llegó la policía de la Ciudad de México,

0: y hasta donde sabemos ya se les busca, hay una, posiblemente ya exista una alerta migratoria para el señor Octavio Jorge Cortés Jiménez. Ese es el estatus, y él todavía pues dejó pertenencias que fueron a sacar pues este fin de semana.
1: Bueno, no se sabe nada de él.
0: Nada de él, no se sabe si ya lo ubicó la autoridad. Sí sabemos que habían solicitado la alerta migratoria, pero no hay absolutamente nada de él. Lo último que se supo fue esta mudanza del viernes, y quienes nos informan pues son la gente que tenemos ahí, que nos ha estado muy preocupada por este caso, y que pues nos informa de lo que sucede en los alrededores de este hotel. Pero salvo eso, Ciro, Manuel, no hay absolutamente nada más. La víctima se está reponiendo, está en incapacidad. Nosotros la vimos, viste cómo venía golpeada, sigue recuperándose.
1: Hace 12 semanas,
0: en un asunto, ¿no?, de incapacidad, pero no hay nada más de información. Ese es el estatus.
1: Bueno, y con orden de aprehensión.
0: Con orden de aprehensión.
1: El señor.
0: Con orden de aprehensión.
1: Por lo mismo, pues, o es escondido.
0: Escondido, y ese día salió huyendo, tan solo huyendo, que ropa y cosas dejaron ahí, ¿no? Pertenencias. ¿Y en qué acuerdo llegaron al hotel? Pues que todavía pudiera sacar sus cosas. La habitación no fue asegurada, no sabemos si fue cateada, hasta donde sabemos, no. Y pues ya, bye. No hay nada más, Ciro.
1: Bueno, gracias Miriam.
0: Gracias.
1: Manuel.
2: Yo revisando, Ciro, una vez más, tratando de tener más información sobre el asunto de la UNAM. Pero pues no, simplemente lo que dice la Gaceta hoy, la Gaceta Universitaria que se libera, Ciro, tiene que ver sustancialmente con lo que dice en la portada. En la UNAM se toman medidas, una comisión de expertas y expertos universitarios revisará el informe sobre los procesos de selección de ingreso a licenciatura, emitirá recomendaciones, en tanto se suspenden provisionalmente las inscripciones para el primer ingreso a las licenciaturas, se garantiza el pase reglamentario, y sustancialmente pues es el comunicado, sino la explicación, el comunicado que conocemos desde la semana pasada, digamos que en la forma presentado como una nota de redacción, simplemente pues qué es lo que tiene hoy, sino es lo que tiene hoy la Gaceta Universitaria, ¿no? Eso sí, una portada de fondo azul con letras en dorado, y así dice: en la UNAM se toman medidas. Pero nada más.
1: En la UNAM se toman medidas. Bueno, pues ya les dijo la presidenta que ojalá tomen esas medidas.
2: Ojalá
1: pronto.
2: Sea pronto. La verdad es que ojalá sea pronto, Ciro. Creo que es lo único que podemos entender, ¿no? Porque entre más se tarden, pues más se les va a... Yo creo que se les va a generar un problema que no tenían, ya lo tienen, ¿no?, encima, y que si están barajando la respuesta de poder hacer o de tener que hacer un examen presencial físico, pues que lo informen ya, Ciro, y que de una vez lo empiecen a hacer. Las clases comienzan el 11 de agosto, ¿no? Entonces tampoco tienen mucho tiempo ya.
1: Sofía.
3: Ciro, le preguntan a la presidenta sobre este anuncio que se dio el viernes por la tarde de la reapertura gradual de la frontera a la exportación, de la frontera de Estados Unidos a la exportación de gusano barrenador. Dice la presidenta que...
1: De ganado.
3: Dice la presidenta que es un trabajo conjunto que lleva más de un año, que inició en su momento Julio Verdegué como secretario de Agricultura, ahora que ya no es secretario, pero tiene un cargo de vinculado con Estados Unidos, también ha estado ayudándoles, dice la presidenta. Dice, vamos a avanzar en este proceso para ir abriendo la frontera la segunda o tercera semana de agosto en algunos puntos, y además siguen una serie de acciones que tienen que desarrollar conjuntamente, y lo que destaca la presidenta es el trabajo técnico que se hizo entre ambos países para poder llegar a esta reapertura, desde trampas artesanales para el gusano barrenador, la planta de moscas estériles que se abrió allá en Chiapas, y todo lo que se ha ido trabajando, dice la presidenta. Pero todavía hay algunas acciones que tenemos que ir desarrollando, pero son buenas noticias.
1: Pues sí, después de
2: 14 meses, ¿no?
1: Después de 14 meses. Y a ver si no cambia de opinión el gobierno de Estados Unidos, porque ¿qué día de agosto se reabre la
2: frontera? No me acuerdo si es el 11, Ciro, el 22 de agosto.
1: Híjoles.
2: Ahora te reviso la fecha.
1: Híjoles, de aquí entonces, vaya usted a saber qué es lo que pueda pasar. Pero pues sin duda una buena noticia dentro de las, creo que varias buenas noticias.
3: 24 de agosto.
1: 24, no, hombre, de agosto. 24 de agosto, falta una vida para eso.
2: Sí, todo el mes, ¿no? Todo el mes, y pues...

0: Por eso digo, llama la atención, que bueno, me parece una gran noticia lo que se informó el viernes por parte de esta carta que se ve que iba recibiendo la presidenta de parte de la secretaria Rawlings allá de Agricultura de los Estados Unidos, pero por otro lado, pues se están tomando un tiempo de apertura porque se supone que nuestros ganaderos están listos para hacerlo, ¿sí o no? Entonces va a ser en la frontera con México del lado de Sonora, del lado de Chihuahua, que son los que menos casos tienen, ¿no? De gusano barrenador, y por ahí es donde va a empezar a cruzar el ganado, ¿no? Pero pues hasta el 24, efectivamente, se van a tomar pues, muchos días, a mi gusto, muchos días para hacer algo que supuestamente ya estarían listos para hacer, ¿no?
1: Es dentro de cuatro lunes, faltan cuatro semanas, exacto, para eso. Bueno, pues ojalá no se complique nada en ese tema que ha sido tan caro y tan difícil, especialmente para pues los estados del norte, ¿no? Para los estados de exportación ganadera. ¿Algo más antes de ir a pausa?
0: No, sigo aquí checando las fechas, efectivamente, será el 24 de agosto de 2026 cuando Estados Unidos permite el ingreso de ganado mexicano a través de Douglas, Arizona. No, son solo dos puntos. Son solo dos puntos. Douglas, Arizona, del lado de Agua Prieta en Sonora, y de otro punto en Chihuahua, Ciro, ¿no? Pero son solamente dos puntos donde va a empezar a cruzar el ganado, ¿no? Solamente esos dos puntos. Nada más. Y con, pues, con todas las medidas que han estado teniendo vigentes, como decía Sofía, el tema de la fábrica de moscas, ¿no? Pero pues eso sustancialmente a eso, y yo creo que ya también un poco recargados en Estados Unidos en su realidad, ¿no? De que también ya tienen la mosca, pues me parece que ya no tenían ninguna otra alternativa más que seguir esperando, porque nos decían los especialistas hace no mucho, Ciro, en este programa, que podíamos estar esperando todavía 2 y hasta 3 años que eso se controlara a cero.
1: Sí.
0: Imagínate dejar la frontera cerrada tanto tiempo, ¿no? Reconvertida con el tipo de exportaciones que estaban haciendo ya nuestros ganaderos, pues entonces van a tener que volver a... Bueno, yo creo que ya tienen otra alternativa, ¿no? No solamente empaquetada, sino también ganado a pie.
1: Que llegue pronto, el 24 de agosto para los productores exportadores mexicanos de carne a Estados Unidos.
0: Correcto.
1: 9:20, hacemos pausa y volvemos.
2: Son las 9:20.
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0: Vamos con Ciro Gómez Leyva por la mañana.
1: Terminó la mañanera, Sofía.
2: Terminó la mañanera y
1: 9:24
2: terminó y le preguntan a la presidenta sobre estas acusaciones que hizo el presidente de Argentina, Javier Milei, de una campaña de parte de México y Brasil en contra de Argentina, en contra de su gobierno.
1: ¿Una campaña de México en contra de Argentina?
2: Que, de Brasil y de Brasil, México hay campañas en contra de Argentina.
1: ¿Qué ha hecho México en contra de Argentina?
2: Y la presidenta, pues que hay campañas.
1: A ver, antes de que nos digas primero, lo que dijo la presidenta.
2: Bueno, podemos escuchar lo que dijo.
1: No. ¿Qué ha hecho México en contra de Argentina?
3: Yo escuché al presidente Milei, pero no terminé de entender cómo hacemos
1: pero
3: una campaña contra
1: más allá de algunos aficionados,
2: dice que
1: al
2: están
1: fútbol,
2: financiando,
1: que no les gusta la selección argentina y que han dicho que Argentina fue favorecido por la FIFA, algunos aficionados, quizá por ahí algún artículo en la prensa, ¿qué otra cosa ha hecho México contra Argentina?
3: Realmente nada, ¿cierto?
1: Pues, ¿o tú sabes de algo?
2: Para el presidente Milei, eso que tú dices que viste en redes de algunos aficionados, algunas críticas, es una campaña financiada por parte de México, Brasil y hasta
1: pero
2: el Partido Demócrata
1: Milei
2: de Estados Unidos.
1: El presidente Milei es como el presidente Trump y como el presidente López Obrador, andan buscando con quién pelear, ¿no? Siempre sí. Desde la victimización de que son agredidos. Bueno, ¿y qué dijo la presidenta Sheinbaum sobre eso?
2: Y la presidenta dice que es falso, que no hay ninguna campaña a ningún país, a ningún gobierno del mundo. Pero aquí sí hay una campaña orquestada desde muchos lugares contra nuestro gobierno, dice la presidenta.
3: ¿Cómo no? ¿Cuál es la campaña más dura? ¿La tuya o la mía?
1: La mía. Es durísima. La campaña de los paraguayos contra México es durísima, ¿eh?
3: Brutal.
1: La de los belgas contra México es feroz, por no hablar de la campaña de Singapur.
3: Ahora ya no de los españoles, ya no podemos tener la de los españoles,
1: ya se acabó. Ya son cuates. Y bueno, y la de Estados Unidos, pues la verdadera campaña que fue la expulsión, la intimidación y la represión de migrantes, pues el gobierno mexicano, que se dio el año pasado, en los primeros meses del gobierno de Trump, el gobierno mexicano no hizo ni metió las manos. Dicen que dieron no sé cuántas miles de asistencias consulares, no metieron ni las manos. Tuve oportunidad de estar este fin de semana en Estados Unidos, estuve en Houston, y bueno, los testimonios, lo que te cuenta la gente, los mexicanos de ahí son historias de terror, ¿no? ¿Y dónde estuvo el gobierno mexicano? Pues no estuvo.
3: Raro.
1: ¿No?
3: Raro.
1: ¿No? Y los excesos, desde que llegas, ¿no? Llegas y, no sé, de 15 ventanillas de migración, donde revisan tus documentos, 14 estaban cerradas. Durante una hora. ¿Te puedes imaginar el tiempo que nos tomó pasar migración? ¿Por qué? Pues porque estaban cerradas las ventanillas. Ya como a la hora, hora y cuarto, se empiezan a prender una por una, open, así, la luz, letras verdes, y empiezas a avanzar. ¿Dónde está la autoridad mexicana? ¿Protesta por esas cosas? No. Pero hay una campaña en contra de México. Bueno, ¿ya terminaron?
2: Ya terminaron. Nada más rápidamente le preguntaron a la presidenta cómo van justamente las denuncias en contra de ICE por todo el tema de migración allá en Estados Unidos, y se comprometió a que esta semana va a estar el canciller en Palacio Nacional para dar una actualización.
1: Pues sí, para dar una actualización estadística, Los migrantes mexicanos en Estados Unidos se defienden como pueden.
3: Como pueden, sí.
1: Como pueden. Y tienen sus redes de información, y tienen sus cadenas informativas, y tienen sus chats, y se avisan. Y muchos de ellos, además, ya han pasado por el ICE. No necesariamente si te detiene el ICE te expulsan en automático. Entonces ya hay toda una cultura de la resistencia que no pasa, al menos en mi primera experiencia empírica, o primaria experiencia empírica de este fin de semana, en ningún caso pasa por el apoyo del gobierno mexicano, ¿eh? En ningún caso. y te los encuentras y te platican. El año pasado había estado también por estas fechas en Houston y había mucho temor a platicar. Ahora ya no tanto. Ahora ya te cuentan más historias. Pero todo es, cuídate, defiéndete tú. El gobierno mexicano, what the hell is... Bueno, no hablan en inglés, hablan en español. El gobierno mexicano, ¿qué es el gobierno mexicano? En un condado tejano, ¿qué es? Una estadística que seguramente van a realzar esta semana ahí en Palacio Nacional para decir que han dado 17,000 asistencias consulares. Habrá que ver qué es una asistencia consular también. ¿No vas a ir tú?
3: ¿A Estados Unidos?
1: Sí.
3: Pronto, Ciro, sí.
1: ¿Eh?
3: Pronto.
1: Ah, bueno, pues buen viaje.
3: Buen viaje, espero que yo llegue y no haya dos entradas de migración abiertas.
1: Que es de repente. ¿Por qué estaban cerradas la otra tarde y 14 de 15 ventanillas durante una hora, hora y cuarto?
3: ¿Qué cosa?
1: Tuvieron una junta de emergencia, se levantaron todos al mismo tiempo al baño, ¿no? Se fueron a comer todos. O hay una política migratoria precisamente para que se den esas situaciones y no sé, cada vez te den menos ganas de ir.
3: Sí, claro que sí. Es que
1: estas zonas, pero también uno dice, ¿y por qué? Pues es gente que viene con papeles y es gente que viene
3: a gastar, vas a pasarla bien,
1: a fortalecer la economía local. Porque, sí, pues, sí, tú has ido al aeropuerto de Houston y así que digas que los que llegan son puros fifís, pues no. Pero es gente que van y dejan esa palabra que tanto les gusta a ustedes,
3: una derrama.
1: La derrama económica fue de tantos. A ver, tenemos por ahí lo que dijo Milei. ¿Tú no lo tienes, Sofía? A ver si Moisés lo tiene. ¿No lo tienes, Sofía?
4: Yo sí lo tengo, pero...
1: ¿Sí lo tienes? Bueno, a ver, preséntalo tú, Moisés, porque de aquí a que lo encuentre, Sofía...
5: Buenos días,
1: Ciro. Se nos va todo el programa. Venga.
5: Buenos días, Manuel. Buenos días, Ciro.
3: Buenos días, Moisés.
5: Pues el presidente de Argentina, Ciro, en una entrevista con Radio Mitre, aseguró que México, Brasil y el Partido Demócrata de Estados Unidos financian campañas en contra de Argentina.
1: Financian
5: campañas en contra de Argentina. Después de todo lo que vimos tras el Mundial de campañas en redes sociales, podemos escuchar cómo lo dijo el presidente Milei.
6: Y además, digamos, también, digamos, financiado esta campaña anti-Argentina, digamos, por México, ¿sí? Por el Partido Demócrata en Estados Unidos. Bueno, ¿quiénes son? Y son las cabezas progresistas que no quieren que las ideas de la libertad funcionen, porque si usted empieza a demostrar que corriendo el Estado, corriendo los parásitos esto, la economía progresa y la gente está mejor, y tienen un problema enorme. Entonces, por eso nos atacan.
1: ¡Qué cosa tan horrorosa! Financiada por México, pero lo dicen con una impunidad. Parece que están en la mañanera.
5: Ni una sola prueba, Ciro.
1: Sí, sí. ¿Cuál prueba?
3: No necesitas pruebas.
1: O sea, México financiando una campaña, pero además, ¿te imaginas México financiando una campaña contra Argentina? ¿Para qué?
3: ¿Para qué?
1: ¿Para qué? Pero bueno, es que son el centro del mundo.
3: Son el centro del mundo,
1: pero son el centro del mundo financiando una campaña contra Argentina. ¿A ti te han pedido fondos para esa campaña?
3: Sí, como 4 centavos.
1: Y se enojó Lula, porque además esto fue en Brasil.
5: Sí, fue después de su visita a Brasil, donde tuvo un choque con Lula da Silva en Brasil.
1: Wow. Porque hizo declaraciones.
3: Sí, no, bueno, se lo...
1: Y bueno, y rapeó y Lula le pone en el balón y lo patea. ¿Qué dijo Lula?
5: No, Lula, pues en su choque con Milei, sin más, Milei metiendo la defensiva, pero ya en su territorio, en una radiodifusora argentina también.
3: En Radio Mitre, dices, ¿no?
5: Radio Mitre.
1: Entonces, hijo... El presidente de la Argentina, no un futbolista, no un músico, no un ciudadano, no un turista, el presidente de la Argentina diciendo, México financia una campaña contra Argentina.
3: ¿Qué tal?
1: No, bueno.
5: Fue...
3: Ni para creerlo.
5: Esto sí surge...
3: Por eso dice la presidenta, por eso dice la presidenta, no, claro que no, pero campaña la que hay contra México.
1: La que hacen contra nosotros.
3: Con la que hay
1: ¿Y
3: contra
1: quién
3: México?
1: Hace la campaña contra México?
3: Muchos países. Y si se descuida Argentina, también Argentina.
1: ¿Y qué dice Trump?
3: También lo mismo, pues sí. Y había una campaña durísima. Digo,
1: por no hablar de los cubanos y demás, ¿no?
3: Creo que se fue contra los chinos la última vez, ¿no, Trump?
5: Sí, contra los chinos, ¿no? Trump. Contra Irán, ahorita acaba de decir otra vez, contra Irán. Las declaraciones de Milei salen, Ciro, después de que visita Brasil en apoyo al hijo de Bolsonaro para su campaña presidencial, y ahí llama a Lula da Silva convicto y ladrón. Y entonces Brasil llama a los embajadores de Argentina para una visita consular. Pues...
1: qué comediante ese Milei.
3: Sí es.
1: Pero qué bueno que está como a 9,000 kilómetros.
3: Sí, claro.
1: Ahí está bien. Y bueno, pues suerte a los queridos amigos argentinos ante esta campaña de México contra Argentina. Vamos a pausa, volvemos.
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11: Los humanos comparten aproximadamente el 60% de su ADN con los plátanos, algo sorprendente desde el punto de vista genético.
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14: El corazón de un camarón se encuentra ubicado en su cabeza, cerca de su sistema digestivo y otros órganos vitales.
15: Información sorprendente.
14: Las jirafas duermen solo 20 minutos al día. Esto para mantenerse alerta ante posibles depredadores que acechan en la sabana africana.
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17: Considerada el segundo pulmón del mundo, la selva del Congo es la segunda selva tropical más grande tras el Amazonas. Se extiende por 6 países africanos y es famosa por ser el hogar de gorilas de montaña y los chimpancés. Sus densos bosques son esenciales para la lluvia regional y el sustento de millones de personas. La conservación de este ecosistema es prioritaria para proteger especies endémicas y mantener la biodiversidad.
18: Conoce más.
19: La Gran Muralla China mide más de 21,000 kilómetros de largo, atravesando montañas y desiertos en el Gran Oriente.
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22: En el espacio de Ciro Gómez Leyva, el presidente del Consejo Coordinador Empresarial, José Medina Mora, consideró que la tercera ronda de negociaciones con Estados Unidos en torno al T-MEC es una buena noticia, pues indicó que sigue el diálogo y reveló que se continuará con las conversaciones sobre las barreras no arancelarias. La Fiscalía de San Luis Potosí detuvo a un sospechoso del ataque armado que cobró la vida de 3 elementos de la Guardia Civil en la entidad. La agresión se registró la mañana del domingo en la comunidad de Cerrito de la Cruz, delegación de La Pila, en la capital potosina. Un niño de 4 años murió después de permanecer por 1 hora dentro de un vehículo bajo las altas temperaturas que se registran en Ciudad Juárez, Chihuahua. Tras ser hallado, fue trasladado a una estación de bomberos, donde los paramédicos confirmaron el fallecimiento. Informó Amy Arriaga. 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
0: Continuamos con Ciro Gómez Leyva por la mañana.

0: Venga.
1: Estamos escuchando a Bad Bunny, Ciro, con esta canción que se llama Debí Tirar Más Fotos.
0: ¿En serio? ¿Sí? ¿Sí?
1: En serio, segurísima. ¿Sí es Bad Bunny? Confirmo que estamos escuchando
0: ¿Cómo sabes que es Bad Bunny?
1: Porque es información confirmada, sí, Ciro. Estamos escuchando a Bad Bunny porque...
0: ¿Checaste tu fuente?
1: Súper confirmada. Porque terminó ya su gira. 55 conciertos fueron en total. Comenzó en noviembre del año pasado. Tuvo 8 fechas aquí en diciembre en la Ciudad de México, en el Estadio GNP. Pero lo escuchamos porque Billboard ya hizo las cuentas de todos los millones de dólares que obtuvo Bad Bunny. Y de acuerdo con el conteo de Billboard, Ciro, fueron 467.5 millones de dólares recaudados.
0: ¿Seguro?
1: En estos 55 conciertos.
0: Me parece poco,
1: según Billboard, Ciro.
0: A
1: y
0: ver,
1: bueno, dice que supera
0: redacción 467.5
1: millones de dólares. Sí. Y hace la cuenta, son 3.1 millones de boletos vendidos y dice que con esto se convierte
0: 8 millones por concierto.
1: Más o menos. Y dice Billboard, Ciro, que es la gira más lucrativa de la historia de un artista latino masculino. Porque, bueno, hay algunas mujeres latinas que lo han hecho. Y, bueno, a lo largo de su carrera, también dice Billboard, Bad Bunny ha obtenido 1.200 millones de dólares. Esto a lo largo de su carrera. Y que lo convierte en el primer artista latino que no habla inglés en superar los 10 dígitos de su fortuna, Ciro. Así es que, bueno, ahí terminó en Bruselas, Bélgica. Bad Bunny lloró al final de este último concierto. Hay videos
0: de
1: en
0: la
1: las redes
0: felicidad.
1: Sociales ahí, de la felicidad sentimentalón ahí porque terminó este concierto número 55.
0: De la felicidad
1: 55.
0: Cuando vio el reporte de Billboard.
1: Su número de cuenta. Sí.
0: Bueno,
1: 467.5 millones de dólares en esta gira. Superó a Luis Miguel. Luis Miguel era el que tenía este récord en la gira que hizo Luis Miguel en 2023-2024. Fueron 409 millones de dólares. Así es que, pues ahí está, sí.
0: Muy bien. ¿Qué más?
2: Y nos opinan, dice, sabemos que es Maluma. ¿Cómo se llama ese hombre?
1: Bad Bunny,
2: perdóname.
1: Bad Bunny.
0: Sabemos cómo se llama este hombre.
1: Este hombre.
2: No. Es que nos escribe de repente alguien que, por supuesto, se ve que no sabe de música y dice, lo reconozco porque canta feo.
0: Ah, qué bueno. No, bueno, sí. Muy bien.
2: Mal comentario.
0: Bueno.
2: ¿Cómo está el pareja?
0: El pareja sigue en el mundial, el pareja. Todavía no se repone del 3-2 con Inglaterra. Ya pasaron como 3 semanas.
2: Fue el 5 de julio, Ciro, tú dirás.
0: El 5 de julio, 3 semanas. ¿Ya te repusiste?
3: Ya, Ciro.
0: ¿Sí?
3: Ya pareja. Ciro, por la mañana, buenos días, Marlito.
2: ¿Cómo estás, pareja?
3: Buenos días a todos, ya está.
0: Bueno.
3: Sí, pues ahora tenemos que comentar algo de nuestra liga local.
0: ¿Tú estás en esta campaña en contra de Argentina? El pueblo argentino, como dice Milei. Pues dice que hay una campaña de México contra Argentina.
3: Bueno, pues hay muchos comentarios que sí. Van negativos hacia la selección.
0: Hacia la selección de Argentina, sobre todo hacia el comportamiento de algunos jugadores de la selección argentina después del partido. Convertir eso en una campaña de México contra Argentina. Pero bueno, venga, pareja.
3: Hoy
0: regresamos,
3: Ciro,
0: a la liga.
3: A nuestra liga, liga local, la Liga MX. En la jornada número 2, Cruz Azul enfrentó al Puebla en un partido en el que Puebla opuso buena resistencia y con gol de Evere, en el minuto 82 el Cruz Azul logra el triunfo, 2-1. Pumas visita al Toluca y después del primer partido que jugó Pumas contra Pachuca, que le ganaron fácilmente 3-0, Pumas le gana al Toluca, imagínate, como visitante, que nadie lo esperaba. Pero qué bueno, con gol de Córdoba, un ex Toluca, que pues sí, creo que sí salió medio molesto de Toluca, porque él no le dieron las oportunidades que él creía que merecer. Entonces, pues, y anota el gol del gane de Pumas, entonces imagínate la felicidad de... en forma individual de este muchacho Córdoba, ¿no? América enfrentó al Atlante, y Atlante, pues ahora su bienvenida como como local.
0: ¿Y quién ganó?
3: Uno por uno.
0: ¿Empataron?
3: Uno por uno. Y pues Atlante no se vio tan mal, Atlante se nota que necesita algunos refuerzos todavía, pero no se vio tan mal y tuvo por ahí alguna oportunidad, pero creo que va a dar.
0: ¿Quién juega en el Atlante, conocidos?
3: Conocidos, sí. Pues así que digas, no, de los que nosotros mencionamos, nada más, el Piojo Herrera, pues ese...
0: Pero no tiene a un jugador así reconocido.
3: No, reconocido.
0: Pero y aún así le empataron a la América.
3: Y no jugó tan mal el Atlante. Y muy buena entrada en el Estadio Azteca para ver este partido América Atlante. Entonces,
0: ¿te acuerdas del Manolete Hernández?
3: Sí,
0: Gisleno Medina.
3: De Gisleno, no. Perico González. ¿Te acuerdas del Perico González? No. De uno que le decían el Mugrosito Rivas.
0: Marco Rivas.
3: Tipazo, lo llegué a conocer, tipazo él, atlantista, pero ese sí al 110%, ¿no? Y jugaba bien Marcos Rivas. Oye, de Chivas que recibió a Juárez y también sacó el triunfo, pero hasta el minuto 96 con el gol del Piojo Alvarado.
0: Ganaron así en el Mundial. El Piojo Alvarado,
3: entonces.
0: Otro de los que ya se iba de México después
3: sí,
0: de
3: Mundial, ¿no? Ya. Pues, ¿no? Daban por hecho de que ya tenía ofertas allá en Europa, no sé, pero pues no, hasta ahorita no se ha sabido de ninguno de los jugadores mundialistas de aquí de México, Ciro. De los demás resultados, Tijuana vence 1-0 a León. Los Tigres empatan 2-2 con San Luis. Santos pierde como local con el Atlas 1-0. Necaxa 2, Monterrey 1 y Pachuca pierde como local con Querétaro 2-1. En la tabla de posiciones, Tijuana, Cruz Azul, Atlas, Necaxa, tienen 6 puntos, van invictos, de 2 jornadas van de 2-2. Luego viene América con 4 puntos, Pachuca 3, Toluca y Monterrey con 3 puntos. Serían los 8 de liguilla en estos. En la jornada 3, el viernes viene Ciudad Juárez contra Pumas, San Luis Tijuana, Puebla Chivas, sábado Querétaro Tigres, Atlas Monterrey, León Pachuca, Cruz Azul, que recibe al Atlante, sí. Allá en el Estadio Azteca, yo creo que va a ser un buen partido.
0: ¿Ya se llama Estadio Azteca? Pues Estadio Banorte. El Banorte.
3: Bueno, pues yo siempre, la costumbre, ¿no? De tantos
2: años.
3: Sí,
2: de tantos años de Estadio Azteca.
3: Y sigo con lo del Estadio Azteca.
0: Yo sigo confundido, ya acabó el Mundial y no sé cómo se llama.
2: No, ya se
3: llama. Sí. La Azteca, se oye más bonito.
0: Bueno.
3: Oye, el domingo, América contra Santos y Toluca que recibe al Necaxa.
0: Bueno,
3: Necaxa.
0: Y el Cruz Azul ganó un torneo este fin de semana.
3: Campeón de campeones. Y la verdad, muchos no valoran un título como campeón de campeones, sí, pero para ser campeón de campeones, necesitas ser campeón, ya sea de liga o de copa, y aquí Copa, pues no existe.
0: Son los dos campeones de liga.
3: Entonces, y juegan los dos campeones de liga, como son torneos cortos, pues, se enfrentaron a Cruz Azul Toluca, y la verdad, yo creo que Cruz Azul venció de manera categórica al Toluca 3-1, y jugaron allá en Los Ángeles, goles de Paradela 2, y de Charlie Rodríguez, aquel que no llevaron a la selección nacional, y jugando bien Cruz Azul. Y fíjate que yo veo muy buena. Hay una situación en Cruz Azul que a mí me gusta mucho. Se está acostumbrando. ¿A qué se está acostumbrando? A ganar. Entonces, Joel Wiki, desde que llegó, lo ha hecho muy bien. Ha dirigido 10 partidos y va invicto. Y ya tiene 2 títulos, ¿no? El de Liga y ahora el campeón de campeones. Y eso, la verdad, es más que meritorio para Joel Wiki. Felicidades por él, ¿no? Que lo está haciendo muy, muy bien, ¿no? Y hablando del mejor, para mí, el mejor atleta mexicano del momento, que es Isaac del Toro. Isaac del Toro que queda en el podio en el Tour de Francia, en el lugar 3. Aseguró ese podio después de una actuación monumental, la verdad. fueron 74 horas, imagínate, 74 horas, 6 minutos, 8 segundos que tuvo que recorrer en todo ese tour para poder quedarse con el tercer lugar, ¿no? Y aparte fue el ganador del título de mejor ciclista joven de la competencia. ¿Te acuerdas de Raúl Alcalá? Sí, de un ciclista que quedó en octavo lugar en ese tour, fue en el 89-90, Raúl Alcalá, y nosotros lo la verdad, en ese momento,
4: y
3: porque
4: Toro tercero.
3: Entonces, y el tercero, entonces en el historial, exacto, pues fue el único dato que existe de otro ciclista mexicano en el Tour de Francia, bueno. Ciro. Y en el Gran Premio de Hungría lo gana Lando Norris, quien repitió su triunfo del año pasado. El segundo lugar fue para Max Verstappen y tercero para Kimi Antonelli, Ciro. Fíjate, una noticia que son las cosas, ¿no? En la NBA, el rey LeBron James se va a los Sixers de Filadelfia. Y abandona a los Lakers, que la verdad pues nadie lo esperaba, y va a jugar sus temporadas 24 y 25. ¿Qué edad tendrá LeBron James? 42,
4: no importa. ¿Será?
3: Con él, sí, la verdad, y sigue jugando.
4: Haciendo sonar su caja registrada.
3: Y por 8 millones de dolaritos por dos temporadas. Si no.
4: Muy bien, pareja. Pues ya está. Ojalá regrese el Mundial, bro.
3: Pronto,
2: LeBron James, imagínate. No, este es de Santos contra
0: Querétaro, sí. Sí, pues sí. Santos Querétaro. Bueno, gracias, pareja.
3: Gracias, y abrazo para todos.
2: Abrazo para todos. Bueno, pues atentos, Ciro. Simple y sencillamente, nada más para recordar la manifestación un ratito más de parte de los estudiantes de la UNAM. Efectivamente, pues sí, está puesta para las 11 de la mañana. Después de las 10, seguramente estaremos viendo ya el movimiento de los estudiantes ahí cerca del Metro Universidad, Metro Copilco, para hacer esta protesta por la falta de resultados. Simplemente, en este caso, de saber qué va a hacer la Universidad Nacional Autónoma de México ante los indicios de trampa en sus resultados del examen de ingreso.
4: Lourdes.
1: 9:52 por la mañana. La presidenta Sheinbaum se refiere al caso de Ernesto Rufo solo por lo que le dicen, pero lo que le informan es falso. Aseguró por la mañana a Fernando Gómez Montt, abogado del exgobernador de Baja California, Ernesto Rufo. Dijo que lo primero que harán será tratar de cambiar las condiciones del internamiento, pedir que se defienda fuera de la cárcel, y si es en la cárcel, que no sea en una de alta seguridad. Gómez Montt agregó que hizo un acuerdo con Rufo, que él, como abogado defensor, le daría su lealtad a cambio de que Rufo aporte fortaleza. Ernesto Rufo manda, él tiene que darnos la autorización para acompañarlo políticamente, él dictará el tiempo y el tono, aseguró por la mañana Guadalupe Acosta Naranjo, dirigente nacional de Somos México. La UNAM tiene que resolver el problema con los exámenes de admisión. Es una decisión que les corresponde a ellos como una institución autónoma y de mucho prestigio, aseguró esta mañana la presidenta Sheinbaum. La buena noticia de esta tercera ronda de negociaciones con Estados Unidos es que el diálogo continúa, que el 80% de las exportaciones mexicanas entren sin arancel a Estados Unidos. Es un balance positivo, aseguró por la mañana José Medina Mora, presidente del Consejo Coordinador Empresarial. En estos momentos, el dólar interbancario se cotiza en 17 pesos con 45 centavos.
2: Círculo, hicieron un video el fin de semana que tenía que ver o tiene que ver con el, pues en ese momento, gobernador del estado de Sinaloa, Rubén Rocha Moya. Se ubica en, es un video donde se le ve bailando y después viene otra imagen de un helicóptero que va despegando. Pero me centro nada más en esta parte, que es la que estamos viendo, justamente en este video. Es hecho, Ciro, porque lo consultamos con gente del Gabinete de Seguridad Federal, hechos que se ubican el 20 de julio de 2024 en San Benito Mocorito, Sinaloa. Es una reunión a la que fue el gobernador, efectivamente, pues ahí está bailando. Se junta con otra imagen que ya no pasamos, que tiene que ver con el despegue de un helicóptero, pero son hechos absolutamente distintos.
4: Esto lo desmintió el Gabinete de Seguridad.
2: Y el Gabinete, ¿no? Este es el que desmiente el Gabinete de Seguridad. Y lo que pudimos obtener es que el momento del cuando está bailando son hechos del 20 de julio del 2024, te digo, en San Benito Mocorito, Sinaloa. Pero pues me parece que simplemente pues salió el fin de semana con alguna intención, vete a saber cuál, pero pues ahí está el video con su ubicación específicamente de la fecha, ¿no?
0: 5 días antes de la extracción.
2: 5 días antes de la extracción, de efectivamente. 20 de julio del 24, los hechos fueron el 25, ¿no? En ese momento, y en ese es el escenario en el que se enmarca esta imagen del gobernador en ese momento, Rocha Moya bailando.
0: Bueno, y el gobierno federal insistiendo que no cuida a Rocha Moya.
2: Pues no.
0: Cuida a todo Sinaloa, pero no a Rocha Moya.
2: Pues sí.
0: Pues eso dicen, eso dicen. Pues vámonos.
2: Vamos, Tino.
0: ¿Algo más? ¿Nada más?
2: No, nada más. Nada más, ya. Pues que haya buen inicio de semana para todos y vamos a ver cómo corre la semana, ¿no?
0: Bueno, pues sí. Pues sí, ojalá. Bueno, gracias, muchas gracias al equipo de Por la Mañana. Se quedan con Chumel Torres, con todo su equipo. Gracias, buen inicio de semana. Ya se nos acaba, ahora sí se nos acaba julio.
2: Ahora sí se acaba julio.
0: Y vamos ya rumbo a... todavía falta agosto y luego la recta final del año. Como sea, buen lunes, buen inicio de semana. Pásela muy bien.
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8: Son las 10 en punto.
9: En este momento, la temperatura en Zacatecas y Guadalupe es de 18 grados centígrados. 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

0: verdad. Patético. Aquí la verdad se dice aunque duela.
1: Discúlpeme los inconvenientes.
2: No, no. La Secretaría General de la República ha confirmado que sí, ya los tienen identificados y confirmados.
3: ¿A qué personaje real has identificado
4: por ejemplo,
3: de él?
4: Chumel, por ejemplo, Torres.
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10: Señora bonita, mi amigo, amo de casa, ya vi el reloj, ya son las 10.

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0: expulsación.
1: Javier Milei ya encontró a los culpables de la derrota de Argentina, México, Brasil y los demócratas. ¡Pónganle cero! La UNAM pagó millones a un software anticopia y los aspirantes se lo pasaron por el arco del triunfo y ya les cancelaron la inscripción. ¡Todos a la pista! Mientras Sinaloa sigue contando balazos y los gringos siguen buscándolo a Rochamoya, lo cacharon bien campechano sacando los proyectos.

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0: bonito, amigo de casa. Bienvenidos a usted a Grupo Fórmula. Esta no son horas, les saludo como cada día. Chumel Torres me acompaña como siempre mi odalisca número 4. ¿Cuál odalisca era?
1: La de la película 7, ¿no? La de la película de Capulina, ¿sí, y Tintani? Sí, sí, sí.
0: No, no,
1: y yo, y yo aquí acompañado con la nueva versión de Arturo Ávila.
0: ¡Ah! ¡No!
1: ¿Te pareces? ¡No! ¿Te pareces?
0: Ya no lo puedo decir.
1: Fuiste a la estética y dije, me hace el Arturo Ávila,
0: no,
1: por favor.
0: No la había. Gabriel, ya no lo puedo desver. Ya no lo puedo desver.
1: Absolutamente. Mira,
0: ya no puedes ver.
1: Quítate los lentes.
0: Así es.
1: Arturo Ávila. ¡Ah!
0: Efectivamente. A ver, pregúntame algo para decir.
1: Dime lo del dato demoledor. Danos tu opinión de lo que está pasando el día de hoy.
0: No, definitivamente es falso. Las noticias de la oposición. Vamos a corte comercial, regresamos.
2: En este momento, la temperatura en Zacatecas y Guadalupe es de 16 grados centígrados. Que ni el clima te detenga en este día. 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
1: Ya estamos de regreso, señora bonita, amigo de casa. No, no soy Arturo Ávila, ¿cómo se llama?
2: Sí, Arturo Ávila.
1: Arturo Ávila. Soy el Arturo Ávila bueno. ¿Verdad? Ya estamos de regreso, no solo la señora bonita, amigo de casa. Bienvenida sea usted. Vamos con el primero. Oye, Argentina, digo, máximo respeto, un abrazo a los amigos argentinos. Necesitamos hablar de Argentina, Gabriel.
2: Ya pasó una semana.
1: ¿Eh?
2: ¿Ya pasó que una semana? ¿Dos?
1: Ya pasó, pasaron dos semanas.
2: ¿No? Dos semanas.
1: Ya pasaron dos semanas de que perdieron contra Francia, de que Francia les puso
2: una fue hace 8 días.
1: No, van dos semanas.
2: No, fue una semana. Sí, tiene una semana.
1: Sí, perdón, fue una semana, el domingo pasado. De que España los hizo suyos. O sea, de que España le metió una retropataliz, paseó, trapeó el suelo con la selección.
2: Los hizo calimocho.
1: Los hizo calimochos. Pero seguimos todavía,
2: con la resaca.
1: Sí. Sí. Seguimos todavía con resaca, seguimos con resentimiento. No han podido superar todavía que perdieron. Me recuerdan cierto señor que cuando perdió la elección.
2: No. Digo, podría ser. Al rato vamos con cosillas que sí, todo es jalar,
1: Gabriel. ¿Te acuerdas cuando perdió Andrés Manuel la primera elección?
2: Sí.
1: Hizo el plantón Reforma. En meses duró ahí.
2: Sí.
1: Y luego después hizo su...
2: El presidente espurio.
1: Hizo el presidente legítimo. Hizo el presidente legítimo de su planta, en el Monumento de la Revolución. ¿Dónde fue? Y luego...
2: En algún punto.
1: Y todo así. Y luego después, y eso no, nadie dijo, ¡ay, qué normal persona! Nadie. Entonces, y es lo mismo que está pasando con Argentina, gordo. Porque
2: no están tomándolo bien.
1: No están tomando nada de filosofía. Y entonces dicen, hay un complot argentino. No, hay un complot de nadie, güey.
2: Torres, he visto teorías hasta con video de que desaparece el balón y vuelve a aparecer.
1: Sí,
2: y que,
1: sí. No, y que le van a llegar a Messi.
2: Vivimos en una Matrix.
1: Y Messi se quita y lo dice. Illuminati. Ah, gracias por los favores, Satán. Así ya sabes. Están muy loquitos. La que más me llegó, por ejemplo, fue una que le robé un tuit al señor López Obriga de que hay que querían hacer un change.org para que se repitiera la final. No se vaya.
2: Sí. Híjole, no, pero ya llegó a estratos chonchos, ¿eh? O sea, el asunto ya.
1: Sí.
2: Hasta Milei ya anda ahí diciendo de cosas, mano.
1: Y el tema es que esto, ya el presidente de Argentina, Javier Milei, descubrió a los verdaderos responsables detrás de las críticas a su gobierno,

0: uno de México y todo el mundo, todos entramos. Y entonces dice que atacar a su país con orquestaciones de racismo y supuestas ayudas arbitrales, señor Milei. Bueno, ahorita vamos con eso. Vamos, porque claramente es una chifladez esto. O sea, como si nos pusiéramos de acuerdo para lo que sea. No podemos ir todos al mismo aeropuerto, güey. No podemos. Estaba viendo fotos viejas de cuando fue la consulta popular. Había más, y no es mentira, había más gente en la barbacoa.
1: Miércoles.
0: Ajá, no, porque fue el domingo. Había más gente ese domingo en la barbacoa, y fue nota del periódico, que en la consulta popular para enjuiciar a los expresidentes. Tres, dice el señor Milei, bueno, es que los demócratas, los progresistas, quieren sus ideas. Dice que están... el gobierno de Brasil aportó 25% de los recursos. Don Milei, estamos bien jodidos, o sea,
1: a Brasil lo eliminaron en la tercera semana, en la segunda semana, mano.
0: ¿Qué más quisiéramos que nos alcanzara para un referee en el mundial, güey? ¿Sabes cómo? Es más, si por nosotros fuera, no nos hubiera eliminado Argentina, compadre. O sea, no es ante usted, ¿me entiendes? ¿Cómo? O sea, nomás es una cosa, argentinos, hermanos bellos, suelten, compadre. Yo ya lo decía Cerati. Saber decir adiós es crecer. Ya, nadie los odia. Nos quedan gorditos poquito, porque son bastante. Y lo dicen racistas. El otro le hacía carita de monito a los negritos de ella. Ajá. Ahora, nomás que ahora les tocó perder. No sean como. Aquí tenemos un término para los amigos argentinos. Aquí les decimos chairos. Cuando alguien no acepta que pierde y dice, es que me ataca, no sé qué, aquí le decimos aquí, pero no sé cómo le digan a ustedes en su país. Y el tema es eso, Argentina, mira, no tenemos dinero, güey, no tenemos dinero, no tenemos organización, no tenemos una autoridad competente, es más, ni siquiera le hablamos a los demócratas, no tenemos gente que hable inglés, güey.
1: No así, tenemos ningún tipo de influencia.
0: Así para que me entiendas más rápido, ni siquiera podemos comunicarnos con el Partido Demócrata, porque ninguno de nuestros de señores de la vida pública, de nuestros políticos, habla inglés. Ahí ya valimos.
1: Oye, a mí me gustó cómo lo dijo Da Silva, porque dijo, acusar a Brasil de una campaña anti-argentina es absurdo. Milei vino a Brasil a pegarnos un codazo en nuestra área, se tira al piso y ahora pide el VAR para victimizarse. Chopa.
0: ¡Ay, qué bien! ¡Ay,
1: y,
0: se lo hubieran copiado a Claudia, hombre!
1: No, Claudia Sheinbaum iba bien y dio un volantazote bien gachote. Claudia Sheinbaum empezó diciendo, hoy en la mañanera hace rato, dijo, no hay ninguna campaña contra ningún país del mundo ni en contra de ningún gobierno del mundo. Ahí era, hasta ahí.
0: Ahí era.
1: Dijo, sin embargo, aquí sí hay una campaña contra nosotros, contra el gobierno.
0: ¡No! ¡No! ¡No! ¡No!
1: Ya, ahí se hubiera acabado,
0: pero ¡Ahí déjala!
1: Aquí sí hay una campaña contra México desde México. Tranquila, señor.
0: Exacto. Así, Claudia, y es de locos, de estúpido, gente loquita pensar que hay una campaña. Nosotros sí tenemos campaña.
1: Para campañas antigobiernos, las que nos hacen.
0: La nuestra. Es de gente desequilibrada de la mente, Gabriel, que no quiere aceptar que las cosas están sucediendo, porque nosotros, vean la campaña que nos ha... ¡Mira la basura! Sí, sí, sí, ¡Oh, sí. No, Claudia! Es que bueno, nadie la auxilió, bueno.
1: Iba bien, o sea, sí. Cuando le preguntaron, ¿por qué le preguntaron, no? Y dijo, oiga, ¿qué onda con lo que dijo el
0: Oye, qué buen artículo posteaste el de... Qué bueno que me preguntaste, porque hicieron un estudio de todas las veces que le han sembrado así preguntas en la mañana de... ¿Por qué van tan bien su gobierno? Qué bueno que preguntas y la tienes todos los datos ahí ya listo. Sí, o sea, la cosa es que...
1: Inclusive a veces dice doña Claudia Sheinbaum en la mañanera, échate ese video, a ver, es que por ahí vi un video, a ver si lo encuentras, casual.
0: Por ahí vi un video.
1: Espérate. No lo encuentran y dice, ¿cómo no? El del 12 de septiembre con hora de 4 de la tarde. Ya lo tenían ahí, güey.
0: No lo encuentro, señora. ¿Cómo no? El que te pasó ahorita en la mañana que te dije, ponte aquí ahorita. Acabas como mis niños del video, güey. Así que, ni una. ¿Te acuerdas una vez que lo regañé porque estaban jugando el Candy Crush? Oye, y así, ponme el video este que me topé, a ver, échamelo. Y luego

0: arriba es que se ve el nombre del vehículo. Poner este hoy
1: en cuanto lo pida. Sin falta.
0: Vivo, no quiero que te me distraigas.
1: Bueno, pues ahí está.
0: No, lo que Claudio tiene que hacer es anunciar que me va a poner. Mira, te voy a poner un ejemplo. Vamos a ver qué fue lo que dijo Javier Milei en este video que tenemos preparado. Cámara, acción.
2: Es falso. No hay ninguna campaña contra ningún país del mundo, ni contra ningún gobierno del mundo. Ni lo que hay, al revés, pues es. Aquí sí hay una campaña orquestada desde muchos lugares en contra de nuestro gobierno, pero nosotros no. No acostumbramos meternos con otros países.
3: Ok. Y también respecto a ya esto.
2: De nuevo, autodeterminación de los pueblos. Y pedimos lo mismo. Respeto.
0: Ayer, Gabriel.
1: Bueno, pues ahí está, güey.
0: Pero porque, a ver,
1: iba bien.
0: Sí, güey, ya sé. Deberíamos de ir nosotros ya, Gabriel. Sí, ¿no? Sí. Nos vamos a autopromover. Porque qué padre nos deberíamos decir que la presidencia está diciendo. Y no hay ninguna campaña contra ningún país. Y lo tuyo. Ya. Déjala así. Y bueno, ahora sí, ya con esta. Me despido, vámonos, somos un corte, ¿verdad? Así era.
1: Sí, pero bueno.
0: Vamos a promovernos para eso.
1: Ni modo, pues ya ahí está lo que dijeron en Brasil.
0: Gabriel, aquí.
1: Dígame. Ok.
0: Vamos a un corte comercial y regresamos. No sonarás. Ustedes no se muevan. ¿Qué es?
4: 10:20.
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1: Estamos de regreso, señora bonita, amigo de casa, en No Sonoras. Le estamos contando en el bloque pasado acerca de que la tuvimos muy cerca, o sea, tuvo muy cerca, me da coraje. Me da coraje porque pocas veces podemos decir acá algo que pasó chido en la mañanera, así de que Milei está todo loquito así diciendo, y entonces ahí el gobierno tiene esta contra, la Argentina la están odiando todo el mundo, las fuerzas de los Illuminati los están pagando, y los nosotros, no, nosotros no estamos en contra de nadie, de hecho no, aquí no se odia a nadie. Y lo tres puntitos y lo porque a nosotros si nos acompaña, sí.
2: Vamos, el gobierno es la tía que siempre tiene que decir que le cuentan las demás a mí. Ay, fíjate que me he sentido mal. Ay, mana, pues yo más, fíjate.
1: Hombre, yo me he sentido más, peor, me peor más que tú. No, sabes que es como la que quiere ayudar, pero nomás la riega más, ¿verdad? Mira, sí. Le está yendo su matrimonio a Cuquita. Bueno, lo bueno es que a ti te ha ido muy bien, y eso que es un borracho, parrandero, incidente, viejo, ¿eh? Y tan feo que es, ¿verdad? O sea, qué raro que salga con su secretaria, ella tan jovencita y él tan panzón que está, ¿verdad? Pero bueno, vámonos con otra cosa que también no se ayuda sola, Gorel, tu alma mater, la UNAM.
2: No, no, ni Dios lo mande.
1: ¿Eres poli, va, tú?
2: No, politécnico.
1: ¿Eres poli? ¿Eres burro blanco?
2: Sí, güey. Digo, yo pensé que era, también tiene lo suyo, pero sí.
1: Yo pensé que entraba puro inteligente al poli, güey, me acabas de derrotar.
2: Mira, habemos
1: pero, güey, en Chihuahua, no, en el de Chihuahua, el de Chihuahua, el de Monterrey, porque no admiran a nadie. Los del poli eran unas fieras, ¿eh? Para la
2: siguen siendo, digo.
1: No, admiten a cualquier...
2: Lo que es sobrevivir con pobreza, jodidos pero acostumbrados.
1: Sí, siento que quitaron tu foto de generaciones, así para que nadie sepa. Bueno, la UNAM, el tema es que sacó un crédito para pagar un software. No, Gabriel, es que
2: no siento, digas eso, güey.
1: Cientos millones de pesos, Gabriel. ¿De dónde lo sacaron, güey?
2: De todo lo que donan todos los egresados.
1: Del norte lo sacaron, de toda la gente que está pague y sus impuestos. Bueno, el punto es que pidieron un préstamo ahí en el ejército.
2: No.
1: Trabajaron con una empresa y les se llama Territorium Life, Gabriel. Gabriel. Suena empresa falsa.
2: No, suena tecnología, suena a modernidad.
1: Suena empresa falsita tantito.
2: Suena al mañana.
1: Territorium Life es con Pumagarrer. Y el tema es que le hicieron un software con inteligencia artificial y más de 20 candados para evitar cualquier tipo de traquiñuelas para el examen de admisión de la UNAM, que está bien dificilote, según se entiendo. Digo, no es como el fanfare del Politécnico, que entra cualquier pelado, pero para este ciclo. Y estaba bien emocionados la CiberUNAM 2.0 con su examen virtual, quién sabe qué, y vámonos que de repente el mexicano... Este es un reflejo de México, ¿eh? No nos hagamos los sorprendidos. Empezaron a pulular, Gabriel, videos de...
2: Ese fue el error.
1: Yo te enseño 5 tips para cómo hacer trampa en el examen de UNAM. Lo primero que tienes que hacer es, y luego TikToks de gente que se ofrecía para hacer los exámenes, porque según esto te iban a hacer el examen en tu casa.
2: Y que era por primera vez lo aplicaron en línea.
1: Tenían que tener computadora y estar en línea y se lo iban a aplicar el examen. Hazme el favor, Gabriel. No podemos evitar que copien ahí entre los chavos. Bueno, y entonces el tema es que salieron un chorro de videos de tutoriales de cómo copiar, de gente diciéndote, yo te paso el examen, tú nomás pásame a una hermana, y luego no, también
2: una lana, principalmente.
1: Y luego también otras agencias completas que decían de, nosotros te ayudamos ahí para que tú hagas, una de las que me tocó ver, era un ¿cómo se dice? Cuando era un desvergonzado que decía de, y si tienes que hacer trampa, haz trampa, no te preocupes, y le decía, pon la cámara 360, y luego, pero tú ponte del otro lado y dice, compadre, estás viendo que este idiota quiere sacar su título, güey. Esos son los futuros doctores, güey. Ahí está tu
2: Ahí está lo peligroso.
1: Y el tema es que yo por eso me peleé en su momento con el doctor, ¿cómo se llamaba ese brother?
2: Hackerman.
1: John Ackerman. Y el Hackerman, porque decía de en el principio de la 4T con Andrés Manuel, querían quitar el examen de admisión. ¿Te acuerdas? Que también hasta me hice de palabras ahí con el secretario, ¿te acuerdas? En Twitter.
2: Sí, sí, sí.
1: Y dije, no, pues ya valió porque querían quitar el examen de admisión. No, le digo, ahí va la calidad en la educación. Y el tema es ese, porque la 4T es mucho de quitar los exámenes, que es que para que todo el mundo tenga chance. Pues si no es por falta de... Ajá, es por
2: no, fácil. Sí, vamos, yo creo que sí es una de los rubros en los que debe estar alguien preparado, ¿no? Vamos, te enfilas a una carrera y
1: sí,
2: y no solo se atiende eso, no se atiende la vocación profesional. Pero no se,
1: es que
2: no
1: lo,
2: se atiende,
1: es lo ¿no? mismo, es lo mismo que pasa, que nunca atienden lo que de verdad está pasando.
2: Sí, las causas.
1: Estamos atendiendo las causas. Ahí tienes a la gente que no canta en narcocorridos. 30,020 descabezados ahí en California, y nosotros deberías de ir a la escuela todo el tiempo. Guíame. Sí, no. Ese no es el problema, güey.
2: Sí,
1: el chiste no es que los admitas, es que no salgan burros, güey.
2: Sí.
1: Y luego, ¿cómo no salen burros si quitas la prueba Pipope? ¿Cómo se llama esta prueba?
2: Todavía hay bronca con eso, ¿eh? O sea, eso todavía no está salvado, los exámenes de admisión y todo eso. No,
1: es que bueno, pues ya, esta
2: es la prueba PISA. PISA era la prueba.
1: La prueba PISA. Sí, quise decir Nielsen y Bope, pensé que era Pipop. No, esa es otra palabra. Es otra prueba. Y entonces, y el tema es que la empresa Territorium Life no podía saberse que Territorium Life, Gabriel, con tantos años que tenemos aquí nombrándola, Territorium Life de toda la vida, que casi iban a sacar este año el Territorium Phone, Gabriel.
2: Sí.
1: Y no, falló. Falló, y después de la publicación de los resultados, resulta que, ¿qué todo el mundo pasó? ¿Qué todo el mundo pasó?
2: Es que tiene dos aristas, mano, porque por un lado están todos estos cuates que dices tú y que vienen.
1: Aristas son los que cantan en la mañanera en México.
2: No son artistas.
1: Me gradué en UNAM.
2: Por un lado están todos estos que dices tú, que tienes razón, pero también están los que no hicieron trampa y este software los marcó como tramposos, ¿me entiendes? O sea, también hay mucha gente.
1: Mira,
2: yo sé que uno tiende a pensar que el mexicano es tranza, pero también hay muchos estudiantes que lo hacen ley, güey. Tú eras uno de esos nerdazos, güey.
1: Yo era nerdazo.
2: O sea, también hay muchos estudiantes, y yo diría que hasta la mayoría, que lo hizo por la derecha, mano, de estudiar para el examen y todo, y los están reprobando porque este programa les dice, hiciste trampa. ¿Sí me entiendes? Entonces, se están juntando las dos.
1: O sea, partes, la dejó, ¿no?, de dos maneras. A los que hicieron trampa sí los pasó, y a los que hicieron por la buena dijo, hiciste trampa. Mira,
2: hay de los dos casos.
1: Hay una cosa bien clarita que hay que ver aquí. Yo soy mexicano y yo acepto mi realidad. Somos buenos para el boxeo, manos para el fútbol, tenemos la comida más rica, los mejores en el desayuno. No le entremos a la guerra del software. No, nunca ha funcionado, nunca, ni un software mexicano jamás ha jalado. O sea, que sacan ahí el videojuego del Tarahumara, no jaló. Que sacan ahí la aplicación de inteligencia artificial, que querían regular los videojuegos, ¿te acuerdas?
2: No, y acuérdate también de la super mega astro ultra computadora en España.
1: En España, güey. Jala con paella la computadora. Y el tema es que mucha gente, ya por lo pronto de la UNAM ya recogió los resultados, dijo, no, ahorita vamos a ver qué hacemos. Mijo, no podemos con las trampas de las tesis.
2: Le explotó la UNAM el asunto, porque vamos, ellos prometieron un examen en línea que iba a dar más alcance, que iba a dar más comodidad. Y ahora lo que hicieron fue abrir las puertas a las dudas, ¿no? Sobre el control la supervisión. Sí.
1: A la antigüita, todo el mundo en el salón de clases, y el que vino, vino, el que no, pues ni modo, güey. O sea, analógicamente, Gabriel.
2: Pues sí. No hay de ostra.
1: Y el tema es que escaló hasta la arquidiócesis, mija.
2: También dijo, sí, también la arquidiócesis dio opinión. Opinó.
1: Mañana se metió de todo.
2: Claudia Sheinbaum, la doctora Sheinbaum en la mañana pidió a la universidad que ya arregle este asuntito, porque pues toda la gente está
1: arregle Sinaloa, ahorita tomemos lo de la UNAM.
2: No, pero está,
1: Ella agarren a Rochamoya, no se estén preocupando ahorita por la
2: UNAM. Le están diciendo a la UNAM que arreglen todo este despapalle, porque pues la gente no puede estar con la incertidumbre de qué va a pasar conmigo, qué va a pasar con mi ingreso, ¿no? ¿Qué va a pasar con todo? Porque vamos, te digo, si hay gente, mucha gente hizo trampa, pero también mucha gente no hizo trampa. Y los marcaron como tramposos, ¿no?
1: Y por eso la llevan los
2: pobres. Por lo pronto está suspendida la inscripción. Hoy van a hacer una movilización, me parece que a las 11 de la mañana, ahí en CU. Entonces, pues, así está la cosa. En la mañana dijo esto doña Claudia Sheinbaum, agarró un poquito de ahí para llevar a su cosecha sobre esto de querer pues regularizar las redes sociales y la inteligencia artificial también se fueron por otro lado.
1: Eso lo quieren regularizar por los memes que le sacan y porque todos se la pasa criticándolos en Twitter y quieren regular eso. Toda la vida lo han querido hacer desde que la 4T es 4T. De lo primerito que quiso hacer el señor, el viejito, fue a regular Twitter porque no le conviene que todo el mundo le está pegue.
2: Y ya aceptaron que les afectó, que les está afectando, pues todo esto que pasa en
1: Twitter. Pues llevamos ya casi, van a ser 100 días que Rochamoya ni Insulta salen. Digo, no han llegado a trabajar, pero de que salen. Vamos a contar esto después del corte. Regresamos con Rochamoya y el baile caliente y la lambada.
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11: En el espacio de Azucena Oresti, el abogado Miguel Ángel Pérez, defensor de Dana Yanina, detenida por el feminicidio de Dafne Zapata en Tamaulipas, afirmó que la joven es una estudiante confundida con América Mora, prefecta de la Academia Militarizada, donde ocurrió el delito. Acusó que Dana es víctima, pues fue torturada y violada. El gobierno de Delfina Gómez reportó un avance del 21% en la cimentación del puente superior vehicular periférico Peñón Texcoco, avenida 602, obra que beneficiará a 2 millones de mexiquenses. La construcción facilitará el acceso al aeropuerto capitalino Benito Juárez, forma parte del plan integral de la zona oriente del Estado de México. Un vagón tanque de un tren de carga descarriló en el ejido Cuauhtémoc del municipio de Naco, Sonora, lo que provocó el derrame de productos químicos. La zona permanece resguardada mientras continúan las labores para contener el derrame y evaluar posibles daños.
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0: Ya sabemos cómo va el país. Ahora veamos con qué van a salir mañana.
1: Ya estamos de regreso en No Solo Era, señora bonita. Amigo de casa, lo estuvimos contando en los dos bloques pasados acerca de el complot de Milei. De México, Brasil y el Partido Demócrata en contra de la Argentina.
2: De la siempre víctima Argentina.
1: De la siempre. Se me hace que estaba ese tipo de semanita, Gabriel. Ya lo
2: sí,
1: vi.
2: Sí. A ver, ¿cuánto les dura? ¿Cuánto le echas a que les dure a no solo a Milei? Hay mucho argentino todavía muy clavado en el asunto.
1: No, yo creo que les va a durar un ratito, Gabriel.
2: Sí.
1: Digo, yo conocí. No, hombre, pues ¿cuánto le duró AMLO, gordo?
2: No, pero bueno. Sí.
1: O sea, para empezar, yo creo que nunca lo va a admitir. O sea, va a ser en hora penal de ellos.
2: Sí,
1: yo lo veo.
2: Sí, sí.
1: Yo lo veo así. O sea, va a ser el no, pero es que nos robaron la copa, ¿sabes? Así, ese tipo de copas.
2: Bueno, pues ese fue el comentario de Arturo Ávila sobre lo sucedido.
1: Ya no lo puedes ver, güey. Es que ya me veo y digo, lloré. ¿Por qué ves esto, güey? O sea, no quiero ir a la barbería en todas las ocasiones. Yo voy a tener que...
2: No, está bien, date.
1: Yo voy ahorita. Oye, y también les estoy platicando de el examen de la UNAM. Ay, no sé cómo van a hacer. Van a tener que volver a hacer el examen, Gabriel.
2: No, es que, güey, logísticamente está bien cañón. Además del precedente, ¿no? Logísticamente, sí. Lo que se quisieron ahorrar ahora, fíjate, decía dice mi señor padre, el huevón y el mezquino hacen dos veces el camino. Ajá. O sea, por quererse ahorrar todo porque vamos, todo esto fue por ahorro. Ahorro de sistematización, ahorros de procesos, quererlo hacer en línea, ¿no? No contratar sinodales, humanos.
1: Sí, mi jefita decía, el flojo trabaja doble, ¿no? Decía flojo.
2: Sí. Ah. Entonces, pues eso es lo que les va a pasar, porque repetirlo. O sea, ¿sí? Se van a tener que gastar lo que no quisieron gastarse antes, o ¿cómo le vamos a hacer? Porque, güey, la gente, los estudiantes que, por ejemplo, los que no hicieron trampa, ahorita están en el limbo, no saben si fueron aceptados, no saben si les van a hacer justicia a los que no hicieron trampa y que ya les pusieron la letra escarlata de pinches copiones, que no sé qué. Está gacho, está bien feo, a ver cómo.
1: Está gacho y la verdad es que no se ve una solución más que, pues, otra vez, ni modo, porque no,
2: está gacho.
1: Ahora es unos pesos y les pierdes. Es el tema con el Mexa que no les sabe invertir en tecnología, güey.
2: Sí, pues sí.
1: Pues estas son las cosas que pasan por andar
2: ahí. Nos queremos hacer los punta de lanza en esto,
1: nos
2: en el olímpico, en todo.
1: No.
2: A ver si llegamos a lo de los Robocops del Edomex, güey. O sea, está bien cañón todo, ¿no? O sea, si nos queremos sentir de primer mundo en tecnología,
1: no somos esas personas, güey. No somos esas personas, la neta. No nos da. O sea, digo, yo entiendo, tratamos de hacer lo mejor posible, pero pues, no somos esos brothers.
2: Hay que aceptarlo.
1: ¿Quieres ir al de los Robocops?
2: A ver, date el de los Robocops.
1: Ándale, de una vez.
2: Ándale, vas.
1: ¿Cuál es? No la veo.
2: Es la... ¿Qué número es?
1: No, ya la borraste.
2: La seis.
1: La borraste.
2: Ahí está, la seis.
1: No la borraste. Es que sí. Es que hablando de la tecnología, es que se nos quedó el viernes. Pero estaba muy chistosa. ¿Sabes qué? Lo decía un vato en Twitter y lo codicié. Decía, la samuelización del país ya está sucediendo, Gabriel. Ya ven que ustedes siempre que somos así, multiprovincia, es que no pasa nada más que señora se cae en bache, descuartizados, quién sabe qué, o perro policía, brinda el futuro a Navolato, así, ya sabes, o sea, si uno quiere echar a perder el presupuesto, lo primero que hace cuando uno es alcalde y no tiene mucha chamba y en vez de ponerse a pelear contra los narcos, dices, ¿cómo le haré para salir a las noticias? Te compras un ciberperro. Y entonces ahí le ponen, ¡ay! ¿Te acuerdas? Creo que en Hermosillo le pusieron una K-45. Así no, son no, nada.
2: Badía, el durante el ajá. Fin de semana, un saludo a nuestro carnal ahí. Badía de Leyendas Legendarias. Me escribe y me dice, uno de esos tenemos en... aquí en Juárez, en una cafetería, o sea, es el mesero.
1: Ah, no, no, no, no.
2: Los meseros.
1: Uno, uno los meseros.
2: De los perros estos, este.
1: Sí, de los perros de.
2: Así porque que son, así. Vamos, son robots chinos, ¿eh? O sea, aquí nos los sí. están vendiendo como el, como lo último en tecnología. Pero cualquiera se puede comprar uno de estos robots.
1: Es un tamagochote, güey.
2: Sí, sí, sí.
1: Sí, y la güey, onda acá.
2: Qué gacho, pero sí, o sea,
1: lo dije. Sí, es un tamarón chingrandote. El tema es que lo que decía Abadía es que tiene uno que es meserito y le hace
2: sí,
1: que
2: sí, sí.
1: Y todo el mundo lo quiere mucho y le cuelga ahí la pedido y eso. Porque es un restaurante en Juárez, tampoco.
2: Sí, y está luego, bien. Otra, está bien porque ese es un restaurante en Juárez, güey.
1: Pero ajá,
2: esta, es la, esta es la policía del Estado de México, güey.
1: Sí, pero ¿cómo sabes? ¿Entiendes? El perro. Le pusieron una metralleta, güey, ¿no te acuerdas? En serio, güey. En una, aquí está. No, mira, ves, el cuadrúpedo, te va a pasar la foto. Le pusieron una metralleta, pero así con soldadura, güey.
2: Entonces, o sea, ¿dónde fue? Ojo, este no es el del Estado de México.
1: No.
2: Está hablando Chumel.
1: No, ahorita te lo paso. Pero en un estado yo vi que se compraron esos perritos y le pusieron una, así, pero con soldadura, así con cautín. Y una pistolota así y el perrillo acá,
2: güey. Acaba de ser fake eso, ¿no?
1: No, te lo juro, yo lo vi, pero acá era así una ciudad.
2: Bueno, pero aquí por el momento en Edomex, el futuro es hoy.
1: El futuro es hoy. Y Edomex se mete al siglo 22, Gabriel. ¿Por qué? ¿Y dónde más? En Toluca. En Toluca, Delfina Gómez, la gobernadora, es gobernadora Delfina Gómez.
2: Sí, acuérdate que es gobernadora.
1: Presentó a los nuevos integrantes del C5, Ceci, una robot humanoide equipada con chaleco y lo hasta vengo guinda, no, sí, es cierto, una vida de un chaleco color guinda representativo de la 4T y un y K7, un perrito robot. ¡No! ¡Es el mejor programa del mundo! Este es la Toluca. Las autoridades toluqueñas, ambas máquinas usarán inteligencia artificial para el reconocimiento facial, lectura de placas, drones tácticos, no manches, y atención ciudadana al 911. Imagínate que hablas y te llega la robotina. Imagínate que te están asaltando. Cámara, ya se la saben, momento.
2: No.
1: Y luego llega ahí, no. ¿Qué está pasando? No, te la roban, le quitan el cobre. Le van a sacar el cobre,
2: le
1: van a sacar, mira, yo tengo tíos que se dedicaron muchos años, Gabriel. O sea, ¿tú sabes por qué? Ahora que ando yo aquí de vacaciones, ya es los, hay unos patincitos eléctricos.
2: Ah, como los scooters.
1: Los scooters, contra ya Rainman este.
2: Sí.
1: Y están bien padres, y llegas a todos lados súper rápido, así no sé qué. Y luego, yo antes... Y le dije, oye, ¿y esto es qué pasa? ¿Por qué no hay en México? Me dijo, sí hubo, pero se lo robaron todos. O sea, metieron a esa compañía en México y de repente ya no tenían patín del diablo porque todos se lo robaron para.
2: Como las bicis.
1: Para los litios de la batería, Gabriel.
2: ¡No!
1: ¡Claro!
2: Por las baterías.
1: ¡México! ¡Te llevo en el corazón!
2: Y fue cuando estuvo toda esta crisis por la pandemia de los chips y las pilas, ¿no?
1: Así es. Sí. Y entonces quisieron poner estos avanzadísimos porque es súper cómodo, llegas rapidísimo, es con una app y ¡boom! Te vas. Todos los patines del diablo se los robaron en México. No. Todos los que había. O sea, la empresa que los quiso poner perdió todo porque yo conocí gente que le entró con dinero y quebró porque le robaron todos los patines. Es como, Gabriel.
2: Es que volvemos a lo mismo.
1: Cosas que se han robado aquí en México. Todos los patines. ¿Te acuerdas de Caroba, la vaca patinadora, Gabriel?
2: Sí, se la robaron, claro.
1: Se la robaron en Camargo, Chihuahua.
2: No es cierto, güey, sí.
1: Puedes googlear esa nota. Puedes googlear. Se la robaron a Caroba. Había un circo que tenía Caroba, la vaca patinadora.
2: Sí, era el circo ruso, ¿no?
1: No, sí, era el circo ruso. Y se la robaron a la vaca en Chihuahua. Eso no es broma. Porque
2: no,
1: veas que
2: vives
1: para que veas que vives en pelotille, güey, ahora. Todos los que han está recorriendo el mundo en bicicleta. Las únicas veces que lo han asaltado es aquí en México. Aquí al vato que tenía recorriendo desde la Patagonia todo el mundo, le robaron su bicla aquí en el país. Y entonces, te están asaltando y vas a hablar al 911 y va a llegar Robotina, ¿cuál es el problema? Y se la van a llevar. Se la van a llevar, güey. O sea, ¿sí me entiendes? Bueno, según las autoridades, vamos a ver el video. Vamos a ver el video de el robot Ceci y K7, el perro robot. Échamelo,
2: los,
1: por favor.
2: Los Robocops.
1: Ciber Annie.
3: Mis funciones incluyen videovigilancia, monitoreo coordinado, análisis para ubicación, reconocimiento facial, lectura de placas, drones tácticos, atención ciudadana y 911, y enlace con negocios. También hay una especialización para casos de violencia contra mujeres.
1: Está bien bonito México, Gabriel.
2: Sí, qué bueno, sí, está bien chido.
1: Qué bueno que tenemos un noticiero en este país, Gabriel. Sí. Imagínate, o sea, si me tienes como,
2: güey. Oye, pero espérate, mientras la señora Delfina, con todos mis respetos, hablaba.
1: El perrito, o sea, Delfina, Doc, el Delfina.
2: A Morphy. A Delfina Morphy.
1: Te refieres a Delfina Peraloca, te estás hablando. A Delfin Newton, le estoy diciendo. Termina del Future Gómez.
2: Robotina Gómez.
1: Robotina del Pine.
2: No, mientras ella estaba ahí hablando, el perrito alzaba la manita. Dios, y mira, ahí está en el video, alzaba la manita y saludaba al respetable.
1: Bueno, qué bueno que tenemos este programa.
2: Mucha banda en Edomex. Ahí está la otra cara. Mucha banda en Edomex se enojó mucho porque obviamente, sí. O sea, tienen muchos otros problemas antes que esto.
1: Los baches, güey. Es más.
2: No, güey. ¿Por qué mejor no? Más policías de Adebis, güey. O sea, más policías reales, más patrullas netas. Y ya deja todo lo demás. Agua, saneamiento, infraestructura, todos los problemas que tiene Edomex. Y aquí están bien chidos presentando Robocops.
1: Los hermanos Robocops.
2: Pero no crees que es un ejército, son estos.
1: Ah, no, son estos.
2: No, son estos. Digo, por algo se empieza, güey.
1: Gabriel, ¿cómo no quieres? O sea, mira, ya ves que luego los otros países dicen, se volan de México porque somos un rancho, quién sabe qué. Esto está saliendo en las noticias.
2: Sí.
1: Perro robot del mañana, o sea. Mi tema acá, deja tú, no tiene la culpa la empresa china de los robots. O sea, se están haciendo estúpidos a todo el mundo. El tema es solo los asesores políticos. O sea, imagínate las mesas de seguridad allá en Toluca. Oiga, gobernadora, ¿qué pasó? ¿Cómo está? De Domex, no, hombre, pero no hay manera. La violencia fue horrible. Los asaltos, los secuestros, el robo a casa habitación, la gente tiene un chorro de miedo a salir a la calle. Eso es lo que está saliendo en las noticias. Infraestructura. Ya es un bache, ya ni siquiera, ya es una medialuna, ya la están usando de skate park los chavos, Toluca. Dice, ¿qué haremos? ¿A alguien se le ocurre algo? Y le dice uno, hay que comprar un robot perro.
2: Hay que comprar un androide de protocolo mitad humano, mitad perro.
1: Y nadie le dice así de, Mauricio, por favor, guárdate esas ideas, Mauricio, por favor. Sí, tienes como de,
4: yo tengo una idea, podríamos comprar un robot el electrónico y nadie
2: Mauricio dice, eso existe, Mauricio.
1: Rubén, cállate, Mauricio, por favor, estamos en la junta seria. No, nadie le dijo, al contrario, fue de a ver, cuéntame más de eso,
2: háblame de eso
1: y luego, esta es la generación Z, doña Delfina, es la generación Z, traen otro chip ya, es más, ya ni es chip, ya es eSIM, traen ya. Entonces es eso, Gabriel, o sea, no,
2: también eso es preocupante. A alguien se le hizo buena idea. O sea, le pareció.
1: Fíjate, porque viene, pasa por 40 procesos. A alguien se le hizo buena idea. Bajaron presupuesto, se aprobó, se metió al presupuesto de lo que se está gastando en el informe. O sea, son como 40 personas involucradas, güey, por lo menos.
2: No, llegó. Lo llevaron acá al taller de
1: y luego no, y alguien dijo
2: de hojalatería para pintarle el chalequito.
1: El chalequito, ajá, dice, oye, ¿me lo pintas de morena, por favor?
2: O sea, si le ponemos un chaleco, no hay de esa talla, Godínez, no estés diciendo tonterías.
1: Aparte, habla, esa es la de los robots no le da frío, no usan chaleco. Oye, pero ¿cómo la vas a hacer con la caca del perro de electrónica? ¿Va a ser microchips o qué?
2: Tuercas.
1: Va a ser tuercas, va a ser fusibles, así. Bueno, el tema es ese, o sea, nadie dijo, ojo, no, estas son las autoridades, nadie dijo, oiga, Adolfina, mejor otra cosa, mejor vamos a usar ese presupuesto en pintar los taxis bien, hombre, en repavimentar ahí por lo menos. No, vas a ver, esta idea es lo que nos va, viene el futuro, viene el futuro a Toluca. Qué bello país, Gabriel. Y mientras tanto, Gabriel, mientras estamos nosotros aquí hablando de perros, robots y asistentes virtuales con inteligencia artificial, vámonos hasta Sinaloa, donde ya salió Rochamoya. Ya salió Rochamoya, fue arrestado por autoridades del estado. No es cierto. Claro que no, claro que no, claro que no. ¿Qué hacía el señor? En Badiguarato, hay una carnita asada en Sinaloa, bailando, caguameando, echando la Vicky. ¿Nos cae el video? ¿Tenemos el video? A ver, échamelo, para que hayan andado en Rochamoya, mientras está bien preocupado por la ciberseguridad. Este señor no podría importarle nada más. ¡Ay! Pero por supuesto que sí, lo que usted vio en pantalla es el sonido atronador de una banda sinaloense entonando orgullosamente los himnos que a su vez el compañero gobernador con licencia, Rubén Rochamoya, bailaba al comandado por Terpsícore, la musa de la danza.
2: La musa de la danza.
1: Y cuando uno tiene ese arte, lo lleva a cabo. Ese es un hombre libre, Gabriel. Ese es un hombre que no le teme nada a nadie y no teme estar expuesto. Y, oiga, don Roche, lo van a ver las autoridades. ¿Tú crees que van a hacer algo, mijo? ¿Tú crees que van a...? Van 80 días que no me presento a trabajar.
2: No se le veía, no se le veía muy preocupado, por su situación.
1: Y sírveme una cuba copeteadota. Oiga, pero no puedo tomar el trabajo. Tengo 80, ¿qué parte de tengo 87 días sin ir a trabajar? No me entiendes, hijo. ¿Qué parte de tengo 87 días sin presentarme en la oficina y no me van a correr ni... Es más, ni, ya ni hablan de mí, papito hermoso. Ve y tráeme droga. Ay, ay.
2: Oye, güey, se me hace que sí va, vas a acertar y sí va a alcanzar los 100 días, ¿eh? Y si no es que más, güey.
1: Te voy a llevar un pastelito, uno de un rochita mollita y un insuncita, te lo voy a llevar. Con su velita de 100 y aquí vamos a soplar las velitas. Invitamos a Arturo Ávila, si quieres, para que venga.
2: Ahí estás tú en su representación.
1: Sí, yo me dejo la barba y lo celebro. Invitamos a los del podcast de Babucha. Ya no sé cuánto tiempo estarás ahora, compañero. Vamos mañana en punto de las 10 de la mañana. Se quedan ustedes con el señor Marco Antonio Gil. ¿No?
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4: Son las 11 en punto.
5: En este momento, la temperatura en Zacatecas y Guadalupe es de 21 grados centígrados. 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

Muy buenos días, soy Iván Barraza. Aquí estamos de nuevo en su hora Bitlamaniaca, 11:04. Recuerda que estamos transmitiendo directamente en vivo desde la XHEPC Sonido Estrella 89.9 de su radio y por www.sonidoestrella.net en internet. Nuestro centro de mensajes 492-1301-899. Aquí estamos para lo que se ofrezca. Déjenme les cuento. Les voy a hablar un poquito de una rola que la escribió Paul McCartney. Mi acento liverpunense está bien chipocludo. Y se llama We Can Work It Out, pero el verso principal pues lo hizo o lo escribieron en conjunto Sir James Paul McCartney con John Winston Lennon, que es cuando dice Life is very short and there's no time. Es un rolón, es una rolota. A mí sí me gusta bien reciote esa canción. Por mientras se las voy a dejar ponida, porque puesta pues está más cañón. We Can Work It Out de los Beatles. Ahí les va, súbanle sin miedo.

Muy very good, muy very good, muy buena canción. Con esa empezamos bien chido. Hay otra canción, o hay unas canciones que fueron o querían ser censuradas, no sé si se acuerdan ustedes. Hay una en particular que se llama A Day in the Life, y esa fue, pues, me imagino que por el año, pero aparte por lo que decía en uno de sus versos. Que decía I love to turn you on. I love to turn you on. Más o menos así, ¿eh? Y pues, no sé si se lo pueda decir, pero bueno, la explicación, o el, ¿cómo se dice? El translate, no sé cómo se diga. Ah, bien gabacho yo. ¡Ay, tu primo! En español quiere decir, me encanta excitarte, algo así, más o menos. Bueno, nos vamos con esta canción, A Day in the Life. Súbanle sin miedo, 11:09.

0: Muy buena rola, muy buena rola. Vamos a una pausa. Vamos a una pausa y ahorita retornamos. No se nos vaya.
1: Son las 11:13 minutos.

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4: Muy bien, ya hemos regresado. Otra canción, déjenles platico. Otra cancioncita que les iban a censurar a estos monos fue la de Lucy in the Sky with Diamonds, por sus siglas, me imagino LSD, que es el, pues lo que consumían en ese momento. No dicho por mí, lo dijeron ellos en las antologías. Entonces creo que fue un dibujo de Julian Lennon cuando su compañerita de escuela, Lucy, le hizo, pues se llevó su dibujo y se lo enseñó a su papá, y su papá, pues ahí, Juan Lennon, hizo sus artes maquiavélicas. Los dejo con esta canción, Lucy in the Sky with Diamonds, del disco Sgt. Pepper's and Lonely Hearts Club Band. Ahorita regresamos, súbale sin miedo por mientras.

Acá andamos otra vez. ¿Cómo la ven? Quiero mandar un saludo a todos aquellos que nos están escuchando, en especial, fíjense bien, Miguel Ángel Bañuelos, alias El Bambi, El Bambino, que fue mi compañero en la empresa televisiva por muchos, muchos años, excelente baterista, excelente, excelente amigo. Te mando amigos, saludos. Ay, ya me dio hambre. El café no me despierta, ya vi. Saludos, amiguito, amigo, mi brother, El Bambi. Te mando un saludo y un abrazo, carnalito. Ahora nos vamos con esta canción que se llama Come Together, que también la quisieron censurar, pero por decir la marca de un producto, pues, de bebida artificial azucarada. Nos vamos con esta canción, se llama Come Together. Súbanle sin miedo, están por Star FM.

¡Ea! 11:25. Hemos retornado. Oigan, les voy a hacer una preguntilla medio indiscretona. ¿Ustedes han tenido, pues, cómo decirlo? ¿Alguna vez han tenido al amor de su vida y saben que ahí no es? ¿Sí? Bueno, esta canción habla de eso. I shall have no better. Creo que así se pronuncia, porque ustedes saben, tanto convivir aquí con mi español hace que mi inglés baje. I shall have no better habla de una, pues, de que se enamoraron de alguien y por cuestiones familiares, de amigos o lo que sea, pues dijeron que siempre no. Yo creo que a todos nos ha pasado alguno de esos desavenencias de la vida. Déjense las pongo. A mí sí me gusta bien recio y le voy a subir 3 rayitas, porque le voy a subir bien reciote. Eruba, súbelo sin miedo.

0: Son las 11:30.
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10: Bien, ya regresamos. 11:34, 18 grados centígrados según la aplicación que tengo aquí a la mano, que luego se equivocan mucho. Bueno, les voy a platicar también, ya creo que ya lo había platicado, All You Need Is Love. Esta rola que fue la primerita que se reprodujo a nivel mundial, o se transmitió más bien, a nivel mundial o vía satélites, ¿verdad? Le quiero mandar un saludo también a todos los que nos están escuchando, a todos los que cumplen años hoy, en especial un compa, a mi compota Clemente Ramírez, alias La Gárgola. Imagínense cómo está. Y si la naturaleza conmigo no hizo buena chamba y los de Las Palmas me desfiguraron un poco, él está un poquito peor. Les mando un saludo a ellos y a todos los que nos están escuchando. Gracias por escucharnos. All You Need Is Love. Súbanle sin miedo.

Muy very good, muy very good, muy very good. Ahora vamos con una canción que se llaman, o más bien, el mismo autor, o sea, John Winston Lennon, la calificó como canciones absurdas. ¿Por qué? Pues nomás, se le antojó y ya. Se llama I Am the Walrus, yo soy la morsa. Dijo que la morsa era Paul, pero quién sabe. También era cuando estaba ese asunto de que Paul había muerto y que tenían que un doble, William Campbell se llamaba el chavo canadiense que había ganado un concurso de parecidos razonables o algo así en su natal Canadá, pero pues bueno, vamos con esta rola, se llama I Am The Walrus, súbale sin miedo, están por Star FM.

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1: Bien, ya regresamos, 11:48. Nos vamos con unas cancioncitas que tenía aquí formadas, que ya me las habían pedido. Muchas gracias por estarnos escuchando, muchas gracias por sus mensajes. Y bueno, nos vamos con esto que se llama Help, del disco del mismo nombre. Súbanle sin miedo, estaban por Star FM.

Muy very good, muy very good. 11:57. Yo me despido. Y recuerden que esta es su hora bitlemaníaca. Hoy por hoy. Sí, hoy por hoy. La única, la inigualable en el estado de Zacatecas, Guadalupe y zona conurbada. Bueno, ya me despido. Se quedan ustedes con el señor Alejandro Valencia, el de las noticias. Recuerde que de 6 a 8 están los clásicos con Chuy Torres. Sabaditos de 10 a 12, Víctor Barraza y su programa Energía. Y ya me voy, buen lunes, lunesito 27 de julio. Ya se nos fue julio, ya se nos fue julio. Qué bueno porque... Qué bueno que pasen los años. Sirve que estamos menos aquí en el planetita. Hoy ando medio negativo, no se preocupen. Buen inicio de semana, yo ya me voy, soy Iván Barraza. Se quedan ustedes con el señor Alejandro Valencia y recuerde que esta es su hora bitlemaníaca. Nos vemos hasta mañana. See you later, alligators.

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1: 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Son las 12 en punto.
2: En este momento, la temperatura en Zacatecas y Guadalupe es de 18 grados centígrados. Que ni el clima te detenga en este día. 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
4: Abrimos un paréntesis en nuestra programación con la siguiente reflexión.
5: Señor, venimos delante de ti en este día para pedirte perdón y para pedir tu dirección. Sabemos que tu palabra dice, maldición a aquellos que llaman bien a lo que está mal. Y eso es exactamente lo que hemos hecho. Hemos perdido el equilibrio espiritual. Hemos cambiado nuestros valores. Hemos explotado al pobre y a eso hemos llamado suerte. Hemos recompensado la pereza y la hemos llamado ayuda social. Hemos asesinado a nuestros hijos que aún no han nacido y lo hemos llamado despenalización del aborto. Hemos sido negligentes al disciplinar a nuestros hijos y lo hemos llamado desarrollar su autoestima. Hemos abusado del poder y hemos llamado a eso política. Hemos codiciado los bienes de nuestros vecinos y a eso le hemos llamado tener ambición. Hemos contaminado las ondas de radio y televisión con groserías y pornografía y lo hemos llamado libertad de expresión. Hemos ridiculizado los valores heredados de nuestros antepasados y los hemos llamado viejos y obsoletos. Oh Señor, mira en lo profundo de nuestros corazones, purifícanos y líbranos de nuestros pecados. Amén.
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0: Muy buenos días, muy buenas tardes, bienvenidos a Espacio Informativo, que hoy por hoy sigue siendo y seguirá siendo el mejor de la radio en Zacatecas, México y el mundo. Ya les dio una semana de chance a los demás y nada más nos sacan un perro de una milpa. Qué malos son. No es mi problema. Pues bien, yo soy Alejandro Valencia, el de las noticias, pero usted ya lo sabe y le doy la más cordial de las bienvenidas a este espacio informativo que se llama Mi Tierra Zacatecas. Y estamos transmitiendo completamente en vivo y sin red de protección desde los estudios y cabina de la queridísima y gloriosa XHEPC Sonido Estrella, la Universidad de la Radio en Zacatecas, en el 89.9 de FM y www.sonidoestrella.net. Iván Barraza, en los controles, que trae una playera de Armando Jiménez, el Palomas. Buen músico urbano, como Botita de Jerez, Tex Tex, Dug Dug, el Aragán, de ese corte. Chidofis. Bien, hablando de Tex Tex, hoy es lunes 85 de enero de 1528, o si usted lo prefiere, es lunes 27 de julio de 2026, del año del progreso, que lo ha denominado así el señor gobernador, el maestro David Monreal, y por si fuera poco, Ávila. Que hace poco andaba en Guanajuato viendo lo de la mesa estatal y coordinación intermunicipal e interestatal de paz, y que se aclara poco a poco, todo cae por su propio peso, todo cae por su propio peso. ¿Se acuerda de un video peregrino que publicaron con bombo y platillo algunos sin sombras centaveros, opositores que estaban beneficiados y que son una que se llama Bolsa de Basura, un medio de comunicación, así se llama, Bolsa de Porquería o algo, una señora que se dedica a robar literalmente a los políticos, no solamente de aquí, sino de San Luis Potosí, y otros medios de comunicación, por llamarlos de alguna manera, perdón, que cabe hacer aquí este acotamiento, repitan conmigo, un podcast no es un medio de comunicación, otra vez, un podcast no es un medio de comunicación. Que se sienten tres personas en un sillón que huele a orines no es un medio de comunicación. Que se sienten 4 o 7 gurús fracasados, cada quien en su casa porque no tiene ni para pagar una renta de un foro, de un estudio, no es un medio de comunicación. Que algunas personas que les pagan unas lonas y que extorsionan arquitectos, ingenieros, abogados, periodistas, funcionarios, no son periodistas, entiéndalo. Entonces hoy la presidenta dejó muy en claro lo de ese video peregrino que salía, que decían que algunos malos unidos contra otros malos estaban amenazando y exigían al gobierno de Zacatecas cubrir sus cuotas. Por eso pasó lo que pasó con la gente de Fresnillo, falso de toda falsedad. Y hoy la presidenta de la República, Claudia Sheinbaum, presidenta CONAL, llegar ella, ya llegaron todas, dijo, eso es falso de toda falsedad. Se han hecho los análisis, los estudios, se va a seguir investigando de quién publicó y quién se los hizo llegar. Para eso se necesita también, por lo mismo, registrar su línea telefónica para evitar este tipo de cochinadas. Y luego sale el otro, el abogángster, que venden fotografías de mujeres descalzas hasta el cuello, a decir, yo voy a interponer una denuncia en contra hasta de su género, o sea, porque es un pobre tipo fracasado, ¿no? Se da una prórroga para registrar la línea telefónica, pero no por él, porque cobró 600 pesos a cada persona, ¿eh? Muchas personas pagaron, y ese dinero se lo quedó obviamente él, así tan sencillo, porque ni clientes tiene. Aquí la situación es esta, que él se decía, yo soy abogado del pueblo, no, a él le pagaban una lana muy buena, muy muy buena, del ayuntamiento capitalino, le pagaban 70, 80 mil pesos mensuales, le están pagando, es un buen varo por hacer nada, o servir de edredón, vaya usted. Y hablando de Tex Tex, el vocalista, Lalo Tex, ¿se acuerda? El muñeco, yo tengo aquí a su clon, y me da mucho gusto recibir. Jorge Ramírez, mi querido Pocho, parte fundamental de Mi Tierra Zacatecas. ¿Cómo estás, hermano? Bienvenido, gracias por visitarnos.
1: No sabía yo que era clon de...
0: Lalo Tex,
1: no, ni en cuenta. Buen día a todos. Me agarraste descanchado y si me oigo medio ronco, pues ya saben que no hay problema. Es mi voz. Un saludo y...
0: ¿Cómo estás?
1: Gracias, carnal, gracias. Andas?
0: ¿Cómo te trata la live? ¿Cómo está tu jefín?
1: Fíjate, muy bien. ¿Todo en orden, carnal? Todo en orden, pasaba casualmente y quise saludarte, aprovechar para saludar a a toda la gente que nos escucha. Y en la gustada sección, que te han preguntado bastante.
0: Bastante.
1: Me han dicho.
0: ¿Qué celebramos
1: hoy? Hoy es Día del Perro, Día Internacional del Perro Callejero.
0: Sin agravio de nadie.
1: Porque la semana pasada fue del perro, pero no felicitamos a muchos.
0: No.
1: Hoy del perro callejero, sí,
0: la,
1: hay, sí,
0: la
1: hay. Sí, hay bastantes también que felicitar.
0: Se celebra la víbora también.
1: Ambos juntos, sí, dos.
0: El porque existe. Oye, entonces hoy es Día del Perro Callejero.
1: Día Internacional del Perro Callejero.
0: Pobrecitos los perritos, acabamos de enterarnos que una desgraciada arrastró a su perrito, un perro grande ya, como 14 años que tenía con la familia.
1: Ah, no supe.
0: Y lo arrastró, lo amarró de la defensa y se lo llevó arrastrando varias calles, y luego todavía le pasó 2-3 veces, dijo, no me di cuenta, ojalá que le apliquen eso a ella.
1: No, sí, claro.
0: Ah, porque luego dicen que uno fomenta la agresión, pero sí se va. ¿No? Teléfono
1: complicado,
0: cabina 492-232-1913 y teléfono que contesta la muy amable Yola es el 492-92-226-12, que hoy trae una playera como la Tigresa del Oriente.
1: Sí, es la Tigresa de aquí de la Loma.
0: De la Loma. La Tigresa de Guadalupe. La Yola.
1: Bien. Oye, perdón, rápidamente nada más quería que no se me pasara, mandar una felicitación por su cumpleaños a Lucía Valle. Una
0: es
1: muy buena amiga mía de...
0: Bueno, si es amiga tuya, ¿uno qué?
1: Pues yo quiero felicitarla, aprovechando que estoy aquí.
0: Tú cobras,
1: no sabía.
0: Y luego viene aquí.
1: Sería todo, sigan adelante con el compañero. ¿Cómo es que te llamas tú? Valencia.
0: Valencia,
1: de las noticias. Va.
0: Quiero dedicar el programa, amén de Lucía. Saludo que nos está escuchando.
1: Claro, Lucy.
0: A toda la plebada que nos está escuchando en este momento en Chicago, Illinois. Anduvimos por allá, nos invitaron, hay que ir, ¿verdad?
1: Dijo Piporro, hay que ir.
0: Hay que ir. Ya nos fuimos allá con la plebada migrante de Chicago, que cumplió años la Federación de Clubes, nos trataron muy bien. Y andaban aquí el próximo pasado, ay, que termina tan elegante, ¿verdad? El próximo pasado fin de semana, muchas señoritas, muchas niñas, como de nuestra belleza, que se hace el certamen de nuestra belleza migrante, pero a mí me da mucho gusto porque, ¿sabes qué? Antes venían y querían ir a conocer nada. Llegaban, se iban a su rancho.
1: Ok.
0: Porque ya estas niñas, estas señoritas son la cuarta, la quinta generación de zacatecanos y zacatecanas. Venían aquí y se iban a sus lugares, ¿no? O sea, a sus municipios, sus ranchos. Se encerraban o a ordeñar al campo, que es la
1: muchas pura son vida. De comunidades,
0: un ratito,
1: es correcto.
0: Un ratito, ¿no?
1: Sí.
0: Y no tenían literalmente voz ni voto, nada más era un grupo de chicas bonitas. Y ahora vienen un grupo de chicas bonitas y amén inteligentes, ¿no? O sea, van a museos. Tuve la oportunidad de platicar con varias de ellas, Pocho, amigos.
1: Okay.
0: Iván, amigos del jurado. Temas de profundidad de Zacatecas, ¿eh?
1: Allá.
0: Lo del video que te digo, la situación que se está viviendo, o sea, están enteradas.
1: Ya se informan más, claro.
0: Nos preguntaron sobre Vero Díaz.
1: Sí.
0: Y este acercamiento que está teniendo también la senadora con licencia y fundadora de Morena, Vero Díaz, con la comunidad toda.
1: Sí.
0: Pero con gente de carne y hueso, o sea, gente real, ¿no? En los eventos tú la ves y no es la misma, es diferente en cada municipio. No como otros compas que hay, te encargo, traen a la misma gente.
1: Sí, parece que ponen un cassette, ¿no? El discurso es igual.
0: Les dan la vuelta.
1: Sí, ¿no?
0: Ni las bañan, oye. Entonces las ponen hasta adelante, luego ahora tú adelante, ahora tú atrás. Un saludo al Gasparín, por cierto, que va, pero no lejos, lejísimos. Y se tiene que hablar así con este tipo de gentes, con los migrantes, porque le están apostando de nuevo a Zacatecas, están confiando en Zacatecas.
1: ¿Sí?
0: Durante esta administración que encabeza David Monreal, hay certeza a cada dólar. ¿Cuántas veces no nos enteramos en los gobiernos tricolores que las federaciones y los clubes mandaban su lana y terminaba en casas de los políticos?
1: Así es.
0: En los partidos políticos, en los ranchos que están allá por Malpaso, en casas de Bernárdez. Entonces, era un robo a cielo abierto. Ahora están haciendo las cosas muy, muy bien. Yo quiero felicitar, vi trabajar allá a Iván Reyes Millán,
1: okay,
0: el titular de la CESAMI, que es la CESAMI, pregúntese usted, es la Secretaría del Zacatecano Migrante, el trato que tienen. Estas chicas venían hablando en inglés. Ellas ya nacieron allá.
1: Ok.
0: Sí, te digo, es la cuarta, quinta generación. Venían hablando en inglés, en el avión todavía.
1: Ya.
0: Un inglés obviamente muy fluido, porque ellas son de allá.
1: Sí, ¿no?
0: Pero, ¿qué crees? Y también me dio mucho gusto que al tocar el aeropuerto Leobardo C. Ruiz de Zacatecas, ya empezaron a hablar español.
1: O sea, son bilingües.
0: Los propios papás, sí. Sí, no, no son bilingües, son migrantes. Ah, también.
1: Me equivoqué.
0: Desconozco el término. No, fíjate, venían con papás y con mamás. Es daddy's and mommies. Entonces, aquí no se habla inglés, mija. Hay personas, porque pude platicar con algunos, avecindados en Chicago, de Valparaíso. Qué bonito es Valparaíso, ¿eh?
1: Claro.
0: Entonces, no hablan inglés y llevan allá 25, 30 años viviendo.
1: ¿Son nacidas allá tal vez?
0: No, los papás.
1: Ok, ok.
0: Y las mamás no hablan inglés. No les interesa hablar inglés.
1: Pues qué bueno.
0: Salen, se rompen la madre.
1: Que conserven esa parte de
0: en la fábrica, en la empresa. Algunos, los que se ponen muy

0: ¿no?
1: Claro.
0: Entonces, si se magullan el producto.
1: Mayugan.
0: Magullan. No me vengas a corregir, aparte se dice, güey.
1: Ok.
0: Y es magullar.
1: Si el producto se mayuga.
0: Magulla.
1: Se, ok.
0: A ver, dilo.
1: ¿Qué le mayuga?
0: Magulla.
1: Magulla. O sea, yo estoy, o sea, a ver, no porque sea tu programa, estoy equivocado yo. Vamos a checar ahorita.
0: Tú, yo nunca me equivoco. Okay. Yo no me equivoco con tu amistad.
1: Bueno, ¿y qué pasó con ese producto?
0: Si se magullan, ya no las aceptan en los Estados Unidos.
1: Y entonces
0: al sacarlas de la tierra, sí, el trasiego por los caminos se maltrataban. De maltratar, no magullar, porque ya.
1: Quitémonos el problema. Sí. Okay.
0: Entonces, al Cecati, güey. ¿Cómo fuiste tú?
1: El Ceti.
0: El Ceti.
1: Casi 113, carajo. Heroico.
0: Solamente quedas tú afuera y el Kenano.
1: Y el Churro en Monterrey.
0: Y el Churro, porque todos los demás están en prisión. Bueno, hombres y mujeres, también.
1: ¿Qué pasa con ese producto? Porque ya me estoy.
0: La guayaba ya no la acepta si llega maltratada.
1: Control de calidad.
0: Le tenían que poner prácticamente unas cápsulas, como los duraznos o los mangos, que son de cartón, para proteger a la guayaba, porque es un guayabo, que en eso se sirven los chupitos, que la escamochan, le cortan la cabecita, le limpian las semillas, y se hace una copa natural, y ahí te la llenan de mezcal, la escarchan, te la llenan de mezcal, y vámonos, recio.
1: ¿Mezcal? Define mezcal.
0: El mezcal. No lo has de conocer, güey. El agua de fuego, bendito.
1: Ah, ya, ok, vamos, sí.
0: Y de esa región.
1: De esa misma región, claro.
0: De esa región. Sí. Entonces, ahora con las carreteras que está arreglando el señor gobernador, que es una cosa impresionante, y me da mucha risa, amigos, antes de ir una pausa, mi pocho,
1: claro,
0: que los únicos que se van a los hoyos y encuentran carreteras en mal estado son los priistas. Ahí sale el Copetes Guajardo, el Todas Mías, el Carlos Aurelio Peña, por si fuera poco, Abadillo, el Peter Pan de Río Grande.
1: ¿Cierto?
0: Y dice, mire nada más las carreteras que nos dejaron, no, que dejaron ustedes, porque se robaron hasta la pintura para delinear las líneas, ¿no? Entonces, así está la situación. Vamos a una pausa, querido, y regresamos. Esto es Mi Tierra Zacatecas, y comuníquese con nosotros. Vamos a tener un momento más a la senadora con licencia y fundadora de Morena, Vero Díaz, que nos platique sobre todo lo que viene, ¿no? Lo que está haciendo.
1: Claro.
0: Y de cara al 2027, 492-232-1913. Llame ya.
2: Son las 12:17.
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2: Ya, gracias, Iván. Ay, recuérdame, Pocho, amigos, por favor. Tráele una gorra a Iván.
3: ¿Una gorra?
2: Nada más, qué lamentable.
3: ¡Oh, caray!
2: Siempre esa ya ni existe.
3: ¿No?
2: No, ya no existe.
3: Y a nivel nacional. De los 80, ¿no?
2: A nivel nacional también está desapareciendo, ¿eh?
3: Gorra retro.
2: Sí, gorra. Guárdala, porque eso va a costar una lana dentro de poco. Me comprometo que mañana te traigo una gorra de la selección nacional, de las que nos sobraron. Porque mucha gente no vino por sus playeras ni por sus
3: gorras. ¿Cómo crees?
2: Dijo, no, ya perdieron, que ya eran inglaterrenses.
3: ¿Y eso qué?
2: Y
3: uno es patriota y
2: tenían el color de la misma mal
3: toda la vida.
2: Se dice que eran. Hay gente aquí en Zacatecas que le iba a Argentina. Y hasta hablaba así, es que yo. En abastos.
3: No es tema.
2: Pásale marchada, venga a comprar su fruta y su verdura.
3: No es tema.
2: O sea, pobre. Bueno, ya, en fin, lo bueno es que.
3: Todos los argentinos que conocemos son meseros en México.
2: Y malos.
3: Claro, ¿no?
2: Y malos y huevones.
3: No.
2: Y aparte, como yo estoy fuera una semana, tengo que recuperar la semana de burlas a Argentina.
3: Sí.
2: Creo que ya estoy en la lista de lo del gobierno de Argentina que los van a demandar por burlarse.
3: Ya checamos para que esta semana dure 2 horas el programa.
2: 2 horas.
3: Dos orejas.
2: Mira, aquí está, gracias a mi amigo El Guismo, a Daniel Valdés.
3: A la nota de la.
2: Desde Playa, nos están escuchando, saludo a toda la plebada en Playa del Carmen, que cosa tan impresionante.
3: Como no, la Quinta Avenida.
2: A tus playas. Liliana se llama la infeliz que asesinó a Rocky. Fue un asesinato. Lo amarró, se lo llevó arrastrando, y un tal Jorge N. es el esposo investigado por obstrucción de la justicia. Pues ojalá que los dos les den un paseo igual que el Rocky.
3: Y con
2: es muy sencillo. Ay, nunca lo vimos, nos equivocamos.
3: El que a hierro mata.
2: A hierro muere, sí. ¿No? Así tan sencillo. Oye, también hay temas, no me gusta manejar este tipo de temas, pero es importante, Jorge, amigos. Nos enteramos, creo que en Tijuana.
3: Ajá.
2: Un menor de edad se salió de una fiesta, se subió al carro, lo andaba buscando y se asfixió el niño. Menor de edad también, de 4 o 5 años. Hay que estar bien atentos, porque luego por estar echando agua de fuego descuidamos a los cachorritos, que una fiesta con una alberquita pone poquita agua. No, pero mientras uno nos metemos agua, los chamacos pueden hacer. Los niños, ¿estás de acuerdo? Que de 5 a los 10 años, su única función es matarse.
3: O sea
2: meter un desarmador en los contactos, ponerse atrás, espiar el escape.
3: La naturaleza de los infantes es que no tener miedo.
2: Los niños
3: andan investigando todo,
2: y las
3: claro.
2: niñas por naturaleza se acuestan debajo de los carros, en las cocheras, por la sombra, para investigar algo. Siempre hay un niño. Hay cuando salir de prisa, hay que revisar que no haya ni un perrito y mucho menos un niño, una niña debajo, o una silla de ruedas adelante. Sí, hay que tener mucha precaución en ese sentido, confiar en nuestros hijos totalmente.
3: Pero se caen también, porque se avientan, se cuelgan, escalan, o sea, hay que tener mucho cuidado. Porque
2: confiar en nuestros
3: lo
2: hijos.
3: Que les pasa a los niños, okay, es mucha responsabilidad de los padres.
2: Totalmente.
3: Pues claro.
2: Mira, confiar en nuestros hijos.
3: Sí.
2: Si llega tu hijo o tu hija, aunque esté en la universidad y te dice, este güey me está faltando al respeto, hay que creerle. Pero también hay que tener mucha atención, porque también nos enteramos de un caso muy lamentable.
3: Sí,
2: de una muchachita que dijo que había sido víctima de un acoso y de toqueteo por parte de un maestro. El maestro se suicidó, el maestro se desvivió, anunció, dejó un video póstumo y dijo, porque yo no puedo vivir con esta situación. Soy padre de familia, soy esposo, docente. Se privó de la vida él y ya salió el escuincla. Ay, es que fue una broma, pero no pensé que fuera a escalar tanto. Méndiga chamaca cara de cotorro sale y dice, no, ya salió a decir, fue una broma porque yo pensé que como éramos amigos y nos reprobó, nos iba a cambiar la calificación, y como no fue así, por eso lo denuncié.
3: Esa parte de no tener miedo también es,
2: entonces, ¿qué procede?
3: Implica no medir las consecuencias, carnal.
2: No.
3: Y es complicado.
2: Que se castigue como adulto hasta ¿no?
3: Sí, es complicado, la verdad. Es un
2: también,
3: tema que
2: ¿hasta dónde creerle a
3: los hijos? Raspa arriba, raspa abajo, pero la verdad es que la justicia debe aplicarse.
2: ¿Hasta dónde creerle a los hijos? Por eso también hay que tener mucha atención en los medios de comunicación, hasta dónde hay que creerles. Por eso te digo que este tipo de porquerías que se llama podcast no sirven para maldita la cosa, más que para ventilar traumas, ¿no? Yo no puedo trabajar en un medio de comunicación, no aguanto el ritmo de una redacción. Aparte, ya ni periódicos hay aquí en Zacatecas, nada más está que El Sol. ¿La Jornada todavía sale físicamente?
3: Yo la verdad no, hace mucho que no veo.
2: ¿No te rancho?
3: Ni veo a alguien que lo cargue, vamos.
2: No, no,
3: ya lo veía exhibido, pues,
2: vamos. Limpié el otro día el parabrisas desde mi carro y lo rayó. Entonces está Noti Rancho, está El Sol y creo que La Jornada, físicamente.
3: Y lo peor de todo, perdón Alex, es que un podcast o un comentario en Facebook hace creer que cualquiera es periodista, que cualquiera es reportero, que cualquiera es fotógrafo y cualquiera da una opinión que deja de eso. Lo peor es que alguien le va a dar like, y la va a compartir y tú te la crees.
2: Con mucha responsabilidad, mi querido Pocho.
3: Ajá.
2: Es decir, yo estoy detrás del micrófono, yo asumo mi responsabilidad. Yo no soy periodista.
3: Es correcto.
2: ¿No? Yo no estudié periodismo, yo estudié otra cosa. Aunque en el CECATI no sé qué se puede estudiar. Asalto a mano armada.
3: 713.
2: Desmantelamiento de autos, ¿no? Asalto express, una madre.
3: Una época oscura de mi vida, pero sí,
2: ya pasó.
3: Qué bueno que nos compusimos.
2: Pero tus hijos están enmendando el camino.
3: Sí, claro, claro.
2: Me encontré al oso.
3: El oso, finísima persona.
2: El oso. 4 metros el oso. Se me acercó y dije, este me va a saltar, ¿no? ¿Cómo está, coach? Ah, ¿qué pasa, hijo? Me dio mucho gusto saludarlo.
3: Allá andan echando ganas. Saludos a Oscar y a Jorge.
2: Se parecen mucho al papá, ¿no lo conoces?
3: Sí, salieron a la mamá, pero qué bueno, sí. Qué bueno.
2: Pero se compone.
3: Oye, un saludo para el Vacio, te mandó saludar el Costeño.
2: El Costeño.
3: Finísimo Costeño.
2: ¿Ya está en libertad?
3: Ya creo que ya nomás tiene que parar como 4 meses.
2: Tiene que ir a firmar.
3: El Boulevard ya
2: aprendió a escribir también, porque esa es otra situación. El Panzón Iván también nos están escuchando. Iván, muchísimas gracias. Bien evento, ¿va? Bueno. El Jonah Rodríguez también andan jugando fútbol americano, que ya es equipado, porque jugaban a quitarse un pañuelito.
3: Flag, tocho. No, sí, pues, yo sí. Creció mucho ese deporte aquí.
2: Entre las damas, ¿no?
3: Hay varias ligas.
2: Me mandaron una fotografía. Ajá. Y yo pues tuve a bien publicarla, ¿no? Está Lupe Flores, Lupe, sí. La tiktokera, la señorita Guadalupe Flores, hay que decir eso. Señorita Flores. Y está con su
3: uniforme de asuntos
2: sin importancia.
3: No, de mantenimiento,
2: sí, de obras, claro. No sé qué cosa. Ella se lo inventó para cobrar.
3: Ya.
2: Entonces, ella trae su motocicleta, que fuimos a preguntar datos de cuánto había costado la motocicleta. Nos dijeron, no vamos a dar datos, vaya al área de vehículos. Nadie nos atendió, la presidencia municipal es una letrina gigante en toda la extensión de la palabra. Huele mal, atienden mal, está mal dirigida, no hay un alcalde, no hay autoridad, no hay nada en la presidencia, por eso es la capital zacatecana, ¿no?
3: Complicado.
2: Y entonces nos acercamos, dijimos, oye, ¿dónde despacha la señorita? No se te haga fácil. La señorita Guadalupe Flores. Celia Guadalupe Flores.
3: No sabía.
2: Que es maestra en ciencias ocultas, o no sé, que algo por el estilo. Y no, tiene que llenar un formato. Le digo, pues lo lleno. Es que luego se lo hacemos llegar, para que nos diga para qué la quiere, qué va a preguntar y qué quiere escuchar. Entonces queremos preguntar sobre la motocicleta. Andaba en el centro histórico yo con un casco. Ajá. Y su motocicleta de más de $500,000. Feliz de la vida, ¿no? Haciendo nada, lo que sabe hacer, nada. Pero hay una fotografía, la publicamos en Mi Tierra Zacatecas. Hay un camión, es un Ruta 1, de los azul. ¿Qué? Agua. Y trae en la parte de atrás a una foto de... Yo no sé quién le puso así, del cara de maniquí de Casa Hernández. De señor Carlos Puente.
3: Ya lo usó zacatecano.
2: Sí.
3: Ya lo usó zacatecano.
2: Del verde ecologista, que sabemos que cada 3 o cada 6 aparece y dice que él apaga una fogata pura eructo. No, ya sabrás que él se las gasta, ¿no? Y está la señorita Flores paradita y en la parte de atrás, la ruta 1, y dice Carlos Puente, que dice, para un mejor entre tú y un mejor Zacatecas hay un puente, ¿eh? Se han de haber quemado la cabeza para este eslogan. Millones de pesos. Entonces está la foto de Lupita así como diciendo, pregunta.
3: Es que creo que
2: era su secretaria.
3: Ella trabajaba para él.
2: Ella le preparaba el verde, café, claro. Ella le preparaba y le llevaba pan del globo. Garibaldi se iba caminando ahí de cerca del Senado.
3: Sí.
2: De cuando estaba en Xicoténcatl, y le llevaba pan del globo y le llevaba quesadillas. Entonces la única forma que viaje Carlos Puente en un camión es su publicidad.
3: ¿Tú crees que ahorita ya no hay relación entre ellos? No.
2: ¿Quién sabe? Porque la política es muy hipócrita y muy falsa, ¿no? Lo hemos visto, está Julia Holguín.
3: ¿Ah?
2: Ah, no, ella es Celia. Julia Holguín Serna.
3: Ajá.
2: Que estuvo prófuga un tiempo, porque se robó mucho dinero de tránsito. De aquí de Zacatecas. Okay. Y se fue a esconder a Acapulco Guerrero.
3: Ah, sí.
2: ¿Sí? Con Félix Salgado
3: Macedonio. Nadie conoce ya. No.
2: Con Félix Salgado Macedonio.
3: Okay.
2: ¿No? Entonces se va a esconder allá. cumple su condena y se regresa y es diputada federal por el Verde Ecologista.
3: También.
2: Sí. Entonces, el Verde Ecologista es una letrina no tan grande como Movimiento Ciudadano.
3: Se van, ¿no?, a penaltis.
2: Entonces, ahí se dan, de topes contra la pader. Y entonces, ella dice, yo quiero ser gobernadora de Zacatecas. Renuncia al cargo que nunca realmente cobró, pero que nunca
3: ejerció.
2: Se dio un desarrollo para Zacatecas, ella como diputada federal. Deja una suplente que es más desconocida que la cura contra el cáncer, ¿no? Entonces, luego dice Julio Holguín, ya me acordé que no la voy a apelar, quiero ser mejor candidata a la presidencia municipal de Guadalupe. Y se va con Ulises Mejía, con el Gasparín. Le dicen Gasparín porque aparte se parece y está invisible, nadie lo puede ver. Y es un fantasma, ¿no? Porque todo dice que los millones que tienen seguidores son puro bot. No existen, no son claro de carne y hueso, ¿no? Son de cable. Y Lolo Hernández, que llegó a ser diputado local por el PT.
3: En Guadalupe también.
2: Dice que él es el candidato oficial de Guadalupe. Y llega Julio Holguín y dice, no, Lolo Hernández no, porque yo tengo ojos verdes. Se fue Argentina, güey. ¿No? Es como Argentina contra República del Congo. Entonces aquí la situación, esa es la traición interna que se está llevando, no en Morena, sino con Ulises Mejía, que Ulises Mejía ya está agarrando todos sus triques y ya se va a Movimiento Ciudadano. Es lo que dice el papá, que el papá se quedó con la Diputación Federal.
3: Sí, hablando de nepotismo, hablando de inexistente. Nepotismo.
2: Entre no, ellos. Vamos a una pausa y regresamos. Esto es Mi Tierra Zacatecas, 492-232-1913. Vale. Llame ya.
0: Son las 12:31.
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2: Ya regresamos, gracias. Están diciendo que le manden saludos a mi querido Jorge Martínez, el Lennon, que es de los que le van a Argentina y traía su playera. Juntó como 3 años para comprarse una playera pirueta de Argentina.
3: Sí lo conozco.
2: Mi Lennon. Buen gallo, yo claro. Lo conocí en un festival Cervantino, okay. En Guanajuato. Yo me acuerdo que llegamos. Mejor que salimos en una semana.
3: El regreso ya fue otra cosa.
2: Yo tiraba en la... No, bueno, ya, no. Sí,
3: pues, estábamos juntos en Prepa 1, creo que estudiando, si no coincidimos en Presidencia de Guadalupe, pero es un buen tipo, es un buen tipo.
2: Es un buen tipo, es un buen gallo.
3: Saludos. Saludos, saben que siempre te escucha, me pidió ahorita que te saludara. No, mi compadre no lo he visto. Max, el famoso Max Luna,
2: querido Max, el maestro. Fíjate que.
3: Sí, qué paso.
2: Yo me enteré que Max le gusta el agua de fuego hasta que un día lo vi en su juicio.
3: Exacto, sí, es raro. Ya eres de los pocos que lo han visto en su juicio.
2: Y Max anda en todos lados. También, un saludo también a Julio Guerra.
3: Ah, ¿cómo no?
2: A Omar, Reyes Corpus.
3: A Memo Rubio, finísima persona, por cierto.
2: También,
3: y a Claudia Rubio. Carrillo, que está malita, fíjate, Adolfo, que la van a operar.
2: ¿Ahora qué tiene?
3: Claudia, no sé, algo, un problema intestinal, me parece, pero...
2: Es que hace muchos corajes.
3: Pues se junta con Susan Helen.
2: Sí, también.
3: ¿Para qué quieres?
2: No, y luego también son buenas para agua de fuego.
3: Ya le hallaron, ya me lo hallaron.
2: También.
3: Saludos.
2: Hoy se llevó a cabo la Mesa Estatal de Construcción de Paz, Honores a la Bandera, como siempre encabezadas por el señor gobernador, y destacó, ¿no? Luego ya en la informativa se consolida Zacatecas como un destino turístico. ¿Ya viste ayer el desfile? Yo no fui.
3: Festival del Folclore, claro, comenzó
2: ayer.
3: Qué
2: cosa tan impresionante.
3: Sí, sí, sí.
2: Felicidades a Dulce Muñoz, al gobierno del estado, a Roy Barragán, a mi querida Rosy Robledo, que es la jefa de prensa, porque cómo le crece la familia de prensa en estas fechas.
3: Hay que reconocer mucho a Dulce, a Rosy, y te digo una cosa también, a la gente zacatecana, porque cada vez es más la que está esperando este tipo de desfiles, o sea, está la gente esperando.
2: Mucho, amigos, todos, miembros del jurado, que llevan eventos del Festival Cultural, así como la Feria Nacional,
3: ¿sí?
2: A municipios.
3: Ah,
2: ¿no?
3: Sí.
2: Y de la Semana Cultural, no tanto de la FENASA, sino del Festival Cultural.
3: Hay presentaciones en varios
2: municipios,
3: ¿sí?
2: En plazas, y esto es muy bueno. Y ayer, estábamos en una reunioncita, platicando con unos padres de familia, precisamente lo del maestro,
3: okay,
2: que se desvivió por una calumnia de una chamaca.
3: Malo.
2: ¿Hasta dónde es la edad punible? También nos enteramos hace tiempo, lamentablemente, de un infeliz escuincle que también le hizo cosas muy malas a una niña de 10 años. El chamaco tiene 14, en Tabasco, Zacatecas. Entonces el helicóptero fue por la niña, el Black Hawk.
3: Okay.
2: De emergencia, la trasladaron para acá, la pequeñita. Y porque lleva un curso la investigación, pues no podemos decir más cosas.
3: Pero
2: como
3: tema,
2: no sabemos, no podemos inventar.
3: El tema
2: la edad
3: muy
2: punible.
3: Muy
2: una
3: delicado.
2: Persona de 14 años sabe perfectamente lo que está bien y lo que está mal.
3: Sí,
2: claro. Tan sencillo como es.
3: ¿Y el
2: una
3: tema?
2: De 17, soy menor de edad y se escudan para hacer marranadas. Entonces, ¿hasta dónde tenemos que soportar una tontería de un chamaco de 17 años?
3: Voy a eso. El tema es tan delicado que yo supe de un caso donde la persona de 17 años, una mujer también, ya es una mujer porque de hecho demandó por relaciones,
2: sí,
3: a una persona sin ser cierto. ¿Y sabes qué? Él está en la cárcel. Mientras investigan si fue o no.
2: Ya lo entambaron.
3: Él ya está entambadito, carnal.
2: Y luego también lo vuelven Stradivarius al violín.
3: Claro,
2: también,
3: claro.
2: Así les va.
3: ¿Cómo le está yendo allá adentro? ¿Cómo va a salir? ¿Y con qué cara va a salir? ¿Va a ver a la sociedad después, carnal?
2: ¿Cuántas veces, Pocho, Iván, amigos, todos hemos visto que alguna mujer que le están grabando, vas a ver que me estabas acusando y que me querías tocar? Y dice, no te estoy tocando, te estoy grabando nada más. O sea, fíjate, esa es la situación. Yo como maestro durante muchos años, de nivel secundaria para arriba, primaria siempre me ha dado mucho miedo dar clases porque están relojados, sí, los chamacos. Entonces,
3: con toda la cultura histriónica que envuelve.
2: Vaya a ser como Rosito Alvírez. Rosito Alvírez, yo.
3: Sí.
2: Entonces, de secundaria para arriba hasta posgrado, he dado clases. He sido sinodal de maestría y X. Siempre a prudente distancia de las alumnas y de los alumnos también.
3: Sí, sí,
2: por
3: es
2: lo
3: que
2: mismo.
3: Es lo mejor.
2: Por lo mismo. Mira, fuimos de compras. Andábamos en el súper y traíamos el carrito. Entonces estaban dos señoritas de las que trabajan ahí acomodando el producto.
3: Sí, sí, sí.
2: Están jalando, están trabajando.
3: Es y trabajo.
2: Respeto y es una bendición. Sí. Pero entonces con el carrito toqué a una de las señoritas que estaba así, agachada, acomodando el producto, y le di un rozón en la parte más
3: pero
2: más
3: con
2: boluda.
3: El carrito,
2: con el carrito, okay, sí, con la parte de adelante.
3: Ah, ya estamos aquí preocupándonos.
2: Con la parte más boluda, en la parte más boluda del cuerpo.
3: Correcto.
2: Entonces, pasamos y me volteé a ver, pero lo bueno es que iba con mi mujer. Entonces ya Liz me toma la mano y le digo, discúlpeme, por favor.
3: Fue un accidente,
2: sí,
3: punto.
2: No.
3: Pero si ha sido solo.
2: Liz inmediatamente tomó.
3: Cambiaría.
2: O sea, mi mujer tomó el manubrio del carrito.
3: Uh-huh.
2: Y voltea a la señorita y ve que mi mujer traía el carrito que ya no dijo nada. Si hubiese, como dice, yo hubiese ido yo solo, así me va, güey.
3: Claro.
2: Ella me está tocando con el carrito, Madre Santa.
3: Estuviera aquí yo ahorita con Judith en el programa.
2: Ni con un palo. de veras, un saludo. Ya saldría de prisión, Judith.
3: Fíjate que yo supe que sí, pero fue de visita.
2: Ah, fue,
3: fue de visita nada más. Sí, sí. Fue a ver a alguien.
2: Espero que no haya sido conyugal.
3: No. Un saludo, Judith.
2: Un saludo, Paquita. Entonces, aquí la situación es: estaban dos señoritas. Lo bueno, venía una señora también con su esposo o alguien de frente. Y vio la situación, pero se paró la otra. Entonces ya mi mujer tomó la... Es muy lista.
3: Hay un testigo,
2: Sí, es decir, a ver, no, la revisión de cámaras, y vamos al bar, y luego capaz que la chamaca se apellida Messi. Entonces yo llevaba las de perder.
3: Te iban a expulsar de ahí, cabrón.
2: Por eso, déjeme pasar, señorita. Yo estoy trabajando, le digo, pues yo también. Mi trabajo es llevar cosas a la casa. Ese es mi jale. Entonces ya me dice mi mujer, yo conduzco. Ya agarró el carrito. Pero sí te altera. Y como dices, esta situación de los hijos, ¿hasta dónde creerles?
3: Sí.
2: Si dime la versión, te dicen la verdad. Pero también con una buena educación.
3: O sea, cuando no saben lo que tienen. Cuando no saben lo que tienen, claro. Tú les das principios, valores y sabes cómo se van a comportar. Pero hay gente que los deja a la deriva y luego viene y les cree todo.
2: Es importante, Pocho, amigos.
3: Sí.
2: Conocer a las amistades de nuestros hijos.
3: Sí.
2: ¿Por qué cambiaste de modo de vestir, de caminar, de comer, de comportarte? Es por las amistades. Y si los hijos no tienen una cultura fuerte y firme, van a ser veletas.
3: Ahora te juntas con hijo de quién, vive dónde.
2: Y se mimetiza.
3: Claro, claro.
2: Porque también sabemos qué clase de cosas tenemos en casa, si sí lo hiciste. Papá, te lo juro, no me jures en vano, hija. ¡Pum! No,
3: No, no, pero es que pueden ir 19, 20 años perfectos en la escuela, perfectos en comportamiento, y una sola noche, una mala amistad.
2: Bien dicen.
3: Puede echar a perder
2: una
3: muchas.
2: Una manzana podrida, claro. Echa a perder todo el cajón.
3: Claro, por y eso, tú y yo lo sabemos por experiencias.
2: Porque somos
3: de
2: las
3: otros,
2: manzanas podridas.
3: De otros compañeros.
2: Porque fuimos porque las manzanas
3: hemos
2: podridas.
3: Hemos conocido gente así, chingue.
2: Ahí está Memo. Memo tenía cabello.
3: Por ejemplo.
2: Y ya no.
3: El crano era rubio, de ojos claros, carnal.
2: Claro, parecía Haaland.
3: Es noruego.
2: Era el que la Haaland.
3: Sí.
2: Por y cierto, ahora ve, también, no, y ahora parece.
3: Quiero mandarle un saludo también al.
2: ¿Cómo al del portero de Cabo Verde? A Bocinha.
3: Al de Japón.
2: Ah, sí, de Japón.
3: Que era un morenito.
2: Que tiene
3: ¿cómo
2: pelos.
3: ¿Percibes
2: de,
3: eso?
2: De sus cabellos como de pelón, pelo rico, así todo de fuera. Oye, y hablando de esto de Bocinha, estos son temas que maneja el maestro.
3: Acabas de firmar un contrato.
2: Manuel Barrón, de 4 ¿sí? a 5 de la tarde. Quiero mandarle un saludo a Julio César Lara. Periodista joven, deportivo, que va a tomar una pausa en el camino del deporte porque trae molestia, está chavo.
3: Ok.
2: Pero va a tomar una pausa, que Dios lo bendiga y lo proteja. Muy buen periodista. Y los temas deportivos pues los maneja el maestro Jaime Mora, que ya no está tan joven. No, 422 años en esto. Él dice que tiene menos.
3: Y primo de Matusalén.
2: Y el maestro vio las primeras Olimpiadas.
3: Sí, claro.
2: Vio campeonato Uruguay, güey.
3: Bueno, prendió el PPT.
2: Sí, no había lumbre todavía. Y al maestro José Manuel Barrón, él maneja estos temas, pero me dio gusto ver que Bocinha ya firmó con el Colo Colo de Chile.
3: Okay, qué bueno.
2: Va a ganar un millón de varos mensuales, que para ellos es la vida y la eternidad, ¿no?
3: O sea,
2: pero ganaba menos.
3: Alguien debería investigar cuánto ganaba antes, claro, o sea, le cambia la vida completa
2: pues, según
3: a él, a su familia y a la comunidad.
2: Ganaba 11 veces menos, ¿no? Yo no soy matemático, Dios me libre, pero va a ganar un millón de pesos.
3: Entonces, 90 mil ganaba.
2: De sueldo. 90 mil pesos, ni 100 mil pesos ganaba. Entonces, él cuando llega al mundial dice, ok, páguenme con guantes al patrocinador,
3: sí,
2: con guantes de portero para yo regalarlos en las ligas de allá de Cabo Verde. Ya en la entrada hay otro de Cabo Verde que está jugando con el Atlas, que en su debut metió un gol.
3: ¿Ah, sí?
2: Ayer ganó el Necaxa, también quiero platicarles.
3: ¿Ya subió a primera?
2: Ya existe otra vez el Necaxa. Ya se completaron, pero
3: nada
2: más eran 7.
3: Primera noticia que
2: tengo. Nada más eran 7.
3: Okay.
2: Ganó en su debut. Le ganó al Atlante y luego ganó al Monterrey 2-1 también. Andamos sin parar de
3: tocar
2: la liga.
3: Pero un dato curioso hablando del mundial que acaba de pasar: Curazao, que es una isla pequeña arriba de.
2: Yo pensé que era un refresco.
3: No, carnal, Curazao solamente tenía originario de. Nacido pues ahí, un jugador.
2: Uno.
3: Todos los demás eran nacionalizados de las Antillas, Santa Lucía, la Martinica, bla, bla, bla.
2: De la selección de Francia.
3: Sí.
2: ¿no?
3: Pero es que nadie se puso a pensar que todos esos países asiáticos, africanos que no conocíamos tanto su juego, está conformado por puros jugadores que juegan en Europa.
2: Sí.
3: Y en conjunto no tienen nada que perder, dieron unos partidazos.
2: Y de México, pues en las Chivas, en el Toluca. Entonces, pues también ahí te encargo. Morita juega en los Xolos.
3: Oye, ¿por qué? ¿Por qué nacionalizamos nosotros, gente, si tenemos ligas y ligas y...
2: Por ahí una corrupción.
3: Chorrocientos
2: mil equipos. La liga está podrida y eso lo tiene que ahondar. De hecho, ya lo hicieron. Uh-huh. El maestro Barrón, el maestro Mora y el maestro Lara. De la corrupción de la Federación Mexicana de Fútbol, que no permite el ascenso. No permite el movimiento de piernas jóvenes. Claro. Por eso en la inauguración del juego de Mineros contra Correcaminos, se quedaron parados después del silbatazo inicial. Se mueve el balón y se quedaron parados unos 5 minutos en protesta. Ajá. De que la Federación Mexicana de Fútbol prohibió el ascenso. Entonces, ¿de qué sirve?
3: Oye, mi Vale,
2: que tengamos un estadio precioso, sí, que tengamos un equipo muy bonito. El uniforme negro de Mineros es una cosa impresionante.
3: Bonito. ¿Para qué queremos visores que están checando los chavitos?
2: ¿Para qué carajos queremos un equipo si no hay promoción? No sube.
3: Sí, claro.
2: Es como si tú estás, entras a estudiar y dices.
3: Es más, comunícame ahorita con este pelado.
2: Es este. ¿Cómo se llama? Eduardo España.
3: Sí, hay que checar eso, pues, hombre.
2: Miguel Arroyo.
3: Juntemos firmas.
2: Es Gru.
3: Hagamos marchas. No,
2: espérate,
3: no le muevas.
2: Ya vete, fíjate. Por eso te corren de todos lados. Entonces, aquí la situación es como tú estás estudiando y dices, tú vas a llegar por tu nivel socioeconómico hasta la secundaria, tú hasta la prepa, tú sí puedes estudiar hasta la universidad. Ah, parejitos como en la danza.
3: Todos,
2: papá,
3: tenemos los mismos derechos.
2: Así tan sencillo es la liga de fútbol. Hoy reunidos en las instalaciones de la 176 compañía de la Guardia Nacional en San Jerónimo, Guadalupe, en presencia de elementos del Ejército Mexicano, Guardia Nacional, Secretaría de Seguridad Pública, el mandatario estatal, David Monreal Ávila, destacó que el compromiso diario de las fuerzas de seguridad permite mantener el orden y brindarse certeza a la población, particularmente durante esta temporada en la que miles de familias disfrutan de sus vacaciones. 2026, el año del progreso. Esto es muy bueno, porque se conjuntan todas las fuerzas, Pocho, y dicen, a ver, ¿qué te toca a ti? ¿Qué me toca a mí? Y que se esclarezca todo. Me estaban diciendo que si no tengo más información de lo que sucedió en Fresnillo. Bueno, unos en Fresnillo, en Sain Alto, del expresidente municipal de Sombrerete. Está en curso la investigación, se está aclarando. Muchos familiares directos, que incluso pues los conocemos a varios, dijeron, ya ahí muere la investigación. ¿En qué andarían metidos o no? Ya también declaró ante la fiscalía Javo Torres, presidente municipal de Fresnillo, que lo citaron, dijo, no, es que me duele la panza. Pues, ¿cómo no, güey? Y ya dijo, ahora sí, ya voy. Ya declaró, esas declaraciones son a puerta cerrada, sí, con un grupo especializado, por el grupo de inteligencia, y hay 5 detenidos, que son los que están cantando, bueno, y todos, 5 detenidos, entre ellos una menor de edad de Jerez, una menor de edad de Jerez, que dijo, sí, andábamos metidos en esto y con esto, y se tiene que aclarar.
3: ¿Y estás de acuerdo que por el
2: la información hacia la ligera?
3: Por el bien de seguridad de las demás personas allegados a ellos, no se puede publicar.
2: No es seguridad porque entorpece la investigación.
3: Claro.
2: Y también por eso lo de este video, que estaba en unas imágenes y una voz en off. Voz en off es cuando está montada la voz sobre una imagen, ¿sí?
3: Ah, ya.
2: Que es una voz de fuera, se llama voz en off, que está por fuera. Cuando hay una imagen y se escucha la voz, esa es una voz en off. Entonces aquí la situación es esa, sale esto y dicen que citan textualmente el nombre del señor gobernador, de algunos funcionarios, de la Guardia Nacional, y dicen que cumplan. Eso es un video falso, ya se comprobó que es un montaje, que está editado, y se están haciendo las investigaciones. Y aquí la situación es esta, que las personas que diseñaron ese video, que dijeron, vamos a hacerlo, ya traen la lumbre cerca del raviol, porque van a decir, no, yo no fui, fue Tete, pégale, que ella fue. Entonces, ahí está la situación.
3: Y luego se embarran entre ellos. Ese, y ninguno quiere limpiar,
2: cabrón.
3: Claro.
2: ¿No? Ay, mira la foto que me salió.
3: El pato
2: Caronte, un saludo a mi pato Caronte también.
3: Y a Logan también.
2: Y a Logan,
3: andan en bicicleta. Sigue en bici.
2: Y se cayó el Logan, también se rompió la clavícula, pues también. Están en una bicicleta.
3: Sabía.
2: Sí, güey, allí por el Hospital de la Mujer, pues también van bien borrachos. Y luego traen hasta tortillas y traen carnitas ahí adentro, arriba de la bicicleta, pues ¿cómo no se van a caer? Y luego le meten al agua de fuego un día antes ahí con el Ñaña.
3: Yo ya no he ido con el Ñaña, hay que dar una vuelta.
2: No te recomiendo.
3: Hay que dar una vuelta para allá.
2: No te lo recomiendo. Y entonces también vamos a dar a conocer, mira, durante hace poquito, doña Sara Hernández, y por si fuera poco, Campa, dio a conocer para que lleves a tus niños.
3: Ajá.
2: Tus niños ya, semejantes cosotas. A Mini Zacatecas, en el Parque de la Encantada.
3: Sí, súper.
2: Qué cosa tan preciosa. Yo fui el día de la inauguración.
3: Ajá.
2: Ahí andaba el maestro Rodrigo Reyes, y por si fuera poco, Muguerza, secretario general del Gobierno Libre y Soberano de Zacatecas. Doña Sara Hernández, funcionarios del DIF. Del ayuntamiento no. Porque parece que están peleados, ¿no? Eso es por bien de Zacatecas.
3: Claro.
2: Los eventos de Carla Estrada, que cobra como diputada y como presidenta del DIF municipal, que ella le hace caso a su esposo nada más, ¿no? Porque ya dijo Miguel Varela, yo le di instrucciones a mi mujer que vote en contra de todo lo de gobierno, que lamentable, pero así es la cosa.
3: ¿Y la institucionalidad? ¿Dónde quedó?
2: No, le vale madre, o sea, no, ella le dice, yo le giré instrucciones a mi vieja, ¿no?
3: Bueno.
2: Como para que se den cuenta que él manda en su casa. Anda muy tranquilo, anda muy serio. El profeta, no se oye nada.
3: No.
2: De nada. Nada más Lupita, la tiktokerita, andaba ahí recogiendo algunos frutsis y algunos envoltorios. Y dice, mire nada más cómo trabajamos. No, eso no es trabajar, eso es hacerle al mago, ¿no? Entonces, aquí la situación es esta, que también los diputados se pongan a chambear, no solamente en fotografías. Nos mandaron un mensaje que por causas de fuerza mayor no llega la senadora con licencia y fundadora de Morena, Vero Díaz. Al fin que ni queríamos entrevistarla, ¿verdad que no?
3: ¿Por qué
2: no? No, la escuché. Trae una gira mediática muy interesante, muy honesta,
3: ¿sí?
2: Muy transparente. Da a conocer todo su recorrido. Me ha tocado estar en algunos eventos con él. Te saludé en uno.
3: Sí, es correcto.
2: Bueno, ya andabas muy tomado. Pero
3: no, era temprano.
2: Yo pensé que andabas vendiendo bonais. Pero no, ¿verdad?
3: No, pero ¿sabes qué? Yo creo que es de las pocas aspirantes ahorita, de las personas que sí anda recorriendo el
2: bien,
3: campo, los municipios, todo el estado.
2: No en cafecitos.
3: No
2: en las alitas con aceite.
3: Dándose a conocer como debe de darse a conocer. Claro.
2: En el territorio, papá.
3: Pues claro.
2: Y por eso la gente la saluda y con toda la confianza, Vero Díaz, me ha tocado, que es la última en salir de los eventos.
3: Soy testigo de ello.
2: Dice que parece que es la mamá de la quinceañera. Aló, y para que los meseros no se roben las cosas.
3: La última foto y el último abrazo, lo de ella, sí.
2: Y atiende a todos, y no en fotografías. A ver, oye, a ver, hay esta situación, y que desde una gallina tramita hasta un tractor.
3: Sí, sí.
2: Me ha tocado verla.
3: Es correcto.
2: Entonces, porque ella, también las comisiones que tenía, que era la Comisión del Bienestar, en la Cámara Alta de la Nación, del campo. Entonces tenía que estar también en los eventos. Acaba de haber un evento muy bueno. No estuvo Vero porque fue en Guadalupe, y Vero andaba en Juchipila.
3: Okay.
2: Jalpa y Juchipila. Andaba con la maestra Maribel, que le mando, Maribel Villalpando, que le mando todo, me quedé con Lindy Buberín también.
3: Sí, también.
2: Dos mujeres muy echadas pa'lante del movimiento. El diputado Luis también, hablando con jóvenes. Y aquí en Guadalupe se llevó a cabo la Expo Feria Ganadera.
3: Ah, ya, sí.
2: Regalaron un tractor, güey. ¿Cuánto cuesta un tractor? Más de medio millón de varos, ¿no?
3: Muy fácil.
2: Pues dijeron, aquí lo vamos a rifar, en serio, sí. Ahí, transparente. Porque me tocó ver, así de primera mano, administraciones anteriores, rifaban el tractor, decían, luego se lo entregamos, jamás, y el mismo tractor lo rifaban hasta cuatro veces, y jamás lo entregaban. Se rifó en Guadalupe, y ahí mismo andaba Pepe Saldívar, o digo yo, también no
3: comprendía
2: para nada, Ramones. Viene también el Festival de Guadalupe.
3: Espérame, antes de que termines con esto de la Expo Ganadera, hay un amigo, un buen amigo, Jorge Troncoso, que comentó que por muchos años los apoyos que daba ese campo, que daban otros gobiernos, eran de, le vamos a dar 4 o 5 pesitos para que compre una traila. Sí, que cuestan una lana. Y ahorita no. En el gobierno actual se da la mitad del apoyo de lo que cuestan las cosas, carnal. En tractores, en trailers.
2: Semilla.
3: Y en semilla, sobre todo. Y en todos los aditamentos, pues, ¿no? El equipamiento que lleva un tractor, porque no es solo el tractor, es todo lo demás que implica para su trabajo.
2: Bien.
3: Entonces, bien.
2: Y hombres y mujeres, y cada vez más mujeres están siendo beneficiadas con semilla, con apoyos, con implementos,
3: con
2: refacciones. Porque si, oye, ya se me torció mi tractor, a ver, que las cuchillas, que el apoyo de diésel.
3: ¿Sí?
2: ¿No? Entonces andan ahí todos muy movidos, por eso dijo el gobernador siempre que el campo es solución y no problema. Entonces se está apoyando, y propios y extraños, ¿eh? Y la gente que traían hasta playeras tatuadas y el logotipo del PRI tatuado en el pecho. Digo, no, esto es la neta. Bien, quiero mandar un saludo muy respetuoso a toda la comunidad del plantel Roberto Cabral del Hoyo del Colegio de Bachilleres por el fallecimiento del maestro Pedro Abdiel González Barragán. Yo llegué a conocerlo, conviví con él muchos años allí en el plantel. De hecho, yo soy maestro fundador de ese plantel, Roberto Cabral del Hoyo, que ya lo están dejando caer, pero pues va para adelante. Y un abrazo fraterno sobre toda la familia del buen Peter González Barragán. Todo muchos años.
3: Esto acaba de pasar, ¿verdad?
2: Que sí, fue ayer, hoy, nos hicieron saber hoy en la mañana. Entonces, un abrazo, frate. Yo soy maestro fundador hace 20 y tantos años, fui maestro fundador de ese plantel.
3: Ya.
2: Y lo quiero mucho, por eso me daba mucho coraje ver oportunistas y ladrones y que querían el clásico síndrome del todas mías. ¿No? Y ahora que llegó Francisco Javier González Ávila, profe Paco, que fue diputado local, presidente de la Comisión de Educación, luego dirigente de la sección 58 del CENTE y ahorita es dirigente del Colegio de Bachilleres, las cosas se están interesando para bien del colegio.
3: Qué bueno, qué bueno.
2: Ya no está en manos de los sátrapas.
3: Urgía, pillos, urgía y poner orden.
2: Del sindicato. Ajá. ¿No? Mira. Hay unas fotografías que nos hacen llegar, muchísimas gracias a Gerardo, te odiamos poquito, en donde está Vero Díaz echándose su elotito, mira, tatemado. Nada más, cuando están tatemados es difícil que agarre el queso. Entonces primero se le tiene que poner limón
3: y luego
2: el chilito piquín y el queso. Y andas con toda la buchaca llena de queso, pero de todos, qué cosa tan maravillosa. También
3: granos en la barra.
2: Sí, algo maravilloso. Y te tienes que limpiar en el pantalón. Utilizas mucha servilleta, te limpias en el pantalón, lleno de mostaza.
3: Sí, siempre.
2: Lleno de mayonesa, ¿sí? De la entera, porque hay quienes rebajan la mayonesa, no sabe igual el
3: No, claro que no.
2: También un saludo fuerte a Susana Barragán, Susi Barragán, sí, la diputada, diputada, que anda muy movida en Guadalupe, algo querrá, ¿verdad? En Guadalupe.
3: Yo, suponemos.
2: Y está haciendo las cosas bien, una joven diputada joven, pero está haciendo las cosas muy, muy bien. El Festival del Folclor, unas fotografías. Aparte, aquí hay un fotógrafo que como jugador de fútbol americano, el Daco.
3: El Daco.
2: Que intentó jugar fútbol americano. Así como tú.
3: Así como tuki-tuki.
2: Así como tuki-tuki. Y se dedicó a ser fotógrafo. Ah, qué fotografías toma este desgraciado, ¿eh?
3: Es bueno.
2: Igual que los de gobierno, que el Juano, hasta Marcos Jaramillo. Pero como siempre anda muy tomado, entonces no sabe ni lo que hace, ni lo que toma.
3: Las toma de cabeza. Ah, no, sí.
2: Él. Las toma en el suelo. Cheque las fotografías, por favor, las puede tomar, pues no le ponemos fondo de agua. También de los fotógrafos que traemos aquí, a Rodrigo Chávez, el jefe de fotografía de mi tierra, Zacatecas.
3: Sí, claro.
2: Es todo mi querer. Ya viene la acreditación para la Feria Nacional de Zacatecas.
3: Te encargo, por favor, te encargo.
2: Ya traemos ahí 2-3 adelantos de la Feria Nacional.
3: Ánimas santas.
2: Sí. Creo que viene.
3: Fecha para presentar.
2: Creo que viene Chuy Lizárraga.
3: No se ha ido. No se ha ido. Se quedó todavía.
2: Está atorada
3: por cualquier cosa.
2: Para lo que se ofrezca, para bodas, reuniones. Sí, no llegaron. Sí. Háblate al Chuy. Y ahí va Chuy.
3: Aquí está ya.
2: Él tiene familiares aquí. Su abuela es de aquí, de Zacatecas.
3: Claro, cruces, su compadre también.
2: ¿También? Sí, varios. Bueno, para el agua de fuego de una manera, pero impresionante.
3: Oye, ¿no tenemos la fecha aún para la presentación del programa, no?
2: No, todavía no. Todavía falta un ratín. A menos nos van a empezar a decir. Y
3: pero, ¿sabes qué dijo Piporro?
2: Hay que ir a todos. Entrega también el gobernador calles pavimentadas en la hermana república de Villa de Cos, para que lo chequen los priistas, hombre, y para que vean que todo esto es real, y ellos son los irreales. Hay jornadas de esterilización canina y felina. Yo le pongo animal, me dicen, ¿de qué tipo de animal? Si tienes un león en tu casa, un jaguar, un puma, un elefante, también llévalo, güey, ¿no?
3: Esposa, no.
2: O si tu viejo parece chango, llévalo también. Ya nos vamos, Pocho. Okay. Gracias por acompañarnos.
3: Saludos a Cristina Judith Ávila. Un abrazo. Gracias, Alex.
2: Gracias a ti, hermano. Tú sabes que eres parte de mi tierra Zacatecas, parte de la alineación original y siempre eres bienvenido.
3: Pasaba casualmente, pero gracias, va.
2: Ya nos vamos, gracias, Iván. Mañana traigo la gorra, es un hecho. Y un termo que nos regaló la senadora con licencia, pero trae arriba, iba así reloj. No, es como un termómetro. ¿Cómo se llama esa madre? Que mire la temperatura y todo eso. Bien bonito, y dice Vero Díaz. También lo vamos a poner en suerte mañana. Ya nos vamos, nos escuchamos mañana aquí de 12 a 1 con Alejandro Valencia, porque yo soy Alejandro Valencia, el de las noticias, pero eso usted ya lo sabe. Gracias. Adiós.
3: Bye.
8: 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Los esperamos en nuestra siguiente edición en punto de las 12 del mediodía. Buenas tardes y siga en la programación de Sonido Estrella.
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14: Es la 1:00.
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20: En este momento, la temperatura en Zacatecas y Guadalupe es de 20 grados centígrados. 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
22: 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Muy buenas tardes, tenga usted muy buenas tardes. Y sí, claro, es la 1:00, pero en punto tiempo del centro de México. Usted puede ajustar su reloj y yo soy Joaquín López Dóriga, transmitiendo para usted con mucho gusto, como todos los días, en vivo. En vivo desde la Ciudad de México para toda la República Mexicana a través de 97. Sí, estamos transmitiendo en este momento a través de 97 estaciones de radio en todo el país y en otras 30 estaciones de radio más en Estados Unidos para nuestros paisanos.
23: A quienes les mandamos besos y abrazos en California, Arizona, Texas, Nueva York, Illinois, Georgia, Utah, Kansas, Oklahoma, Carolina del Norte y del Sur, Tennessee, Oregon, Colorado y Florida. Y en Telefórmula Estados Unidos a través de las cadenas Xfinity Latino y Latino View.
22: También estamos en YouTube, estamos en radiofórmula.mx, en lopezdoriga.com y en Instagram. Y también
23: en Telefórmula estamos en Easy Canal 121, Sky Canal 157 y 1157, Total Play Canal 161, Mega Cable Canal 153 y en Dish nos encuentra en el 354.
22: ¿Y de quién es santo, Laura? Laura Pérez Cisneros, fíjese que con eso de puede usted poner a tiempo su reloj, lo voy a poner yo porque como no lo usé 6 días.
23: Qué padre, Joaquín.
22: Sí, no lo usé 6 días, pues ya ve que luego se detiene. Sí. Bueno, ¿de quién me ibas a decir, Laura Pérez Cisneros, de quién es santo este lunes y 27 de julio?
23: Bienvenido, mi querido Joaquín, nos da mucho gusto tenerte aquí y hoy estamos festejando a Pantaleón, a Aurelio y a Natalia. Muchas felicidades a todos ellos.
22: Bueno, Aurelio, querido Aurelio Nuño, te mando un abrazo. Aurelio Bueno también. Natalia Esperón, muchas felicidades, Natalia, Natalia Briseño, hasta Ocesa, Natalia, muchas gracias por todo, a Natalia Gómez, hoy es cumpleaños de Tere Vale, que le mando un beso y un abrazo, de Ricardo Gil, también te abrazo, felicidades, Ricardo, de Jorge Salinas, y si todo esto soy, Laura, nos quiere decir de qué va a ser santo mañana, pues mañana ya, martes y 28 de julio.
23: Mañana, Joaquín, vamos a festejar a Celso, Nazario, a Víctor y a Inocencio.
22: Ayer fue su santo.
23: Sí.
22: Ayer fue su santo. Ah, Santana, claro. Felicidades. Y San Joaquín, que nos reunieron hace años, fue para Pablo VI el que dijo, pues cómo van a vivir separados si era un matrimonio. La Virgen María y San José, ¿no?
23: Los padres y la Virgen María, Joaquín y Ana. Y entonces también celebran el Día de los Abuelos, Joaquín, ayer.
22: Así es. Bueno, lo que estaba yo es que ahora hay una reivindicación de San José. Sí. Estoy viendo que el Vaticano ha lanzado una reivindicación de San José, que era como un, pues, no personaje. Sí. Ahora sí. Era más conocido por el 19 de marzo que por su rol en esa familia. Bueno. Y si ya me dijiste que va a ser cumpleaños mañana, ya sí. Puse a tiempo mi reloj.
23: Ya ahora sí a la 1:00 p.m. No, bueno, ya estamos 1:04. 1:04.
22: Bueno, pues esto es algo de lo más importante que ha ocurrido y que está ocurriendo hoy en México y en el resto del mundo, con mucho que es muchísimo de todo lo que usted leerá y escuchará mañana por la mañana y por supuesto muchísimo de todo lo que usted leerá, escuchará y verá ahora esta tarde, esta noche, vamos en el correr de las próximas horas. Pues sí, esto se salió de control y se salió de control, ¿sabe por qué? Porque donde es la casa de la inteligencia de México, la Universidad Nacional Autónoma de México, se les fue por falta de presupuesto todos los seguros para poder hacer los mensajes, las pruebas de admisión, los exámenes de admisión a la UNAM para licenciaturas con todas las garantías cibernéticas. Lisbeth Hernández.
0: Muy buenas tardes, Joaquín. Este lunes se manifiesta la comunidad estudiantil en inmediaciones de Ciudad Universitaria para exigir que se repita la aplicación del examen de ingreso a la licenciatura en la UNAM, pero ahora de manera presencial. Fuera los tramposos de la universidad, es la arenga. Todos los detalles en unos minutos.
22: Gracias, Elizabeth. Y mire, yo no sé por qué la presidenta insiste en litigar el caso Rufo en las mañaneras. Ese es un asunto de la Fiscalía General de la República. Hoy la presidenta dijo, primero defendió la acusación contra el gobernador Rufo, ¿sí? Y dijo que la Fiscalía General de la República presentó pruebas suficientes contra el político opositor y reiteró que su gobierno no solapará a nadie. Yo, desde mi punto de vista, la presidenta no tiene por qué estar, vamos, aunque le pregunten. La respuesta debe ser, este es un asunto que está viendo la Fiscalía General de la República. ¿Cómo sabe la presidenta Sheinbaum que la Fiscalía General de la República, si es autónoma, tiene suficientes pruebas en su contra? No se puede litigar en la mañanera, como hacía aquel. Israel Aldana.
1: Así es, Joaquín, ¿qué tal? Gracias. Muy buenas tardes. Como tú lo señalas, hoy la presidenta de México, Claudia Sheinbaum, a diferencia de otros casos, dijo que la Fiscalía General de la República ha presentado pruebas suficientes en contra del exgobernador panista de Baja California, Ernesto Rufo, a quien se le acusa, junto con otras personas, de tráfico de combustibles, de huachicol fiscal. Dijo la titular del Ejecutivo, Joaquín, que su gobierno no utiliza la justicia como arma política y reitera que no va a solapar a nadie, siempre y cuando se presenten pruebas. Le adelanto y por supuesto el detalle más adelante.
22: No le preguntaron nada a Israel de esta refinería con casi 4 millones de litros de combustible robado ahí en Tamaulipas, ¿verdad?
1: Nada, Joaquín, nada de ese tema, Joaquín. Hoy surgió en la conferencia de prensa de la mañana. Hubo otras preguntas que, por supuesto, se llevaron mayor parte el tiempo de la conferencia de prensa de la mañana. A ver si este martes hay oportunidad de preguntarle respecto a este caso que verdaderamente, Joaquín, llama mucho la atención.
22: Se digo, tenían una refinería que nadie había visto, clandestina, de unas dimensiones, y nadie la había visto. No, pues los tapan los ojos con billetes y las complicidades. David Galván.
5: Joaquín, sigue las indagatorias de la Fiscalía General de la República luego de que personal de la Defensa Nacional, en coordinación con Seguridad Física de Pemex, realizara el hallazgo de una refinería en Reynosa, Tamaulipas, donde se aseguraron más de 3.7 millones de litros de combustible. Lo más llamativo de este hallazgo fue la capacidad de esta aparente mini refinería, que contaba con tanques, tractocamiones, pipas y motobombas. En breve, te platico.
22: No, era una refinería, una mini refinería que hizo el crimen organizado. ¿Para qué? pues para mover, para refinar el combustible robado. Así, de esa dimensión. ¿Eso también es de Rufo? ¿O es de los otros que no han dicho? Porque, mire, la confiscación, el aseguramiento de aquel buque tanque de bandera de Singapur con 10 millones de litros de combustible en el puerto de Altamira fue el 31 de marzo del año pasado. Y no puede quedar, reitero, en dos oficiales de Marina, un vicealmirante y un contraalmirante. Eso es toda una organización que nos ha desmantelado. ¿Con protección quién? Política. Sin la protección política no hay crimen organizado. Y esta es una expresión del crimen organizado. ¿Qué políticos protegían toda esa organización criminal? Que según la procuradora fiscal dio a conocer en la Cámara de Diputados, representaba un daño al fisco de 600 mil millones de pesos. 600 mil millones de pesos. ¿Qué organización era? ¿Quién les daba la protección? Porque ahora debemos llegar a eso. ¿Quiénes son los políticos que han dado protección? No solo el caso Rufo, los demás. Porque en el sexenio pasado los que se hincharon fueron los del régimen. Mientras tanto, Rocío Galván.
4: Hola Joaquín, te saludo y te informo que hasta el momento no ha salido ningún comunicado o algún video respecto a lo que se comentó hoy en la columna de Héctor de Mauleón respecto a la gobernadora Marina del Pilar y la contratación de un exagente del FBI para las negociaciones con respecto a lo que es su retiro de visa. No hay en redes sociales más que comentarios en torno a la columna, no así de ninguno de sus funcionarios ni de ella. Estamos pendientes, Joaquín.
22: A ver, ¿qué tiene que ver el FBI con la visa? ¿De qué estaba? Y además, el tema original de lo que habló la gobernadora de Baja California eran otros. Dar información de seguridad. Yo no hablo que sea sensible o no, de seguridad. ¿Por qué? Porque Baja California es el mayor pasadero de droga de México a Estados Unidos. Y esa información sí la tiene ella. Entonces, ¿qué estaba ofreciendo? A mí que no me vengan con el cuento de que era para recuperar la visa. Así no se recuperan las visas. Esto es algo. Y mire, como leí hoy, por supuesto, a Héctor de Mauleón, y mire, como los pantanos, mientras más se mueven, más se hunden. Sí. También le va a decir el otro de los pantanos, ¿no? O sea, que hay aves que cruzan por el pantano y manchan el pantano. Su plumaje es de esos. Bien, voy contigo, Carla Murillo, Fórmula Puebla, este caso.
6: Joaquín, muy buenas tardes. Continúan las investigaciones por el asesinato de Roger Hernández Flores, abogado y director de la Casa del Migrante de Tepejuma, ex candidato de Morena. El ataque ocurrió mientras participaba en la repartición de alimentos durante las fiestas de Santiago Apóstol. Más adelante los detalles.
22: Miren, gracias y regreso contigo, Rocío Galván. Hablando de las preocupaciones de la gobernadora de Baja California, venga.
4: Hola Joaquín, te saludo y te informo que 62 asesinatos de mujeres entre enero y junio de este 2026 colocan a Baja California con el segundo lugar de homicidios de mujeres en lo que va de este año. Es el segundo estado después de Guanajuato en este tipo de crímenes y los detalles te los platico más adelante.
22: Gracias, mientras tanto, David Galván.
7: Joaquín, buenas tardes. Aquí en la base militar de Santa Lucía se realizó la ceremonia conmemorativa por el 80 aniversario de la Brigada de Fusileros Paracaidistas, un cuerpo de élite del ejército mexicano, los llamados Boinas Rojas, que nació después de la Segunda Guerra Mundial y se ha capacitado para operaciones de infiltración aérea, que ha participado también en operaciones como la del Culiacanazo y la detención de Ovidio Guzmán. En breve te platico de esta importante conmemoración.
22: No, ellos, las fuerzas especiales y los paracaidistas, cuidado, son la élite de las Fuerzas Armadas en el resto del mundo. Laura.
23: Gracias, Joaquín. En París, un sujeto apuñaló a tres mujeres, una de ellas embarazada. Al ser sometido por la policía, gritó: "Alá me lo ordenó". Suspende Trump bombardeos contra Irán para reiniciar negociaciones de paz, pero con la amenaza de reanudar los ataques si fracasan. Arabia Saudita destruyó drones de la milicia iraquí contra instalaciones petroleras y hutíes de Yemen y alistan también ataques en Riad. Crece la tensión entre Argentina y Brasil por estas duras críticas lanzadas por Javier Milei a Lula da Silva. Es que dijo que Brasil y México financiaron una supuesta campaña anti-Argentina. El dictador Díaz-Canel calificó ayer de nazis a Washington por aplicar una política genocida en Cuba. Y sin control, estos incendios forestales en España, que han devastado ya más de 207.000 hectáreas. Ya se ha suspendido la cosecha con maquinaria en Madrid, en Ávila, que es la más afectada, y en Toledo, Joaquín.
22: En España y en Francia. Bueno, lo quiero decir esto que dice Milei, que México, el gobierno de México,

0: Ventanilla se vende en 18.08, en los bancos hasta 18.21, un euro en el mundo, un dólar 14 centavos, un dólar en México se vende en 21 pesos con 32 centavos. Y que en esta tarde, que le recuerdo que está al aire el capítulo de esta semana de María Josepa en López Dóriga, Mi Vida, y que en esta tarde, del lunes 27 de junio de este año de 2026, le voy a tener a usted todo esto.
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2: En este momento, la temperatura en Zacatecas y Guadalupe es de 20 grados centígrados. 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

Hoy la música va a ser de Rocío Dúrcal y quiero ir contigo, General David, porque la presidenta habló de la UNAM. Dijo que lo tiene que resolver la UNAM, en eso estoy de acuerdo. También habló, le decía hace un momento, en que estoy en desacuerdo, en que haya... De,

0: Ha dado a conocer que la Fiscalía General de la República presentó pruebas suficientes contra Ernesto Rufo. Yo reitero, ¿cómo sabe la Presidenta de la República las pruebas que tiene la Fiscalía si la Fiscalía es autónoma? Además, yo creo que es un asunto que no se debe ventilar en la mañanera. Se tiene que desahogar en la Fiscalía General de la República. Con que si le es que le preguntaron, me dijo alguien, bueno, pues que diga, eso es un asunto, como he dicho otras veces, que está llevando la Fiscalía General de la República. Como cuando le preguntaron ayer de lo de el golpe de los Ortega allá en Nicaragua, habló del respeto a la determinación de los pueblos, pero esto no fue del pueblo, fue del dictador, que dijo que se acabaron las elecciones. No, aquí no hay una determinación de los pueblos. Hay una decisión de un par de gobernantes, un par de dictadores que son copresidentes. En el sentido más grave que se haya escuchado quizá en América Latina, incluso en Cuba hay elecciones. Se acabaron las elecciones. Yo no recuerdo haber escuchado eso. Solo en los golpes de Estado. Y este fue un autogolpe de Estado. No del pueblo, del dictador. Y de la dictadura. Venga, voy contigo, Israel Aldame.
1: Sí, ¿qué tal, Joaquín? Gracias. Muy buenas tardes. Como tú lo señalas, hoy la presidenta de México, Claudia Sheinbaum, se le preguntó sobre esta situación que priva en la máxima casa de estudios en la Universidad Nacional Autónoma de México. Hizo votos, Joaquín, porque esta situación que priva en la máxima casa de estudios de nuestro país se subsane en la brevedad posible para dar certidumbre a toda la comunidad universitaria. Dijo que en firme respeto a la autonomía de la UNAM, su gobierno estará apoyando, si es que así lo solicita la máxima casa de estudios, para que se pueda llevar a cabo cuanto antes estos exámenes de ingreso a las distintas licenciaturas que fueron suspendidos luego de que se detectaran distintas irregularidades. Esto fue lo que dijo por la mañana.
2: Ellos tienen que resolverlo, además no tengo tanta información de cómo se dio esta situación, pero sí es importante que se resuelva pronto para poder dar certidumbre pues a todos los jóvenes que quieren entrar a la UNAM.
1: La postura, Joaquín, por parte de la presidenta de México, quien por otra parte, Joaquín, como tú lo señalabas, a diferencia de otros casos en donde se llevan a cabo investigaciones por parte de la Fiscalía General de la República, hoy la titular del Ejecutivo defiende esta investigación de la FGR en contra del exgobernador panista del estado de Baja California, Ernesto Rufo, a quien junto con otras personas se le acusa de tráfico de combustibles, de huachicol fiscal, como se le conoce a este delito. Dijo que en su momento la Fiscalía presentó muchas pruebas en contra del político opositor. Dejen claro, Joaquín, que su administración no utiliza la aplicación de la justicia como arma política y también rechaza que se vaya a solapar a alguien. Esto fue lo que dijo.
2: No, falso, absolutamente falso. Y la fiscalía pues dio muchísimas pruebas de este caso. Muchísimas, pero además no es solamente el exgobernador, sino por lo menos 8 detenidos de un modelo de contrabando de combustible que es un fraude al Estado mexicano, a las y a los mexicanos.
1: Ahí está, Joaquín, dice la presidenta que la fiscalía presentó pruebas suficientes en contra del político opositor. Por otra parte, Joaquín, luego de esta trágica muerte de la jovencita Dafne Zapata en una academia militarizada en el estado de Tamaulipas, el gobierno federal, Joaquín, a través del secretario de Educación, Mario Delgado, dejó en claro que no está permitido en la ley este tipo de educación, y mucho menos que tengan que ver justamente con una autorización ni de la SEP ni de la propia Secretaría de la Defensa Nacional, por lo cual ahora, a partir de este trágico acontecimiento, se van a revisar todos este tipo de academias que existen en los distintos estados de nuestro país, en lo cual se insiste, no los permite la ley.
3: No está autorizada por la ley ningún tipo de educación tipo militarizada, ni la Secretaría de Educación ni la Defensa Nacional autorizan este tipo de modalidades. Por eso, el viernes pasado enviamos un comunicado a todas las autoridades estatales. que son las responsables de dar reboes, autorizaciones para la operación de escuelas, recordándoles que de conformidad con la Constitución y con la Ley General de Educación, no está en ningún momento autorizado este tipo de educación militarizada, que así les llaman ellos. Además, la ley también protege a los niños, a las niñas de cualquier tipo de maltrato.
0: A ver, mira, Israel, sobre esto, que no se haga, porque los permisos con los que funcionan no son escuelas militarizadas, son paramilitarizadas. ¿Sí? Entonces, todos los permisos de todas las escuelas en la Ciudad de México los da la Secretaría de Educación Pública a cargo del mismo Mario Delgado. Entonces, que no nos vengan ahora, después de la tragedia esta en Tamaulipas, a decir no, no están permitidas. Y si no estaban permitidas, ¿por qué funcionan aquí en la Ciudad de México? Las hay. Lo has sabido. Y ahora resulta que no están permitidas. Luego quisieron endosárselo a la SEDENA. La SEDENA dijo, ¿qué? Entonces es un asunto de educación pública. Claro, de la Secretaría de Educación Pública, que es la que da los permisos a las escuelas. Lo que pasa es que, pues no, ahí ya no hubo repregunta. Pero continúa, por favor, Israel, discúlpame, sigue.
1: Sí, Joaquín, y sobre todo, fíjate que abundando en este tema, lamentable, por supuesto, no es la primera vez que se presentan este tipo de tragedias en este tipo de escuelas o de academias en cursos de verano. Ahora dice el secretario de Educación, Mario Delgado, que no están permitidas, como tú lo señalas, Joaquín, y porque si no están permitidas, se permite su funcionamiento. Incluso se publicitan en redes sociales, en todo tipo de lugares, para que los padres de familia lleven ahí a sus hijos, y porque la Secretaría de Educación Pública no pone énfasis en estas academias. Por otra parte, Joaquín, y siguiendo en temas educativos, hoy la presidenta Claudia Sheinbaum reiteró su llamado a los padres de familia para que extremen todas las precauciones y también, por supuesto, se informen para poder alertar a sus hijas e hijos sobre los riesgos de la utilización prolongada, por supuesto, de teléfonos celulares, tabletas, de computadoras, y también la utilización de las distintas redes sociales, que de acuerdo, Joaquín, a estudios científicos pueden provocar daños cognitivos en las niñas y en los niños. Y este fue su llamado.
2: No solo es un asunto de prohibir, sino de que una mamá o un papá sepa que si a los 5 años le das el celular a tu bebé para que no esté quitándote la atención a ti, pues puede tener efectos muy graves el que hagas eso, sobre todo si son muchas horas. O decirle a mamás y papás y a los propios adolescentes, mira, el estar scrolleando todo el día, 5 horas, 6 horas, pues puede tener efectos en el crecimiento o en la maduración de tu cerebro. Y después provocarte ansiedad, depresión, problemas, incluso problemas cognitivos.
1: Ahí está, Joaquín, que mamás y papás se informen sobre los riesgos de utilizar por un tiempo prolongado las redes sociales y, por supuesto, los adelantos tecnológicos. Aprovechó también hoy la presidenta Sheinbaum Pardo, Joaquín, para felicitar al ciclista mexicano Isaac de la Toro por este triunfo histórico al obtener el tercer lugar en el Tour de Francia. El reporte, Joaquín, con las imágenes de Jorge Aguilar.
0: Gracias, Israel. Esto coincido con la presidenta. Esto, mire, el problema es que los padres no saben o no sabemos lo que saben los niños de tecnología celular. Ese es el primer punto. El segundo punto, el otro día estaba con una señora que me atacó, me habló de este tema, y me dijo que ella le permite a su hijo 1 hora y que en su teléfono tiene una app que cuando se pasa de la hora le avisa, le llama y se lo corta. Se trata de, en esto sí coincido con usted, porque es el desconocimiento de los padres primero, ¿sí? El desconocimiento de los maestros, ¿sí? Y el desconocimiento de la autoridad. Y cuando autoridad, porque yo me refiero a autoridad, a los directores de escuela, a secretarios de educación en muchas entidades, y no sé qué tanto sepa Mario Delgado de esta tecnología, pero en fin, a lo que voy es que, sí, presidenta, en esto hay que intervenir. no prohibiendo, sino, como dice usted, educando, dando información, y si se tienen que tomar medidas, pues hay que tomarlas. No, a ver, y hacer un balance. ¿Qué es más dañino? ¿Que se establezcan medidas o que se deje este libertinaje y lo que produce a menores de edad para toda la vida, las horas y horas en las pantallas? Hay que ponerlo en la balanza, y sobre la balanza tomar la decisión. Hay niños que pasan horas, horas, horas, menores, pues, niñas y niños. ¿Por qué? Pues porque los papás están ocupados. No sé si en los restaurantes, por ejemplo, los fines de semana, pues los papás les ponen al niño el iPad o el teléfono y bye, ya, para que no delata. ¿Eh? ¿Sí? Y en los aviones, toma, pum, y el niño se pasa, ni duerme ni nada, ni come, ni ahí está, feliz. Entonces sí, hay que establecer una norma. En fin, tengo unos anuncios. Después de los anuncios, instala el rector la comisión técnica para revisar el examen de ingreso a la UNAM. Suspende por ahora inscripciones a la licenciatura. Voy a hablar con el secretario de Economía, Marcelo Ebrard, que le explique usted qué fue lo que se acordó y se logró y se avanzó en esta tercera reunión del T-MEC. Y viene César Costa hoy. Continuamos.
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5: Es la 1:32.
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17: Estamos de vuelta.

0: Bien, voy contigo, Lisbeth Hernández. Exigen que se repita el examen de ingreso a la UNAM. Esto es un grupo, ¿sí? Porque hay otros que pasaron el examen limpiamente. Y dicen, ¿yo por qué lo tengo que pasar otra vez? Eso es un conflicto que no sé cómo van a resolver. Ya estableció el rector de la UNAM una comisión de investigación y estudio. Pero sí es un conflicto. Los que pasaron limpiamente, ¿los van a castigar porque otros hicieron trampa? ¿O a los que hicieron trampa los van a premiar aceptándoles el examen de ingreso como aprobado? No. Elizabeth.
1: Lisbeth, venga. Buenas tardes, Joaquín. Efectivamente, nos encontramos en Ciudad Universitaria reportando en vivo, como puedes observar a mis espaldas. Tenemos aquí la manifestación por parte de la comunidad estudiantil. Ellos marcharon de inmediaciones de Ciudad Universitaria, del Metro Universidad y de Avenida Insurgentes para exigir claridad, transparencia en este proceso de revisión que está llevando a cabo la Universidad Nacional Autónoma de México y para el cual el rector informó hace algunos minutos que quedó instalada de manera formal y de manera oficial la comisión que va a revisar todo el proceso de aplicación en línea de la prueba para el ingreso a licenciatura 2026. Como puedes observar en las imágenes en vivo, en estos momentos los manifestantes se están desplazando hacia la entrada del edificio de rectoría. Elaboraron un pliego petitorio y pretenden entregarlo en estas oficinas. Su principal exigencia, efectivamente, como ya lo comentabas, Joaquín, es que se repita el examen. Sin embargo, hay que señalar que si bien hay miles de estudiantes afectados con los que hemos platicado, que sí, se quedaron a uno, a dos aciertos de ingresar a la licenciatura que querían y que efectivamente probablemente alguna persona que hizo trampa se quedó con ese lugar. También hemos hablado con aspirantes que están conscientes de que efectivamente también hay estudiantes que hicieron la prueba y que pasaron de manera honesta, que estudiaron y que, bueno, los resultados fueron obtenidos fueron de manera honesta, y también están conscientes de que repetir el examen pues sería injusto, esto más allá de los costos que implicaría para la universidad. Efectivamente, es un conflicto que hasta el momento no parece, pues no tenemos idea o no parece ver cómo se va a resolver, porque cada grupo, a los aspirantes no seleccionados, los aspirantes que incluso les cancelaron la prueba, también hemos platicado con ellos que sin motivo aparente, de acuerdo a lo que ellos señalan, se les apagó la computadora, se les fue el internet, o que simplemente les llegó la notificación de que su examen había sido cancelado. Estos casos también van a ser revisados por una comisión, ya tienen cita, pero se las dieron hasta agosto. Entonces, en estos momentos la universidad tiene mucho trabajo, tiene mucho que investigar, tiene mucho que aclarar y muchas respuestas que darle a la comunidad universitaria en estos diferentes casos. Por el momento, esta movilización, que bueno, pues ni la lluvia ha podido apagar, están tratando de que reciban este pliego petitorio en rectoría, y es lo que te puedo informar hasta el momento, Joaquín. Nosotros seguimos pendientes de todo lo que ocurra en torno a esta manifestación y en torno al tema.
0: Gracias, muchas gracias. Vamos a seguir con toda esta información. También vamos a seguir con el tema de esta refinería descubierta en Tamaulipas que nadie había visto. Tuvieron que ir los elementos del ejército mexicano para descubrirla. Vean las dimensiones. Nadie vio eso en Tamaulipas. Nadie vio esto. 3 millones, casi 4 millones de litros de combustible. Eso es, fíjese, en el barco este que aseguraron, les decía hace un momento, el 31 de marzo del año pasado, en Altamira, Tamaulipas, por supuesto, sí, traía 10 millones de litros. Esta refinería con casi 4 millones de litros, y que operando, no crea que es nada más la estrenaron y ya, no, operando. Nadie de Tamaulipas la vio. Tuvieron que ir elementos de la defensa para encontrarla. Eso es lo que se llama la corrupción, y eso es lo que se llama la corrupción de la política. Sí, la corrupción de la política, porque sin la protección de políticos y de gobiernos esto no existiría, sería imposible. Solo se da en esta ausencia de sanciones a los narcopolíticos y a los narcocriminales y a los político-narcocriminales. Continuamos.
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12: El chocolate es tóxico para los perros porque contiene teobromina, una sustancia que su organismo no puede procesar con facilidad.
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13: En el cierre de la jornada 2 de la Liga MX, Necaxa derrotó 2-1 al Monterrey en el Victoria con gol de Valencia en el 90+1. En tanto que el Pachuca perdió en el Estadio Hidalgo con el Querétaro por 2-1 con doblete de Ali Ávila. Raúl Jiménez ya se integró con Wolverhampton para comenzar a preparar la temporada en la búsqueda del ascenso a la Premier League. El debut del equipo del mexicano en la Championship de Inglaterra está programado para el 14 de agosto, ante el equipo de Blackburn Rovers. La Federación Eslovena de Fútbol anunció el retiro de Slavko Vinkic, quien pitó la final de la Copa del Mundo entre Argentina y España. La Federación Internacional de Historia y Estadística de Fútbol lo proclamó como el mejor árbitro del Mundial. Soy Alberto Campos y en Grupo Fórmula somos locales.
3: 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Estamos de vuelta con la información.

0: Bien, aquí tengo la Gaceta de la UNAM que dirige el doctor, el periodista Juan Pablo Becerra Costa, doctor, te iba a decir Juan Pablo. Dice, la portada es muy fuerte. Es el escudo de la UNAM sobre el fondo azul y con letras amarillas de la UNAM. Dice, en la UNAM se toman medidas. Una comisión técnica de expertas y expertos universitarios revisará el informe sobre el proceso de selección de ingreso a licenciatura y emitirá recomendaciones. Esto ya lo acaba de instalar el rector y mire lo que dijo.
1: La universidad se tiene que poner de lado de aquellos que estudiaron, que se prepararon, que buscaron en el examen de ingreso la oportunidad de acceder a la educación superior. Esto no solo afecta a la universidad, afecta al conjunto de la sociedad. No podemos normalizar este tipo de situaciones. Estamos interesados, en primer lugar, en esclarecer lo que ocurrió. En segundo lugar, en buscar la mejor forma de garantizar el acceso equitativo de las y los aspirantes a la educación superior que imparte la universidad, y también, como lo decía, de extraer lecciones útiles, no solo para nosotros, sino para el conjunto de las instituciones de educación superior que puedan pasar por una situación de este tipo, para prevenirlas en el futuro. Por eso es por lo que hay que insistir en la importancia de estudiar, de prepararse adecuadamente, de hacer bien las cosas, y la universidad en ese sentido tiene que tomar las acciones para corregir la situación que se ha presentado. Por eso quiero decirles a todas y a todos ustedes que todas las opciones están sobre la mesa. Siéntanse en la absoluta libertad de pedir la información adicional que consideren necesaria. Siéntanse en la libertad también de convocar a las o los funcionarios involucrados que ustedes consideren que deben de aportar mayor información, con la recomendación, insisto, de que si pudiéramos tener a la brevedad posible una ruta a seguir para atender el tema de qué hacer con aquellos estudiantes que en este momento están en suspenso en sus trámites de ingresos, sería lo más deseable, con independencia de que las investigaciones y el deslinde de responsabilidades pueda seguir hasta sus últimas consecuencias.
0: Bien, es el rector de la UNAM, el doctor Leonardo Lomelí Vanegas. Le decía a usted, la portada de la Gaceta de la UNAM también dice, esta es, le decía usted que daba a conocer que una comisión técnica de expertas y expertos universitarios revisará el informe sobre el proceso de selección de ingreso a la licenciatura y emitirá recomendaciones. Esto es en la instalación de esta comisión técnica. En tanto, dice la Gaceta, como ha dicho la UNAM, se suspenden provisionalmente las inscripciones para el primer ingreso a las licenciaturas y se garantiza el pase reglamentario. También viene una amplia explicación sobre todo esto en el interior de las páginas, pues, de la Gaceta de la UNAM. Y ahora le aprecio mucho al doctor Luis Ángel Maciel Barón, doctor en Biología Experimental por la UAM Iztapalapa, creador de Crear Contenido Educativo en Redes Sociales bajo el nombre de El Profe Luis. Y el tema es este, el ingreso a la licenciatura de la UNAM. Doctor Maciel Barón, muchas gracias por contestarme. Buenas tardes.
2: Hola, Joaquín. Muy buenas tardes.
0: A ver, doctor, dime, por favor, ¿qué falló? Primero explícanos qué pasó, porque la verdad es que lo sabemos.
2: Sí, mira, yo me dedico justamente a crear contenido educativo en redes sociales. Yo llevo varios años preparando estudiantes para sus exámenes de ingreso a universidad, obviamente incluyendo el examen de ingreso a la UNAM. Yo desde 2022 he estado analizando pues los datos estadísticos que publica la UNAM de los resultados, viendo pues cuáles son los puntajes que se requirieron en cada una de las licenciaturas. Viendo cómo se distribuyen los datos, ¿no? Y justamente cuando estaba haciendo ese ejercicio que año con año hago, pues analizo los resultados de 2026 y me encuentro con estas anomalías, ¿no? Con este cambio tan drástico en los puntajes mínimos necesarios para algunas para algunas carreras, en que de un año para otro subió muchísimo el porcentaje de estudiantes pues con puntajes arriba de 100 aciertos, y pues siendo que el examen pues se aplicó en línea, y también conociendo un poco pues cómo en redes sociales se va dirigiendo la conversación, pues mi primer instinto o explicación de lo que había sucedido pues es que mucha gente había podido burlar los mecanismos de seguridad del examen en línea.
0: Pero ¿cómo?
2: Pues bueno, ahí yo creo que ahí puede haber varias formas de poder o intentar hacerlo. Por ejemplo, la UNAM, un día antes de entregar los resultados, informó que habían cancelado el 2% de los exámenes y que incluso iba a interponer una denuncia contra particulares y contra empresas que se dedican a preparar estudiantes para exámenes de admisión por intento de suplantación de identidad, es decir, que un aspirante no se presentara al examen, sino que otra persona intentara resolver el examen del aspirante por el uso de dispositivos electrónicos, ¿no? Ya sea que tuvieran un teléfono celular, alguna tableta, alguna computadora extra para poder buscar información del examen, y pues un conjunto de malas prácticas, ¿no? Justamente esto me llevó a mí a sospechar. Para mí es inédito que la UNAM cancele tantos exámenes. Entonces, pues pienso que esos 3,000 exámenes que se cancelaron fueron los que lograron detectar, pero pues quizás solamente fue la punta del iceberg, ¿no? Seguramente hubo muchos aspirantes más que hicieron o incurrieron en estas malas prácticas, ¿no? De suplantar la identidad, de utilizar otro dispositivo. Por ahí he visto en redes sociales que era posible incluso conectar una pantalla adicional. Y que entonces mientras la cámara apuntaba hacia el aspirante, otra persona podía estar resolviendo el examen en otra pantalla, ¿no? Entonces, si esto se hizo masivamente, pues esto podría explicar justamente esta gran diferencia en el comportamiento de los puntajes con respecto a años anteriores.
0: O sea, si lo traduzco lo que me dices, doctor, se hizo trampa.
2: Sí. Vamos, hace falta como tener evidencias sólidas, que seguramente la UNAM las debe de tener para los exámenes que canceló, pero pues los que no canceló la UNAM y que lograron hacer trampa, pues habría que ver, una investigación muy exhaustiva sobre las formas en las que se realizó. Yo, por ejemplo, en redes sociales llegué a ver imágenes del examen, literal, en cuanto se aplicaba el primer turno del examen. En algunos grupos de Facebook había aspirantes que compartían y lo hacían, de hecho, denunciando. Es decir, ellos decían, oigan, en un grupo de WhatsApp o en un grupo de Telegram se están compartiendo estas fotos y son del examen que yo presenté. Entonces, seguramente hubo también filtraciones del examen, y a lo mejor algunos grupos, orquestados por particulares, pues que estuvieron ofreciendo ayuda en tiempo real para sustentar el examen, ¿no? Al menos en redes sociales, pues se empezó a denunciar públicamente estas incidencias. Y pues muy seguramente no llegaron a las instancias pertinentes para poder cancelar a todos los que incurrieron en ellas.
0: Ahora, esto, pues no sé, la verdad que yo no soy experto ni de lejos, pero no sé si habría algún tipo de candados que pudieran evitar esto. Lo desconozco. Tú eres un experto, doctor.
2: Sí, la UNAM, de hecho el mismo software que utilizó la UNAM para aplicar su examen de selección lo ha utilizado el Politécnico en años anteriores para el examen de admisión, y los candados que mencionan pues tienen que ver con el uso de una inteligencia artificial dentro del mismo software que pues monitorea y analiza el comportamiento del aspirante y manda advertencias. Teóricamente, cuando la inteligencia artificial detectaba algún comportamiento inusual o extraño en el aspirante, enviaba una alerta a una persona, a un humano, que en ese momento podía revisar cómo estaba realizando el aspirante su examen y tomar la decisión de cancelar o no. Entonces, básicamente consistía en eso. También la misma universidad mencionaba que si el aspirante llegaba a publicar imágenes, extraer el examen y publicarlo en redes sociales, que automáticamente se le podía cancelar el examen aún después de que ya lo hubiese presentado. Por ejemplo, en algunas de las fotos que se compartieron en redes sociales, en la pantalla del examen viene una marca de agua con el folio del aspirante. Entonces, si esas imágenes se encontraban en redes sociales y alguien, no sé, supongo que la UNAM tenía personas que a lo mejor estaban investigando en redes sociales si hubiesen filtraciones, pues podían saber de qué examen salió o de qué aspirante salió esa imagen y automáticamente cancelarles pues su participación. Pero pues aquí el problema es que justamente si un aspirante tomaba la imagen del examen y a lo mejor se le cancelaban el examen a él, pues no sabemos ese aspirante a cuántas personas quizás le pudo haber compartido esa imagen y que ellos hubieran tenido algún tipo de ventaja para presentarlo.
0: ¿Qué hacer entonces, doctor Maciel Barón?
2: Híjole, pues yo creo que...
0: Yo no tengo ni idea.
2: Yo creo que estamos muchos en la incertidumbre. Es algo inédito que ha sucedido en la universidad. Creo que es algo que también nos duele a todos los que hemos pasado por una universidad pública, aunque no hayamos estudiado en la UNAM, porque pues finalmente quienes tuvimos el privilegio de acceder a la educación pública de nivel superior, pues lo hicimos pensando en, sí, en un beneficio para nuestro futuro, pero también en dejarle un beneficio a nuestro país, ¿no? Y ver que está esta crisis, la verdad es que sí llega a doler, sí duele, y yo creo que en lo personal, lo más justo, lo que podría dar más certidumbre sería repetir el examen en condiciones que la UNAM ya sabe manejar, de manera presencial, que los aspirantes vayan a sustentar su examen y que realmente sean los conocimientos los que determinen pues quiénes pueden ingresar a la educación superior.
0: Bien, doctor, pues vamos a ver qué resuelve esta comisión y seguiremos en contacto. Te lo aprecio mucho, Luis Ángel.
2: Claro que sí. Muchas gracias, Joaquín. Buenas tardes.
0: Estás muy bien. Buenas tardes, el doctor Luis Ángel Maciel Barón, doctor en biología experimental por la UAN Iztapalapa. Voy en los anuncios, después de los anuncios. Bueno, pues dictan prisión preventiva al director de esta escuela de Tamaulipas por el caso Dafne. Y hay un nuevo audio que dio a conocer Héctor de Mauleón. Revelan el nombre del exagente del FBI que habría sido contratado por la gobernadora Marina del Pilar. ¿Por qué no pedirá licencia de una vez para dedicarse a esto? Porque se da a conocer que a California tuvo el segundo lugar en homicidios y este primer lugar en paso de drogas. No lo sé. Y voy a hablar con la consejera del INE, Carla Humphrey. ¿En serio no van a sancionar todos los actos anticipados de campaña que groseramente está llevando a cabo Morena y que ya se los van a copiar el PRI y el PAN? ¿De verdad que no? Esa es la impunidad. Continuamos.
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4: Es la 1:57.
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0: Bueno, pues ¿sabe quién está hoy aquí? César Costa. Querido César, qué alegría verte.
1: Joaquín, qué gusto de verte tanto también.
0: Tiempo. Te veo todo dar. Además,
1: pues, hasta ahorita sí estoy bien.
0: No, ¿cómo que hasta ahorita?
1: Bueno, estoy bien, sí.
0: Y vos que echarle ganas.
1: No, siempre le echo ganas.
0: Venga.
1: Eso sí.
0: Me estás publicando. ¿Es tu primer libro?
1: Es mi segundo libro.
0: Ah, el segundo.
1: Sí. Sí, el otro fue el inicio de mi carrera artística, ¿no?
0: Sí.
1: Se llamó Llegar a Ser. Pero era el inicio del rock and roll.
0: Aquí está.
1: Realmente.
0: Lo ve ya nuestros amigos que nos siguen en Telefórmula y en redes. César Costa, sí. Lo mío fue un sueño. ¿Y si fue un sueño?
1: Sí, fue un sueño adolescente al inicio. Y la verdad es que ese sueño se prolongó hasta ahorita, hasta mis 85 años, que estoy por cumplir el 13 de agosto.
0: A ver, porque se puede entender en dos vías, ¿no? Ajá. Lo que yo viví fue un sueño, o lo que el sueño que yo tuve es el que yo viví.
1: Pues son las dos cosas realmente. Ha sido un sueño el haber estado en donde estuve. Es un sueño prolongadísimo, porque ha sido un sueño maravilloso el haber podido trabajar. Me cuesta trabajo decir trabajar, porque
0: a mí también.
1: Porque no fue un trabajo, es algo que he disfrutado toda mi vida, el poder compartir con la gente emociones, canciones, a través de la música primero, y luego a través de la comedia, de la actuación.
0: Los personajes de la tele eran...
1: ¿De la qué?
0: De la tele, tus personajes en la tele.
1: Sí, la Carabina Ambrosia,
0: la
1: por
0: carabina,
1: ejemplo.
0: La Papá Soltero.
1: Sí, sí, personajes...
0: Chabelo y... Cuéntame, porque ahí lo narras, ¿cómo encontraste al Magazo?
1: Fíjate que yo me invitaron a tomar un programa que se llamó Medianoche.
0: Sí.
1: Que Raúl Velasco lo conducía. Y él pasó a Domingos Espectaculares, que Neftalí López Páez conducía.
0: En el Canal 8.
1: En el Canal 8, exactamente. Bueno. Entonces, al tomar yo Medianoche, empecé a buscar en teatros y en carpas y todo. Y di con Beto el Boticario. Y entonces le dije, oye, Beto, ya nos habíamos topado en giras y eso. Le dije, ¿por qué no vienes al programa a Medianoche? Me dijo, sí, encantado. Y ahí lo contacté y empezó a trabajar conmigo en Medianoche. Y luego, pues, lo vio Raúl Velasco y se lo llevó a Siempre en Domingo, que le cambió el nombre de Domingos Espectaculares a Siempre en Domingo. Y luego yo lo retomé para La Carabina Ambrosio, que era una maravilla,
0: sí,
1: Beto.
0: Sí, era una
1: maravilla.
0: Y de persona, yo lo conocí también.
1: Sí, tipazo.
0: Y cuéntanos de los recorridos de la caravana Corona, con el señor, los señores Vallejo, ¿no?
1: No, él, bueno, don Guille era una maravilla. Era un hombre... Fíjate que estuve yo... El privilegio es haber estado en este cambio del rock and roll, ¿no? Haber nacido con la industria del espectáculo.
0: ¿Aquí con don Rogerio?
1: Sí, claro. A él le debo, grabé en Discos Orfeón, y yo viví todo el nacimiento del rock and roll, ¿no?
0: Sí.
1: Entonces, en la caravana no había industria de la música en sí, ¿no? Entonces, en la caravana tuvo la visión don Guille de llevar el espectáculo a todos los pueblos y las ciudades de la República Mexicana. Y yo viví eso.
0: Pero casi 10 años, dijiste, cuéntame.
1: Sí, sí, una locura. Y mal comidos, mal dormidos, con trayectos larguísimos en el camión.
0: Y con una gran logística, porque el mismo día estaban cantando, presentándose en tres ciudades, ¿no?
1: Tres funciones diarias con mal sonido. Y te tenías que cuidar la voz, porque si te ponías afónico, te bajaban del camión y te regresabas. Entonces era una maravilla, porque ahí yo alternaba con Toña la Negra, con Emilio Tuero, ahí vi nacer artísticamente a Vicente Fernández. Bueno, Javier Solís era la gran figura en ese momento. José Alfredo Jiménez Fello era mi compañero, iba en el asiento de atrás siempre Fello, y era una maravilla porque no tocaba guitarra ni nada, entonces todo lo traía en la mente, entonces me cantaba las canciones que iba a grabar y las comentábamos y nos íbamos a comer a los mercados y convivir con toda esta gente un mes, mes y medio. Bueno,
0: pero a lo largo de 10 años.
1: A lo largo de 10 años, claro. Yo me llevaba mi altero de libros de la facultad y en los trayectos que eran largos.
0: Estaba estudiando leyes.
1: Estaba estudiando leyes. Y ahí me ponía a estudiar y a darle con Lucha Villa, con, bueno, con todo el mundo, todo el mundo. Y ahora me doy cuenta que, bueno, fue una maravilla, porque ahí sí hacías tablas, ¿no? Ahí era una maravilla.
0: Podías cantar por la mañana en Puebla, al mediodía en Orizaba y por la noche en Veracruz, ¿no?
1: Así fácil. Así era. Haz de cuenta, hacíamos el mante, luego hacíamos, no, hacíamos en Tamaulipas hacíamos Tampico, el mante y ciudad de en el norte, el mero norte.
0: Ciudad Reynosa, Ciudad Alemán, Ciudad.
1: Sí, no, hacíamos 4 o 5 horas de cada ciudad.
0: Sí, porque es un territorio muy grande.
1: Era tremendo, entonces llegabas muerto a la tercera función, ¿no? Era muy pesado, muy pesado. Ahí tenías que tener una pasión a prueba de todo, ¿no? Para estar ahí y aguantar los traqueteos que teníamos. Pero era una maravilla. Yo era feliz en eso.
0: Oye, luego cuando se te ocurre eso de Tenkio y de Nankyo, que parecía que era nada, todo el mundo era Tenkio y de Nankyo.
1: Pues eran las ocurrencias de Beto el Boticario, que todos aportábamos en el programa en la carabina. Y el Beto era ocurrente como él solo, entonces inventó esto de Thank You, y entonces Gina le decía
0: Gina Montes.
1: De Nankyu, Gina Montes, sí, que además era la coreógrafa, pero cuando la vimos bailar dijimos, no metan ballet, pues ella es una maravilla, ¿no? Sí. Y con el tema de tan tan tan tan tan tan tan, pues el programa, éramos muy pocos elementos y sin embargo se creó un programa muy redondo.
0: Y también hiciste muy buena relación con Emilio Azcárraga Milmo.
1: Sí, maravillosa, porque fuimos a darle mi papá muy generoso y mi madre
0: el
1: también.
0: El abogado César Roel.
1: Sí, nos
0: abogado laborista.
1: Sí, exacto. Nos permitía hacer tardeadas a los camisas negras, los black jeans, en casa de mi papá, que usábamos parte del jardín y la cochera para pagar nuestros instrumentos. Cobrábamos 5 pesos de cooperación para pagar, pues, la letra del amplificador o de la guitarra. Y fuimos a darle a don Emilio Azcárraga Vida Urreta, le fuimos a dar una audición, porque yo le dije a mi papá, las tardeadas eran de 4 a 7, nada más. Iban los chavos y nada más bailaban. Nosotros hacíamos los sándwiches y vendíamos refrescos para ir el lunes a la casa Bergkamp, bueno, ya dije.
0: Sí, no, ahí.
1: A pagar la letra.
0: Que estaba ahí en Álvaro Obregón, ¿no?
1: No, en Mesones. Era la original.
0: Ah, la original,
1: y ahí íbamos a pagar, y nos tenían toda la confianza del mundo, a pagar la letra. Porque uno de nosotros firmaba y los otros 3 eran los fiadores. Yo no sé cómo nos tenían.
0: Para los instrumentos.
1: Para los instrumentos. Nunca dejamos de pagar.
0: Y Emilio tenía una gran guitarra, ¿no?
1: Tenía una guitarra que me dijo, oye, después de la audición que dimos, me dijo, oye, yo tengo una guitarra que me regalaron, ¿quieres verla? Le digo, sí, claro. Por fin recogimos los cables y todo, me subí a verla y cuando la veo era una maravilla de guitarra. Me dijo, ¿te gusta? Le dije, me fascina. Me dice, pues llévatela. Le digo, pero pues no sé cuánto cuesta. Mañana hablo a la Bergkamp y te digo cuánto cuesta. Costaba 7,000 pesos, que era
0: aquellitos.
1: Un dineral. Entonces le dije, cuesta eso, pero pues puedo pagarte 50 pesos mensuales. Me dijo, sí, llévatela. Y me tardé como 3 años en pagarle, ¿no? Iba yo y le daba a la secretaria el dinero. Le pagué hasta el último centavo. Y yo creo que eso lo recordó siempre. Siempre fue muy generoso conmigo, siempre. Guardé una relación estupenda con él, siempre. Me tuvo una enorme, enorme confianza, siempre.
0: Gran personaje.
1: Sí.
0: Y luego, cuéntame, el día que se presentaron hace poco en el auditorio, tú cerrabas con My Way, y que ahí te diste cuenta de una cosa.
1: Sí.
0: Que fue tu última interpretación en el Auditorio
1: Nacional.
0: Sí,
1: fue muy dramático y muy doloroso, porque pues yo cantaba sin pensar. Yo me preocupaba por la emoción, ¿no? Por tener emoción detrás de la canción, pero cuando empecé a cantarla, ya mi voz no me obedecía. Nunca pensaba yo en colocar la nota ni nada, y en ese momento mi voz ya no me obedecía. Pensaba en la nota y la nota salía en otro tono. Entonces me empecé a aterrar, y yo dije, pues no la voy a poder cantar, ¿no? Entonces,
0: pues ahí estabas en el escenario cantándola.
1: Sí, ya cantándola, y no podía controlar la afinación, y mi voz se iba retrasando. Yo tuve una muy buena educación musical, porque desde niño estudié piano y violín, y lo hacía automáticamente, pero en esa ocasión ya no me respondía la voz. Entonces, finalmente pude terminarla. Yo sudaba copiosamente y lo sufrí enormemente. Y al terminé de milagro, el público fue maravillosamente generoso conmigo. Al día siguiente me fui al médico, me mandó a hacer exámenes y todo, y tengo un problema que se llama trémolo laríngeo, que ya la voz ya no te responde, ¿no? Es un problema, ya las cuerdas vocales ya no vibran, ya no obedecen al cerebro, ya vibran distinto de cómo tú mandas la nota, ¿no? Y es un problema, ya te tienen que inyectar las cuerdas vocales, es un problema serio. Pero mira, ya canté muchos años, estoy muy agradecido, he tenido una vida de cantante muy larga, he sido muy, muy afortunado, y bueno, me comunicaré de otra forma con el público.
0: Pues venga, gracias, ¿eh? César, querido, gracias por venir.
1: No, al contrario, Joaquín.
0: Gracias por el libro que me lo eché.
1: Esta es mi primera entrevista que hago formalmente, te agradezco muchísimo que me recibas.
0: No. Y con cariño.
1: Yo a ti te agradezco muchísimo. Es un gusto verte como siempre.
0: Da mucho gusto verte, mucha alegría.
1: Gracias.
0: Estupendo.
1: Gracias, muy amable.
0: Somos de otra madera, ¿verdad?
1: Sí. Así es.
0: Así es. En fin, buenos anuncios. Después de los anuncios voy a hablar con Marcelo Ebrard. ¿Qué fue lo que en realidad hablaron en esta tercera sentada de la renegociación del T-MEC? Continuamos.

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0: Bueno, pues terminó el jueves esta nueva ronda de conversaciones de cara a la renegociación del T-MEC. Fue aquí en la Ciudad de México, la encabezaron el secretario de Economía de México, Marcelo Ebrard, y el representante comercial de la Casa Blanca, Jameson Greer. Marcelo, te aprecio mucho que me hayas contestado esta tarde. ¿Cómo estás?
1: Muy bien, muchas gracias, Joaquín. Un gusto saludarte y a todo tu auditorio. Gracias por la oportunidad.
0: No, gracias por contestarme, Marcelo. A ver, ¿cómo llegaron el martes a sentarse a esta mesa y cómo se levantaron el jueves?
1: Pues yo diría que el martes no teníamos del todo claro a qué punto quiere llegar Estados Unidos. Y el jueves, después de la reunión que tuvo el embajador Greer con tu servidor, todo el equipo y por supuesto con la presidenta Claudia Sheinbaum, ya tenemos claro dónde queremos llegar. Es decir, ¿cuál podría ser el punto al que llegáramos en los próximos meses? Evidentemente habrá temas muy complejos, por ejemplo, es muy complicado.
0: ¿Cuál? Es que se cortó.
1: Y no creo que reglas de origen.
0: Ah, sí.
1: Por ejemplo.
0: Sí, ya ves.
1: Es un tema muy complejo porque las exportaciones mexicanas son miles y miles de millones de dólares y tienen que ver con muchísimas normas y reglas de origen. Lo mismo te podría decir de la seguridad económica, que es un nuevo tema que tiene que ver con la revisión del tratado de alguna forma, pero es un nuevo tema. Entonces hay 10 sectores estratégicos, hay muchísimas cosas que ver. Pero más allá de todo esto que relató, ya sabemos más o menos a dónde queremos llegar. Queremos llegar a un acuerdo para este año y probablemente ya en el año 2027 revisemos otras cosas como las que acabo de mencionar, que pues difícilmente este

0: año vamos a concluir. Entonces ya tenemos claro eso, esa es la diferencia entre el punto en el que empezamos y el punto en el que concluimos. Nosotros ya presentamos nuestros puntos de vista y propuestas muy diversas, y la próxima ronda, Joaquín, va a ser la primera semana de septiembre en Washington, D.C. Y esperamos para esas fechas poder llegar ya a algunos puntos de acuerdo, si no agotar todos los temas que, como ya dije, son complejos, son muy extensos, son complicados, sí ya tener algunos acuerdos que permitan tener claro el panorama para los próximos 2 años.
1: Ahora, Marcelo, esto, ¿hay un plazo para la revisión anual o vamos a ir de aquí hasta el 2010 con una revisión mensual dentro del anual?
0: Bueno, nosotros quisiéramos como agotar una serie de temas, vamos a decir, tener ya un marco de referencia respecto a lo que será la revisión cada año. No podemos hacer una revisión anual todo el tiempo, ni tampoco de todos los temas, porque eso ni nos conviene a nosotros ni a ellos, a nadie le conviene eso. Entonces, esta revisión de este año yo creo que va a ser muy importante, lo que estoy hablando para septiembre, porque te fija el marco de referencia, el calendario de revisión, qué temas vas a revisar, cuáles son los acuerdos sustantivos entre México y Estados Unidos para los próximos años. Yo creo que los acuerdos sustantivos van a ser en torno a dos objetivos. El primer objetivo es cómo reducimos la dependencia de Asia, porque tanto Estados Unidos como nosotros dependemos mucho de Asia, de diversos países de Asia, en muy diversos productos donde tienes dependencia de más del 70, 80, o a veces hasta el 90%. O sea, por ejemplo, no producimos, ninguno de los dos países produce penicilina. Y así te podría enumerar varios. Semiconductores es otro, desde luego muy importante. Entonces, reducir esa dependencia es un tema que compartimos. Y el otro es que Estados Unidos lo que quiere es tener un balance, si se pudiera llamar así, o una relación comercial con México, donde el déficit no crezca cada mes porcentajes altos. Entonces, este segundo tema es muy complejo también. Entonces, el acuerdo al que tenemos que llegar tiene que resolver esos dos puntos, sobre todo el primero, cómo lo vamos a hacer, cuándo y cómo coordinamos las acciones, y por consecuencia el segundo.
1: Sí, porque el primer punto, esto de reducir la dependencia de Asia, eso, vamos, eso no se hace en una semana, ni en un mes, ni en un año.
0: En efecto, es que, por ejemplo, todo lo que es electrónica, sí. Si tú ves el crecimiento de las exportaciones de México, lo que llevamos este año, hoy se dieron a conocer cifras muy positivas, vamos a alcanzar un superávit bastante alto. El incremento de esas exportaciones, Joaquín, tiene que ver con electrónica, computación, todo lo que está en torno a la inteligencia artificial. Y tanto México como Estados Unidos no tenemos aranceles sobre eso. Y dependemos de importaciones de Asia, pues en muy elevados porcentajes. Entonces, nosotros hemos estado llamando la atención y proponiendo que hagamos una estrategia para que eso se vaya reduciendo en el tiempo, porque como tú dices, no se puede hacer de la noche a la mañana, va a tomar tiempo. Entonces, bueno, tenemos ya varios esquemas para ese objetivo, y yo creo que esa es una de las grandes oportunidades que va a tener México estos años.
1: A ver, Marcelo,
0: elevar su producción.
1: En este tema de los semiconductores y todo ese sector, ha habido un crecimiento de las exportaciones mexicanas explosivo, ¿no?
0: Sí, todo este año, pero no solo de México. Si ves el comercio exterior de Estados Unidos, pues tienen un déficit tremendo, por ejemplo, con Vietnam, con Taiwán y con otros países, Indonesia, Malasia, Tailandia. ¿Por qué? Porque no lo producen. ¿Cuándo lo van a producir? Bueno, ellos están buscando cómo acelerar la producción en Estados Unidos. Pero como tú bien dices, no lo puedes hacer en un año. Son procesos que te van a llevar un poquito más de tiempo, quizá 2, 3, hasta 5 años, sí, o más. Entonces estamos en esa discusión con ellos. No discusión, sino precisión, vamos a decirlo así. Necesitamos tiempo de transición entre lo que hay hoy y lo que queremos conseguir.
1: Marcelo, ¿qué quiere? Me mencionaste que quieren ahora incluir el tema de la seguridad económica. ¿Qué debemos entender por seguridad económica?
0: Pues yo lo que veo es que, Joaquín, que en todo el modelo que Estados Unidos está promoviendo ahora, que es un nuevo modelo comercial, ya no es el modelo de libre comercio, evidentemente. Entonces, ¿a dónde van? Bueno, tienen un esquema de seguridad, una preocupación de seguridad, o sea, de competencia con China y varios países de Asia, sobre todo China. Y eso preside muchas de las decisiones que están tomando. Eso es evidente en las decisiones de carácter arancelario o de carácter comercial, más ampliamente hablando. Es decir, ahora la dimensión geopolítica tiene un peso muchísimo mayor que lo que tuvo en el pasado. De hecho, los aranceles están diseñados por país. Estos aranceles que pusieron la semana pasada de la 301, sí, norma o sección 301, pues tienen un diseño geopolítico. Entonces, seguridad económica quiere decir, ¿cómo garantizo mi suministro? ¿Cómo garantizo que no me roben mi tecnología? ¿Cómo garantizo que no tenga yo tecnologías en materia de información que puedan poner en riesgo mi integridad? Entonces, todas esas consideraciones para Estados Unidos hoy son mucho más importantes de lo que eran. Te voy a poner un ejemplo. En 2018-19, que fue la negociación respecto al tratado del que estamos hablando, seguridad económica no mereció ni siquiera un capítulo. Es una página, y no se llamaba seguridad económica. Eran restricciones respecto a tratados de libre comercio con países que no tienen economía de mercado. Eso fue en 19, apenas. En cambio ahora, seguridad económica, en el diálogo que tenemos con Estados Unidos, pues cada vez tiene un peso mayor. Minerales críticos, el alinear políticas respecto a lo que es la dependencia muy elevada respecto a Asia, y eso antes pues no tenía ese peso. Bueno, pues ahora tiene un peso creciente, a eso me refiero. Sí.
1: Ahora, Marcelo, cuando hablan de Asia, ellos hablan de China. ¿Cuál va a ser la reacción de China en la relación con México? Porque va a ser una reacción no comercial, va a ser una reacción, perdón, no va a ser una reacción económica, va a ser una reacción política.
0: Bueno, pues dependerá de las estrategias y medidas que nosotros tomemos, pero yo lo que te diría en principio es que es muy difícil pensar un futuro económico y comercial para nosotros sin la participación de los diferentes países de Asia. Lo que tendremos que alinear o acercar o coordinar es lo que tiene que ver con preocupaciones en materia de seguridad, o dicho de otra manera, el comercio con China es inmenso. Sí. Lo que nosotros siempre decimos es, bueno, pues veamos qué es lo que tiene un contenido de seguridad indudable, y ahí tengamos precaución. Pero con China tenemos muy buena relación, no tenemos interés en meternos en tensiones o dificultades con China. Y así con otros países de Asia, porque no es nada más China. Sí. Y que quede claro, bueno, cuáles son, por ejemplo, si tú me dices minerales críticos, pues sí es muy importante. Tenemos que garantizar el suministro de minerales críticos. México tiene algunos minerales, pero hay muchos que no tenemos. Entonces tenemos que garantizar cómo vamos a asegurar ese suministro, ¿no? Y así sucesivamente podría decirte en varios temas. Entonces no nos interesa meternos en un conflicto con China, no lo buscamos, no nos interesa. La intención del gobierno, siempre del gobierno de México, mantener buena relación con sus socios. China es un socio muy importante, pero el eso nuestro comercio es con Estados Unidos. Entonces, pues tenemos que navegar en esa realidad nueva geopolítica en la que estamos viviendo.
1: Ahora, Marcelo, el tema de la industria automotriz, el tema es que Trump ha dicho que, y lo mencionó la presidenta el otro día, Trump ha dicho que solo son tienen bienes de origen dentro del acuerdo los de Estados Unidos, no los de México ni los de Canadá.
0: Bueno, te refieres a una cosa que hicieron, que fue imponernos 25% de arancel. Eso fue en abril del 2025. 25%, como a todos los demás países. Y luego se hizo un sistema de descuento basado en qué tantos componentes tienes de los Estados Unidos.
1: Sí.
0: Pero también hay que decir que se hizo un acuerdo con Estados Unidos para que las autopartes de México no paguen 25% o
1: 12%. Así es, eso lo recuerdo, lo dijiste aquí.
0: Exactamente. Entonces, a lo que voy es, si bien no estamos incluidos en la 232 respecto al descuento al que hice alusión, que solo abarca o incluye partes y componentes de los Estados Unidos, las autopartes mexicanas no están pagando aranceles ahorita. Entonces, el saldo final es en favor de México. Ahora, ¿qué más podemos hacer ahí? No, muchísimo. Porque lo que nosotros decimos es, ¿por qué vehículos que se hacen en Corea del Sur, Japón, Unión Europea u otros países tienen 15% y a mí me dejaste 25%, ¿no? O sea, hay un problema de alineación de aranceles. No puede ser más caro producirlo en México que producirlo en otro país. ¿Por qué? Porque nosotros tenemos más componentes de Norteamérica que cualquier otro país, por razón obvia. Entonces, eso seguimos en poniendo el dedo en el renglón.
1: Ese es el tirito que te tienes que echar ahora, bueno, uno de tantos, ¿no?
0: Eso lo tenemos que resolver, y yo creo que tenemos un argumento sólido, que es decir, bueno, sí tengo descuentos, pero quiero que me pongas un arancel que no sea más oneroso que el de mis competidores.
1: Permíteme un momento, Marcelo, no quiero cortar, pero tengo que cortar por el corte y continuamos. Dame 3 minutos, sí, por favor.
0: Sí, claro,
1: con gracias. Marcelo Ebrard, secretario de Economía, continuamos.
2: Son las 2:32.
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0: Marcelo, nada más por último, gracias por aguantarme, ya sabes cómo es esto. Acaba de dar a conocer, bueno, dio a conocer el dos aspectos, el que a dos agregados, el representante comercial de Estados Unidos, Greer, que México debe colaborar en distintas áreas para firmar este acuerdo, e incluye la seguridad fronteriza y la entrega de agua, de acuerdo a los convenios, a Estados Unidos. ¿No te sorprendió eso?
1: La verdad no, porque fue en un hearing o reunión, sí, pues con los representantes del Senado. Entonces el senador de Texas le preguntó: oiga, embajador, ¿cómo usa lo del agua? Y así sucesivamente. Entonces él dijo: bueno, pues el contexto debe ser de cooperación. Ahora, yo te diría lo siguiente: la esencia de lo que nos planteó ahora que estuvo por acá, sí, es: México tiene un trato preferencial. Esto, ¿cuál es la paradoja que puedes ver? Se dan a conocer los datos de la balanza comercial de México hoy, sí, y ves el incremento de las exportaciones de México a Estados Unidos y a otros países, pero sobre todo Estados, sí, Unidos, y el crecimiento del superávit de México, sí. De hecho, México tiene ahorita un superávit mayor que no había, el mayor que se había logrado desde 1991 a la fecha. ¿Por qué? Pues porque tienes un trato preferencial. Entonces, lo que decía el embajador Greer es: bueno, pues tienen ustedes en el nuevo arreglo, como vaya quedando el nuevo arreglo, porque todavía no termina. Recordar que Estados Unidos está a 15 días de dar a conocer el nuevo sistema de aranceles para un buen número de países con la sección 301. Está a 15 días de darlo a conocer. ¿Qué nos dijo? Ustedes lo que van a tener es mantener su posición preferencial. ¿Por qué? Por la integración que tienen con Estados Unidos, porque son los que más nos compran en el mundo, sí, y porque a nosotros nos interesa que les vaya bien. Esto, desde luego, con los objetivos que también tiene Estados Unidos, que ya los describí hace un momentito. Entonces, yo creo que el punto principal: está creciendo nuestro balance favorable porque tenemos una posición preferencial. El reto es cómo lo mantenemos, cómo mantenemos esa posición preferencial con toda la oleada que vendrá de nuevas decisiones por parte de los Estados Unidos, con esta óptica de que en Estados Unidos se produzcan la mayor parte de lo que hoy están importando y reducir su dependencia de Asia. Entonces, en eso estamos ahorita, Joaquín, pero estamos partiendo de una posición preferencial. Entonces, hay que mantenerla, ese es el objetivo estratégico. ¿Qué te demuestra que tienes una posición preferencial? Pues que sigue creciendo, sí, tus exportaciones, que eres el principal socio de Estados Unidos y que una buena parte de tu comercio exterior no tienes aranceles. Recordar que más del 80% de lo que exportamos no tiene aranceles.
0: Sí, hoy en día, el dato del 85% de lo que se exporta, sí, no tiene aranceles.
1: Exactamente. Entonces, yo creo que el reto principal, lo que nos ha instruido la presidenta Sheinbaum, que está dirigiendo personalmente esta negociación, pues recibió a Greer, tuve yo ahí en esa reunión, sí, fue una reunión larga. Lo que ha planteado la presidenta Sheinbaum es mantener la posición preferencial de México. Ese es el objetivo y hasta ahorita ahí vamos. Estamos en eso.
0: Bueno, Marcelo, pues seguiremos hablando antes, espero que antes de septiembre, que corre todo agosto, ¿no?
1: Sí, por supuesto, con mucho gusto. ¿Eh? Te voy informando. Muchas gracias, Joaquín.
0: Y tampoco...
1: Con todo gusto para informar a la...
0: Sí, porque mira, esto como... Ay, lo que acabas tú de decir del embajador Greer, pues él habló ante el Comité de Finanzas del Senado. Y lo que mencionabas tú, le preguntó, sí, el representante, el senador de Texas, uno de los senadores de Texas, y pues le dijo lo que el senador de Texas quería oír, ¿no? Porque esto es política también.
1: Pues sí, porque le tiene que decir, bueno, es que México tiene que cooperar en varios temas, ¿no? El del agua va bien, va muy bien, lo ha informado el canciller de México, Roberto Velasco. En materia de seguridad hay muchos avances también, y así hay varios temas. Recordar que la negociación y la relación con los Estados Unidos es muy vasta. Yo creo que es una de las relaciones más complejas que hay, porque tiene demasiados temas al mismo tiempo.
0: Y sobre todo por la simetría también.
1: La simetría de las...
0: Oye, y por si fuera poco...
1: Pero ciertamente tienes de todo.
0: Y por si fuera poco, tienes 3.200 kilómetros de frontera. Mira, déjame contarte esta anécdota rápidamente. Una vez en una gira de Carlos Salinas, estábamos en Bruselas, yo de reportero, claro, y le dice el primer ministro, le dice: ah, presidente Salinas, si nosotros tuviéramos 25 metros de frontera con Estados Unidos sería una potencia. E intervino Gurría, que era el secretario de Relaciones Exteriores, y le dijo: nosotros, si tuviéramos 25 metros de frontera, también seríamos una potencia, pero tenemos 3.200 kilómetros. Así se quedó.
1: Sí, verdad. En fin. Una buena anécdota, gracias, Joaquín. Pues sí, y en efecto, tenemos muchas ventajas y también es muy compleja la relación, como bien lo dices. Entonces, bueno, lo que hay que lograr es que México tenga una posición preferencial. Hasta ahorita la tiene, es un gran logro de la presidenta y de la estrategia que ha llevado a cabo, y tenemos que mantenerla en los próximos meses.
0: Pues por eso yo creo que es muy importante la comunicación que llevas a cabo, para irnos explicando y teniéndonos al día los mexicanos de cómo va avanzando esto.
1: Con mucho gusto así lo haré, y te agradezco esta oportunidad para comunicarle a la opinión pública.
0: Al contrario, yo te aprecio mucho que me contestes. Gracias, Marcelo.
1: Gracias, Joaquín. Un saludo. Muy buenas tardes.
0: Gracias. Es Marcelo Ebrard, el secretario de Economía. Continuamos.
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11: La orina de los gatos brilla bajo la luz ultravioleta debido a que sus componentes químicos naturales la hacen fluorescente.
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12: El Gabinete de Seguridad informó la detención en Mazatlán, Sinaloa, de 6 personas, entre ellas a Ricardo N., alias El Tío, operador financiero y uno de los principales líderes de una célula delictiva vinculada a la facción Los Chapitos del Cártel de Sinaloa. De acuerdo a una evaluación de la Administración de Control de Drogas de Estados Unidos, los ataques a narcolanchas en el Caribe y el Pacífico no han frenado el flujo de cocaína. La delincuencia organizada ahora opta por embarcaciones de mayor tamaño con rutas cercanas a la costa, así como aeronaves que aterrizan en pistas clandestinas. Fernando Gómez Mont, abogado de Ernesto Rufo, aseguró que en 20.000 páginas no existen pruebas de culpabilidad contra el exgobernador de Baja California. Tampoco hay llamadas ni testigos. Dijo que hay una valoración del expediente morbosa con alcances que no tenía. Informó Amy Arriaga. 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

0: Pues ahora le aprecio mucho a la consejera del Instituto Nacional Electoral, la doctora Carla Humphrey, que me haya aceptado esta llamada. Carla, ¿cómo estás? Muy buenas tardes.
1: Hola, buenas tardes, muy bien y con gusto de saludarte.
0: Gracias. A ver, Carla, estamos viendo que Morena lleva desde hace tiempo una descarada campaña, que son actos preelectorales, ¿sí? Son actos adelantados de campaña que están sancionados y prohibidos por la ley, y que el INE y el Tribunal Electoral, que por el cual tú no respondes, claro, miran hacia otro lado. Además, con el anuncio del PRI y del PAN, de lo que queda de ellos, de que van a tener ya también como coordinadores o representantes o no sé qué, o sea, puros actos adelantados de campaña y sin que el INE se entere, o si se entera, sin que nos diga nada, y si nos dice algo, nos dice otra cosa.
1: Bueno, a ver, aquí desde el mes de marzo se propuso con una consejería que reguláramos, emitiéramos lineamientos sobre este tema.
0: ¿Tú lo propusiste? La verdad es,
1: Fue el consejero Castillo, pero hemos estado trabajando en un documento que, pues, yo envié más de 80 observaciones a dos documentos que hemos tenido. El 25 de mayo pasado, o 29, tuvimos sesión, se presentaron y lo votamos solamente a favor, tres consejerías, yo entre ellas, y hubo otro documento que pidieron retirar del Consejo General otro consejero, y así se hizo. Llevamos más de 2 meses a partir de que ese documento se retirara, y una vez más el jueves pasado se volvió a retirar estos lineamientos. Aquí hay que decir como varias cosas. Primero, que estos procesos son, y así los calificó el tribunal, no nosotros, no el INE, procesos políticos internos de los partidos políticos, y que los partidos políticos podían llevar a cabo estas actividades dentro de ciertos parámetros. Segundo, que la calificación de si son actos anticipados de precampaña, de campaña o de pre-precampaña corresponde a las autoridades electorales de los estados. ¿Por qué? Porque en el caso de las 17 gubernaturas, los congresos locales, las alcaldías, presidencias municipales, ellas y ellos son quienes tienen que determinar si son actos anticipados. No lo puede hacer el INE. El INE solo lo puede hacer en esta ocasión distinta a 2023 y 2024, porque solamente tenemos esa responsabilidad frente a las campañas para la Cámara de Diputados y Diputadas Federal. Es la única que nosotros tenemos. Segundo, el tema de fiscalización es una responsabilidad nacional y exclusiva del Instituto Nacional Electoral. Ahí, pues, yo he sido muy insistente, he enviado distintos oficios incluso a la Unidad Técnica de Fiscalización para conocer qué están haciendo, cómo lo están haciendo, en el marco de qué atribuciones, etcétera. Y bueno, desafortunadamente, pues ahí es donde urgen estos lineamientos, porque pues las respuestas del área son absolutamente insatisfactorias y señalan que no tienen ninguna atribución para fiscalizar en estos momentos, lo cual, por supuesto, yo no comparto, porque tú como autoridad del INE, como autoridad nacional, tiene que fiscalizar en todo momento, claro. Porque no solamente revisa o fiscaliza precampañas y campañas, sino también gastos ordinarios de los partidos políticos, y por tanto es una respuesta que yo no puedo compartir, que no esté llevando a cabo ninguna tarea de fiscalización en estos momentos.
0: Bien, entonces, ¿es un vacío legal o es un vacío político?
1: Yo creo que los dos, la verdad, porque esta fue una de las propuestas que yo hice a la reforma, a la comisión esta de reforma electoral, la presidencial, sí. Justamente que se regularan estos procedimientos, ya que el tribunal los había avalado como posibles, como válidos. Pues hay que darle una regulación. No se hizo así. Segundo, pues hay un tema también, me parece, de poca actividad institucional, porque a pesar de que tenemos proyectos, el primero de ellos que se votó en contra por la mayoría de mis compañeros y compañeras, y un segundo proyecto que pues es, creo, bastante sólido, pues resulta que no lo podemos aprobar, y la excusa siempre no tiene que ver ni siquiera con que hemos discutido el contenido de estos lineamientos. Es porque hay que hacer más mesas con partidos políticos que ya conocieron estos documentos, que además los podrían impugnar en su caso, y yo veo muy riesgoso además, pues que estamos a mes y medio menos de que inicie el proceso electoral igual y no tenemos estos lineamientos que claramente operan pues ahorita y antes de que den inicio formal las precampañas. Entonces, por tanto, pues ya tenemos una urgencia de contar con un documento aprobado y yo esperaría que ahora sí, el 30 de julio que vamos a tener sesión, pues ahora sí podemos tener un documento aprobado. Tarde, muy tarde, pero pues que finalmente se apruebe.
0: Pues sí, porque lo que vemos es, lo que se ve afuera, es esta indiferencia o ausencia de respeto a la norma, como se le vea, son actos adelantados de campaña.
1: Pues en ese sentido, podemos haber comprendido este planteamiento, pero como autoridad electoral y que debo acatar lo que dice la Sala Superior del Tribunal Electoral, pues esto que se está viendo, pues es algo que está enmarcado en algo que validó el tribunal como procesos políticos internos de los partidos políticos y que la mayoría de los partidos lo llevan a cabo. Ahora, esta conceptualización o determinación de que es un acto anticipado de campaña depende de los soples en el caso de todas las elecciones que son locales y del INE en el caso de la Cámara de Diputados y Diputadas. Entonces, creo que lo que sí hay que tener muy claro es todos los mecanismos de fiscalización para en caso de que se determine que son actos anticipados, estos cuenten para los topes de gastos y para las eventuales sanciones que tendrán que imponerse.
0: Pues te agradezco mucho, por eso me gusta tanto hablar contigo, Carla, por lo ya te voy a decir, no, por lo clara que eres, ¿sí? Por lo clara
1: que
0: eres.
1: Muchas gracias.
0: Y por lo rotundo de tu respuesta, sí, te mando un abrazo y no te dejaré ir porque no me contestan tus compañeros y además los veo más alineados con el régimen que con su función de consejeros del Instituto Nacional Electoral, como un organismo autónomo.
1: Te mando pues yo, como siempre, un gusto escucharte, platicar contigo y aquí estoy a la orden.
0: Gracias, Carla, igualmente. Estás muy bien, la consejera del Instituto Nacional Electoral, Carla Humphrey. Laura.
2: Gracias, Joaquín. El rector de la UNAM, el doctor Leonardo Lomelí, instala la comisión técnica para revisar el examen de ingreso a la licenciatura 2026 en el que se detectaron presuntas trampas. La presidenta Sheinbaum asegura que la UNAM tiene que dar certidumbre en este caso. Investigan aseguramiento de más de 3 millones de litros de combustible en una mini refinería en Tamaulipas. La presidenta afirma que la Fiscalía General de la República dio muchísimas pruebas contra Ernesto Rufo Apple. Nuevo audio de Marina de Pilar en el que revelan el nombre de un exagente del FBI que habría sido contratado por la gobernadora. Van ya 3 detenidos por la muerte de la niña Dafne en la escuela paramilitarizada de Tamaulipas. La Secretaría de Educación Pública afirma que la educación con modelo militar no está autorizada. Joaquín.
0: Gracias, Laura. Don Pepe.
3: Buenas tardes, Joaquín. Buenas tardes al auditorio de Radio Fórmula. Innegable que al llegar al poder Morena acabó con nuestra efímera primavera democrática, pero ni así deja cabos sueltos. Y parece seguir los consejos del arte de la guerra del histórico Sun Tzu, pues la campaña electoral del partido tiene el objetivo de cultivar la apatía ciudadana y generar la desesperanza entre la mayoría descontenta y ganar la batalla antes de que comience. Los más lúcidos de la oposición saben que, como en el pasado, sobrevivirán acogiéndose a sus valores tradicionales. Mientras el partido en el poder olvida la gran variable, que pese a su inmenso poder actual, la clave de su permanencia depende de cuánto dure la apatía ciudadana y abra paso a un ciclo histórico que ponga fin al invierno democrático. Gracias, Joaquín. Bienvenido y buenas tardes.
0: Gracias, don Pepe. A ver, David Galván, ¿cómo que se encontraron una refinería de combustible robado? ¿Se la encontraron? Te escucho.
4: Así es, Joaquín, pues siguen las indagatorias de la Fiscalía General de la República luego de que personal de la Defensa Nacional en coordinación con Seguridad Física de Pemex descubrieron días pasados una refinería clandestina, una llamada mini refinería de hidrocarburo en Reynosa, Tamaulipas, que tenía más de 3.7 millones de litros de combustible. También este fin de semana, en seguimiento a la investigación sobre la elaboración y distribución de este llamado diésel negro, es decir, robado, agentes federales descubrieron un segundo inmueble en una zona rural de Reynosa, donde fueron decomisados decomisados otros 109 mil litros de hidrocarburos, además de tanques de almacenamiento y equipo especializado para el manejo de hidrocarburos. Están abiertas las investigaciones de la Fiscalía General de la República, y bueno, se dice que en total estos casi 4 millones de litros podrían tener un valor aproximado de 120 millones de pesos, que se traduce en una merma importante, pero habrá que seguir las indagatorias y el origen de dónde viene este hidrocarburo. Es la información, Joaquín.
0: Son dos, David.
4: Así es, dos aseguramientos que informó la defensa. Sí. Uno primero de 3.7 millones de litros de combustible, que es la mini refinería. Sí. Y un segundo también en Reynosa, que son de 109 mil litros de hidrocarburos en otra zona, precisamente también del mismo municipio, ahí en el estado de Tamaulipas.
0: Pero lo que quiero decir, ¿esta segunda zona también era mini refinería o era solo depósitos?
4: Este era más bien almacenamiento, zona de almacenamiento en un predio, y ahí se encontró esta cantidad vinculada a la primera mini refinería.
0: Gracias, David, relacionada con lo que traían por Altamira y por Tampico. ¿Sabe qué? Qué bueno que López Obrador dijo que había acabado con el huachicol fiscal, ¿se acuerdan? Otro cuento. Bien, pero ya nos vamos. Eso es todo, gracias, buenas tardes. Yo soy Joaquín López Dóriga, como siempre le agradezco a usted que me escriba, que me llame, pero sobre todo y en especial le agradezco que me escriba, ¿sí? Y que me oiga en la radio, que me siga en las redes y ahora también que me vea aquí, y que estoy bien contento. Gracias, Mario, querido.
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15: Son las 3 en punto.
16: En este momento, la temperatura en Zacatecas y Guadalupe es de 25 grados centígrados. Que ni el clima te detenga en este día. 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

0: Son las 3:35 minutos.
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8: Amables amigos, muy buenas tardes, bienvenidos a En Juego, qué gusto saludarlos, saludos a todos Zacatecas y a todos los lugares que llegamos a través de la señal del 89.9 Star FM Sonido Estrella. Aquí estamos como todos los días con una nueva emisión de En Juego Radio. Mineros de Zacatecas arrancó su temporada en el torneo de Apertura 2026, lo hizo con un empate a 3 goles ante Correcaminos. Tendremos todos los detalles, las reacciones y lo que ocurrió el viernes en el estadio Carlos Vega Villalba. Crisis en Mineros de básquetbol, se van 2 jugadores y podrían ser 3. Le tendremos el detalle de lo que está ocurriendo alrededor del equipo de básquetbol que perdió los primeros 2 duelos ante el equipo de San Luis. Hablaremos también de la jornada 2 del fútbol mexicano que se completó el día de ayer con 2 resultados. El equipo de Querétaro que sorprende a Pachuca, y en Aguascalientes el equipo de Necaxa que liga triunfos, derrota al equipo de Matías Almeida, los Rayados del Monterrey. Tendremos los detalles, así como el momento de gloria de Isaac del Toro, que subió al podio en el Tour de Francia, termina en la tercera posición con una actuación histórica para el ciclismo y para el deporte de México. Estaremos hablando de todo esto y de mucho más, además del campeonato de fútbol de menores de 15 años logrado por Zacatecas y particularmente por la UAS este fin de semana. También buen resultado en categorías infantiles para Mineros. Tendremos detalles de todo esto. Saludo esta tarde a mi compañero y amigo, el profesor Jaime Mora García, que está ya con nosotros. Profe, muy buenas tardes.
9: Muy buenas tardes a toda la gente que nos está sintonizando a través del 89.9. Ojalá que sea de su agrado este espacio. Les invito a que si tienen alguna sugerencia, alguna propuesta, una observación, hasta ahí.
8: Ya más no. Que sí, que se comunique con nosotros. En el corte aparece el número telefónico, ya sabe que termina con 89.9, así que tendremos también la participación de todos ustedes, del público. Arrancamos como todos los programas con el reporte minero.
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8: Es momento de hablar de los mineros de Zacatecas, finalmente, y luego de varias semanas que aquí lo estuvimos hablando, profe. Hoy no nos acompaña, por cierto, Julio, quien fue operado el día de hoy, nada grave, una situación, digamos, relativamente menor, pero que requería atención, y bueno, por ese motivo, Julio, pues hoy le enviamos un fuerte saludo, una pronta recuperación, estará con nosotros seguramente en un par de semanas más, a más tardar. Es el motivo por el cual no está nuestro compañero Julio César Lara el día de hoy, pero bueno, vamos a hablar de este arranque de temporada para el equipo de Mineros de Zacatecas, un arranque que era prometedor, del cual se esperaba pudiera lograr la victoria quizá en este inicio de campaña, pero no se dieron las cosas para el triunfo, inclusive el partido y la victoria estuvo en riesgo en algunos momentos debido a lo que fue el trabajo de Correcaminos, que termina llevándose un punto, y creo que le salió hasta barato a Mineros, profe.
9: Le salió muy barato a Mineros porque finalmente, luego de un tira de tira, le queda el balón a al Chatito, y el Chatito pues lo aprovechó y lo metió, sí, y emparejó el marcador. Pero sí, la verdad que habrá que trabajar el equipo, incluso cuando iban ganando, yo decía, no, como que el equipo visitante es otro, uh-huh, en relación a las temporadas, sí, anteriores. Totalmente. Trae un sistema grupal diferente, alegre, fluido, y los zacatecanos me parece que aún les falta pues adaptarse a esta situación, y que conforme avance el tiempo pues vaya agarrando su nivel, pero por lo pronto agónico el empate, y decíamos el viernes anterior que de lo perdido lo recuperaba era lo bueno, porque pues a escasos segundos, minutos de que terminara el partido, se dio esta jugada circunstancial. Fíjate, fue una jugada que el equipo visitante tenía el balón controlado y la dejó salir, y en ese saque nace la posibilidad, y por fortuna el equipo de los Mineros logra concretar el empate, y yo digo que en casa el equipo de Mineros debe de dar lo mejor de sí, sacar buenos resultados, y buenos resultados es el triunfo.
8: Claro.
9: El empate, pues te digo, ya fue en los últimos segundos. El equipo visitante, en serio, que lo veo como contendiente, lo veo como un equipo aspirante, porque además trae buenos jugadores, trae mucha movilidad, el técnico es serio, es trabajador, es luchador. Entonces, el empate a final de cuentas es bueno.
8: Sí, un partido donde parecía o daba la impresión de que podía Correcaminos ganar el encuentro, viene la expulsión, que evidentemente ese tema de Joaquín Esquivel, que no sé si decir mala suerte, o quizá en las jugadas todavía le falta el ritmo, el timing para encontrar en qué momento llegar con fuerza sobre las pelotas, porque recibe dos cartones amarillos, él en la posición del central, que también ahí fue un poco sorpresivo verlo. Dijo el director técnico Luis Muñoz, ya lo escucharemos más adelante sobre el partido específicamente, pero en la conferencia habló sobre Joaquín Esquivel, que el plan es estarlo alternando entre central y contención. No se cierra a la posibilidad de que sea nada más central como jugó en este partido, y Esquivel podría estar teniendo actividad en los dos. No tuvo a Luis Hernández, que podría ser otro jugador que apuntalara la defensa para mover Esquivel, y por otro lado tampoco estuvo Mendoza, que es el contención habitual. Veremos a cuál de los dos le gana la partida a Esquivel, o cuál de los dos se va a la banca sobre Esquivel, o si Esquivel se va a la banca.
9: Sí, mira, si a mí me hubiese tocado esa fortuna de estar ahí, yo a Esquivel lo pondría en la zona que más ha trabajado últimamente, en los últimos tiempos. ¿Cuál es? La contención.
8: Sí.
9: Ahí lo hubiese puesto más si no está el otro contención natural, y creo que había agarrado un poquito más de ritmo. Desafortunadamente,
8: porque centrales tenía Mazatán.
9: Aparte.
8: Como opción.
9: Sí.
8: O sea, no es que no tuviera centrales.
9: No, y en la contención nada más estaba él.
8: Sí, prácticamente, pero entonces, bueno, no jugó de contención en esta ocasión Esquivel.
9: No, pero nada más estaba él como tal. Pero el profe prefirió meter a jóvenes creativos, incluido el Chatito Ávila, y pues si nos agarraron en dos jugadas, dos, tres minutos nos meten dos goles muy rápidos, y entonces ahí se marcó una diferencia. La primera jugada me parece que fue imprudente, porque fue dentro del área. Cerca del área, no dentro del área, y pues él tiene que salir a cubrir los espacios que dejan sus compañeros. Me parece que también ahí lo dejaron morir un poquito solo, porque el lateral, quien jugaba como lateral o que estaba como central por el lado derecho, no estaba. él fue el último jugador, entonces yo creo que le faltó un poquito de timing, lo que comentas tú, de ritmo, pues, sí, para que nos entendamos, y por ahí cometió la falta. En la otra, en la segunda, en el segundo tiempo, me parece que sí fue un poquito imprudencial.
8: Desmedida la fuerza,
9: sí,
8: ¿no?
9: Sí, sí, un poquito en ese sentido, por lo mismo, la falta de continuidad. Mira, desafortunadamente con Mazatlán ya no tuvo la continuidad que él venía teniendo. Él era jugador indiscutible en los equipos que había estado, y con el Mazatlán, desde la llegada del profe Víctor Manuel Vucetich, ya no tuvo esa continuidad y le fueron mermando las participaciones, y ante esto creo que perdió ritmo, pero seguramente lo irá tomando y lo irá tocando, porque está en una edad idónea.
8: ¿Sí?
9: Para que sea un auténtico líder. Yo espero en el futuro cercano que retome esa calidad que lo llevó a sostener.
8: Sería un central atípico, ¿no, profe? Porque sí, no tiene las dimensiones, no, la estatura, la fortaleza física tradicional de un central habitual. Sin embargo, ha jugado ahí, quiere sí, decir que lo compensa. Y por otro lado, yo sí le veo mucho más físico de jugador de contención, sí, o de un central avanzado.
9: No, mira, te lo voy a poner bien fácil. La estatura de Lira. Ahí va.
8: Sí, por ahí.
9: Coyote.
8: Pero Lira normalmente juega de contención.
9: A eso me refiero, que sí, es más posición natural para Joaquín en relación a los que estuvieron el otro día. No recuerdo quién estuvo aparte de Ávila.
8: Marmolejo. No. Uh-huh. Sí, fue el otro.
9: Entonces, digo con todo
8: respeto. De central.
9: Sí.
8: De contención, bueno, ahí va a tener que ganarse ese lugar. Cuando esté Mendoza listo, tampoco va a ser muy fácil ahí la contienda. Uh-huh. Yo creo que va a representar un reto para ambos.
9: Sí.
8: El tener que competir, ya sea Mendoza con Esquivel o Esquivel con Mendoza. Y en la parte de adelante, yo le veo muy positivo saliéndonos del tema Esquivel, sí, para meternos a el ataque del equipo de Mineros. Pues, por principio de cuentas, que tu centro delantero, como Mauro, marque gol, porque eso para él es un envión de anímico, sí, que le va a permitir quizá tener un mejor torneo.
9: Sí.
8: Y por el otro, que los otros dos goles, aunque sea nominalmente, porque una jugada ahí entrampada, la del segundo tanto, que aparezca el Chato Ávila haciendo doblete, pues también le va a dar una confianza buena, ¿no?
9: Fíjate que el Chato tuvo una noche ideónea, o sea, sí, ideal.
8: Sí.
9: Él pone el primer servicio, se la pone al pie y Mauro la mete con suma tranquilidad, no hizo mucho esfuerzo. Y luego mete los dos goles, ¿no? Ante esto, pues el hombre del partido, sí, debió de haber sido el Chatito Ávila. Entonces,
8: Por Mineros.
9: Y por aquellos, había varios jugadores. Yo lo vi más integrado como equipo. Lo vi más fluido.
8: Que no tendría por qué ser, por los cambios que ha tenido y la llegada de un nuevo entrenador.
9: Así es.
8: O sea, Mineros viene ya con un proceso más largo,
9: sí,
8: con Luis Muñoz, pero también la última semana ha sido de cambios, de muchos cambios. O sea, lo platicábamos ahí en el estadio, profe, ¿cuántos de los jugadores que aparecieron de titulares con Mineros estuvieron en el torneo pasado? A lo mejor la mitad, o
9: sí,
8: puede ser que hasta menos.
9: Sí, tal vez. Pero bueno, te digo, es el primer partido en donde se arrojan ya, se sacan los,
8: sí, los
9: temores,
8: nervios, ¿no?
9: Los nervios, la inseguridad, estaré, no estaré, me irá bien, no me irá bien, ya, yo creo que ya, a partir de la siguiente jornada, esperemos ver a un Mineros diferente, más alegre, muy fluido. Antes tenía muchísima llegada por los laterales, no vi tanto hoy, como que trabajan mucho el balón en toquecito que de repente es excesivo.
8: Uh-huh.
9: Debe ser 1-2-3, triangulación o jugar al rombo como regularmente lo hace este equipo, que trabaja mucho los rombos, y no lo he visto con mucha fluidez. Entonces, ojalá que el profe Luis Muñoz encuentre esa respuesta ofensiva, sobre todo, alguien atrevido.
8: A lo mejor es porque, que creo que es la labor que tiene que hacer Sandoval. A
9: ¿sí?
8: lo mejor es por el trabajo de pretemporada,
9: también,
8: la carga.
9: También.
8: Muchos equipos luego las primeras jornadas lo resienten. No sabemos en qué, porque ahora que nos platicaba la gente de Correcaminos, la gente de nuestro compañero con el que hablamos, Paco Ortega, de allá de Ciudad Victoria,
9: ¿sí?
8: que la pretemporada de Correcaminos fue también muy fuerte, fue con rivales de alto nivel, de jerarquía, en la Liga Mexicana. mexicana, y bueno, eso puede ser que se haya convertido también en un tema interesante o importante para que llegara en un ritmo diferente el equipo de Correcaminos al que tuvo o mostró Mineros en el partido. Vamos a escuchar las palabras del técnico Luis Muñoz hablando sobre este encuentro.
10: Vamos a ganar.
8: Profe, buenas noches, José Manuel Barrón de Juego. ¿Qué te pareció este partido? Por momentos parecía que se escapaban los puntos el día de hoy. Y en una segunda pregunta, si me lo permites, el tema de Joaquín Esquivel, que había mucha expectativa por él y lamentablemente pues en este partido se ve expulsado.
12: Sí, bueno, partido complicado, creo que me asustó mucho estar finos con balón. No era lo que esperábamos, pero bueno, también sabemos que es un tema de tiempo el ir haciendo a mis jugadores llevando un cuerpo de dice, bueno, adaptamos esta idea. Creo que lo importante y lo que hay que resaltar es que el equipo sigue compitiendo a pesar de tener ese hombre menos, y bueno, es parte de ahí, no dejar de competir en ningún momento, pero sí creo que hay que preparar en ambas veces, ¿no? Y con el tema de Joaquín, pues bueno, creo que era buen regreso, estaba haciendo muy bien las cosas, lamentable ahí la satisfacción de llegar a destiempo. Pero bueno, también sabemos lo que nos puede dar cuando esté los 90 minutos. Sabemos que en el día a día también es un profesional y que va a seguir apoyando a los compañeros. Y te digo, nos aporta ese granito de experiencia que muchas veces hace falta. Y bueno, al final creo que en ese proceso de irse adaptando, tiene guías que llevó, lo mismo que Justin, es muy reciente. Pero bueno, creo que hoy estaban para competir y creo que salió medianamente bien.
8: Ahí están las palabras del director técnico de Mineros, Luis Muñoz, que dice salió medianamente bien, porque obviamente el equipo tenía la expectativa del triunfo, pero para mi gusto fue una fiesta, buena entrada en el estadio Carlos Vega Villalba, como que va creciendo el número de seguidores de Mineros y los que están acudiendo al estadio, y por otro lado también la gente que fue, yo creo que salió contenta, porque cuando cae un gol de manera dramática sobre la hora y en tiempo de reposición, sí, y así empatas, pues es como una victoria, además, lograda con un hombre menos en la cancha.
9: Sí, eso también hay que considerarlo.

0: nuevamente el próximo viernes.
1: Nuevamente.
0: Ya platicábamos que regresa, que vuelve a Zacatecas Blanco.
1: Sí, con Coyotes.
0: Con Coyotes, entonces eso el próximo viernes a las 7 de la noche, ¿no?
1: Mira, en teoría debe de venir cabizbajo aquel equipo.
0: Sí.
1: Porque le metieron 4 goles en su casa, 4-2. Por cierto, no vi que apareciera Blanco ni como suplente.
0: Habrá que ver si finalmente se queda en este equipo.
1: Yo lo vi en el registro.
0: Siguen todavía los movimientos. ¿No?
1: Entonces, pues esperemos que el que pague los platos rotos sea el Coyote.
0: Pues bueno, sería lo lógico. Bueno, vamos a escuchar a Gaby Pereira. La verdad es que está dando muestras de que es un técnico que puede ser importante o que puede tener una oportunidad pronto en primera división. Ya salió campeón con el equipo de Tepatitlán y está teniendo un buen arranque de torneo en esta visita que hizo con Mineros. Él mismo lo dice, yo veo, dice él, en lo que vamos a escuchar ahora, yo veo a Mineros y a Correcaminos, los dos, como equipos contendientes. Un resultado de muchos goles, un partido movido, pero que quizá te deja con un sabor de derrota o no tan positivo, porque a pesar de todo, pues dejó escapar tu equipo varias oportunidades claras de gol que pudieron a lo mejor definir el partido desde la primera mitad, ¿no?
2: Sí, así como lo decía, desde el inicio del torneo, llegamos muchos nuevos al plantel. Si bien hicimos una buena pretemporada, para mi gusto, son jugadores que entre ellos están encontrando su mejor postura, han hecho un gran esfuerzo, un gran trabajo. Viendo, todavía faltan que se muestren la mayoría de los equipos, pero de acuerdo al nombre, que son equipos que se enfrentaron hoy, que van a estar peleando la oportunidad para acceder a la liguilla. Nosotros demostramos hoy que tenemos buenas armas, que el equipo es competitivo, que el equipo todo el tiempo quiere, incluso perdiendo, quiere jugar buen fútbol, quiere atacar. Y tanto las oportunidades ofensivas, como decir que tuvimos muchas y no las convertimos, en el aspecto defensivo cometimos errores que lo vamos a mejorar. Lo mejor de todo es que los chicos tienen una disposición grandísima y que están trabajando como para poder entregarle a nuestra gente alegrías en el torneo.
0: De Gabriel Pereira, el popular místico, exjugador del Atlante, de Cruz Azul, de varios equipos en Liga MX y ahora haciendo una buena carrera como técnico. 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Nos vamos a una pausa, 4:20 p.m. Regresamos con mucho más aquí en El Juego Radio. Vamos a hablar de lo que fue la jornada 2 de la Liga MX. Estuvimos en Aguascalientes y también hablaremos de lo que está pasando con Mineros de básquetbol. Eso también más adelante aquí en El Juego Radio.
3: 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Regresamos.

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3: Ya estamos de regreso aquí en El Juego Radio, 4:23 PM. Antes de cerrar el tema de mineros, hoy es un día especial para mineros, para la organización, porque se retoma el torneo de fuerzas básicas, el torneo Mineros, Copa Mineros de Santoni. Arranca hoy a las 6:30 PM en la cancha del estadio Carlos Vega Villalba, y pues seguramente va a ser un torneo muy importante. Ya hablábamos desde que se presentó esta competencia, desde que se fueron convocando a los equipos, la respuesta, muchos equipos de Zacatecas, de diferentes escuelas y filiales, han estado anualmente acudiendo a torneos en Torreón, a torneos en Aguascalientes, a torneos en Puerto Vallarta. Lo sabemos porque los equipos locales infantiles han estado viajando, y ahora Mineros va a ser el que los reciba. Ahora se invierten los papeles, ahora es Mineros quien organiza esta competencia, que de aquí puede salir mucho talento, pueden surgir muchos jugadores que puedan ser observados y que puedan tener futuro en el fútbol profesional. Así que da gusto. Ahora entramos al tema de Necaxa, pero simplemente ayer estaban ahí en el estadio, el caso de Ricardo Monreal, el jugador de Necaxa. Ya está también ahí Pedro Pedraza, que también estuvo con Mineros, y pues ahí van saliendo y abriéndose oportunidades los jugadores locales. Hoy, con este arranque, esta patada inaugural, seguramente será un muy buen evento, 6:30 PM en el estadio Carlos Vega.
4: Ojalá que sea el principio de una continuidad de rescate de talento. Sí hay. Y la cosa es darle la continuidad, la cosa es darle el seguimiento. Que si hay jovencitos que detecten a temprana edad, les den la continuidad, y puede producir mucho. Ojalá que así sea. Deseamos fervientemente que aparezcan más caras de zacatecanos, y que así como hace más o menos 15 años apareció Joaquín Esquivel, aparezcas más, ¿no? O sea,
3: Esquivel, Chema Cárdenas.
4: Sí, Chema Cárdenas Santana, un poquito antes, Santana antes también. Sí.
3: De la última generación, ¿no? Ya sin meternos en los clásicos, pero
4: sí.
3: Jugadores que pudieron destacar en primera división, ahora esta nueva generación, ya los nuevos sí podríamos decir que es de extracción minera, ¿eh?
4: Más o menos sí.
3: La mayoría. Sí, o sea, habrá alguno que no, pero la mayoría sí vienen saliendo ya de este semillero. Y creo que eso tiene que tener muy contenta la directiva, de que poco a poco se van acomodando. Esto que pasó en el verano, que se fueron dos jugadores, más el tema de Rodarte, pues tiene que dar un impulso. Si por un lado la federación te está bajando, te está metiendo en problemas, te está complicando el no existir el ascenso y el descenso, y te está poniendo en riesgo tu operación debido a esta decisión que nadie comparte, o pues solamente ellos, los dueños de los 18 equipos. Por otro lado, hay aliento y hay esperanza con la salida de jugadores a otros equipos.
4: Mira, me llamó la atención la protesta simbólica se hizo.
3: Cierto.
4: La verdad que me dio mucho gusto. Ahora, percibí.
3: ¿Usted sabía que esto iba a pasar?
4: No.
3: Ni
4: no,
3: yo.
4: No, pero cuando empiezan a trabajar, a pelotear así sencillo, sin presión, y que se la regresan a portero, los defensas, dije, esta es una protesta.
3: Claro, y diplomática. Empezaron a gritar ascenso.
4: La gente empezó a gritar.
3: Pero no el público, sino en la zona de palcos, o sea,
4: sí,
3: los dueños del equipo, algunos trabajadores, me imagino.
4: Sí.
3: Gente que sí sabía que esto iba a ocurrir.
4: Y luego ya se les unió la gente.
3: Sí,
4: propia.
3: Si se hubiera comunicado mejor.
4: Igual.
3: Quizá buena parte
4: más
3: del
4: impacto,
3: público,
4: sí.
3: Que también hay que decir algo, el público llegó, pero como al minuto 10, no
4: sí.
3: Fue en el arranque. Creo que si esto lo hubieran hecho por ahí en algún otro minuto más adelante.
4: Sí, por ejemplo, el segundo tiempo.
3: Claro, porque estaba más lleno el estadio
4: sí.
3: En el segundo, ¿no?
4: Mira, también hubo protestas en Morelia.
3: Sí.
4: También hubo protestas en Tlaxcala.
3: pero no sé si todos los estadios, ¿verdad?
4: No, todos.
3: En algunos
4: no optaron. En 3 partidos de 7.
3: Eso también te habla de que no hay una gran unidad.
4: Ese es el gran problema. Si todos hubiesen hecho lo mismo, hubiese tenido más impacto.
3: Pero lo tuvo.
4: Sí, pero más.
3: Más todavía, sí. Porque sí, en medios nacionales se comentó mucho esto.
4: Se ha comentado, sí. Sí, mira, yo por ejemplo reviso Marca.
3: Sí.
4: Por ejemplo, reviso Récord. Por ejemplo, reviso Medio Tiempo. Y
3: ¿en
4: algunos...
3: todo salió?
4: En todo salió, sí.
3: Aunque sin video, como lo tenemos nosotros.
4: Claro.
3: Nosotros sí subimos el video.
4: Claro.
3: De ese momento.
4: Hay diferencias.
3: Bueno, es que necesitaban aquí, profe, por eso. Pero bueno, vamos a escuchar. Bueno, vamos primero a hablar ya de la Liga MX, ¿sí? Porque el día de ayer, para no entrar en toda la jornada,
4: sí.
3: Ayer sí hubo ya 2 partidos. Eso sí es muy sorprendente lo que pasó en el. Bueno, los 2 resultados yo creo que son sorprendentes. El de Necaxa, porque la plantilla de Necaxa no tiene nada que ver con la de Rayados del Monterrey, y por el otro lado, el de Pachuca, que pues venía de ganarle Pachuca Pumas, y luego pierdes con Querétaro en tu casa, es un resultado como muy extraño. Este Querétaro, se está hablando mucho del estilo de juego que tiene, que es poco convencional en la Liga MX, y que le está dando resultados. Aguantaron a este técnico, que tampoco tiene gran nombre, chileno, y que está dándole buenos números, buenas cuentas al equipo de Querétaro, termina sacando el resultado. Y en Aguascalientes, que tuvimos la fortuna de estar el día de ayer, el equipo de Rayados del Monterrey enfrentando a los Rayos del Necaxa, un partido que la primera parte fue muy trabada, muy peleada, de muchas tarjetas amarillas. No sé si es el sello que le va a poner Almeida, de patadas, de intensidad excesiva, porque le salió caro esto. Rápidamente se quedó con un jugador menos tras la expulsión de John Stefan Medina, y se le complicó el partido ahí a Rayados. De por sí, hasta ese punto no había generado mucho ofensivamente, y luego el encuentro pues tuvo polémicas arbitrales. Yo no sigo sin entender, profe, amigos, pues el tema del VAR, lo que se están tardando. Hay jugadas polémicas, al árbitro le dicen espérate, no reanudes, y ese espérate, no reanudes, a que lo llaman a que vaya a revisar la jugada al monitor, 4 o 5 minutos por jugada, y pasaron 2 o 3 jugadas de este tipo en el partido. Si el VAR no lo hacen ágil, ahí va a generar problemas, ¿sí?
4: Sin duda alguna. Oye, antes de que, bueno, ya diste 2 resultados, doy rápido los otros porque
3: bueno,
4: son interesantes.
3: Adelante, profe.
4: El Cruz Azul le pega al Puebla en un muy buen partido.
3: Ese fue el de la semana pasada, que sí lo platicamos, sí. El martes.
4: Y luego los Pumas al Toluca le
3: también
4: ganaron
3: lo,
4: por
3: lo
4: 1.
3: Platicamos, así es, adelantado.
4: Y luego, en últimos minutos, el Atlante le empareja al América.
3: Ese fue buen partido.
4: Sí.
3: Buen
4: y
3: partido.
4: El otro, en donde de penal, Gil Mora mete el gol de triunfo.
3: Sí.
4: 1-0 sobre León. Las Chivas también, con gol de último minuto, le gana a través del Piojo Alvarado.
3: Sin
4: 1-0
3: convencer ni Xolos, ¿no? Ni América, ni Chivas.
4: Ni Chivas todavía.
3: Pero sumando.
4: Claro. Y el Atlas gana 1-0 de visita al medio hermano.
3: Sí, estuvo rudo ese partido, y Santos nomás no puede.
4: El que sigue sin mostrar mucho es Tigres, que iba ganando 2-1, ya casi acabándose, y el San Luis los empata.
3: Golazo 2. El segundo de San,
4: ¿sí?
3: Luis, un megagolazo,
4: sí.
3: De tiro de larga distancia, y con esto se empata. Del San Luis no hay gran expectativa, y este punto es muy valioso. Para,
4: claro, y además en donde
3: en
4: fue.
3: En el volcán.
4: Bueno, y Necaxa 2-1 al Monterrey, y Querétaro de visita al Pachuca 2-1.
3: Sí, ahí están los resultados completos. Vamos con Matías Almeida, habíamos puesto primero a Barini, pero en el audio está primero Matías Almeida, quien habla de que él no va a poner excusas. Yo le pregunté sobre la Leagues Cup, porque viene esta semana, que es la jornada 3, y luego va a haber un receso de 1 semana y media para que juegue cada equipo 3 partidos en la Leagues Cup, en esta primera etapa o ronda de 3 juegos de grupos de la Leagues Cup. Si les ayuda para terminar de ver a los jugadores, o si más bien es un impedimento porque te corta el torneo muy iniciada la competencia. Entonces vamos a escuchar lo que dijo Matías Almeida hablando para El Juego Deportes sobre este tema.
2: Buenas tardes.
5: ¿Sientes que la Leagues Cup va a ayudarle al equipo, o más bien lo sientes como un obstáculo en el camino que tienes ahora para conformarla?
2: No. Yo estoy esperando que arranque, porque eso es darle continuidad a todo un grupo. Y creo que todo lo que se disputa un futbolista tiene que tener la mente para ir a ganarlo. Es un lindo torneo, un torneo que te están midiendo con una liga que todos sabemos que está creciendo muchísimo y que pone en juego, digamos, las dos ligas, a ver, siempre, ¿no? El final, a ver quién llega. Este torneo te permite, digamos, objetivos importantes con respecto a lo que es Concachampions. Entonces no es un torneo por ir a jugarlo, no, un torneo donde vamos a enfrentar tres equipos que están muy bien conformados y nosotros tenemos que ir a hacer los puntos para el objetivo que es jugar Concachampions en algún momento otra vez.
3: Ya saben ustedes que Matías Almeida es una persona que si ustedes la trataran, la conocieran, la verdad es que cae bien. La verdad, Matías Almeida es muy respetuoso, es un técnico con una capacidad muy importante y que además es una persona muy humilde. Yo creo que eso le va a ganar muchos adeptos aquí en el fútbol mexicano. También en conferencia de prensa habló el técnico del Necaxa, Martín Barini. No creo que se imaginara Martín Barini tener 6 puntos luego de 2 partidos. Han sido un poco circunstanciales los triunfos, aunque Necaxa está ahí, está en la pelea, está luchando y está sacando estos resultados. Ayer debutan a un futbolista colombiano, Juan Valencia. Entra Valencia y a la primera jugada marca el gol del 2-1 para el triunfo de Necaxa. Esto fue lo que dijo Barini luego de la victoria de los Rayos.
6: Sí, a ver, mi análisis del partido es que hicimos un gran partido. Realmente se lo dije a los jugadores. Estoy muy orgulloso de cómo se implantaron desde el inicio. Incluso si bien ellos reciben una expulsión tempranera que la generamos nosotros porque realmente estábamos dominando el juego, cuando estuvimos 11 contra 11 tuvimos varias chances de gol. Ellos casi siempre matamos al arco solo con una transición y sabiendo el equipo que ellos son, ¿no? De forma individual y bueno, y el gran entrenador que también ellos tienen. Entonces, el orgullo de cómo el equipo se plantó, cómo fue protagonista, es muy grande y claramente es la línea por la cual queremos seguir. Pero creo que fue un partido redondo, donde nos pusimos, como decís bien vos, a situaciones del VAR que obviamente que no voy a juzgar, pero sí creo que es entendible que los que estamos a nivel de campo, con 200 pulsaciones, vemos situaciones que el juez la tiene que mirar 200 veces, que después te escriben de todos lados que no fue penal y es difícil sobreponerse a eso.
3: Ahí las palabras de Martín Barini. Entonces, Necaxa, 2 partidos, 2 victorias. Veremos si puede mantener el ritmo. Se le vienen partidos difíciles. Viene Toluca en esta jornada 3. Luego, después de la Leagues Cup, va a recibir en el Estadio Victoria a León. Y un poquito más adelante, creo que un par de jornadas adelante, le viene el Cruz Azul.
4: Así es, bueno, por lo pronto lleva el carro completito en cuanto a puntos. Y eso te da emocionalmente un poquito más de disposición. Ojalá que le siga yendo bien. Fíjate que estaba revisando ahorita los partidos de la semana venidera, o de la jornada número 3, que se va a jugar 31, 1 y 2.
3: Viernes, sábado y domingo.
4: Y me llama mucho la atención, boletos agotados. En los toros dirían tickets perdidos, algo así.
3: Y en Estados Unidos, sold out.
4: Sold out. Entonces, ¿por qué crees?
3: ¿De todos los partidos?
4: De este partido, San Luis, Xolos.
3: Ah, por la presencia de Gil Mora.
4: Nada más por eso, ¿eh? O sea, es un fenómeno con las debidas proporciones similar al de los 80s con Fernando Valenzuela. Fíjate que por ahí pudiera ir la cosa. Ojalá que el muchacho se siga mostrando y que su equipo siga teniendo resultados, porque si eres una figura y nada más eres tú, pues de poquito nada te sirve.
3: Pues sí, poco o nada. Veremos si puede Xolos ganar. Ahora, el tema con Gil Mora y Xolos es que realmente el equipo no es un equipo que aspira al título.
4: No.
3: Partamos de eso. Si Gil Mora logra ir progresando en su fútbol al grado de que él solo se vuelva un factor para que Xolos se meta a ese nivel, digo, nunca lo va a hacer solo, pues, pero que su aporte sea de un porcentaje mayor para que, digamos, que en la cancha sea realmente el equipo de Gil Mora.
4: Sí.
3: No en la mercadotecnia, sino que en la cancha,
4: claro.
3: Él rompa con la inercia que apuntaría a que Tijuana va a ser equipo de media tabla.
4: Eso por un lado, y por otro, que no vaya a salir un loco, porque hay locos, ¿verdad? Alguien, desafortunadamente, a veces nuestra estabilidad emocional no nos permite superar que hay gente que va creciendo.
3: ¿Pero se refiere a un rival en la cancha?
4: Sí.
3: ¿Como le pasó en su momento a Ramón Ramírez con Carrillo?
4: Sí, pero allí fue una instrucción directa del director técnico que mandó. Mira, el chavo este que lesiona a este buen jugador.
3: A Ramón Ramírez.
4: Ramoncito Ramírez. Fue a eso, no fue a otra cosa.
3: Nunca más volvió a...
4: Jamás volvió a aparecer.
3: Lo suspendieron el tiempo que Ramón tardó en lesionarse. Y yo le digo a estas alturas del partido y con toda proporción guardada, que si hoy se acabara la carrera de Gil Mora, Ramón Ramírez habría sido mejor jugador que Gil Mora.
4: Si hoy se acabara. Sí.
3: Esperemos que no. Que con el tiempo, digamos, Gil Mora fue mejor jugador que Ramón, que Benjamín Galindo.
4: El técnico de aquel equipo americanista era don Carlos Miloc.
3: Híjole, no, pues.
4: Sí,
3: es creíble esa versión.
4: Sí.
3: Terrible, pues.
4: Si es que no, ni siquiera fue por el balón, fue a darle. Y lo fracturó de la rodilla y, bueno, por fortuna se recuperó algo el otro.
3: Bueno, pues veremos qué es lo que ocurre. Veremos si vamos a ese partido.
4: Ok.
3: Veremos si vamos a ese partido de San Luis Tijuana. Es el viernes, ¿verdad?
4: Sí.
3: Y va a disputarse a las 9:00 p.m. Por tal ir y venir, pues.
4: No.
3: Es muy recomendable.
4: Hay que buscar un lugarcito en la central.
3: Claro. Yo creo que sí, sería un poquito complicado. 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
6: Ya de regreso aquí en El Juego Radio. Gracias que sigue con nosotros a través de la señal del 89.9. 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Pues Mineros perdió los dos primeros encuentros de la temporada, lo hizo ante el equipo de Santos. Según los pronósticos, Mineros iba a regresar a casa con 2-2 o 2-0 a favor, o 1-1, decía 2-2 porque hablaban de los cuatro partidos. Todavía le queda una serie de dos encuentros más ante Irapuato, y ayer por la noche nos sorprendió un comunicado que ha dado a conocer la directiva. Dice, lo leo textual: tras un complicado inicio de temporada en el que Mineros de Zacatecas cayó en su primera gira como visitante del equipo de Santos, realizará ajustes importantes de cara a la serie frente a Freseros de Irapuato. Se informa que el jugador Derrick Woods, causa baja del plantel dirigido por Facundo Müller. Woods, quien llegó como refuerzo para aportar dinamismo y poder en la pintura tras registrarse buenos números en Sudamérica, no cumplió con las exigencias y el rendimiento esperado del cuerpo técnico. Luego, el caso de Tavario Müller, que aquí lo platicamos hace unos días. Tavario está lesionado, hoy se le hará una valoración, si la libra se queda, si no la libra se va. O sea, dos jugadores que fueron presentados hace una semana y media, profe, y que no estarían continuando con el equipo. Bueno, uno de ellos ya no, y el otro prácticamente es un hecho que está fuera. Y el caso de Isaac Hamilton, que había sido de lo mejor en el arranque de la temporada, o de lo rescatable en este, en estos primeros dos juegos ante Santos, pues se informa que tiene una lesión y que va a estar fuera 4 meses. No viene el reporte de cuál es esta lesión, que hubiera sido bueno saber qué le pasó. Pero bueno, más allá de eso, el que en esta jornada o fecha 2 de la Liga Nacional, pues te encuentres con que un jugador, porque les puedo platicar algo que me enteré, el caso de Woods, el rendimiento en la cancha no lo dio, pero yo creo que es prematuro que en dos juegos hagas una evaluación de un jugador y le digas vámonos, ¿verdad? Entonces lo que me platican a mí es que hubo una situación de indisciplina por parte del jugador en esta primera serie, y que por este motivo es por el que lo están dando de baja. Que a Woods lo había pedido Facundo Müller directamente. El coach fue el que abogó para que Woods estuviera aquí, y finalmente no rindió lo esperado, y que además tuvo alguna situación de indisciplina a lo largo de estos 2 días. Es el primer caso. El caso de Tavario, ahí está brava la decisión, van a esperar el reporte. Pero si ya tienes la ausencia de un jugador por indisciplina, otro por lesión, que además Hamilton no lo esperabas que esto pasara, y se sumaría una tercera ausencia. O sea, quizá pudieron haber aguantado la de Tavario si tuvieran a los otros dos bien. Pero al sumarse, ya se pone muy cuesta arriba el tema para Tavario, ¿no? Y también conseguir jugadores. No sé qué tan fácil o difícil le vaya a ser al equipo, ¿no?
7: Si teniendo tiempo se erró por ponerle un nombre. Uh-huh. El adjudicarte jugadores, pues ahora que ya está muy reducida la posibilidad, se va a batallar más. Seguramente conocen algunos promotores que acomodan jugadores y por ahí aparecerán algunos, pero ojalá y que los escojan ya viéndolos, porque regularmente se guían en
6: videos
7: que editados,
6: promotores
7: que editados se ven bonitos,
6: no, espectaculares,
7: y en la realidad y es otra cosa. Entonces, pues ahí a quien corresponda hay que poner atención. La gente ha respondido, hay que responderle a la gente.
6: Irá a responder igual a partir de la... Falta todavía una semana y media para que debute Mineros. Sí. O sea, va a jugar todavía en Irapuato el próximo fin de semana. Esta serie, para levantar el ánimo del equipo y de la afición, es clave, porque si arreglas este tema lo más rápido que puedas y le armas el plantel bien a Facundo Müller, pues puedes llegar a casa con 2-2 y ya con otro ambiente. Pero si no se dan las cosas, o si las contrataciones no llegan rápido, puede darse el caso de que llegues con un 0-4.
7: Yo, por lo que he visto y por lo que vi, resultados deben de venir mínimo 1-1 de Irapuato.
6: Es que eso decían en San Luis también.
7: Eso decíamos en San Luis, ¿verdad? Y que nos ganan el primero muy apretado.
6: Apretado.
7: Pero fíjate, ahí va la diferencia. Si en el primer partido te ganan por una jugada circunstancial, ¿por qué en el otro partido te agarran abrumadoramente la diferencia? Es la pregunta, ¿a qué se debe?
6: A ver.
7: O aquel hace mejores ajustes, o aquel tiene mejor lectura, el técnico, estoy hablando del coach de San Luis. ¿O qué pasó?
6: O, bueno, es que luego, a ver, si pensamos en un paralelismo, si yo le traigo a Correcaminos de hace 2 meses o 3 meses a jugar contra Mineros, el resultado hubiera sido muy diferente.
7: Sí.
6: Sí, o sea, este San Luis, del que había expectativas de que no iba a hacer nada en esta temporada, a veces somos muy positivos en el análisis de los rivales y decimos, no, pues San Luis...
7: Fácil.
6: 2-0, fácil. Sí. Y Irapuato, no, hombre, hasta con la banca le ganamos. Y a lo mejor esos equipos ya no son lo que eran.
7: A ver, nomás que hay una cosa, José Manuel. Nosotros somos comentaristas.
6: Sí.
7: ¿Quién tiene que hacer reacomodos, ajustes?
6: No, la directiva y para eso está. Ahora, usted decía, ¿por qué pasó esto? Yo se lo puedo tratar de explicar, pero mejor escuchemos a Facundo Müller.
7: A ver qué dice el hombre.
6: Es el entrenador del equipo de Mineros.
7: Ahí sí le reconozco que el hombre es diplomático.
6: Esto fue lo que dijo luego de la segunda derrota, el segundo descalabro allá en San Luis.
8: Sensaciones malas. Hemos empezado mal la temporada, perdiendo los 2 juegos. Y bueno, hay que afrontar esta situación de empezar mal. El año pasado empezamos muy bien y este año no. Así que bueno, tenemos que entrenar, prepararnos, mejorar los errores cometidos para la próxima serie.
9: ¿Qué es lo que tiene que mejorar? ¿Cuáles son las áreas de oportunidad que encontró el equipo?
8: Bueno, muchas cosas. Hay que mejorar en defensa, hay que mejorar en ataque, hay que mejorar un montón de cosas. Tenemos que encontrar las mejores combinaciones que hay para cada momento de rotación. Somos un equipo largo, pero no aprovechamos eso. La verdad que, bueno, felicito a Santos de San Luis, que jugó mucho mejor que nosotros y nos ganaron bien. Y ahora a nosotros nos toca como volver a empezar, ¿no? Como tratar de mejorar los errores y jugar mejor la próxima serie.
6: Y fíjese, San Luis era un rival al que Mineros le quería ganar porque ya hay una especie ahí de rivalidad con la gente del gobierno de San Luis, que trae también este equipo ahí por el hecho que les ganaron. A mí no me digan por qué, o sea, yo les platico lo que yo sé, o sea, no se enojen conmigo, porque sé lo que está pensando el que está del otro lado del radio, ¿eh? ¿Qué tiene que ver que nos hayan ganado un campeonato charro con el básquetbol? No tendría nada que ver, pero como era un anhelo del gobierno del estado que Zacatecas tuviera el campeonato charro, quizás hasta como una especie de fiesta de cierre de administración, ese es un tema, es una espina que hay ahí con San Luis. Y bueno, San Luis nos gana además en el básquet, nos gana estos 2 primeros juegos.
7: Aparte, ¿verdad? Bueno, pues ojalá que nos recuperemos, que las palabras conciliatorias del profe Müller, pues aparezca el buen manejo también.
6: ¿Él no está en riesgo, el profe Müller?
7: De momento
6: lo renovaron por 2 años.
7: Sí, de momento no. Pero si el equipo continúa sin dar de sí, es decir, Yo coincido con él en que si muestras tu mejor cara, tu máximo esfuerzo, es tolerante. Pero en el segundo partido no vi de eso, muy poquito.
6: Muy poquito, y quien sí lo mostró, por cierto, este fin de semana fue el equipo de Gambusinos, porque recibió allá en Fresnillo
7: un equipo muy fuerte.
6: A los Astros, que son el, y que además se incorporó Cruz como gran estrella, el jugador de la selección mexicana. Le ganaron el primero, y uno decía, pues, ¿qué está pasando o con Astros o con Gambusinos? O Gambusinos anda muy bien, o Astros anda muy mal. Ya el sábado, el juego 2, se equilibraron las cosas, se pusieron, digamos, en su justa proporción, y Astros gana el segundo, entonces divide la serie. Pero bueno, a estas alturas de la temporada, en el arranque, yo creo que series divididas no está tan mal.
7: Todavía no. Por eso te digo, conforme avance, podemos fijarnos un mejor juicio.
6: Claro. Por ahora, el récord es 0-2. Lo que me sorprendió al ver la tabla es que no está hasta abajo el equipo de Mineros. No, hay varios equipos que arrancaron.
7: Mira, es que la bondad del básquetbol o del baloncesto es que si ganas son 2 puntos, si pierdes es 1. Entonces no te aleja mucho.
6: No te alejas tanto. 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Vamos a una pausa, 4:51, y regresamos con más.
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1: Estamos de regreso aquí en El Juego y estamos platicando, profe, sobre esta hazaña de equipos juveniles, el triunfo del conjunto de la UAS y también de los mineros de en las categorías de jóvenes o niños de 13 y 15 años. Yo creo que, bueno, niños todavía le podríamos decir a los de 13 o seminiños, sí. Ya casi entrando a la adolescencia, y el caso de mineros, ahí sí, de 15 años, pues buenos resultados, ¿no? Sin duda alguna, como para estar contento este lunes en ese aspecto.
2: Ganar un campeonato nacional en cualquier deporte, en cualquier categoría, en cualquier evento, sin duda alguna es meritorio. El equipo de los Tuzos A de la Universidad Autónoma de Zacatecas, de esa categoría sub 13, campeón nacional. El director técnico es el profesor Miguelito, que se me va ahorita el apellido, y el equipo sub 15 de los mineros de Zacatecas, campeón nacional. Tener dos campeones de dos categorías muy muy pegaditas, la gran virtud es que hay material.
1: ¿Qué tanto bien le ha hecho a la UAS el que Mineros desarrolle su estructura de jugadores jóvenes? Porque genera competencia interna en el estado entre dos instituciones, hasta por reclutar a los jóvenes.
2: Sí, yo diría que no es competencia, es complementaria. Fíjate que en alguna oportunidad yo sugería que hubiese una especie de convenio. Mira, vi una nota muy ruda el otro día, no te digo en donde dicen que les quitan la oportunidad de vida. No tenemos esos compromisos multianuales, por lo de la Liga Premier, que se pidió permiso económico, pero bueno, así lo interpreta alguna gente, y bueno, con esa nos vamos. Pero el hecho de que tengas 13 y 15, son dos continuidades, habla de que se puede trabajar conjuntamente. Finalmente, se va a la Liga Premier por un año mínimo. Y entonces, ¿cuál es la otra aspiración? ¿No tienen otra aspiración? Si está Mineros, Premier, y si está Mineros, Expansión. Pues o sea, no matas aspiraciones.
1: No.
2: Es nada más cambio de rutita, nada más.
1: Pues sí, cambio de ruta, y lo bueno es que sigue habiendo un camino.
2: ¿Y se pudiera dar un convenio de trabajo entre uno y otro, o no?
1: Yo pensaría que sí. Yo pensaría que sí, no ha ocurrido.
2: Claro, no ha ocurrido porque no ha habido propuestas.
1: Y porque además han competido deportivamente en algunas categorías.
2: Bueno, tan es así que la final, creo que Tuzitos se la ganó a Mineros, y Mineros se la ganó a los Tuzos de 15 años. Entonces, ahí vamos.
1: Quiere decir que los dos están trabajando.
2: Claro, de alguna manera. Claro, sí, sí, sí.
1: Yo creo que esas son buenas noticias para el fútbol de Zacatecas. Esperemos a que algunos de estos niños puedan llegar arriba.
2: Ojalá. Mira, por ejemplo, va a seguir participando en tercera división profesional. El director técnico es Pancho González, el Panchote.
1: El ex arquero de Santos Laguna.
2: Así es, va de auxiliar el Mimo en la categoría.
1: ¿Dónde jugó el Mimo en aquel torneo en Francia, no?
2: No, en Wembley.
1: En Wembley, cierto.
2: Sí, fue un torneo que, bueno, es uno de los grandes logros. ¿Quién no sueña con estar? No. Olvídate de Wembley.
1: A ver si luego lo invitamos. Porque esa es una anécdota.
2: Claro.
1: Vale, ¿no?
2: Claro.
1: Haber ido
2: claro.
1: a jugar siendo zacatecano en Wembley.
2: Sí, sí. Yo tengo la fortuna de haberlo trabajado algún tiempo en prepas.
1: El Mimoso Rodales.
2: Y poquito después se va como seleccionado. Él va a trabajar con Santos. De ahí se fueron a trabajar, si no mal recuerdo, Mimo, este otro muchacho, ahorita se me fue el nombre, que fue un defensa central de categoría. Le tocó la
1: Marco Cardona.
2: Marco Cardona.
1: El otro día lo vimos.
2: Sí, sí, lo saludamos
1: ahí
2: en el Calderón.
1: La presentación de
2: sí,
1: Mineros.
2: Así es. Y entonces, pues talento sí tenemos, la cosa es saberlos encauzar.
1: Claro, y además un cuerpo técnico con este perfil de exjugadores que algunos alcanzaron a llegar a primera o se quedaron muy cerca, pues esto es muy benéfico para los jóvenes y niños, porque tienen buena experiencia ya en ese trabajo.
2: Y en femenil, en la tercera división también profesional, estará Pedro Jiménez, un jovencito muy bien trabajado físicamente y con capacidad, es director técnico también egresado, él es de Trancoso, ojalá que también le vaya bien, como ya le fue en el torneo anterior, no sé hasta qué nivel de en las eliminatorias, pero hizo muy buen papel.
1: Perfecto, pues felicidades a los integrantes de ambos equipos, esperamos tenerlos muy pronto aquí en El Juego, y vamos a cerrar hablando de Isaac del Toro.
2: Ah, claro.
1: ¿Qué dimensión le da, profe, a este triunfo histórico?
2: ¿No? De entrada, lo mejor en la historia del ciclismo mexicano, así de entrada.
1: Sí, ya, o sea, borró todo lo que haya hecho cualquier ciclista.
2: Y me gustó quien lo antecedió. El día de ayer entrevistan a Alcalá. No, Alcalá. Alcalá, el mexicano, que también había ganado algunas... dos etapas, uh-huh. Y también fue campeón juvenil. Habló muy bien, se expresó excelente. Me gustó muchísimo que una figura de que antes era lo máximo y que hoy pasa desafortunadamente a segundo lugar.
1: Son las cosas de la vida. O sea,
2: sí, sí, porque
1: ¿cuánto lo de Alcalá?
2: 39
1: años. Sí, ya. De que 40 años no saques un ciclista igual.
2: Entonces, la verdad, pero habló muy bien, se expresó muy bien, y qué bueno con ese positivismo.
1: Lo que pasa es que el Toro no pinta para ser ni siquiera, o sea, va para muchísimo más.
2: Sí,
1: pudiera
2: sí.
1: convertirse en el mejor ciclista del mundo, profe.
2: En
1: lo
2: un
1: dijo
2: futuro.
1: Pogacar.
2: Sí, y también lo dijo Alcalá, y que también lo han dicho otros, por ejemplo... Carapaz también habló muy bien de él.
1: Carapaz tuvo una polémica intensa con él en el Giro.
2: Sí.
1: Donde dijo que él había perdido el triunfo y que por sus errores, pero pues es que también era un ciclista muy joven, o él claro. sigue siendo un ciclista muy
2: pero
1: joven.
2: Pero fíjate que ya se expresó
1: años.
2: Mejor, ella ya. Se expresó.
1: Bueno,
2: mejor.
1: Pues ya vio que se le vino encima dijo, toda la prensa mexicana. 150 claro. millones de tweets.
2: Sí.
1: Que extrañan encima, no está fácil.
2: Claro, entonces, lo bueno es que el muchacho respondió con creces. El último día fue muy complicado por dos razones.
1: ¿El domingo o el sábado?
2: Los dos días.
1: Uh-huh.
2: El sábado andaba malón, agripadón.
1: Todo el equipo.
2: Y se recuperó y siguió. Desafortunadamente, aunando a que tuvo una ponchadura
1: uh-huh.
2: y ya no pudo recuperar distancia. Pero el tipo ahí está, no paró, siguió y enfrentó. Cuando le dan la premiación me parece muy ecuánime, muy serio, muy dedicado. Y personalidades de esas nos hacen falta... en la vida.
1: Sí, es un perfil diferente, ¿no? No es el mexicano, digamos que más...
2: jacarandoso.
1: Más Jorge Campos, ¿no? Es como sí. de un perfil más seco, sí, más tranquilo,
2: sí.
1: pero un profesional en toda la extensión
2: sin
1: de la palabra.
2: Alguna.
1: Ojalá se mantenga así, profe.
2: Ojalá.
1: Porque se le vienen grandes contratos, se le viene fama, se le viene todo eso que rodea cuando ya das el salto al siguiente nivel, se le va a venir encima.
2: Fíjate, bien ubicado, porque hay quien aprovecha los momentos como este... y espera que lleguen las muchachas. Por fortuna, su novia, una compañera de ciclismo, también profesional mexicana, ya lo acompaña a todos lados. Y eso te habla de una estabilidad social, pues.
1: Hasta Checo Pérez lo estabilizaron un tiempo por eso, ¿eh?
2: Para que veas.
1: No hay garantía, profe.
2: No, pero el muchacho este ya trae una fortalecimiento. Ojalá que siga igual con la humildad que lo está caracterizando hasta ahorita.
1: Perfecto, pues ya nos vamos, 5 de la tarde en punto, nos vemos y escuchamos sobre todo mañana a las 4 de la tarde aquí a través del 89.9 Star FM, gracias a Eduardo, también parte importantísima del equipo en cabina, y mañana, profe, nos escuchamos por aquí.
2: Claro que sí, aquí estaremos como todos los días.
1: Gracias, que tenga una excelente tarde, quédese en la programación del 89.9 Star FM.
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13: Son las 5:02.
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1: Son las 5:16.
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2: Son las 5:24.
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0: Son las 5:36.
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1: Son las 5:49.
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